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2: Son las 9:04.
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5: Comenzamos Apriete que va la marca por Radio Santa María, cuando ya estamos a miércoles 2 de septiembre del año 2026. Vamos a comenzar con don Ernesto Montiel, que nos trae el chamamé, el huasuncho.

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2: Ahí estaba entonces don Ernesto Montiel con el Chámame el Guasuncho para comenzar Apriete que va la marca por Radio Santa María. 849-102.3 en FM, www.radiosantamaría.cl online, nuestro Facebook Santa María Radio y Televisión para que nos escuche y nos escriba. También tiene el WhatsApp más 569-50-919-608. El correo electrónico apriete que va la marca @gmail.com. A continuación, el uruguayo Alfredo Zitarrosa nos trae el retobado.

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1: Por ahí estaba entonces don Alfredo Zitarrosa, nos traía el retobado, esa chamarrita. Vamos ahora con don Jorge Cafrune, que nos trae Orejano.

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1: Don Jorge Cafrune nos traía esa versión de Orejano. Nos escribe don David Muñoz, nos dice: buenas noches, don Cecilio, por acá sumándome al programa, quisiera enviarle saludos al Cototín. Un abrazo grande para ti y unos verdes también. Saludos a la familia y amigos en sintonía y unos verdes para ustedes, don Cecilio. Saludos desde Aysén. Escuchemos ahora a don Víctor Hernández con la milonga que le pertenece. Soy del suelo, río y bañino.

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2: Ahí estaba entonces esa milonga que nos traía el payador don Víctor Hernández. Soy del suelo Río Ibañino. Acá nos escribe Coyhaiquina de Corazón. Dice: buenas noches, don Cecilio. Acá tomando oncecita después de comprar un tremendo terreno en la escalera del metro de Viña del Mar. Se movilizó todo el personal por esta patagona y me estaban esperando en la estación de destino. Así que agradecida, estoy bien y me llegué a tomar un medicamento y a ponerme una rodillera porque ahora sí que voy a tener que usarla. Si no, cero glamour mañana en el... que es accidente laboral, pero bueno, mañana después del almuerzo será porque tengo trabajo que hacer en la mañana. En fin, besos en la frente al más regalón y a mi familia un abrazo grandote. Bendiciones para usted. Y luego nos dice Coyhaiquina de Corazón también: es una lesión antigua de básquetbol que a veces me hace el show, pero de verdad un antiinflamatorio y rodillera de articulación con tiras firmes y chao. Bueno, seguimos. Vamos a escuchar ahora a los Peñitas con la ranchera Las Margaritas.

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1: Son las 9 de la noche, 28 minutos.
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1: Son las 9:33.
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1: Por ahí teníamos Tu Olvido, el valse que nos traían los gauchos del Báquer. Por acá nos escribe Norma Muñoz, dice: buenas noches, don Cecilio. Llegué un poquito tarde, pero apurada para enviarle un abrazo a mi Daniel y un matecito virtual para usted y la audiencia. Vamos ahora con el gaucho Bataraz, que nos trae Las Mellizas Torres.
2: Ahora voy a tocar un tema en el contexto mundial, porque el gaucho no es solamente de acá. ¿Se acuerdan ustedes del 11 de septiembre del año pasado? Que voltearon las mellizas torres, ¿no? Las Torres Gemelas. Y acá había un viejo enseguida que tenía, también de apellido Torre, y tenía dos hijas mellizas. Y la gente se confundió, ¿viste? Y fue a preguntarle al viejo Torre a ver si eran las hijas de él que habían volteado. Y no tenía nada que ver. Yo le voy a cantar el tema, una chamorrita que dice así.

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2: Las mellizas Torres nos traía el gaucho Bataraz. Vamos ahora con el paso doble que nos trae el dúo Pioneros, Venganza Gitana.
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1: Venganza Gitana, el paso doble que nos traía el dúo Pioneros. Nos escribe por acá Karen Andrea Alarcón. Dice, hola, espero que estés súper bien. Tu programa acompaña a mi abuela que se encuentra en Seis Lagunas. Gracias por darle alegría. Quería enviarle un mensaje a ella. Dígale que la amo y la admiro, que es una mujer muy resiliente y valiente. Para ella sería este tema. Por favor, ven porque te necesito. Ah, el tema. Ya, el tema musical sería Por favor, ven que te necesito, de Los Temerarios. Bendiciones para usted y muchas gracias. Bueno, y por acá también nos está escuchando Ana Josefa Correa Correa, que le enviamos ahí un abrazo grandote. Llega el conjunto Matamargo con la polca Recuerdo de los Abuelos.

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2: Pues ahí teníamos entonces al conjunto Mate Amargo con esa polca Recuerdo de los Abuelos. Continuamos con don Juan Manuel Rodríguez y el Foxtrot, El Huérfano.

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1: Por ahí estaba el huérfano, el foxtrot que nos traía don Juan Manuel Rodríguez. Olga Soto nos dice: hola don Cecilio, saludos para mis hijos y mi papita, contarte que la pique está lista para la charla. Amo, amo, gracias don Cecilio, bendiciones. Vamos con Damián Sina y el valsecito La Cerrazón.

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2: Ahí estaba Damián Cena con el valsecito La Cerrazón. Vamos ahora con Don Rudecindo y su trío, que nos trae la ranchera Cadenita de Amor.

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1: Don Rudecindo y su trío nos traían esa ranchera, La Cadenita de Amor. Vamos a escuchar a este dúo que nos trae el chamamé, Paisaje del Amanecer.

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1: Y con este chamamé que nos traía el dúo Ceja Solís, Paisajes del Amanecer, nos vamos despidiendo por hoy. Nos vamos a encontrar mañana a partir de las 21 y hasta las 22 por Radio Santa María 840 AM, 102.3 FM, www.radiosantamaria.cl, online, nuestro Facebook Santa María Radio y Televisión. Nos despedimos hasta mañana. Que descansen. Muy buenas noches.
0: 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Son las 10 de la noche, un minuto. 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

0: Son las 10 de la noche, 8 minutos.
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1: Son las 10 de la noche, 18 minutos.

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2: Son las 10 de la noche y 31 minutos. 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
2: Son las 10 de la noche y 32 minutos.
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0: Son las 10 de la noche, 53 minutos.
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1: Son las 11 de la noche, un minuto.
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Son las 11 de la noche y 5 minutos. 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
1: Son las 11 de la noche y 32 minutos.
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0: Son las 11 de la noche, 51 minutos.
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0: Son las 12 de la noche, un minuto. Son las 12 de la noche, un minuto.
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1: Son las 12 de la noche y 12 minutos.

0: Son las 12 de la noche y 32 minutos.
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0: Son las 12:45.
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Son las 12 de la noche y 56 minutos. 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

0: Es la 1:02 a.m.
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1: Es la 1 de la madrugada, 7 minutos.

0: Es la 1:32 a.m. A la hora que nos necesite, aquí estamos. 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

0: Es la 1:39 de la madrugada.
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0: Es la 1:00 a.m, 53 minutos.
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0: Son las 2 de la madrugada en punto.
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1: Son las 2 de la madrugada y 5 minutos.

0: Son las 2 de la madrugada y 31 minutos.
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0: Son las 2 de la madrugada y 39 minutos.
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0: Son las 2 de la madrugada y 50 minutos.
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0: Son las 3 de la madrugada, un minuto.
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0: Son las 3 de la madrugada, un minuto.

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Son las 3 de la madrugada y 30 minutos. 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

0: Son las 3 de la madrugada, 34 minutos.
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0: Son las 3 de la madrugada, 47 minutos.
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1: Son las 3 de la madrugada, 57 minutos.

Son las 4 de la madrugada, 4 minutos. 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

0: Son las 4 de la madrugada y 30 minutos.
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0: Son las 4 de la madrugada y 30 minutos.
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0: Son las 4 de la madrugada, 43 minutos.
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1: Son las 4 de la madrugada y 54 minutos.

0: Son las 5 de la madrugada y 3 minutos.
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0: Son las 5 de la madrugada y 27 minutos.
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0: Son las 5 de la madrugada y 31 minutos.
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0: Son las 5 de la madrugada y 39 minutos.
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1: Son las 5 de la madrugada y 49 minutos.

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1: Son las 6:01. 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
1: Son las 6:13 a.m.

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1: Son las 6 de la mañana y 27 minutos.

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1: Son las 6:31 a.m.
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0: Son las 6:33.
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0: 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Son las 6:41. 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
1: Son las 6 de la mañana y 48 minutos.

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1: Son las 6 de la mañana y 54 minutos.

0: Son las 6 de la mañana y 59 minutos.
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0: Son las 7 de la mañana en punto.
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0: Son las 7 de la mañana, un minuto.

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1: Son las 7 de la mañana, 7 minutos.

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1: Son las 7 de la mañana y 24 minutos.

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1: Son las 7 de la mañana, 28 minutos.
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1: Son las 7 de la mañana, 28 minutos.
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3: Día miércoles 2 de septiembre ya de este año 2026. Pronto vamos a tener que adornar aquí el estudio en modo 18, por supuesto, fiestas patrias y también el aniversario, por supuesto, de nuestra radio emisora. 47 años ya. Qué tiempo. Estamos como cada mañana junto a Marcia Lagos acá en Radio Santa María para iniciar el informativo AM. Vamos de inmediato a revisar los principales titulares para esta mañana.
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3: Sujeto quedó detenido tras ser formalizado por el delito de femicidio íntimo frustrado en Coyhaique.
4: Titulares.
3: Servicio de Salud Aysén confirma cancelación de contratos de médicos sin el EUNACOM.
4: Titulares.
3: Y un taxista fue detenido por abuso sexual por sorpresa. Esto ocurrió en Coyhaique.
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3: Iniciamos este informativo con una noticia que vuelve a poner en el tapete la violencia de género, la violencia contra la mujer, porque un sujeto fue detenido tras intentar asfixiar a su ex pareja. Fue formalizado por el delito de femicidio frustrado, íntimo frustrado, digo. Esto es la capital regional. Javier Tolosa estuvo en la audiencia y preparó el siguiente informe.
5: La noche del lunes 31 de agosto, cerca de las 23 horas, un sujeto fue detenido como presunto autor del delito de femicidio íntimo frustrado. El hecho ocurrió en el sector de la población El Bosque de Coyhaique. En el lugar, el hombre de 29 años, de iniciales GECM, llegó al domicilio de su expareja, con quien tiene una hija en común. Tras una discusión, el imputado intentó asfixiar a la mujer para luego huir con la menor en su poder, según dio cuenta la abogada del Ministerio Público, Marilyn Jara.
6: Su hija había sido agredida por el imputado, quien la habría asfixiado. Ya producto de lo anterior, él se traslada inmediatamente al domicilio y en circunstancias que fue a socorrer a su hija y a su nieta, quien es hija de la víctima y el imputado, momentos en que la subía a su vehículo para trasladarlos a la casa de la abuela de la víctima, aparece nuevamente el imputado, quien toma a la hija en común, la sube a su vehículo y se va a la fuga.
5: Por su parte, la víctima huyó en estado de shock hasta la casa de un familiar, lugar donde fue ubicada por personal policial para efectuar la denuncia. Respecto al origen de la agresión, la persecutora Marilyn Jara precisó que la discusión se inició ante la negativa de la afectada a retomar la relación.
6: Logran dar con la víctima, quien se encontraba en el domicilio de su abuela, y logra manifestarle a carabineros también que ese día, alrededor de las 23 horas aproximadamente, en circunstancias que se encontraba en su domicilio, llega hasta dicho lugar el imputado, con quien mantuvo una relación sentimental y producto de la cual tienen a esta hija en común. La relación duró aproximadamente 3 años y se habría terminado esta relación sentimental hace 2 años aproximadamente. Momentos en que ellos mantienen una discusión, ya que ella le manifiesta que no hay posibilidad de retomar la relación, ante lo cual el imputado se ofusca y procede a agredirla, tomándola del cuello, asfixiándola, para luego lanzarla al suelo y salir del inmueble.
5: Tras obtener la autorización judicial, Carabineros dio con el paradero del agresor a eso de las 3 de la madrugada, concretando su detención y rescatando a la niña. Sobre el estado del imputado y las diligencias en el lugar, entregó detalles la abogada de la Fiscalía, Marilyn Jara.
6: Y bueno, encuentran al interior a la niña y al imputado procediendo a su detención por el delito de feminicidio íntimo. Respecto de la identidad, se acreditó su identidad mediante su cédula de identidad. La víctima resultó con lesiones de carácter leve. Al imputado se le dio lectura de sus derechos y se le efectuó apercibimiento artículo 26 y también se le contrató lesiones. El imputado mantendría lesiones de carácter grave según el dato de atención de urgencia y según lo señalado en el mismo, tendrían como origen la agresión de terceros.
5: Debido a la gravedad de los hechos y la realización de diligencias pendientes, la Fiscalía solicitó la ampliación de la detención. Con esto, la audiencia de formalización por femicidio íntimo frustrado quedó fijada para la mañana de este jueves 3 de septiembre.
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3: Tras varias semanas de investigación de varios medios, entre ellos nosotros, por supuesto, de El Divisadero, también El Mercurio, el Servicio de Salud AISEN reconoció que se contrataron a 2 profesionales sin el examen en una COM, el cual es indispensable para que los médicos puedan ingresar al sistema público. Uno de los médicos es hijo de la directora subrogante del Hospital Regional de Coyhaique. El servicio habló de manera muy escueta. Además, se refirió a una investigación que está hoy día en Contraloría por el traslado precisamente de este médico a Santiago, un traslado aeromédico que habría costado alrededor de 13 millones de pesos. Los detalles en la siguiente nota. Una publicación del diario El Mercurio dejó al descubierto la contratación de 2 médicos en la región de Aysén sin que a la fecha de su ingreso contaran con el Examen Único Nacional de Conocimientos de Medicina, EUNACOM, requisito obligatorio para ejercer en el sector público. Según antecedentes abordados en el programa La Revista de Santa María Radio y Televisión, la situación se detectó en mayo pasado tras una revisión normativa sobre las licencias médicas. En ese sentido, los pormenores del hallazgo que involucran al hijo de la actual directora subrogante del Hospital Regional de Coyhaique fueron detallados por el director del Servicio de Salud AISEN, Juan Pablo Bravo Quintana.
7: Ya nosotros hacemos una revisión y esto es también un encargo que se hace a nivel ministerial completo, y que surgen estos 2 médicos que estaban sin EUNACOM. Ya inmediatamente se hace la desvinculación de los médicos, se abre un proceso administrativo también para determinar posibles responsabilidades administrativas. Aquí no estamos diciendo si hay o no este proceso, el fiscal determinará si hay alguna irregularidad en su contratación, porque al momento de contratarse este médico presenta su certificado de título. Efectivamente, el hijo de la directora.
3: Ya, eso es una situación personal, pero sí. De acuerdo con datos publicados por el diario El Divisadero, el profesional Felipe Saavedra Pinto prestó servicios en la posta de salud rural de Río Tranquilo y realizó rondas en Puerto Sánchez y Bahía Murta desde el 30 de enero de 2024. Durante su permanencia de 2 años y 2 meses en el organismo, habría percibido cerca de 150 millones de pesos en remuneraciones. Sobre el estado del proceso y la continuidad de las atenciones, la máxima autoridad de la red asistencial, Juan Pablo Bravo, afirmó que el caso está sujeto a investigación administrativa y descartó eventuales perjuicios a los usuarios.
7: El tema administrativo, el proceso administrativo lo determinará. Acá también señalar que no hubo ni estuvo en riesgo. Hay que recordar que pandemia, utilizamos este tipo de médicos sin rendir un ACOM, trajimos profesionales extranjeros también para venir a desempeñarse y cubrir las necesidades asistenciales que teníamos en su momento. Entonces tampoco hay como un riesgo para la ciudadanía, porque es un médico egresado con título profesional, pero que no tiene rendido el UNACOM.
5: ¿Quién contrata al doctor en ese caso?
7: En
5: esa situación, digamos.
7: Sí, en ese momento fue la Dirección de Salud Rural.
3: A estos antecedentes se suma una indagatoria en la Contraloría General de la República por un traslado aeromédico efectuado en 2025 a favor del mismo profesional operativo, que tuvo un costo de 13 millones de pesos, un requerimiento sobre el cual entregó antecedentes el propio Juan Pablo Bravo Quintana.
7: La Contraloría está en investigación también ese proceso, así ya. Que finalmente responde a una derivación desde la parte asistencial y clínica, pero también hay un proceso que está en paralelo para ver si hay responsabilidad.
5: Ya.
7: Yo no puedo pronunciarme, instruir también eso en su momento, porque si hay alguna irregularidad, tendrá que responder la persona que cometió la irregularidad.
3: De acuerdo con información recabada por Santa María Radio y Televisión, el médico Felipe Saavedra Pinto continuaría prestando funciones en la región de Aysén, específicamente en la comuna de O'Higgins, contando actualmente con el examen EUNACOM rendido y en regla.
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3: Vamos con algo más positivo hasta Puerto Aysén. Usted se recordará que lamentablemente hace algunas semanas, meses, la ferretería Velázquez fue consumida por las llamas. Lamentablemente, ¿no? Bueno, hoy la noticia es otra. Anuncian su regreso. Lo hicieron, por supuesto, sus propietarios, quienes señalaron que prontamente van a reaperturar su negocio. Ánimo ahí a la ferretería Velázquez. El informe es de Javier Tolosa.
8: A poco más de un mes del incendio que destruyó por completo sus instalaciones, la ferretería Velázquez comienza una nueva etapa. El tradicional local comercial del centro de Puerto Aysén, ubicado en la intersección de Sargento Aldea con Michimalonco, ya inició las primeras labores para reconstruir lo que las llamas consumieron, donde el rápido avance del fuego por la estructura de 2 niveles provocó pérdidas totales y obligó a desplegar a gran parte del cuerpo de bomberos de Puerto Aysén, cuyos voluntarios trabajaron durante cerca de 12 horas para controlar completamente la emergencia. Hoy el escenario es distinto, donde quedaron solo restos de la estructura, comienzan a aparecer nuevas señales de recuperación. Para la familia Velázquez, el desafío es volver a levantar no solo un espacio comercial, sino también un negocio que durante años ha formado parte de la actividad económica de la comuna.
9: Aquí ya hemos terminado el proceso más difícil, yo creo que de aquí, de la esquina del siniestro que hubo, y los escombros costaron mucho, mucho para sacarlo, mucho, mucho, mucho fierro, mucho de todo, ya que los camiones no lo llevan, pero ya salimos adelante, ya está empezando de a poco, mejorando la salud, mejorando la familia, estamos todos metidos en el, en el cuento para seguir adelante. No, si esto no queda otra más que seguir adelante, no sabemos hacer otra cosa, y nacimos para esto, nacimos para sufrir, nacimos para, y ya estamos bien.
8: El proceso de reconstrucción representa un importante esfuerzo para sus propietarios, quienes debieron enfrentar la pérdida de infraestructura, productos y equipamiento. Pero aún así, según lo manifestado por Héctor Velázquez, han sentido la ayuda, el apoyo y el cariño de toda la comunidad.
9: La ayuda de los vecinos ha sido, pero se han pasado de la vecindad, el pueblo aysenino, no sé cómo agradecerle. ya con una vez abierto el negocio, algo le vamos a recompensar con nuestra buena atención, buenos precios, buen negocio que quede bonito. Estamos negociando con los bancos, como todo es sabido que ya no tenía seguro, así que empezar de cero, no, si no es primera vez que nos ha pasado esto, así que fuerza, ahora tenemos más fuerza porque hemos tenido un cariño, pero impresionante, de verdad, eso siempre lo agradezco, de todo el mundo, no quiero nombrar a nadie para no dejar a nadie, a todo el mundo se ha portado un 7.
8: La reconstrucción también proyecta una nueva etapa para la tradicional ferretería Velázquez. El objetivo es recuperar el funcionamiento del establecimiento y entregar nuevamente sus servicios a vecinos, trabajadores y clientes que durante años han recurrido a este negocio para sus proyectos y necesidades de construcción.
9: Señora, mis hijos han sido el pilar, porque uno como hombre es más débil, se achaca más, las mujeres le ponen pino, todos limpiando cositas por acá, por allá, arreglando. Y pronto vamos a partir con una ferretería chica, pero va a tener bien surtidita, cerquita. Estamos solamente a una cuadra de aquí donde nos tuvimos el siniestro. Creo que en 10 días más ya vamos a estar abriendo. Pues vamos a ir surtiendo a poquito y vamos a tenerle todo con la atención de siempre.
8: Hacía poco más de un mes de aquella noche marcada por el fuego, la ferretería Velázquez comienza a escribir un nuevo capítulo. La reconstrucción recién da sus primeros pasos, pero para sus propietarios, cada avance representa también la posibilidad de recuperar un espacio que es parte de la historia comercial de Puerto Aysén. El desafío ahora es transformar las pérdidas provocadas por el incendio en una oportunidad para volver a levantarse.
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3: De esta manera ponemos punto final a este bloque informativo acá en Radio Santa María. No se preocupe porque en minutos regresamos con más noticias.
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1: Son las 7 de la mañana y 45 minutos.
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1: Son las 7 de la mañana, 47 minutos.
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3: Regresamos al informativo AM con una noticia que también preocupa y preocupó el día de ayer, luego que se conociera la formalización de un sujeto de más de 50 años, quien oficiaba de taxista y fue formalizado por el delito de abuso sexual por sorpresa, luego de ofrecer masajes a su víctima, en un hecho que por supuesto también fue tramitado ayer en el juzgado de garantía de la ciudad de Coyhaique. Javier Tolosa estuvo ahí y esta es su nota.
5: Un taxista de 59 años fue detenido y posteriormente formalizado por el delito de abuso sexual por sorpresa, luego de ser denunciado por una mujer que solicitó sus servicios para trasladarse hasta el colegio de su hijo. El hecho ocurrió durante la mañana del lunes, cuando la víctima llamó a una central de taxis para solicitar un móvil. Tras llegar a destino, la mujer le pidió al conductor que permaneciera en el lugar, ya que posteriormente necesitaría regresar a su domicilio. En ese contexto, el hombre habría comenzado a insistir con la idea de realizarle un masaje, asegurando que se dedicaba a esa actividad, según expuso la abogada del Ministerio Público, Marilyn Jara, ante el juzgado de garantía de Coyhaique.
6: La persona que concurrió a su domicilio era un hombre de aproximadamente 50 años y que al llegar al lugar le dice que le espere porque sería una carrera de ida y vuelta. Ya. Deja a su niño en el colegio y al regresar en el taxi comienzan una conversación trivial, ante lo cual él le manifiesta que él hacía masajes, el imputado, y bueno, ella le manifiesta que mantendría un dolor en la espalda y que podría eventualmente hacerle un masaje. No prestándole mayor atención la víctima a la situación, al llegar al domicilio se baja del vehículo y abre la puerta de su domicilio, ingresando al mismo, percatándose en ese instante que era seguida por el imputado.
5: La insistencia del imputado habría terminado por presionar a la mujer, quien finalmente accedió al masaje. Sin embargo, en medio de esa situación se habría producido el delito denunciado, hecho que fue precisado por la abogada de la fiscalía, Marilyn Jara.
6: Quien, sin su autorización, ingresó detrás de ella al domicilio, situación que ella la puso nerviosa, la descolocó, no supo cómo reaccionar. Y momentos en que él le pregunta, bueno, le manifiesta que no podría hacerle masajes ahí, y ella, sintiéndose, bueno, encontrándose muy nerviosa y encontrándose sola también en el domicilio, le manifiesta que lo haga en la pieza. Ahí el imputado le pide que se saque la parte de arriba, ella accede, se recuesta en la cama, y en circunstancias en que le estaba efectuando masajes de manera sorpresiva, procede a tocarle los glúteos. Bueno, primero empieza a tocarle o a hacerle masajes en la zona lumbar, para luego, sin previo aviso, pasar a hacerle masajes en los glúteos y en las partes íntimas, señala.
5: El caso adquiere especial relevancia debido a los antecedentes que registra el imputado. De acuerdo con el Ministerio Público, el hombre mantiene una condena previa del año 2020 por el mismo delito. Según detalló la abogada Marilyn Jara, a este hecho se suman otras dos denuncias actualmente en investigación y que presentarían un modus operandi similar.
6: El magistrado que, bueno, la libertad del imputado configura un peligro para la seguridad de la víctima y de la sociedad, considerando el tipo de delito por el cual se ha formalizado, como señalé, y cabe señalar al magistrado que el imputado tiene un proceso pendiente por el mismo tipo de delito en el cual se le acusa por dos hechos con el mismo modus operandi y mantiene una sentencia condenatoria en una causa anterior por el mismo delito de abuso sexual.
5: Tras la audiencia de formalización, el hombre quedó en libertad, aunque el tribunal decretó como medida cautelar la prohibición absoluta de acercarse a la víctima. En cuanto a la eventual sanción, el delito está contemplado en el artículo 366 del Código Penal. La norma establece para estos casos una pena de presidio menor en su grado mínimo a medio, que va de los 61 días hasta los 3 años de privación de libertad, según las circunstancias que determine la justicia.
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3: Y usted sabe que ya queda poquito para el 18 de septiembre, exactamente quedan 16 días. Y para ellos hace indispensable, ¿no?, ir pensando en cómo comprar para hacer el asadito, para hacer los choripanes, para hacer las empanadas o comprar las empanadas, y por eso es que este año 13.000 pensionados de la región de Aysén van a ser beneficiados con el aguinaldo de fiestas patrias. ¿De cuánto dinero consiste y todo aquello? Lo vamos a conocer en voz de Saraí Torres.
8: Con septiembre también llega un alivio para miles de hogares de la región. Desde este martes 1 de septiembre comenzó el pago del tradicional aguinaldo de fiestas patrias, beneficio que este año alcanzará a más de 13.800 pensionados y pensionadas de Aysén. El aporte asciende a 25.280 pesos por persona, cifra que aumenta en 12.969 pesos por carga familiar acreditada al 31 de agosto. En la región, la medida representa una inversión cercana a 350 millones de pesos. Sobre el sentido de este aporte para las familias de la zona, en estas fechas, entregó detalles el Seremi del Trabajo y Previsión Social, Sebastián Solís Chacano.
12: Este mes de septiembre se paga el famoso aguinaldo de fiestas patrias, el cual será recibido en nuestra región de Aysén por 13.800 personas, una inversión que son alrededor de 350 millones. ¿Y de cuánto es este monto? Son 25.280 pesos, que sin duda ayuda para que pasemos un buen 18 en familia y sobre todas las cosas un 18 seguro. Una recomendación que no deben olvidar, jamás el IPS los llamará o les pedirá sus datos a través de un mensaje de texto o alguna llamada. Así que, por favor, disfrutemos nuestro 18 con este aguinaldo de fiestas patrias y de forma segura.
8: Desde el IPS Aysén recalcaron que el beneficio no requiere postulación ni trámites adicionales. Respecto al proceso e itinerario de los pagos, precisó el director regional del organismo, Rodrigo Díaz Cordaro.
13: Como es habitual, el Instituto de Previsión Social Chile Atiende ha hecho un esfuerzo valioso por llegar con este importante beneficio a todos los beneficiarios y beneficiarias. Es por ello que quienes cumplan los requisitos para ser beneficiarios de este aguinaldo de fiestas patrias lo recibirán antes del 18 de septiembre. Es importante destacar que este aguinaldo es automático, por lo tanto no tiene que hacer nada. Simplemente le va a llegar con el pago de su pensión que recibe mes a mes.
8: El beneficio está dirigido a pensionados del IPS, personas con PGU, DIPRECA, CAPREDENA, Instituto de Seguridad Laboral y Mutualidades. De igual manera, se incluyen a quienes reciben subsidios por discapacidad y a pensionados de la AFP que cumplen las condiciones establecidas. Las autoridades reiteraron el llamado a aprovechar este pago automático y mantener la precaución frente a posibles intentos de fraude. Ante cualquier duda, la información oficial está disponible en el portal de Chile Atiende, el call center 101 y sus sucursales presenciales.
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3: El último fin de semana, Coyhaique vivió el deporte con la presencia de 500 corredores, quienes fueron protagonistas del Trail Running Coyhaique 2026, una carrera que ya lleva 4 versiones y que dejó aparentemente contentos a todos, a los deportistas y también a los gremios, porque, por supuesto, dinamizó el turismo y la economía en la capital regional.
8: Senderos, montañas y resistencia fueron protagonistas de una nueva versión del Trail Running Coyhaique, competencia que en su cuarta edición reunió a 500 corredores y que continúa ampliando su convocatoria más allá de la región de Aysén. La carrera convocó a deportistas de distintas zonas del país y también del extranjero, quienes llegaron hasta la capital regional para enfrentar los distintos desafíos que ofrece el territorio. Para quienes llegaron desde otras regiones, el desafío no estuvo solamente en completar el recorrido, sino también en enfrentarse a un entorno natural exigente, aspecto que fue valorado por el participante proveniente de la comuna de Penco, César Baeza.
14: Y me agradó bastante la experiencia de competir en los 32 kilómetros que fueron dispuestos por la carrera de Coyhaique Trail. Paisaje, lo mejor, me voy más que maravillado con la medalla y con todo, me voy maravillado con el paisaje. Contento. Oye, pero volvería a recorrer más lo que es la zona y volvería a competir nuevamente. Bueno, ahora me encontraba un poquito lesionado la rodilla, pero en una próxima instancia pretendo competir.
8: De igual manera, las particularidades de este circuito técnico en la zona fueron comentadas por la deportista de Lo Barnechea, Pía Varela.
15: Ha sido increíble, la organización muy buena, el recorrido hermoso, muy lindo. También contamos con buses de acercamiento, donde nos quedamos, era muy lindo, una cabaña exquisita. Así que muy recomendado este trail. Chao, fue muy bueno, así que a todos muy recomendado esta experiencia muy bonita acá en la Patagonia.
8: El carácter internacional también marcó una cuarta versión con corredores argentinos que cruzaron la frontera para sumarse a la competencia y vivir una experiencia deportiva en los paisajes de la Patagonia, según dio a conocer la atleta de Chubut, Daniela Carrizo.
16: Está muy bueno, es un paisaje muy bueno, nos encantó, hicieron varias distancias, tengo chicas de 6, de 12, de 32, estuvo buenísimo, nos re gustó. La idea nuestra para el próximo año por ahí venir con más tiempo y poder conocer, porque nos dijeron que habían lugares muy lindos para hacer, muchos cerros que se podían caminar igual, muchos senderos para hacer. Así que bueno, el año siguiente nuestra idea por ahí es venir con un poco más de tiempo. Está buenísimo, es más, nosotras hablando con las chicas vimos esto de que es muy concurrida, es una carrera que realmente viene mucha gente, la organización estuvo muy buena, los guías que teníamos abajo, porque si bien eran muchas carreras, muchas distancias, nos cruzábamos entre sí, y la verdad que está genial que sea algo gratuito, que se pueda hacer y que puedan venir gente de todos lados, y por el tema económico más, ¿no? Que sea accesible para muchos de los que les gusta hacer esto como nosotras.
8: El crecimiento de la competencia se refleja en la llegada de corredores desde afuera de Aysén, acumulando más de 180 deportistas externos. Los detalles de este impacto comunal fueron entregados por el alcalde de Coyhaique, Carlos Gatica Villegas.
17: Acá en el Trail Running Coyhaique 2026, en su cuarta versión. La verdad es que esta es una actividad que creamos como municipalidad a través del programa Fomento que financia nuestro gobierno regional. ¿Para qué? Para romper la estacionalidad, para ser del turismo deportivo uno de los pilares del desarrollo de nuestra comuna. Y esto también lo concatenamos con nuestros productores, siendo que esta carrera partió teniendo 40 corredores desde fuera de nuestra región y hoy día ya tenemos más de 180 en su cuarta versión. La idea es que sigan llegando corredores desde fuera y que además puedan tener la oportunidad de conocer a nuestros emprendedores locales, a nuestros artesanos, con el objetivo de potenciar el desarrollo del turismo deportivo, por otro lado, fomentar a nuestros emprendedores y darle un canal de visualización aún mayor, y por supuesto que esto siga creciendo y desarrollándose para que Coyhaique crezca día a día de la mano del turismo.
8: Así, el trail running no solo desafía a los deportistas que recorren los senderos de Coyhaique, sino que también proyecta a la comuna como un escenario destacado para el deporte de aventura. En esta cuarta edición, la llegada de visitantes se tradujo además en cerca de 600 pernoctaciones adicionales y un impacto económico directo estimado en 54 millones de pesos, confirmando que una carrera puede convertirse también en una vitrina para mostrar el territorio y mantener activo el turismo durante los meses de menor demanda.
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3: Sujeto fue detenido tras ser formalizado por el delito de femicidio íntimo frustrado. Intentó asfixiar a su expareja.
0: Resumen.
3: Servicio de Salud Aysén confirma cancelación de contratos de médicos sin examen en una COM. Uno de los involucrados es el hijo de la actual directora subrogante del Hospital Regional de Coyhaique.
0: Resumen.
3: Y detienen a taxista detenido por el delito de abuso sexual por sorpresa. Hecho ocurrió en la capital regional.
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3: De esta manera estamos poniendo punto final a este informativo AM de este día martes, por supuesto. Este día miércoles 2. Que uno ya está pensando ya en la parrilla, en el 18. Este miércoles 2. De septiembre lo vamos a dejar, por supuesto, con la mejor compañía, porque ya viene Andrea Rosas Torres y Evelyn Mutual Orellana en un nuevo capítulo de Buenos Días Aysén. A las 12 los mensajes con Nacho Ríos y a las 13 horas el informativo central, nuestras noticias, por supuesto, en este trabajo que hacemos como departamento de prensa. Que tenga una muy buena jornada, nos reencontramos mañana.
0: 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Radio Santa María indica la hora.
1: Son las 8 de la mañana y 2 minutos.
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1: Son las 8 de la mañana, 7 minutos.
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¿Cómo dice que le va? Muy buenos días. Es jueves, siempre es jueves en mi corazón. Ah, no, nada que ver, siempre es viernes en mi corazón. ¿Podríamos escuchar esa canción, Evelyn, de Advanter? Siempre es viernes, la traigo pegada en mi corazón. Tú haces como hace YouTube conmigo, que yo le digo la, la, la, la, y pilla la canción que yo quiero. Siempre hace eso el sistema. 8 de la mañana con 8 minutos de este jueves 3 de septiembre. Y con ánimo, porque la verdad, desde la normal capital de la comarca, porque así como helado, no está. Despejó un poquito ayer, salió el sol, menos mal. Y ayer nos reíamos mucho con la Caté, porque yo voy y encuentro en las páginas municipales un gran despliegue policial que yo vi con la cámara y le dije: Caté, mira, ahí hay un procedimiento policial. Y nos fuimos a verlo. Bueno, para que íbamos a ir a verlo también, si era un procedimiento policial, no teníamos nada que hacer ahí. Pero me reí mucho, me sacaron una sonrisa, porque claro, nosotros en vez de hablar con

en básica y se van, por supuesto, a Santiago a representar a la región de Aysén con un interesante proyecto sobre el monito del monte. Así que pare la oreja porque vamos a conversar con ellos. Además de actividades también de Teatro Austral. Y nos va a acompañar hoy día, Berlincita, hoy día, porque mañana, yo dije mañana el viernes, Doña Mari va a estar con las cazuelas hasta acá arriba, porque mañana el Rincón Patagón va a estar celebrando. Así que los quiere invitar. Bueno, va a ser casi todo el mes, obviamente, como un buen septiembre. Así que vamos a estar con Doña Mari Ulle, lo invitamos hoy día también para que les cuente las actividades que va a desarrollar durante este mes de septiembre y precisamente en su aniversario, fíjese. Mire qué interesante. 8:11 a.m. ¡Evelyn! Vatican News. No sé qué dice ahí, sabes que no, hoy día no le pasé mirando su calendario, pero a ver qué dice acá, Vatican News, dice Gregorio, ¿sí? ¡Oh! Gregorio Magno, que no era el hermano de Carlomagno y menos el hijo de Alejandro Magno. Eso no tiene nada que ver entre ellos. Magno es como el apodo, ni siquiera un título, es el apodo, es el grande, es el grandilocuente, es el, oye, este sí que es. Eso mismo que usted dijo, eso así le decían en la antigua Grecia. Este sí que es, tata, ese es Magno, ¿ok? Gregorio Magno, que recordamos cada 3 de septiembre, uno de los cuatro grandes doctores de la iglesia, junto a Agustín, San Agustín, que lo hemos conversado sobre San Agustín, que andaba con la mamá para todos lados, así cualquiera. Jerónimo y Ambrosio, que no era el papá, nada que ver el papá, cierto, el papá del año de O'Higgins, no, nada que ver. Gregorio quería ser monje, pero contrario a su deseo, fue elegido papa. Bueno, es que en esos tiempos, hijo, era literalmente hacían una cazuela y sacaban el cucharón, ya, tú eres papa. Yo me imagino que lo hacían así, porque así de los claustros, como cientos de cardenales, no creo. Porque era más político, en realidad tenían tanto poder. Se demostró entonces que era un hombre de acción práctica y emprendedor. Dionisio una profunda reforma en la iglesia y dejó numerosos escritos. La grandeza de su obra fue la que le valió el título o el apelativo de Magno. Gregorio nació en Roma, por ahí por el año 540. Para que ustedes hagan la idea, el 540 ya era como si hubiese pasado Terminator por Roma. Claro, ya no, estaban todos los bagualitos ahí controlando, no tenían comercio. Ya había de las guerras civiles que finalmente habían tenido, poco había sobrevivido, y dentro de ello le echaban la culpa de todos los cristianos. Acuérdense que del año 154 después de Cristo en adelante, de toda la culpa era de los cristianos. Toda. Pero ya para el 500... estaban tratando de, bastante ocultos también, y trabajando de una manera protegida en base a la culpa en la sociedad, con tantos cristianos ya presentados a sociedad, es decir, conocidos. Lo que hacían los cristianos, o lo que trataba de hacer la iglesia, era cuidarse, porque estaban muy lejos de Constantinopla, donde ya se había erradicado el poder político, religioso, y además la ciencia, los estudios. En Roma estaba bien, bien horrendo. Era como si nos cortaran la luz y el agua todos los días. Una cosa así. Sin locomoción colectiva. Bueno, estoy emulando a Coyhaique, pero es un detalle, ¿ok? Es como si ya hubiese pasado Terminator nomás. Entonces, en ese tiempo él fue papa. Ahí, imagínese. No, así como opulento. El sillón de Pedro estaba, era una banquita de mimbre nomás. Así se lo digo. Si bien él nació en una familia patricia romana, de fe cristiana, conocida por servicios prestados a la sede apostólica, sus padres, es cierto, aquí en la iglesia venera también los 3 de noviembre, fueron los que le dieron le transmitieron los valores que después profesó. Estudió parte de derecho y emprendió una carrera política, ocupando el cargo de prefecto en Roma. Más encima, esta experiencia le ayudó a conocer problemas reales de la ciudad y desarrollar un profundo sentido del orden y la disciplina. Sí, el prefecto era juicio, él controlaba el tránsito en Roma, más o menos. Pocos años después decidió retirarse de prefecto porque probablemente no estaba muy bueno el sueldo,
probablemente habían otros problemas peores, ¿no?

y mejor quiso ser monje. Donó sus bienes a los pobres y convirtió la casa paterna en Celio, en el Monte Celio, en un monasterio dedicado a San Andrés, y allí se entregó a la oración y al estudio de las Sagradas Escrituras. ¿Cómo pasó a ser papa? Déjenme. El Papa Pelagio lo nombró diácono y lo envió a Constantinopla a aprender, obvio, como nuncio apostólico. Allí, durante 6 años, llevó a tareas diplomáticas, además que le había confiado el pontífice, y siguió viviendo como monje con otros religiosos. Para el 590, ¿cierto? Después de volver de Roma, Pelagio fallece y adivina quién eligen como papa. A Gregorio. Ahí está, ¿ves? Una vida que él no eligió, pero lo llevó a ser papa en el 590 después de Cristo. Harto, ahí no, hijo, ahí a lo que cruce bala, o sea, no, pues no habían balas, espadas, a lo que cruce espadas. Ya les explicaba a ustedes cómo era la sociedad romana, pero ya en estos tiempos estaba bastante venida a poco, claro, bien barrio bajera estaba la sociedad en Roma, porque ya se había extendido el poder político. ¿Cómo estaría que se fugaron de ahí? Para que usted vea. 8:16 a.m. Si usted se llama Gregorio, tiene un buen nombre, fíjese. Un hombre que se hizo a sí mismo. Así que, buen nombre, felicidades. ¿Tenía algún primo que se llame Gregorio, Evelyn? ¿No? No, primera vez que la Evelyn no saluda a ningún primo. Pero nosotros nos vamos a esta hora con música, por supuesto, para iniciar este matinal. Buenos días, Aysén. ¿Y qué dije yo?

0: sabe Dios. ¿Verdad que los chiquillos de la tercera compañía de bomberos están vendiendo bonos? Se me había olvidado. Chiquillos, lo voy a buscar. Déjenme un segundo. Porque la Evelyn dice, ojalá que hoy día sí, ahora sí ganemos algo. Sí, cierto. Yo con el... ¿Qué te puedo decir? No, no sé. Con el refri de 169 litros. ¿Cuántas de 220 entran ahí? Varias. Un asado de estomaguillo. Con ese nosotros estamos regalados, ¿cierto? Sí. Pero es en noviembre. Igual, sí, nosotros podemos aguantar hasta noviembre. Los bonos. Así que a 1000 pesitos, acuérdense que la tercera está vendiendo sus bonos. Los chiquillos siempre tienen que estar saliendo. Ah, muy bien. Ya. ¿Qué tenía que hacer yo? De todas las cosas que pasaron entre ayer. Una lancha que encalló, hermanos. ¿Ustedes vieron alguna vez Baywatch? ¿Vieron Baywatch? Evelyn, ¿vieron Baywatch? No, ese ya es más antiguo. ¿Baywatch la vieron? ¿No? ¿No la vieron? Evelyn, yo envié ayer imágenes de una situación vivida en el litoral, en Punta Angosta. En la Punta Angosta, en el fiordo Aysén. Esa lancha voló más que la de después te la muestro porque la envié ayer. Más que la de Baywatch, y tremendo lanchón, pues, hijo, yo no sé cómo fue a parar arriba de costillas, arriba de las piedras. Así que le voy a estar mostrando eso porque además la Beto, así se llama la lancha motor. Beto, con H. Así que me llamó poderosamente la atención cómo llegó hasta ahí, ¿eh? Otro accidente más en el mar, ¿no? A propósito de lo que estábamos hablando durante los últimos días, en torno a septiembre, ¿no? Que siempre estamos llamando a ser prudentes, a buscar, no sé, andar con juicio en la conducción. Bueno, eso no solamente se aplica a los vehículos, gente, ¿ah? A todos los vehículos, a todos los tipos de medios de transporte motorizado, en realidad, u otros. También debemos ser juiciosos, ¿ya? Por si acaso. Se supone que, por lo que leí, mágicamente tuvieron un problema. Lo único bueno de eso es que están todos sanos y salvos. Eso es lo único bueno, que están todos sanos y salvos. Entiendo que habían tres tripulantes y 5 pasajeros que fueron evacuados del lugar, y la Armada obviamente se apersonó en el sector para poder establecer, por supuesto, las condiciones y el protocolo necesario. Pero es bien increíble. ¿No tienes la imagen, Evelyn? Evelyn, ¿no tienes la imagen? Esa imagen. Interesante cómo fue a llegar ahí, ¿eh? Interesante cómo fue a llegar de costillas hasta allá arriba. Más allá de que obviamente en el momento que sucedió probablemente había marea mucho más alta. Pero hay que anden con cuidado, muchachos, ¿ya? Eso entre todas las cosas, porque el trabajo, por más que haya feriados o no haya feriados, o por más cierto que haya personas que se dispongan a pasear durante las próximas semanas, los trabajos siguen, continúan, el movimiento de faenas continúa. Por lo tanto, para que tomemos siempre las precauciones, porque según la Capitanía de Puerto Chacabuco, una vez que llegaron al lugar, cierto, constatando que los 3 tripulantes y 5 pasajeros se encontraban sin lesiones y verificando las condiciones de seguridad de la embarcación, así como en la zona se encontró apoyos de lanchas civiles que siempre llegan a colaborar, ¿cierto? Eso es lo básico. En estas labores, durante la jornada se realizaron maniobras para intentar liberar y estabilizar la nave. Sin embargo, pese a los trabajos efectuados, aún se mantiene en el lugar. Se entiende que se informó el varamiento de la lancha motor Beto en el sector del Estero Gato, Fiordo Aysén, luego de presentar una falla en el sistema de gobierno. Claro, porque yo dudo que alguien voluntariamente haya llegado hasta ahí de esa manera. Así que, eso, ¿ya? Por si acaso. Eso es lo que indica la autoridad marítima Capuerto Chacabuco. A ponerle ojo, chiquillos, ¿ya? Hacia Magallanes hay una lancha desaparecida. Están en búsqueda desde el fin de semana. En la región de Los Lagos, hace muy poquitos días, otro accidente que le costó la vida a un buzo, y así sucesivamente. No queremos transformar nuestro mar, ese que tan tranquilo te baña, según tú, en un cementerio. No queremos eso. Cuídense, muchachos. De verdad, cuídense. ¿Ya? 8:27. Ahora sí, Evelyncita, vamos con algunas efemérides, porque deben ser 80.000. De un 3 de septiembre, ya nos fuimos a San Marino, a propósito de los romanos. Entre todo ese tiempo dispuesto después de que desvivieran a nuestro querido, nunca bien ponderado, pero hijo de su época, el cabezón Diocleciano, el año 301 después de Cristo, un día como hoy en la península itálica, que no era Italia, señora y señor, no, eso no era Italia todavía, Italia fue hace muy poco, cuando se pusieron de acuerdo los siete reinos, bueno, eran 11 más los estados papales y todo aquello. Pero se fundó la República de San Marino, que es algo así como la población Almirante Simpson nuestra. ¿Ya? Para que se haga la idea. Conocida como Serenísima República de San Marino, es un enclave rodeado de territorio italiano, porque está justo adentro del territorio italiano, entre las regiones de Emilia y Romaña. República parlamentaria que es estado soberano más antiguo del mundo. Hoy San Marino está cumpliendo 1725 años. Y usted me va a decir, pero ¿cómo San Marino va a ser el estado soberano más antiguo del mundo? Si los chinos dicen que las ciudades tienen 8000 años, si los rusos dicen que no sé qué cosa tiene 10000 años y así sucesivamente. Yo le explico. Los sanmarinenses eran bastante más vivos que el resto. Los sanmarinenses no tenían barcos para poder apretar literalmente cuando quedó la patada en Roma. Ellos no tenían los recursos para decirle a su gente, ya, ¿saben qué? Aquí andan todos a lo que cruce bala. Se puso muy difícil la situación, el Ministerio de Seguridad y la reforma no funcionó, mejor nos vamos al frente, a las tierras del frente. No, no funcionó así. Ellos no tenían los recursos. De hecho, eran un pueblo principalmente dedicado a las cosechas temporales, a la ganadería, y era bastante básica la economía que manejaban, de subsistencia, como siempre. Pero tenían algo muy bueno los sanmarinenses, que otros no tenían. Estaban rodeados por montañas y quebradas que los protegían de las hordas que asolaban pueblos enteros en algunos minutos. No solamente le vamos a echar la culpa a los germánicos que habían llegado. No, no, no, los germánicos ya estaban hace rato instalados en el poder en Roma y en los ejércitos. Ellos dijeron, ¿saben qué vamos a hacer? Vamos a quedarnos aquí. Tenemos un buen lugar y vamos a organizarnos. Ellos están, ¿te acuerdas, Evelyn, que alguna vez lo revisamos? Ellos tienen un consejo de ancianos, que regularon desde la base las normas de convivencia de San Marino. Eso se transformó en su carta magna, o constitución, por así decirlo, que puede ser modificada y actualizada de acuerdo a los consejos de ancianos. Y usted me dirá, ¿y cuánto dura más o menos un italiano con dieta? O sea, perdón, no italiano, sanmarinense. Un sanmarinense bien criado, gordito, cierto, cachetito rojo. Durarán unos 30 años en el cargo aproximadamente. Tenían que cumplir 75 años, eso sí, para que usted se dé cuenta. Así que tienen el tiempo suficiente para ver los problemas, identificarlos y buscar una solución propuesta entre varias personas. Eso también lo promulga un congreso, eso también lo lleva adelante un presidente que es elegido por todos, es re fácil, ahí el CERVEL en 5 minutos te tiene la elección. Pero ellos fueron tan previsores que fueron el primer estado soberano que mantiene hasta los días de hoy su formato de estado, y que fue copiado por otros, su sistema, división de poderes, manejo económico. Y también porque no, ellos no tenían productos del mar, ellos no tenían los sistemas de comercio. Los sistemas de comercio para ellos fueron ideales, por supuesto, porque además estaban en toda la pasada para la península ibérica, griega y todo aquello. Así que maravilloso por San Marino. Lo que pasa es que otros estados vivían, eran ciudades-estado que no lograban ponerse de acuerdo, además guerras civiles y junto con ellos ciertos clanes, familias, y todo aquello. Todavía no era en un estado propiamente tal. Este es el primero. Así que, si usted nació en San Marino, cosa que dudo absolutamente, pero si alguna vez tiene el tiempo de visitarlo, si bien no cuenta con grandes castillos que observar ni nada por el estilo, péguele una vista a cómo se manejan. Y ojo, ¿eh? Porque ahí el pasaporte europeo de la Unión Europea, no. Usted tiene que ir con su pasaporte propio, revisarlo, porque tenemos chilenos que pueden tener doble nacionalidad en otro país y quieren usar el europeo, más vale el chileno. Hay un trabajo ahí bastante bueno. El de Lemuria no, Cate, no, el de Lemuria no vale. Nosotros deberíamos hacernos nuestro propio pasaporte, ¿cierto? Si así nos tratan cuando vamos de Puerto Montt para allá. ¿Nunca lo han visto con ojos de...? ¿Nunca ha visto usted los ojos de las personas del counter cuando le cancelan un vuelo y le dice, voy para Balmaceda? No, ¿nunca ha visto eso? Usted tiene que viajar, mire a los pobres trabajadores de las líneas aéreas cuando usted dice, se canceló el vuelo, ¿y usted para dónde? ¿Cuál era su destino? Caballero, ¿cuál era su destino? Dame su apellido. Usted le dice, yo iba para Balmaceda. Y ay, la gente dice, cuando estaba, yo trabajé en Cotel. ¡Ay, Balmaceda! Así como, ¡ay, esta gente de Aysén! Es así, por si acaso. No porque nos odien, sino porque se entiende que hay barreras mucho más allá de las digitales y las distancias. 8:33, vamos a visitar una pausa y ya volvemos con todas las efemérides.
1: En Radio Santa María, indicamos la hora. Son las 8 de la mañana y 33 minutos.
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0: tantas cosas pasando a esta hora. Desde Aysén igual nos están informando cosas. ¿Qué más esto? Curacaví. Curacaví. Ya, después lo vemos. Ya. Evelyncita, vamos con las efemérides a esta hora. Churururururu. Paciencia, Puerto Aysén. Paciencia, Puerto Aysén, porque si hay algo que puede ser muy molesto, además de tener el tránsito demasiado controlado, por supuesto, para el tráfico por el puente Presidente Ibáñez. No, ustedes no pueden dejar de pensar que necesitan puente. De hecho, yo no sé por qué chutearon la posibilidad de un nuevo puente. Si tenían licitado el diseño de un proyecto. Porque el puente Presidente Ibáñez ya es pequeño para todo el flujo que ustedes tienen, pero bueno, ahora hay que bancárselo, literalmente hay que bancárselo, y no solamente ustedes, todas las personas que vayan a Puerto Aysén. Así que en realidad el llamado que hacen los mismos pobladores de Aysén es que por favor sean prudentes. O sea, hay vehículos que se pasan de la fila, llegan, ingresan, que a la velocidad que van pasando yo creo que no van a generar un choque ni nada, pero sí obviamente generan un taco de proporciones innecesaria. Así que, por favor, sean prudentes. 1854, Belincita, ¿qué dice aquí? ¿Argentina? Ah, sí, Argentina. Desde 1854, Argentina haciendo mapa. Perdón que me ría. Pero es que usted ve, chiquillo, vecino. Ah, anda. Un día como hoy, Bartolomé Mitre, historiador y escritor, además de periodista, por si acaso, y gran estadista para la Argentina, fundará el Instituto Geográfico del Río de la Plata. Desde 1854, gente. Así nomás. Continuamos. 1939. Un día como hoy, a los bordes, como dicen en Valparaíso, hay una plaza dedicada a ellos. Hay una parte de la Plaza La Victoria dedicada a ellos. A los bordes de El Molo, que en ese tiempo era harto más cortito, se acerca un barco. Ese barco viene cargado de esperanza. Ese barco traía una cantidad de niños. Niños que incluso algunos todavía están en nuestra región. Niños, hijos y por supuesto escuálidas familias que lograron salvar de la persecución y por supuesto también del fascismo en España. El Winnipeg se acerca por la costa hacia Valparaíso. Este navío transportaba a inmigrantes españoles que fueron sacados desde Francia en colaboración y gestión. Bueno, fueron varias personas las que colaboraron con el Winnipeg, pero el principal era justamente nuestro canciller, el cónsul especial en Francia, Pablo Neruda, quien ejecutará, cierto, las labores que fueran necesarias para trasladar a estos vecinos, cierto, vecinos hoy, porque todos están en Chile. La mayoría de las familias que llegaron en el Winnipeg no se fueron nunca. Transformándolo, cierto, en nuestros nuevos arribados. 2.200 refugiados españoles zarparon desde Francia hacia Chile, arribando, cierto, en un intento de huir de la dictadura de Francisco Franco tras 3 años después de la devastadora Guerra Civil Española. El barco de la esperanza, así se le llamó. ¿Quién fue que vino el otro día? El vecino que buscaba al negrito, al negro. Mañana, no, hoy día viene el negro. Hoy día le vamos a traer al negro. Vecino, un día como hoy es importante, cierto, recordar justamente el barco de la esperanza, el Winnipeg, que se acerca a las costas nacionales. 1940, en Montevideo, Uruguay. En 1940, Eduardo Germán María Hughes, porque tiene un H entre medio, Galeano, nace. ¿Y usted quién diantres es este caballero? Galeano. Eduardo Galeano, periodista, escritor uruguayo, considerado uno de los escritores más influyentes en Latinoamérica. ¿Memoria de fuego? Muy bueno, muy bueno. Pero además, el majestuoso libro Las Venas Abiertas de América Latina. Se los recomiendo. Sus trabajos trascienden géneros ortodoxos, combinan documentales, ficción, periodismo y análisis político, además de historia. Hace poco nos dejó, menos de 10 años, fallece el 2015, un 13 de abril, a los 74 años, Eduardo Galeano. Que probablemente su carita, que bueno, Evelyn, que pongas la cara de los escritores, porque de pronto nos encontramos hoy en redes sociales con estas frases de libros que nadie nunca jamás ha leído, y todos son de alguien. Y usted probablemente no sepa nada de ¿qué vas a decir? De Galeano. Claro, frases que nunca dijo Galeano, por ejemplo, cosas así. Pero sí, son de él. Frases de Galeano sí son de él. Era, si usted cree que una es medio repugnante, Eduardo Galeano era bastante directo para decir sus cosas. ¿Ah? Nada que no se haya callado. Primero porque para 1971, en pleno proceso de dictaduras, en el cono sur americano, él lanza Las Venas Abiertas de América Latina, que trataba de demostrar en base a investigación periodística el saqueo sistemático de los recursos naturales de nuestro continente y, por supuesto, qué consecuencias habían tenido en nuestra economía y, por supuesto, también cómo eso se demostraba a través de los fallidos intentos de democracia y además el uso de la fuerza contra nuestros propios conciudadanos. Denuncia finalmente la explotación histórica de los pueblos. Que sí, él no dice, ¡ay, los españoles hicieron esto, esto, no, los españoles valen todo soberano! No, él dice, esto pasó, esto es lo que se considera puede haber sido la consecuencia, y dice además, cierto, juzgue usted. Nada más. Pero es tremendo, tremendo. En todo caso, Memoria del Fuego, mucho mejor, mucho mejor. 1944. Es que Galeano podría haber lanzado ese libro en los 80. Podría haberse cuidado un poquito más, porque tuvo igual intentos de homicidio, cierto, asesinato muchas veces, lo persiguieron mucho además. Pero no, ya lo lanzó en el 71. Como una memoria histórica. Luego ya después los dictadores lo leían y decían, oye, esto como que parece que soy yo, me siento representado en esto, si es que lo leyeron. Y la verdad, sí, pues guacho, si la memoria es cíclica, por si acaso. 1944, hablando por supuesto de memoria cíclica, en esta semana en que se conmemora, por supuesto, lamentablemente, tanto el inicio de la Segunda Guerra Mundial como los tardíos términos finales de la Segunda Guerra. Un día como hoy, la niña Ana Frank, niña, por si acaso, ya contaba con 15 años de edad y junto a su familia serán descubiertos en su escondite en una celosía, finalmente, cierto, escondida en una casa de Ámsterdam. Posteriormente, será enviada a un campo de concentración alemán nazi en Auschwitz, Polonia. Ana morirá en febrero de 1945 y 2 años más tarde, después de terminada la guerra, su papá, Otto Frank, publicará el famoso diario con el nombre de La Casa de Atrás, que nosotros mundialmente conocemos o universalmente conocemos como el diario de Ana Frank. Para que a usted no le digan que eso no pasó. Continuamos con cosas tétricas, con razón. Las redes sociales a mí me bloquean, pues sí, la efeméride. Es que esta semana es muy tétrica, gente. De verdad, esta semana, así no. ¿Qué quiere que le diga? 1971, otra de las partes oscuras de la historia, no solamente argentina, ojo, no solamente argentina, también para toda América Latina esto fue no solo conmovedor, sino una muestra tácita de lo horrible, de lo vil que fueron las dictaduras militares. Durante el exilio de Perón, en 1971, él se exilió en España, vivía en Madrid. El presidente en el exilio, Juan Domingo Perón, recibirá el cadáver de su esposa Evita, que estuvo secuestrado 16 años. Fue mutilado por militares que lo destituyeron en el golpe de Estado de 1955. Bueno, Perón intentará volver, ¿cierto? Ya sabemos toda la historia. El problema de estos 16 años del secuestro del cuerpo de Evita, para que usted sepa, llegaron a ver 8 cadáveres, 8 féretros. Eso le dijeron a Perón. En cada parte le decían que había una Evita. Porque el cuerpo fue secuestrado mientras lo velaban en la central de trabajadores que Evita lideraba. Fue secuestrado por los militares. Y sí, después de las pruebas al menos que le hicieron al... Aunque Perón siempre dijo que esa no era Evita, que Evita era del pueblo, ¿no? Y por lo tanto, él, si bien recién puedes hacer un duelo normalmente cuando ves a la muerte a los ojos, él dijo que Evita era del pueblo. Pero qué terrible tener que recibir un cuerpo mutilado, al cual se le hicieron pericias y que se demostraron vejaciones que él no podía demostrar más allá de las pruebas forenses, si es que era o no Evita, por si acaso. Hay una serie muy buena que hizo Argentina, una serie periodística que hizo Argentina, tratando de recuperar las informaciones en torno a esta deleznable, horrible y asquerosa técnica que utilizaron los militares para deshacerse del cuerpo de Eva Perón, para que no se transformara en mito, para que no se transformara en mártir. Ella falleció de cáncer, por si acaso, ¿no? A ella no la mataron. El tema es que no querían su cuerpo, que esa era la tónica, por si acaso. Hace poco nosotros conmemorábamos el Día de los Detenidos Desaparecidos. La técnica de no dejar rastro de las personas es una técnica que aprendieron en la Escuela de las Américas. En la Escuela de las Américas les enseñan eso todavía, por si acaso. ¿Para qué? Para no generar mártires y mitos y reforzar las leyendas de lucha y revolución. ¿Era necesario hacerlo con Evita si todo el mundo sabía que ella iba a morir y murió de cáncer? 19 años después, porque Perón después muere, negándose a que ese cuerpo haya sido de Evita. 19 años después de la muerte de Evita, aparecieron otros cadáveres. Además, otros restos. No, si fueron horribles, horribles, de verdad. Bueno, pero al menos nuestros vecinos argentinos hicieron un juicio. Al menos ellos tuvieron esa posibilidad. 1984. Oh, maravillosa banda. La banda británica. Sí, ya, sí, los británicos tienen cosas buenas, sí, ya, como Iron Maiden. Claro, lanzarán su álbum Power Slave. Quinto álbum de estudio de la banda inglesa, ¿cierto? Con Eddie the Head como una estatua enorme, un faraón enorme. Tiene muy buenos discos Iron Maiden. A mí me encanta, usted nunca ha escuchado metal, me imagino, porque igual hay que tener oreja. No. Ellos hacen un metal bastante melódico, pero además si usted escucha la letra, son tan, no románticas, pero algunas sí. Pero tan reales las letras. Gracias, Evelyn. Yo creo que nunca habíamos escuchado Audislay, ¿no? No, creo que no. Creo que nunca habíamos escuchado a la dama de Real Dama de Hierro. 1989. ¿Qué pasó en el ay, un día como hoy se mandaron el maracanazo. Una de las tantas estupideces que hemos visto en nuestro despliegue deportivo en el mundo. Durante un partido de las selecciones de fútbol de Brasil y Chile en el Estadio Maracaná, el guardiameta chileno Roberto Condor Rojas simula ser herido por una bengala. ¡Saca la cuchilla! ¡Saca la cuchilla! ¡Saca la cuchilla! No, que no era una cuchilla, ¿cómo se llama? Una gilet, ¡saca la gilet! Como la Yasuri Yamile, así mismo la sacó el Cóndor Roja de entre el velcro de su... ¡Ahí! ¡Ahí! Entre el velcro de sus guantecillos. No, pues no, ahí puede. De ahí le tiran una bengala. Y en un momento que estaba total, después él, no sé cuánto, 8 días más tarde. Nos estaban llenando la pilgua literalmente en su estadio, jugaban de locales. Y él no se le ocurre nada mejor que ahí, esa misma, por alguna extraña razón, ¿cierto? Él decide que hacer show era la mejor opción para parar el partido y en fin, ustedes todos conocen la historia. Yo no logro comprenderla, fíjense. Ya, pero no tiene nada que ver el pato Yañez en esta Evelyn. No me muestre ningún pato Yañez, por favor. Yo, la verdad, sí, no. No logro entenderla, fíjate. No. Después, cierto que salió una chiquilla sin brasier. En el minuto 67 caerá una bengala desde la tribuna cerca del arquero, pero cerca, guayo, como a 15 metros cayó la bengala. Ya 5 metros. Y él en un encanto, justo cuando le hizo clic la neurona guaya que andaba trayendo a esa hora con el gel y todo, él decide cortarse con una gilet que andaba trayendo en el guantecillo. Se desploma, mira para todos lados, luego se corta la ceja y con eso se alega el término del partido, que se canceló el partido, donde ya iba ganando Brasil 1-0, me parece. ¿Para qué vamos a hablar de las consecuencias? ¿Cuántos años tuvimos sin ir al Mundial? Hasta el 2001. Hasta el 2001, gancho. Ah, no. Meses después, Rojas reconocerá que se había cortado con una cuchilla oculta en su guante para lograr la suspensión del encuentro. Claro, ¿no te podías quebrar una pata? ¿No podías tirarte y que tu cabeza le dé directo al travesaño? No. Tenía que hacer show, porque era con show. Bueno, algo aprendieron los brasileños de hacer show, ¿eh? Algo aprendieron, porque ahora uno respira y se cae el otro allá por el córner. No, algo aprendieron de todos los maracanazos que se han mandado a casi todas las selecciones por allá. En fin, la sanción, no pudimos ir más a los mundiales. Así nomás. Sin comentario. Continuamos. A propósito de detenidos desaparecidos, ¿eh? Porque esto no solamente pasó en dictadura. No solamente pasó en dictadura. 2005, Puerto Montt. Una radiopatrulla de carabineros detendrá al joven José Gerardo Huenante. Tenemos su carita por ahí, Evelyn. Tenemos que recordar a las personas. Era un cabrito chico, 16 años. El sábado 3 de septiembre por Avenida Vicuña Maquena, esto en la población Marisol. No, Mirasol se llama la población. Mirasol, guacho, donde entras antes de las 9, las micros corren hasta las 9 de la noche. No sabrá uno. El 2005, en Puerto Montt, mientras José se reunía con un grupo de amigos en lo que ellos denominaban la Casa Verde, una área conocida en la Mirasol, punto de reunión que se ubicaba en una construcción abandonada donde solían encontrarse, allí estaban bebiendo alcohol, según señalan testigos. Testimonios de sus amigos al momento de la detención señalan que los jóvenes escaparon de la policía, menos José, que fue detenido por la misma patrulla. Momento desde el cual se desconoce su paradero hasta la actualidad. De acuerdo a un informe que levantó la Universidad Diego Portales, su caso correspondería a la primera desaparición forzada desde la transición a la democracia. Sin embargo, hasta los días de hoy, el gobierno de Chile ha desestimado esta calificación. La Fiscalía Militar cerró la causa de secuestro por falta de antecedentes y en septiembre del 2017, en una carta abierta, solo continuaba la investigación por falsificación de instrumento público en torno a las declaraciones de los funcionarios. Paralelamente, el Ministerio Público llevado al caso a raíz de querellas presentadas por la familia y el Instituto Nacional de Derechos Humanos. Sí, José Buenante es un detenido desaparecido en plena democracia. Por si acaso. Caso que lamentablemente, cierto, sigue abierto. Everincita, continuamos con... Oh, un día como hoy, recién. ¡Ay, qué tétrica! ¡Ay, todo tétrico el día de hoy! Así que en 2009 en Estados Unidos, Michael Jackson es sepultado en su cementerio Forest Lawn en Los Ángeles, California, 70 días después de su muerte. Que finalmente... Bueno, acusaron a su médico de cabecera, pero acusaron y cumplió ya, me parece, pues ya cumplió. El tema es que él era un adicto a, o al menos dentro de todos los traumas que tenía, se volvió adicto a los calmantes. ¿El tramadol era el que lo mató? ¿Cómo nadie se iba a dar cuenta? En fin, así nomás, pues. Algo que pasó hace pocos días también otra vez, ¿qué quiere que les diga? 2025, el presidente de China, Xi Jinping. Hola, jefe. ¿Podemos cambiar de jefe nosotros? No hay que... Ayer estaba escuchando un editorial de un medio que no voy a nombrar. Acusando a todos los demás medios de tener colores. O si no, mira, todos podemos tener colores. De eso se trata la vida, porque la vida no es blanco y negro, gancho. Todos tenemos colores. Otra cosa es que a mí me pague Xi Jinping. Hijo, me pagara Xi Jinping, no estaría aquí. Estaría en una radio en China. Aprendería algo de chino mandarín, puedo hacer. Así como pedir comida, pedir un taxi y subirme al avión. Eso puedo hacerlo en mandarín. Es muy encachado ese idioma. Pero si me pagara Xi Jinping, créeme que no estaría aquí. Así que, sipet. Xi Jinping, un día como hoy, liderará el desfile militar en Beijing conmemorando el fin de la Segunda Guerra Mundial. Le acompañarán nada más y nada menos que Vladimir Putin y el líder de Corea del Norte, que para esos tiempos no tenía ni pito que tocar, Kim Jong-un, flanqueando a Xi mientras caminaban por la plaza de Tiananmen. Sí, en la plaza de Tiananmen, donde también los chinos en algún minuto mataron a sus propios estudiantes que pedían mejores condiciones de vida. La aparición de los tres mandatarios juntos en público evidenció un abierto desafío al orden mundial liderado por Estados Unidos.
1: Por favor.
0: Está bien. Sí, una imagen vale más que mil palabras. ¿Ustedes vieron la ceremonia de los Juegos Nómades que empezó el domingo? Yo estoy anonadada con los Juegos Nómades Mundiales. Hay una selección y hay unos chicos del Chubut que son parte de la selección argentina que fueron a los Juegos Nómadas. ¿Por qué? Porque los Juegos Nómadas son todas las que empiezan con y terminan en tan. Kirguistán, Afganistán, Irán, todos los que terminan en An están ahí. Rusia, India y China son las sedes. Y estaban esos tres juntitos en la inauguración. Y uno queda, ahí sí que uno queda tiritando por gancho. Maravillosa, sí, pero increíble. Los pueblos mongoles dieron la bienvenida, porque esa es la sede principal. Estaban todos los líderes del mundo de esos juegos, que son, hay como 27 naciones, y están los ingleses de acá. Me gustó mucho la selección argentina, que va justamente en las destrezas equinas, que no es que el caballo tenga que hacer algo, el caballo tiene que tener una conexión con sus jinetes, son los jinetes los que tienen que ser buenos para sostenerse arriba del caballo, porque está el tiro al arco a caballo, está la destreza de recoger ustedes del campo se deben acordar lo que antes se jugaba como ganso, que hoy se juega con la pelota con tiras, ¿cierto? Con unas riendas encordadas. El ganso, no, yo estaba viendo en YouTube ayer, me encantaron es que de verdad los juegos son impresionantes. ¿Para qué te voy a decir las destrezas en montaña? No que corda, guachito, ni nada. A manito. Quebrar el caracú. No, es que yo ayer quedé impresionada. Tienen que quebrar caracú, pero con las manos sí. No con una sierra, pues, guacho. Quebrando el caracú con la mano. Uno viejo, guacho. El raza, el iraní, las ha ganado todas. Vive 2 metros. 2 metros, 170 kilos. Tremendo viejo, es que es tremendo viejo. No, y el pueblo mongol dando la recepción fue maravilloso. Tienen que armar una yurta, que son estas carpas que ellos llevan en sus caballos, que se divide entre los miembros de la familia. La yurta, cada familia tiene que llevar su pilchero y tiene que llevar su casa. Y es su casa, y tienen competencias por familia. Competencias femeninas y masculinas, ¿quién demora menos en levantar la yurta? Y tienes que dejar hecho el fuego adentro de la yurta. Demoran 15 minutos en armar una casa, o sea, no, maravilloso. Las destrezas en la montaña, las destrezas obviamente en la nieve, el paso en los mallines. No, increíble los juegos nómadas. Si usted lo quiere buscar, le da 3.000 patas a los Juegos Olímpicos, te diré. Búsquelo en YouTube, la mayoría está en ruso, otros en chino, en otros en turco, la mayoría e hindi. Pero lo puede traducir. Hoy día YouTube te permite, ahí en una florcita que aparece como una ruequita, una tuerquita, usted puede poner traducción en tiempo real y va traduciendo con inteligencia artificial. Es increíble, de verdad. Mañana les voy a mostrar parte de las destrezas, porque están ya en los juegos, están todas las preparatorias. Pero increíble. No, yo quedé. Hay distintas delegaciones en distintas ramas y la mayoría de las mujeres en lucha. ¿Esa lucha turca? No, que con esa vieja tú no te querías encontrar en una rama. No, hermano. Levanta, sí, mueve una pestaña y te tira lejos. Tremenda vieja, puguacho. No, esa se nota que se mandan en su casa. ¿Qué queréis que te diga? Esos son los juegos nómadas. Mira, ahí va Raza. Ese es el primero. Ese es Irán, pu, Eve. Ahí va primero Raza. 2 metros, 170 kilos. Yo dije, este viejo va a hacer lucha turca. No, era para quebrar el huesito. Juegan a tirar un palito, sí, como el gallito, pero tirando un palito. Y obvio que le gana a todos, pues si no le mueven, bueno, es medio peladito, pero no le mueven un pelo al viejo. No, y se asusta más encima cuando le caen encima. Se los voy a mostrar mañana. Evelyn, vamos a una pausa, por favor. ¿Encontraste algo? Vamos a la pausa. Esa, mira. Ya, esa es la competencia de raza. Ahí están las mujeres, mira, y tiene. ¿Quién? Tiene más potencia. Toma. Ese es Kirguistán, India, ¿no? Todos esos países que terminan en tan, están ahí. Todos, por si acaso. No me digan que les diga a todos, porque la verdad son muchos, pero. No, claro, y ahí está nevando, pues si está en la tundra. Se está comiendo. Pero si ese es Mongolia, pues hija, la tundra. Así que se comparte entre China y Rusia. No, que le van a poner techito ahí a toda nieve nomás. A toda nieve, ¿sí? Así tiene que ser. No, está muy bueno. Y le voy a mostrar la quebrada del caracú, porque yo ayer quedé impresionada. Yo miraba eso y decía, mi tía Peta, si no, estaría feliz en estar haciendo una cazuela. Y le van contando, le ponen 100 y tienes que irlos rompiendo y gana el que rompe más. De eso se trata. Para que vean. Esa es una yurta gigante. Eso es bocha. Es lo mismo que jugaban acá los viejitos. Yo me acuerdo que acá se jugaba la bocha. También está dentro de las competencias, el juego de bocha. No, sí, impresionante. Sí. De todos los juegos tradicionales de los pueblos nómades. Así se llama, juegos mundiales nómades. Impresionante. nada que decir. Y eso usted no lo va a ver en la tele porque a nadie le interesa, pero cuando vi ahí a todos esos presidentes y presidentas de todos esos pueblos, de todos esos países, uno dice, wow, ¿qué quieres que te diga? Ya, Evelyn, vamos a la pausa y ya volvemos.
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2: Son las 9 de la mañana, 7 minutos.
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9 de la mañana con 17 minutos. Ahí estaba la canción con la intro más larga que la canción de Michael Jackson, como todos sus videos de Michael Jackson, pues. Pero Evelyn, y los que no saben inglés, ¿cómo van a traducir lo que estaba diciendo mi pequeño angelito? Mientras, no importa si usted no sabe inglés, porque los auspicios los hago siempre en español. Y a esta hora nosotros saludamos a todos quienes hacen posible la existencia de tu radio y tu matinal. Nuestros queridos auspiciadores, claro. Por mis auspiciadores, yo trato de no resfriarme, pero creo que no voy a poder pasar el 18 sin resfriarme. Iba invicta hasta ahora, ¿eh? Iba invicta. Pero bueno, ¿ustedes no querían que yo salga a campear el sol y se pone a nevar? Bueno, así volví, pues. ¿Qué quieres que te diga? 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Hoy, ayer, Evelyn, ahora, lo que pasa es que ustedes, muchas personas me escriben, a veces hasta por las redes sociales, y yo, mis redes sociales, no me da el cuero, gancho. Yo tuviera que revisar mis redes sociales, no me da el cuero para estarlas revisando durante la mañana. Pero después las revisé y me habían enviado vecinos de Guadal unas imágenes sobre el estado del camino, en el acceso. Era un menuco esa cuestión. Así como estuvo la entrada, lo de siempre, la entrada a Bertrán. Entiendo, vecinos, después, a eso de las 7 de la tarde,
Después me informaron que estaban trabajando las máquinas de la empresa que tiene ahí el contrato. ¿Me pueden ratificar que está mejorando eso? Porque ahí, más que estabilizado, hermano, más estable está la salud mental de este equipo que el camino de la carretera austral. ¿Por qué quiere que le diga? El deshielo es normal. Nosotros sabemos que esa es una de las posibilidades del estado del camino, pero eso no obsta de que estando la maquinaria y estando las empresas en el lugar, tienen que, por supuesto, poner atención. Y es parte también, ¿no?, de lo que tienen que hacer. Así que me informan, por favor, cómo está el acceso a Guadal, porque ayer era un menuco lo que me lo mandaron temprano en la mañana, pero yo lo vi más tarde. Y también, ¿cierto?, cómo sigue hacia el sur. Bertrán, eso históricamente ha sido complejo por la cantidad de escarcha que ahí siempre se presenta y luego el deshielo. Así que, por favor, siempre nosotros ahí atentos a las condiciones de la ruta o en lo que nosotros podamos ayudar. Evenicita, 9:23. Vamos con música, por favor, porque tengo que comunicarme con un vecino. Ya volvemos.

0: 9 de la mañana con 28 minutos y a esta hora yo me voy a comunicar con un vecino que está pasando nuevamente por la situación que tantas familias en esta región están pasando siempre. Ya esto se ha vuelto una tónica. Más allá, ¿cierto?, de las sobaitas de lomo que van a dar disculpas ahí los directivos del hospital, que en realidad no saben lo que pasa, que el servicio de salud dice que en realidad el contrato no es de ellos, y bla, bla, bla, bla. La gente, literalmente, nuestros vecinos, nuestros pobladores, nuestras familias, están a la espera eterna de que alguien se haga responsable de ejecutar los contratos, millonarios contratos que tienen las empresas con esta región, y hagan una evacuación aeromédica. Estoy con don Adrián Kenty al teléfono. Muy buenos días. Don Adrián, ¿me escucha? Se te cayó, Eve. O no pasó. No lo logro escuchar. Otra vez, lo mismo. 12 días están esperando. 12 días están esperando una evacuación aeromédica. ¿Por qué? Porque no tenemos cardiólogo. ¿Por qué? Porque no hay agua en el pozo, parece, para que alguien se ponga las pilas y comience a hacer ejecutar la fiscalización que corresponde y la observación de los contratos que deberían establecerse para la correcta evacuación extrarregional de nuestros pobladores. ¿Ahí sí? ¿Don Adrián me escucha? ¿Aló? ¿Aló, don Adrián, me escucha? ¿Don Adrián me escucha? Pásamelo acá, Isita. Quizás yo desde acá mejor lo hago, porque la verdad ya me está entrando literalmente a lunar esta cosa. Y no, lo más simpático de todo es que vamos a ir a la pausa, Isita, mejor primero, dame un segundo. La visibilidad del aeropuerto, Teniente Vidal. Ayer estaba bueno, ¿eh? Ojo, antes de ayer fue el único día cerrado. Tenemos visibilidad de 10 kilómetros, nubosidad parcial a 3.000 pies, temperatura de 6 grados, humedad relativa del 56%, presión atmosférica 1.016 hectopascales. Está impresionante para volar. 10 kilómetros o más de visibilidad te dan una operación, una ventana. ¿Qué quieren, que le tengamos 24 horas de sol para que opere esa empresa Aerotac? No es que los contratos se han modificado, no es que se han actualizado. Contraloría, respondan cuando se les pregunta también. Porque para andar definiendo que esto se hizo así, que acá pasó esto, que no sabemos qué pasó. Porque para venir aquí a decir no sabemos qué pasó, no sabemos qué pasó. Alguien va a responder. Pasan los años y nadie responde. Y los sumarios y las resoluciones quedan en un escritorio. Firmadas, oleadas y sacramentadas. Mientras nuestros pobladores siguen esperando una solución. Ya basta. ¿Hasta cuándo? Todos se manifestaron con el tema, por supuesto, que afectó a pobladores, que les golpeó horriblemente una familia de Guadal. Horriblemente, Lanta. Logramos que los evacuaran, pero no solo a ellos, también a otro paciente que estaba en la UTI. ¿Y qué pasa con los demás? ¿Qué pasó después? ¿Cuántas veces hay que exponer la falta de fiscalización y gestión de esta región en torno a los derechos que deben ejecutarse para los pobladores, para los pacientes? ¿Cuántas veces hay que hacerlo? ¿Todos los días? Pónganse las pilas en el hospital de Coyhaique. Sus propios funcionarios han venido a decir aquí que las cosas no se están haciendo bien. Y les pueden hacer 80.000 sumarios a los trabajadores. Porque cuando los trabajadores dicen que se están haciendo mal las cosas, ahí recién, ¡ay, nos pueden dar un espacio para entrevista, queremos la contrarrespuesta! ¡Ni un problema! Pero para venir a decir aquí, no sabemos qué está pasando. No, pues gente, respondámosle a los pobladores como corresponde. Esto ya pasa a ser una mala praxis y un abandono de deberes por parte de los funcionarios que están dirigiendo las instituciones de nuestra región. Piénselo así. Y yo no veo a ningún parlamentario de Aysén elevar una denuncia pública por esta situación, porque si fueran sus familiares, ahí sí se moverían. Vamos a una pausa y ya volvemos.
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2: Son las 9 de la mañana y 32 minutos.
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0: 9:40 y ya estamos de vuelta, por supuesto, aquí en su Radio Santa María. Nosotros tenemos, ¿sabes qué? Algo que nosotros siempre hemos soñado, se lo estaba comentando a Ludo, tener lenguaje de señas aquí en la pantallita, aquí, al ladito de nuestro chucaíto. Ojalá tener lenguaje de señas, y todavía no lo logramos, es difícil. No porque no existan personas que lo intenten, como lo está haciendo en este minuto, en tiempo real, nuestra gran María José Viveros Durán, sino porque deberíamos contratar una persona a tiempo completo, a la par que uno, para que pudiese estar realizando esa traducción. Y eso nos falta en todos los medios de comunicación visual, nos falta, y es algo que tenemos que llegar a cumplir alguna vez, por si acaso, Estado de Chile, porque en las leyes, en el Diario Oficial suena hermoso, pero no pasa. No pasa a menos que las personas sean voluntarias. ¿Por qué tienen que ser voluntarias si es un trabajo? Y para ello vamos a hablar justamente con dos compañías de teatro que se unen en Itinerancia y también en este trabajo compartido para hacer del arte también un espacio de inclusión. Nos acompaña María Sieval Morgan, directora de Hermosa, ¿cómo era? Hermosa Compañía, que está con nosotros el día de hoy. ¿Cómo estás?
1: Hola, ¿cómo estás? Muchas gracias por este espacio.
0: Gracias. También está con nosotros Ludo Ibarra Valencia, que él es una persona justamente que... me dijiste que era sordo, pero está entendiendo todo, me encanta. Hola, Ludo.
2: Hola, un gusto. Es primera vez que estoy en la radio hablando en micrófono, no sé si te escucha bien.
0: Maravilloso. Ah,
2: okay. Perfecto.
0: Oh, maravilloso. Y Ludo nos entiende, y gracias María José Vivero, que está con nosotros y que además está ejecutando la labor de la traducción de esta entrevista. Muy buenos días, María José.
3: Buenos días, ¿cómo estás, Andrea? Muchas gracias.
0: Ay, es que María José, eso que estás haciendo tú, que parece difícil a las cámaras, para mí es algo que nosotros debiésemos ejecutar diariamente, todos los días, y todos los medios de comunicación.
3: Sí, yo opino lo mismo. Cuando uno interpreta, como que pasan cosas en el cerebro, entonces quizá voy a estar un poco más lenta hoy, porque interpretar y hablar, la lengua de señas tiene otra gramática, entonces cuando pienso un poco más en lengua de señas y hablo con voz, uno que como que se tupe. Pero siempre agradecida de este espacio, de estar acá en la radio, de que Teatro Austral pueda siempre como irle contando a la comunidad lo que estamos haciendo. Para la comunidad, en este caso, nos interesaba mucho como el tema de la inclusión, porque bueno, yo soy profesora de niños sordos, viene de una pasión muy personal, digamos, y si yo estoy gestando un espacio cultural, creo que mi responsabilidad también es poner estos temas ahí sobre la mesa, sobre el escenario.
0: ¡Wow! ¡Wow! Gracias. Ahí la Evelyn está tratando de jugar con las cámaras, mostrándole a la comunidad justamente eso. Eso. Lo que nosotros deberíamos tener.
3: Ahora soy la intérprete oficial.
0: Del matinal.
2: Oficial, contratada.
0: Contratada. Oh, ojalá tuviera. De verdad, Ludo, ojalá tuviéramos los recursos para poder contratar a alguien. Porque eso, para mí, es un trabajo, al igual que uno, como comunicador. El lenguaje de señas es un comunicador. Hoy lo vemos a nivel nacional en recitales, que algunos artistas lo ejecutan. Lo vemos en las cadenas presidenciales o oficiales de los canales nacionales, pero poco lo vemos en otros medios, como el nuestro, que es mucho más pequeño, y nos encantaría. Pero hay una opción, y es Teatro Austral, este sábado 5 de septiembre a las 19:30, Le Mebel en señas. Teatro sordo en lenguaje de señas chileno, accesible para oyentes. Maravilloso. A ver quién me va a comentar, por supuesto. Aquí lo trae la hermosa compañía también, este hermoso trabajo. Qué felicitaciones. Gracias. Gracias por esto.
1: Muchas gracias. Te cuento, nosotros con Ludo llevamos desde el año 2018 juntos trabajando en Hermosa Compañía. Yo soy la directora y Juan Pablo, Juan Pablo es su nombre real, pero le decimos Ludo. Ludo es uno de los actores del grupo. Y en esta ocasión vamos a mostrarle Me Vele Enseñas, que es un monólogo en lengua de señas del manifiesto Hablo por mi diferencia del MBL, que es un manifiesto súper importante y que nos parecía importante también de que la comunidad sorda conociera el contenido lingüístico del MBL y de la poesía, que es parte de la cultura popular chilena también. Entonces hacemos una puesta en escena de este manifiesto donde Ludo lo representa y lo personifica en un personaje que es bastante discriminado por su propia sordera también. Y también tiene que ver como con una política disidente para mí este monólogo, donde no habla solamente como de las orientaciones sexuales, orientaciones políticas. No hay partidos por ninguno de los lados, como que no habla más en general sobre un sentimiento humano de sentirse excluido. Bueno, todo esto lo hace en lengua de señas y yo hago la traducción simultánea en voz. Y para este proyecto en particular no hago la traducción a la gramática castellana, sino que tomo algunas formas de la gramática en lengua de señas que, no, como explicaba Coté, no son la misma. Por ejemplo, no hay conjugaciones de verbo, no hay tantos conectores entre palabras, entonces pareciera que suena un poco extraño, pero lo que a nosotros nos interesa es que también la gente oyente que vea el proyecto se dé cuenta de que la lengua de señas tiene su propia estructura y también tiene su propia cultura. Entonces es como para, en el fondo, para que vean que no hay una adaptación sincrónica entre castellano y lengua de señas.
0: Espero, por supuesto, estar llegando a, bueno, estamos grabando, esto después se va a redes sociales. Espero que muchos lo puedan disfrutar, y es una de las pocas opciones también que tenemos acá, además de otras organizaciones que hace poco, cierto, están presentando radioteatros, por ejemplo, en establecimientos educacionales, en espacios abiertos, con las personas ciegas, por ejemplo, o personas con otro tipo de dificultades del lenguaje, de comunicación. Así que maravilloso. Le Me Vele Enseñas. Esto es parte también del programa de apoyo a las oportunidades y espacios culturales en nuestra región. Si me puedes comentar un poco también, María José, de ustedes como Teatro Austral, el espacio que están brindando y, por supuesto, a qué responde.
3: Ya. Bueno, el Teatro Austral, como tú sabes, Andrea, hemos venido otros momentos del año, estamos ejecutando un PAO, que es un programa de apoyo a organizaciones culturales colaboradoras. Entonces somos como un apoyo, digamos, a la política pública de lo que no puede tomar el Estado por sí mismo, en el fondo. Por eso es súper importante lo que hacemos, sobre todo en lugares aislados. No es que nosotros vivamos de los fondos y estemos acostados en nuestra cama esperando que alguien nos pase plata. No es así. Teatro Austral se sostiene por distintas vías, pero para nosotras es importante postular a estos fondos, sobre todo al PAOC, porque es meterse en la política pública y es ser parte de lo que el Ministerio de las Culturas, el Arte y el Patrimonio a nivel central está pensando para Chile. Y como no puede llegar a todos los lugares, se generan estos fondos para que las personas de los territorios que conocen los desafíos, las inquietudes que hay en su lugar, puedan llevar a cabo estas políticas. Y en torno a eso, Teatro Austral este año tomó una decisión que fue postular a residencias de creación. Y eso ha sido bien bonito, porque nosotros tenemos una sala de teatro y también la responsabilidad de abrir ese espacio para que los colegas puedan crear, porque otra de las dificultades que vemos acá es la infraestructura cultural. No hay lugares y tampoco hay plata para pagar por hora donde tú ensayes, donde haya una parrilla de luces. Bueno, tú conoces Teatro Austral, una cámara negra.
0: Maravilloso.
3: Es un espacio para crear, que te invita a eso y que para el nivel del arte escénicas tiene todo lo básico, digamos, y un poco más que lo básico para que eso ocurra. Y este año entonces estamos trabajando con 4 residencias, una que se estrenó hace poquito, que fue para la primera infancia, con las compañeras de Arte Alegría, que estuvieron creando 3 meses en nuestro espacio. para un público que sentimos que no había llegado al teatro, y sabes que se llenó, tuvimos que hacer dos funciones.
0: Vi unas imágenes, hay una cantidad de críos,
3: de guaguas.
0: Las mamás también tratando de mantenerlos en el suelo. Además que Teatro Austral es un espacio muy íntimo, muy muy vecinal, es un área maravillosa dentro de la población también, tener un teatro, qué privilegio tienen ahí.
3: Sí.
0: Entonces, y vi las imágenes hermosas con la primera infancia.
3: Claro, fueron guaguas de entre 1 y 3 años. Después hicimos una función para Junge Integra, también para que esto pueda sea una semilla que en el fondo de brotes en distintos lugares, y que ojalá los jardines también puedan llamarnos para que nosotros mostremos nuestro trabajo. Estamos en este momento con otra residencia donde está creando Beatriz Pino, de Transitar Colectivo. Ella es bailarina de la Escuela Danza Espiral y está ahí en una locura creativa que se va a estrenar en noviembre. Estamos en otro montaje con el elenco de Teatro Austral que se llama Itzmo Aysén, que releva ciertos oficios de la Patagonia, y nos estamos basando en la mitología de la ciudad de los Césares y ahí dándole unas vueltas para mostrar a Aysén y salir de los símbolos como del mate, la boina y el gaucho, sino como cómo mostramos nuestra región desde otro punto de vista, también con sus sombras, sin romantizar a Aysén. Estamos un poco trabajando en la profundidad de que es vivir aislados también. Y en nuestra cuarta residencia sería lo que estamos viviendo ahora con María y con Ludo, que es una residencia no de creación, sino que de formación, donde hacemos una apertura de proceso el día sábado, y es una residencia de formación que tiene una parte previa que la hicimos Cecilia Barril, quien les habla, y yo, Celine Bamonte, como mujer sorda. Estuvimos trabajando 4 sábados antes que llegaran los compañeros, para presentarle a los compañeros un grupo que ya supiera lengua de señas, que pudiera comunicarse con Ludo, que entendiera algunas herramientas teatrales. Entonces, luego de esos 4 sábados, ahora trabajamos intensivamente con ellos miércoles, jueves, viernes y sábado. Así que, bueno, mucho trabajo y hermoso.
0: Siempre trabajando ustedes como hormiguitas ahí desde su espacio, pero también abriendo espacios. Eso es lo más bonito, abrir espacios. Y yo quiero literalmente ahora hablar con Ludo, que está con nosotros, que es la estrella, ojo, sí, es la estrella. Brilla, estrellita, brilla.
1: Brilla.
0: Brilla, estrellita. No, pero no lo pongan nervioso, porque es primera vez que él está en la radio. Es primera vez en la radio y es para mí, qué orgullo tenerte aquí.
2: Sí, solo que no sé si voy a gritar.
0: Está súper bien.
2: Estoy tratando de controlar la voz.
0: Está maravilloso.
2: Ok.
0: Ludo, primera vez en radio, pero traes una hermosa obra con tu compañía. Cuéntanos un poco de qué vamos a encontrar en ella.
2: Van a ver algo único para empezar. Porque resulta que todas las personas han visto teatro, han visto cualquier cosa relacionada con la cultura popular. Entonces las personas sordas como que no entienden bien el español porque no es su primera lengua. Entonces la persona sorda, su primera lengua es la lengua de señas. Así que hacer de Mebel el manifiesto es algo único, porque podemos acercarnos a la comunidad sorda y mostrarle un extracto de la escritura chilena. Porque falta mucho poemas, canciones, escrituras para traducirla en lengua de señas. Entonces, hasta el momento, la función de Pedro Lemebel, cuando la hemos mostrado en Santiago, me importa la opinión de los sordos, porque más que nada están acercándose a ver teatro accesible. Y le gustó, le encantó. Otra cosa que sea que las personas oyentes escuchan también, pero la mirada mía como persona sorda es acercarme a los sordos y ver si entendieron. Y me alegra saber que así sea, y espero que siempre se replique de esta forma en todas partes, porque uno nunca sabe cuando hay una persona sorda en alguna parte de la ciudad, porque las personas creen que los sordos somos minoría, pero estamos invisibilizados porque no estamos en la calle moviendo las manos en todos lados. Como un ciego con un bastón se nota que es un ciego por mover el bastón, pero un sordo simplemente camina normal en la calle como todo. Pero a menos empieza a mover las manos, ahí la gente se da cuenta que hay una cultura sorda. Así que la obra de Pedro Lemebel como que me marca personalmente, porque como dijo la María, tiene discriminación, tiene como rechazo en la política, casi lo mismo que vive la comunidad sorda aislada. Así que es algo único, así que espero que no se pierdan la oportunidad de verlo mientras estamos aquí.
0: ¡Wow! Gracias, gracias, gracias, gracias. Creo que dijiste todo. Creo que Ludo dijo todo. Todo lo que usted necesita saber. Es este sábado, 5 de septiembre, en Teatro Austral. Es una programación nacional, es a las 19:30 horas. ¿A qué hora tenemos que llegar nosotros? A las 19:15. Siempre tenemos que llegar antes. No porque queramos ser como los ingleses, sino porque así tomamos el mejor espacio. También saludamos a todas las personas, porque acá en Coyhaique todo el mundo se saluda. Entonces nos vamos saludando y nos apostamos para disfrutar de esta obra. Esto tiene un costo, señoras y señores. Tiene un costo porque obviamente hay que financiar la cultura y las artes, porque es un trabajo. Cuesta 5,000 pesitos. 5,000 pesitos. Es con reserva, María José, ¿cierto? Porque el espacio también ustedes saben que es reducido.
3: Sí, yo creo que quedan 5 entradas. O sea, ya anoche ya full. Teníamos 40 entradas vendidas. Sí. Y nuestra sala, como bien dices tú, tiene una capacidad de 50 personas. Entonces nosotros vendemos hasta 45 entradas. Porque además dejamos 5 cupos gratuitos para nuestros compañeros de la comunidad sorda.
0: Pero por cualquier cosa usted se puede comunicar al más 569-5671-3764.
3: El hombre de las reservas, Damián Antíguez.
0: Pobre así Damián, que, como, pobre un pulpo, Damián. Como un pulpo, igual que la Evelyn.
3: Sí, para variar. Así que bueno, si no pierden la esperanza, pregunten si quedan entradas. Bueno, y si es tan exitoso, quizás podemos invitar a los compañeros que vengan para otra vez.
0: Wow. No, yo felicitaciones y agradecer enormemente este esfuerzo compartido entre Teatro Austral y hermosa compañía que está acá con nosotros. Aludo, muchas gracias. Nos floreas con tu presencia aquí, con la transmisión de información a través del lenguaje de señas. Es un sueño que tenemos con la Evelyn, que el matinal alguna vez salga con su recuadro en lenguaje de señas. Tendría que hablar yo más lento. ¿Se está dando cuenta que estoy hablando lento? Porque yo hablo muchas cosas. Pero es un sueño y es un derecho que algún día, si está establecido en la ley, debemos cumplir. Y eso es lo que yo espero logremos algún día, así sea con proyectos, como sea, pero lo cumplamos para llegar cada vez más a nuestra comunidad. En Los Mañíos 816, ahí está Teatro Austral, un espacio comunitario de cultura y arte, este sábado 5 de septiembre a las 19:30 horas. Lemebel en señas, teatro sordo en lenguaje de señas, accesible para nosotros, los oyentes. Y por supuesto para mayores de 16 años. Muchas gracias.
3: Muchas gracias a ti.
0: No, es que de verdad, me encorazona esta entrevista. ¿Algo más que agregar, cariño?
3: Que vayas, pues, Andrea, anda a nuestras obras, anda al teatro, que vaya la gente de la radio. Siempre muy agradecida de esta oportunidad. Y eso, pues, que Teatro Austral está trabajando harto. Síganos nuestras redes, @teatroaustral, porque se vienen más cositas en septiembre. El viernes 11 de septiembre vamos a tener un visionado de una historia necesaria. Vamos a trabajar, o sea, es importante relevar la memoria y los derechos humanos. Entonces Teatro Austral abre ese día 11 de septiembre gratuitamente la sala para reflexionar en torno a ese documental. Y a finales de septiembre terminamos con KSL con un concierto íntimo. Así que hartas cosas,
0: Hartas cositas. Sí, ahí puedes seguirlo en Teatro Austral, en Instagram, o también a Hermosa Compañía, @hermosacompañía. También los muchachos que nos acompañan en esta entrevista y en esta oportunidad. Teatro sordo en lenguaje de señas, accesible
3: me para oyentes. Me encanta. Que diga accesible para oyentes.
0: Claro, no, pero sí.
3: El mundo
0: sí, al revés. Sí. Está bien, pues. Sí, yo voy a tratar de ir. Me voy a dar ese regalo. ¿Me pueden guardar una entrada?
3: Llama a Damián el tiro.
0: Damián, ¿me puedes guardar una entrada? porque voy a ir a celebrar mi cumpleaños ahí.
4: ¿Para cumpleaños?
0: Sí, sí, es que estas son las cosas que a mí me gusta hacer. Muchas gracias. Nos vamos a una pausa y ya volvemos al Buenos Días, Aysén.
4: Hay que regalarle una entrada. Sí.
5: Radio Santa María indica la hora. Son las 10 de la mañana en punto. 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

0: 10 de la mañana con 6 minutos. Y después de esta maravillosa experiencia en lengua de señas, nosotros seguimos educándonos. Sí, porque somos nosotros, los adultos, los que tenemos que observar qué están haciendo los niños, las niñas y los adolescentes en torno a mejorar las condiciones de vida de cada uno de sus lugares, de sus viviendas, de sus localidades, territorios, etcétera. Y pasamos de la lengua de señas, con esta hermosa oportunidad que tenemos el sábado 5 de septiembre, a lo que ya era prometido y era deuda para nosotros, porque fuimos al Centro Cultural, estaban con mucha gente, no logramos llegar a ellos porque estaban evaluándolos además, pero nos enteramos que ganaron. Y eso nos llena el corazón, de verdad, porque el proyecto es maravilloso. Estamos en contacto ahora ya con la Escuela Rural Hamburgo de Puerto Puyuhuapi y por supuesto con nuestra colega hermosa de labores, Almendra Silva, desde Radio Puyuhuapi, en contacto en directo para ambas radios. Un saludo a Puyuhuapi, muy buenos días.
1: Hola, André, cariño, ¿cómo estás tú? A toda la gente que en estos momentos sintoniza la radio Santa María. Nosotros también en Radio Puyuhuapi nos colgamos a la transmisión para que puedan los vecinos de acá de Puyuhuapi también escuchar esta entrevista que vamos a tener, que nos llena de orgullo, además porque cae justo en una celebración, en un aniversario más de nuestra escuela Hamburgo. Así que estamos muy felices de poder compartir con ustedes y hablar con las protagonistas. Ahora no soy yo la protagonista,
0: hola, profe, hola, chiquillos. Cuéntenos, por favor, primero felicitarlos enormemente por el desarrollo de su proyecto Buscando al Monito del Monte en la zona norte de la región de Aysén. Y por favor, cuéntenos, porque ustedes son los ganadores regionales en investigación escolar. O sea, nos van a representar como región con esta tremenda dinámica. Y además, ustedes como pequeños científicos del Queulat también nos traen una nueva felicidad. Ese mismo día que nos informaban que ustedes habían ganado, aparecía, cierto, la información de que cerca, no ahí mismo, pero cerca, en la isla Melimoyo, en la reserva, encontraban una ranita de Darwin de coloración azulada. Además, cierto, nos enteramos de las mejoras en infraestructura. Entonces, el territorio, por así decirlo, salió a la primavera. Y eso nos encanta. Y nos encanta que ustedes como Escuela Rural vayan a Santiago. Así que, por favor, cuéntenos de este proyecto, cómo nació, qué necesitaban, y por favor, sus nombres para también identificarlas.
2: Mira, bueno, yo me llamo Paula, aquí está la tienda, es mi compañera amiga, y nosotros, nuestro proyecto trataba de encontrar un monito de la región de Aysén. Exactamente como dice Paula, el proyecto nace a través de conversaciones con mis colegas y a través de entrevistas y algunos relatos que no hay que hacer con esto, mostrando que el monito del monte sí estaba en este sector. Y de ahí, como se dijo, este proyecto nace con estudiantes del bosque. Fumando, y así es como nace el proyecto del monte en la zona de la región de Aysén. Ahorita nos preguntan cómo nació la
0: vida. Ya, a ver, espérenme un cachito. Almendrita, te voy a escribir al WhatsApp. Porque me parece que este es el teléfono de la Alme, ¿cierto?

0: Sí, porque por alguna extraña razón ayer logramos hacer genial el contacto, que es primera vez que lo hacemos directo, directo, directo. Está en este minuto la radio Santa María y la radio Puyo Huapi. Pero vamos a hacerlo vía telefónica, porque de verdad que se escucha en este, justo falla la señal. Pues si así es Aysén, así que no se preocupen. Pero se ven maravillosas, chiquillas, así que no se me vayan de ahí. No se me vayan de ahí. Ahí están las chiquillas, ¿viste? Aquí lo tengo, Evelyncita. Aquí tengo el teléfono de la radio. ¿Ya? Ahí sí, ahí te lo envié, Evelyncita, para que lo puedas llamar directo. La Evelyncita los está llamando para que podamos escucharlos por el teléfono, pero las vemos ahí a todas para que su comunidad también las pueda, ¿cierto?, escuchar. Los pequeños científicos del Queulat, así todos los grupos, ustedes lo vieron cuando fuimos a la feria, todos los grupos de ciencia, ¿cierto?, si bien mandaban a dos representantes, eran mucho más extensos, porque en todas las escuelas y localidades normalmente, ¿cierto?, la mayoría de los muchachos ven a los profes, ¿cierto?, y dicen, ¿te quieres sumar al proyecto de ciencias? Todos pueden aportar algo, como nos explicó Cerro Castillo, como nos explicó Sánchez, como nos explicó Aysén, Puerto Aguirre cuando vino para acá, que eran muchos grupos, mucho más numerosos, pero según las bases van dos representantes por equipo, no por proyecto en realidad. Y la verdad, dentro de ello, que hoy puedan ir, Evelyn, ahí te mando otro teléfono por si acaso. No sé cuál es la diferencia, pero era un número. Pero dentro de eso tenemos que volver a reconocer y mirar hacia las localidades rurales, señoras y señores. No es que tengamos que competir Coyhaique, Aysén y las localidades, porque va un grupo de Coyhaique también al nacional por parte de los liceos, de la educación media. Pero en rural ya nos han dado varias sorpresas, sobre todo desde la apreciación que tienen de su propio entorno, que es algo que yo les pido siempre, ser conscientes con el lugar donde viven. Así que ahí las tenemos a las chiquillas. Ahí las escucho vía telefónica. Almendra, ¿me escuchas?
1: Te escucho súper bien, André.
0: Excelente. Ahora sí, entonces, las tenemos en imagen y las ya tenemos, chiquillas, para que nos cuenten de cómo nació este proyecto.
1: La profe Nicole.
0: La profe Nicole. Profe, ¿cómo nació este proyecto?
2: Ya, mira, este proyecto nace a través de conversaciones y sugerencias de ideas con algunos colegas, y luego nos llegaron relatos de personas que indicaban que habían visto al monito del monte en este sector. Y es ahí como se conforma nuestro grupo, junto a mi colega Evelyn, y en ese entonces, que fue el año pasado, 2025, con 6 estudiantes más.
0: ¡Wow! Y las muchachas, cuando se sumaron, porque ahí nos estaban comentando las chiquillas, ¿cierto?, que ¿qué las llevó a estudiar el monito del monte? Porque el monito del monte, si bien hay presencia registrada en puntos muy específicos, uno, es difícil de encontrar, está en peligro también de extinción, está amenazado, es una especie amenazada. Pero además nosotros normalmente tenemos la relación de que está más hacia el norte, hacia el bosque lluvioso valdiviano, no tanto en nuestro litoral. ¿Cómo llegaron a esa conclusión ustedes? ¿O habían tenido un acercamiento o ya habían conocido alguna especie presente en su territorio?
2: Ya, llegamos a esa conclusión porque habían varios relatos que demostraban que sí estaba aquí, pero que solía confundirse con el Corilarga, y especialmente eran algunos gatitos los que mataban al monito, y en algún momento llegaban a su casa donde sus dueños, con ese marsupial ya muerto.
0: Entonces, qué interesante lo que dice la profe, porque lo confunden con el ratón Corilarga, y es harto diferente. El monito del monte es un marsupial, tiene sus deditos conectados, tiene unos ojitos más grandes, orejas distintas, es muy distinto a un ratón, pero claro, si uno le tiene miedo,

0: miedo a la especie normalmente no lo va a diferenciar a primera vista. Profe, ¿y las chiquillas son todas de Puyuhuapi? ¿Alguna vive en el sector rural? Si nos pueden comentar.
1: No, yo soy de acá, de Puyo.
0: Ah, de Puyo. ¿Las dos?
1: Sí, sí.
0: Ah, maravilloso. Chiquillas, ¿y ustedes habían visto un monito del monte antes? ¿Ustedes habían visto un monito del monte antes?
1: Sí, pero en libros nada más, o de repente que salían en la tele, videos.
0: Es que me llama la atención porque la profesora, justamente su profe, les dice lo que lograron recabar de la comunidad, que lo confundían, que es normal, mucha gente lo puede confundir, pero cuando ustedes tuvieron que hacer este proyecto, ¿cuál era su objetivo? ¿Ir a encontrar las nidadas? Que en invierno, además, los marsupiales, ustedes no sé si saben, pero ellos también duermen muchas horas, y duermen todos juntitos en nidadas los monitos del monte. ¿Sí los habían visto o lograron encontrarlos?
1: No sé.
0: ¿Cuál de las dos me va a responder?
1: Respóndete nomás, pobre. Están un poquito tímidas las niñas.
0: Sí.
1: En vivo, ninguna de nosotras y del equipo había visto un monito del monte en vivo. Solo habíamos visto algunas imágenes gracias a esas primeras entrevistas y claramente, como decía Anita, por videos, por libros.
0: Wow. ¿Y el proyecto? ¿Durante el proyecto cómo lo hicieron?
1: Bueno, hubo una metodología. Bueno, para el proyecto usamos entrevistas donde nos habían comentado que habían visto a este marsupial, a este monito del monte. También usamos casitas anideras, que esas las hicimos con los apoderados y con los del grupo de nuestro taller, de nuestro proyecto. También usamos trampas vivas y cámaras trampas, que eso nos ayudaron con AFS para poder seguir adelante con este proyecto.
0: Ah, las cámaras trampas, sí, eso es muy importante. Oye, esos niditos, bueno, ¿los tenían ustedes aquí en la presentación, en la feria?
1: Sí, los teníamos ahí como para mostrar cómo funcionaban y cómo eso nos podría ayudar también para el proyecto. Aunque mayormente nos dio más resultados con las cámaras trampas que con las casitas nideras o las trampas vivas.
0: ¿Y aproximadamente qué registro, qué número de especies pudieron identificar?
1: Ya. Te voy a contar los resultados. Esto ocurrió en la segunda semana de abril, que a través de una cámara trampa logramos observar a nuestro primer monito del monte en un video.
0: ¡Wow! ¿Y uno solo, profe? ¿Y muy cerca de Puyuhuapi, cerca de la gente o los senderos?
1: Por un sendero en el sector Angostura.
0: Un área bastante concurrida después en el verano.
1: Lo que pasa es que este sector en el que estamos estudiando, específicamente en Angostura, no son senderos habilitados para los turistas en verano.
0: Por eso entonces se está recuperando quizás la especie, una hipótesis.
1: Claro, esa es una hipótesis, porque también centramos nuestro proyecto en el sector ventisquero, pero ese sector ventisquero tiene alta concurrencia, creo que durante todo el año. En ese sector no nos dio resultado. En el sector Angostura, que no te puedo dar la ubicación exacta claramente, pero ese fue el lugar donde nos dio resultado y ahí pudimos obtener nuestra primera captura a través de video.
0: Maravilloso, los felicito entonces por eso, por esa apreciación. Estamos viendo también imágenes que publicó CONAF a nivel nacional respecto de la celebración porque ustedes hayan ganado. Y también de la colaboración, del trabajo comunitario que debe hacer la unidad y el área silvestre protegida junto con su comunidad adyacente, que es Puyuhuapi. Así que la importancia que tiene no solo lo que usted acaba de decir, profesora, no podemos determinar en específico ni publicar en qué punto específico se hizo la observación, porque nos faltan, ¿cierto?, aquellos que van a ir derecho a mirar dónde está, porque nos faltan las personas que, dentro de su ansiedad de conocimiento, se olvidan que el respeto que tenemos que tener por la naturaleza es justamente el respeto de los espacios. Y también porque se puede generar una evaluación respecto de los senderos. Cuando hablamos de áreas que están restringidas para proteger a las especies presentes en el lugar. ¿Cómo esto? De una manera tan simple y una observación tan corta, se puede hacer una hipótesis bastante concreta. La concurrencia y el uso de los espacios públicos deben estar delimitados para que las especies que están llamadas a ser recuperadas puedan hacerlo. De eso se trata. Así que los felicito. Qué bueno que hayan podido trabajar con sus guardaparques, qué bueno que hayan podido trabajar con la escuela y qué bueno que se vaya generando poco a poco conciencia del lugar donde viven.
1: Claro, de hecho agradecemos mucho a CONAF, también a CIEP, nuestros asesores científicos Pablo y Andrea, y por supuesto a los guardaparques que siempre estuvieron ayudándonos, enseñándonos, porque comprendamos que partimos desde cero. Entonces todo el proyecto, todos los avances que se obtuvieron fueron gracias a nuestra investigación y gracias al apoyo que ellos nos dieron en la parte científica.
0: Felicitaciones. ¿Y a quién quieren saludar? Además, por supuesto, el cuerpo de guardaparques, veo a don Orlando por ahí, ¿cierto? Y a nuestros guardas que están todo el año en el Parque Queulat. ¿A quiénes más quieren saludar? Porque veo que el grupo es mucho más amplio, profe, el equipo.
1: Sí, si bien el grupo ha ido variando, sí, por ejemplo, tenemos a Valentina, tenemos a Cataleña, que no están en este momento aquí, pero ellas estuvieron desde el minuto uno. También podemos mencionar a Liz, a Izzy, a Byron, a Emilio, a... ¿quién más me falta? A Maxi, que se unió hace poco, Cristóbal también se unió hace poco, Millaray también estuvo en su momento. Entonces, son varios los estudiantes que han participado de este proyecto desde el año 2025.
0: ¡Wow! Felicitaciones, profe. ¿Cuánto tiempo de investigación me había dicho?
1: Nosotros comenzamos el año 2025 a mediados de abril. Y a mediados de abril, bueno, segunda semana de abril de este año, pudimos concretar nuestra primera captura.
0: ¡Wow! Felicitaciones entonces, profe. Espero que cuando vayan a Santiago y les pregunten cómo se diferencia el monito del monte, porque esos con suerte han visto, con suerte, un puma. Ahora creo que hace poco en Santiago, en Lo Barnechea, andaba un puma. Con suerte, un cóndor a lo lejos. Ustedes le expliquen también, ¿saben qué? También es difícil ver la fauna en su propio hábitat. Y eso contrasta justamente las realidades que vivimos en este país. Así que... los felicito y espero que sea una experiencia súper enriquecedora para las muchachas y también para usted, profe, para que esto pueda continuar también en escuelas rurales como nuestra Escuela Rural Hamburgo de Puerto Puyuhuapi.
1: Muchas gracias.
0: Almendrita.
2: Linda, muchas gracias por este espacio y estamos muy felices por las chicas, por la profe, por la Escuela Hamburgo y desearles que nos representen con todo en Santiago.
0: Exacto. Y muchachas, ahí enfócame a las muchachas. Chicas. Chiquillas, a ponerle todo el ánimo, a sacar la voz cuando estén en Santiago, porque ustedes los van a llenar de preguntas seguramente. Así que con todo el ánimo, y además nos representan a todos nosotros. Ustedes representan a todos esos niños y niñas de Aysén que quieren mostrar su territorio y que además van a dar cuenta de un territorio que para muchos, de Puerto Montt para allá, parece otro mundo. Así que un abrazo enorme, mucha fuerza. Si pasan por Coyhaique y necesitan algo, pasen a la radio. Nosotros estamos aquí, yo estoy mediodía, la Evelyn está casi todo el día, pero si necesitan algo, acá estamos. Y por supuesto, el mayor de los éxitos en la Feria Nacional, en el Congreso Nacional. Y gracias por su esfuerzo.
1: Necesitan algo, acá estamos.
0: Chao, chao, que estén muy bien, un abrazo. Un abrazo grande. Gracias, Radio Puyuhuapi desde Puerto Puyuhuapi, conmemorando y celebrando también a sus estudiantes que representarán a la región de Aysén en el Congreso Nacional de Ciencias con su proyecto Buscando al Monito del Monte en la zona norte de la región de Aysén. Parte ganadora en categoría investigación del Congreso Nacional Explora. ¿Qué le parece? Ay, 10:26. Evelyncita, nosotros seguimos con música a esta hora porque tenemos llamado ya. Así que salgo de aquí, voy para allá y corro, porque entiendo que prensa está desplegada por Coyhaique a esta hora.

0: Interrumpimos la música a esta hora porque nuestro equipo de prensa se encuentra desplegado también por la ciudad de Coyhaique. Entiendo que se están viviendo tensos momentos en el recinto penitenciario de Coyhaique. Lorenzo Lovera, estás al aire a esta hora. Muy buenos días. ¿Qué está pasando en calle Baquedano, esquina Victoria?
1: Buenos días, Andrita Rosas. Así es, estamos junto a Catrina Aguilazota aquí en las afueras de la cárcel de Coyhaique porque incesante ha sido el movimiento de vehículos de gendarmería, ambulancias del SAMU, quienes han trasladado a lo menos a 4 internos hasta el hospital regional de Coyhaique, producto, no sabemos bien qué es lo que habría ocurrido al interior del recinto penitenciario. Se habla de que 2 de ellos estarían en extrema gravedad a esta hora. Estamos esperando la confirmación al interior. Llegó la Seremi de Justicia y Derechos Humanos, Andrea Ponce, como así también el fiscal José Moris Ferrando. Como tú puedes ver en las imágenes de Catrina Aguilazota, el acceso principal a la cárcel está completamente clausurado por personal de carabineros que de tanto en tanto ha ido cortando el tránsito para ir evacuando a las personas heridas. Han llegado, por supuesto, también familiares de las personas de estos internos que han sido trasladados durante esta mañana a partir de las 9 de la mañana hacia el principal recinto hospitalario de la región de Aysén. Hay, por supuesto, obviamente, bastante recelo en la información. Hemos intentado conversar tanto con gendarmería como también con el Seremi de Justicia y Derechos Humanos, pero hasta el momento lo único que se nos ha señalado es que se nos va a remitir un comunicado de prensa cerca de las 13 horas. La situación obviamente es de extrema gravedad, hay información mucho más grave, pero hasta que no sea confirmada, por supuesto, no estamos en condiciones de emitirla al aire. Lo único que podemos señalar es que al menos 4 internos han sido trasladados hasta el Hospital Regional de Coyhaique, 2 de ellos en estado de extrema gravedad, quienes están siendo, por supuesto, atendidos en la unidad de urgencia del Hospital Regional de Coyhaique. Sigue merodeando este sector. Está personal de la COP, que está bastante receloso, te voy a decir, Andrea. No nos han dejado pasar hasta la cárcel. Hemos tenido que trabajar, la verdad que junto a los colegas también del Diario El Divisadero, condiciones bastante complejas por parte de carabineros, bastante recelo. Es la información hasta este minuto. No sé si tú tienes alguna consulta en estudio. Los familiares, por supuesto, han ido llegando, pero por respeto, obviamente nosotros no hemos tomado imágenes de aquello.
0: No es necesario. Nada, solamente es ratificar la información que tenemos. Es una riña que se vivió al interior del recinto penitenciario de Coyhaique, ubicado en Baquedano, esquina Victoria. Han sido evacuados 4 internos al Hospital Regional de Coyhaique. Esa es la información que nos entregas.
1: Así es, Andreita. Ese es los antecedentes. Se habla también en los últimos momentos de una persona incluso fallecida, pero por supuesto estamos esperando que, o a su vez también un comunicado de gendarmería para poder complementar esta información. Nosotros al momento de llegar acá junto a Catrina Aguilazota a las 9:30 de la mañana, la información que teníamos era 4 personas trasladadas, 2 de ellas en extrema gravedad. Ahora podemos, por supuesto, confirmar el fallecimiento de uno de los de las personas heridas. Esta, por supuesto, va a ir evolucionando con el paso de los minutos. Vamos a, por supuesto, continuar en este lugar para ver qué otra información podemos recabar. Insistimos, al interior del penal ingresó hace unos 20 minutos el fiscal José Moris Ferrando y también la Seremi de Justicia y Derechos Humanos, Andrea Ponce Olivares, para, por supuesto, interiorizarse de lo que tú das cuenta de esta riña ocurrida, no sabemos en horas de la madrugada, de estas primeras horas de este día, pero que dejó 4 personas lesionadas, a lo menos, quienes fueron trasladadas hace un rato atrás al Hospital Regional de Coyhaique.
0: Muchas gracias, Lorenzo, por este reporte. Muchas familias seguramente nos están escuchando de distintas localidades y partes de la región de Aysén y cuentan con algunos familiares normalmente internos en este recinto penitenciario. Cuando tengamos información de las identidades, recién a las 13 horas nos están informando las autoridades que van a entregar un parte con comunicación. Muchas horas están demorando, pero vamos a actualizar y por supuesto ampliar la información y vamos a seguir de cerca esta situación para dar tranquilidad también a esas familias que lo merecen, ¿no? Los que están esperando la certidumbre de cuáles son los nombres también de quienes han sido heridos, involucrados y además, lamentablemente, cierto, el fallecimiento de uno de los internos. No tenemos identificación aún, por lo tanto, a las familias, por supuesto, calma, tranquilidad y, por supuesto, ¿qué más podemos decirles? Sentidas condolencias. 10 de la mañana con 34 minutos, nos vamos a una pausa de Berincita y ya volvemos.
2: En Radio Santa María indicamos la hora.
3: Son las 10 de la mañana, 34 minutos.
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0: 10 de la mañana con 40 minutos. Bueno, y este matinal, usted sabe, es un vaivén de emociones, informaciones, todos los días. Habíamos estado demasiado calmados, ¿cierto, Evelyn? Sí, pues, esa es la verdad. Pero ahora queremos conversar de cositas quizás un poquito más agradables, pero también parte importante de, yo diría, en el último tiempo, que es algo que yo siempre pido. Usted sabe, cuando vienen acá los músicos, los artistas, y nos dicen, pucha, hay poco escenario, hay poco espacio. Con nuestro amigo Gerardi, ¿cierto? Con Gerardo hablábamos el otro día, que decía, pucha, en Coyhaique, ¿qué está quedando para nuestros artistas? ¿Qué espacio está quedando? ¿Está quedando el Rincón Patagón? ¿Está quedando el Bartolomé? ¿El Bartolomeo? ¿Y qué más? Y bien, siendo bien sinceros, ¿y qué más? Claro, por supuesto, el Quinantal dentro de su área, que siempre lo ha tenido, pero muy pocos escenarios, muy pocos espacios para el desarrollo de artes, no solamente la música, la guitarra, el folclore, no, la poesía, la gastronomía, los productos locales. Y ahí es donde Rincón Patagón, que está cumpliendo nada más y nada menos que 12 añitos, mañana está organizando una linda y hermosa celebración. Y estamos hoy día con doña Mari Ule Caldito aquí en el estudio. Muy buenos días, señora Mari, ¿cómo está?
1: Muy buenos días, sí, gracias por la invitación que me hicieron. Pucha, he andado muy ajetreada estos días, pero sobre todo ya del primero ya empiezo muy, muy ajetreada, haciendo muchas cosas que, bueno, hay que hacerlo, pero con más calma, pero ahora como que estoy muy a la hora.
0: No, nosotros, para empezar, nosotros tenerla aquí a esta hora, que uno ya tiene sentado el puchero, ya tiene el servicio, tiene que tener armado el servicio de almuerzo a esta hora, que esté aquí doña Mari, a mí me impresiona, pero cuéntenos, por favor, porque estuvieron, ya, yo me acuerdo el día de la cazuela, igual lo dijimos, pero nosotros dijimos, ¿qué vamos a ir nosotros con una cámara si está lleno de viejos? ¿Cuál? Estaba el gobernador, estaban los parlamentarios, estaban todos, entonces dijimos, no, nosotros nos van a tirar a la mesa el pellejo.
1: Pero no, ustedes siempre son bienvenidos, siempre bienvenidos.
0: Ay, oh, sí, nosotros fuimos con la tía Olinda, así que cuando vuelva la tía Olinda vamos a ir. Pero sí. Mari, 12 años.
1: 12 años de lucha, de perseverancia, de alto y bajo, pero ahí estamos. 12 añitos que todavía no lo puedo soltar de la mano.
0: Y ojo, un emprendimiento que tú has sacado adelante, no voy a decir sola, porque tienes un tremendo equipo,
1: sí,
0: ¿no?
1: Sí.
0: Pero
1: el mejor equipo yo creo que son mis hijos, que me dan, me levantan día a día, que yo me levanto, incluso hoy día yo le decía a la chica, me quedé dormida, eran 7 de la mañana y me había quedado dormida, y me fueron a tocar para levantarme, así que no. Eso es el fruto de nuestro día a día, en que estemos 12 años. Imagínate, llegó la pandemia, llegó...
0: A eso, sí, yo me acuerdo en la pandemia cómo tú sacabas adelante, porque todos lo veíamos de lejos, sacabas adelante ciertas iniciativas.
1: Sí.
0: No, es que tenemos que... Ya, ¿no vamos a tener clientela?
1: Claro.
0: Ya, ¿cómo lo vamos a hacer con las entregas? ¿Cómo lo vamos a hacer con la promoción? ¿Cómo lo vamos a hacer con nuestros proveedores?
1: Claro, ¿qué los curantos? ¿Qué las empanadas? Y así tantas empanadas que hicimos. Imagínate, hicimos empanadas de cochayuyo. Inventamos empanadas de hacer, empanadas de cochayuyo.
0: Yo quiero decirlo aquí al aire porque nunca nadie... Yo, bueno, sí conozco algunos dirigentes que siempre llevan agua para su molino nomás. Pero dentro de la pandemia se vivieron momentos bien complejos en el área de la gastronomía. No solo en el área del turismo, la gastronomía fue lo más golpeado.
1: Sí.
0: Lo más golpeado porque nadie podía ir a comer a un local.
1: Y todavía estamos así.
0: Todavía, sí. Yo salí, tía Mari, el día martes. Salí a la calle y no andaba nadie.
1: No, pues.
0: Nadie,
1: el
0: ¿cierto?
1: Frío, qué sé yo.
0: Y el frío, me resfrié más encima y todo. Pero dentro de eso, Evelyncita. Dentro de la pandemia, yo me acuerdo bien en este grupo de turismo regional que tenemos, que todos hablábamos de distintas localidades, qué es lo que podíamos hacer, cómo podíamos preocuparnos de no dejar, no morir en el intento, no quebrar literalmente, claro. Porque muchos no sobrevivieron.
1: No, pues.
0: Los restaurantes fueron los primeros en cerrar antes de quebrar para poder finiquitar a su gente porque no había forma.
1: Nosotros nos cerraron 5 días o 3 días antes del cierre
0: total.
1: Que se hizo, que el cierre total. ¿Por qué? Porque lamentablemente una de las chicas que trabajaba con nosotros se resfrió y fue a médico y le encontraron que tenía COVID, le dijo dónde estaba trabajando. Así que bueno, lamentablemente nos cerraron. Hubiese visto tener 15, entre 11 y 15 barriles artesanales que ya estaban pagados, faltaba venderlo. Todo eso se fue.
0: Es que yo me acuerdo que tú fuiste la primera en levantar la voz y decir, ¿qué vamos a hacer con nuestros proveedores?
1: Sí.
0: Si detrás de nosotros están los proveedores de hortalizas, los proveedores de carne, los proveedores de los servicios básicos, ¿qué vamos a hacer con ellos?
1: Claro.
0: Y fuiste la primera en decir, tenemos que orientar, ojalá, por favor, si van a pensar en algo de fomento, piensen en los proveedores. En algún,
1: claro.
0: Si cerramos nosotros, ¿a dónde se vende?
1: Claro.
0: Si las ferias tampoco se podían hacer.
1: No, pues.
0: Entonces ahí fue un
1: salí
0: trabajo.
1: A la calle.
0: Sí, pues, ahí salió a la calle la Maripo.
1: Sí, salí a la calle con el, qué sé yo, abran, déjenos trabajar. Claro, porque no le pedíamos nada más que eso, dejar que nosotros podamos trabajar. No le pedíamos dinero, porque perder dinero de repente es fácil. Pero nosotros, ¿qué queríamos? De que nos dejen trabajar para hacer dinero, para poder pagarnos a la gente. Nos armamos de deuda que pucha, uno de los gastronómicos quedan arrastrando, otros simplemente cerraron con esa deuda.
0: Sí, no, y que arrastran hasta los días de hoy algunos.
1: Sí,
0: ¿no?
1: Sí, que arrastramos.
0: Sí, los fogapes que salieron a pago, salieron a cobro el mes pasado. Pero Rincón Patagón ha tratado de sacar adelante a mí, si hay algo que me distingue, cuando me dicen comida local, local, local, sí. ¿Qué considera local? Le digo yo, porque para mí una cazuela y un purecito y cosas con productos locales es local. Y siempre, por supuesto, Rincón Patagón es una de las opciones que, donde hay que, más encima hay tiempo en que hay que ir a pedir, hay que pedir hora, así más cola que para el CEFAM. No, sí, así se la lleva la tía Mari, pero es maravilloso, qué bonito que sea así. Y además, ¿sabe lo lindo? Que yo he ido al Rincón Patagón y me han dicho, tenemos para 40, 50 minutos más.
1: Claro.
0: Y me dicen, y yo dije, ¿y a dónde podría ir? Y te dicen, mire, puede ir a tal lugar. Mira, ¿sabes dónde tienen un poquito más de espacio o el servicio es más extenso? Porque cuando pasas de las 2 de la tarde es más complejo, a tal lugar. No te dicen, no sé. No te dicen, claro, no, espérate aquí aburrido y con frío. No, te dan opciones. Y siempre, siempre promueven a los demás. Y eso es lo que me gusta de la impronta que tienen ustedes como local, claro, regional.
1: ¿Sabe que ahora para el Día Nacional de las Cazuelas? Yo creo que el gobernador y muchos ahí que andaban, no sé si los vieron en las redes sociales.
0: Sí, no, los vimos a todos,
1: sí,
0: entonces no quisimos.
1: Pero en la terraza, ¿sabéis lo que es esperar 20 minutos en el frío, en la terraza? Porque adentro estaba completo, gracias a Dios estaba completo, ¿sabes? Para el Día Nacional de las Cazuelas. Así que, bueno, pero eso hay que continuar. Ahora se nos viene una gran fiesta. Mañana, por ejemplo, empezamos con un buen desayuno, premiamos a algún cliente, tengo ya en vista a alguien que es un caballero, don Carlito, que todos los santos días va de lunes a viernes o lunes a sábado a tomar su bebida.
0: Mira,
1: sí,
0: pero
1: así que, sí, pero va. Yo le digo a don Carlito, su dinero es mi dinero, se ríe él. Sí, lo ubico muchos, muchos años cuando yo era garzona. Entonces, él va al banco, lo mandan a depositar, qué sé yo, porque no sé dónde trabaja. Soy chismosa, pero no tanto.
0: Nunca es para tener
1: nunca
0: tanto
1: para tanto
0: tiempo.
1: Sí, entonces, no, y él pasa todos los días a la hora de almuerzo, después del banco, pasa a tomar su bebida y se va. Y así como él, tenemos mucho, mucho gente regalona que está de siempre, que está siempre con nosotros. Y imagínate, el año pasado los reyes, la reina y el rey fueron de Villa Ortega. Ahora son de acá de Coyhaique, que es Nacho y la Nicole Mayorga. Así que son los reyes de la cazuela, porque nosotros tenemos reina y rey también.
0: A Nachito le gustan las cazuelas, ¿no?
1: Sí, está bien cazuelero.
0: Oh,
1: ¿qué le decís?
0: Nachito, yo...
1: Sí, está bien cazuelero.
0: Te estás pegando en los codos, Nachito, con las cazuelas. Mm. Solamente eso diremos.
1: Sí, pues mira cómo está en fuera de las redes sociales. Ahí sí, hasta le va a ir... hasta lo que no se vio, salió hasta baile ese día.
0: ¿Cómo será?
1: Claro.
0: No, si regaloncito, ya sabemos sí. que es regaloncito de la cocina sí. del Rincón Patagual Nacho, sí. en todo caso. Sí. Pero pronto, por supuesto, también, bueno, mañana, todo esto empieza mañana y vas a tener actividades igual durante todo el mes.
1: Nos viene un día de truco, nos viene un día de comedia, nos viene un día de payador. Que tal vez si me dan una oportunidad de venir a promocionar, de dar a conocer, viene un payador argentino, que sabe que él me habló desde ayer, me dice don Jorge, ay, no me recuerdo el apellido, pero él viene a actuar aquí a Aysén y alrededores. Entonces me dice, ¿sabe qué? No puedo ir no a Coyhaique y no pasar al Rincón Patagón. Así que necesito que usted, si me puede dar unos minutos para hacer un show, qué sé yo. No, yo le digo, 1:15. Y me dice, ¿y por qué 1:15? Porque te pago 1 hora y los 15 que mentí, le digo yo. Así que se reía. Sí, se reía. Así que ahí estamos con don Jorge, que va a venir el 16.
0: No, sí, tía María, cuando quiera nomás nosotros aquí la esperamos. Yo sé que quizás más temprano, porque la tía María hasta ahora, 10:51, en una cocina.
1: Yo dejé armado algo.
0: Hasta ahora están sentados. Sí. Están sentados todos los pucheros, señores. Sí, se nos está sí. pasando la olla, quizás.
1: Ay, no, la cría ahí está, ojo al charque.
0: Está cuidando todo.
1: Sí,
0: todo,
1: cuidando todo, sí.
0: Todas las tumbas está sí, cuidando, muy sí. bien. ¿Don Jorge Utrero será?
1: Sí, exactamente.
0: No, sí, don Jorge Utrero. Nosotros tenemos nuestros auditores sí, que son sí. mucho más chismosos que nosotros.
1: Qué bueno.
0: Están sí, atentos.
1: Sí.
0: Jorge Utrero, entonces, ¿va a estar el 16?
1: Sí, el 16 a las 20 horas, 19 horas para ir a tomar este asiento, qué sé yo, para estar en los primeros.
0: Sí, y temprano.
1: Sí. Sí, hay que ir temprano. Y mañana tengo a los cuequeros que salieron ahora, los chicos jovencitos, que por ahí tengo, mira, con el apuro, si no traje ni jaqueta, vine así nomás. Y tengo la pareja ganadora de este año que salió ahora poquito en el sábado cuando fue en el plantal, ellos van a estar bailando. Y después de la cueca chora.
0: Toma.
1: Sí, van a estar los dos que, mira, bien dice uno, dar para recibir. Yo no doy para recibir, pero en alguna oportunidad sí se da. Imagínate, o sea, yo no doy pensando que tú me lo devuelvas, a eso me refiero. Pero imagínate ahora el aniversario, yo dije, pucha, necesito a alguien que vaya a bailar cueca, porque estamos en mes aniversario, mes de la patria, y necesito que el Rincón Patagón vayan a bailar cueca. Así que ya. Carlito Ramírez, ahí me dijo, y el otro caballero igual me dice, ahí tienes Mari. Así que, y después la tía Bombón, así que lleva su par de viejitos que bailan la cueca chora. Y después va a estar la chica Leslie, que ya sabe, el de Ana Gabriel, va a estar este chico de Incógnitos del Sabor, y bueno, no recuerdo ahora porque el nombre, como te digo, dejé mi libretita ya, la memoria ya, los 66 andan ahí.
0: Ah,
1: así.
0: Pero está regia, doña. ¿Cuándo 66? Ojalá.
1: No, 65, en unos días más voy a cumplir 66.
0: Veinti siempre, nada más. O sea, ¿a quién importa sí. la edad? O sea, triple sí. hello, a nadie.
1: Ya. Oye, corazón, sí, y... Ahí voy a tener a acordeonistas de aquí en la región igual, y chicos que quieren ir a tocar guitarra, acordeón, que vayan, si va a ser algo muy, muy ameno, muy familiar.
0: Maravilloso. Y todo esto, ¿cierto?, dándole el pie a este inicio de aniversario, que de verdad agradecemos el esfuerzo sí. que hay detrás de sí. este emprendimiento, un emprendimiento familiar.
1: Sí. Empezamos con mi hija anoche, ayer lo recordaba, que el primer día que abrimos la puerta del Rincón Patagón, pucha, nosotros, ¿qué hacemos, mamá?, me decía la chica. ¿Qué hago, Edward?, me decía, me ayudaba, porque me ayudaron los dos a abrir, y mi hijo Ángel y mi Nati eran chicos, mi Nati y mi nieta. Y bueno, el Mario, el que me está ayudando ahora, ese tiempo estaba estudiando en Temuco, la Católica. Entonces, hay todo entre todos, limpiando, ordenando, que es lo ponemos aquí, que este está sobrando, que este, uy, que está feo, qué sé yo, todos armando.
0: Acá entra otra
1: sí.
0: silla.
1: Claro, sí, porque raspando las sillas, qué sé yo. Y no, y mi cocinera era mi hija en ese entonces. Tuvimos 3 meses que la yeca cocinaba y yo era la garzona. porque no podíamos poner a buscar gente si no teníamos cómo pagarle.
0: En la gastronomía, la recuperación de la inversión inicial demora más que en cualquier otro sistema. Sí. Demora 4 o 5 años, dicen los modelos económicos, por más pequeño que sea.
1: Sí.
0: Entonces, claro, la empezada es difícil, es deuda casi.
1: Claro. Y tú te estás dando vuelta y vuelta, qué sé yo. Mucha gente me dice, pero si está lleno la hora de almuerzo. Sí, pero ese está lleno. Tú tienes que comprar la cazuela, las papas, qué sé yo, el zapallo, un montón de cosas.
0: Hay que pagarlo, hay claro, que pagar arriendo, hay que pagar patente, hay que
1: gas,
0: pagar permiso.
1: El arriendo, sí. Es mucho, el personal, qué sé yo, todo. Entonces, ese todo lleno, ¿cuánto te queda a ti? Porque tú tienes que hacer, sacar uno para acá, qué sé yo, 10,000 pesos, por decir. Tú lo divides en mucho, o sí. Lo restas.
0: Sí, no, es una distribución. Se agradece que esté lleno.
1: Sí.
0: Eso es maravilloso, pero yo también lo felicito porque no tienen la. Han cambiado la lógica también, que ya espero vaya en retroceso, aquello de no considerar a la competencia. Las personas que presten un servicio igual y mejor que uno, uno siempre las va a recomendar.
1: Sí.
0: Siempre las tiene que recomendar, porque yo he ido y a mí me dicen, chiquillo, que basta. Falta mucho tiempo, tengo mis regalones, me dijeron ese día, arriba, adentro, en las dos primeras mesas, así que esos van a demorar, pero mira, puede, y te dan la opción.
1: Claro.
0: Esa recomendación se agradece enormemente y genera una cadena de valor hermosa.
1: Sí, es que siempre estoy yo y estoy dando, como yo fui garzona muchos años.
0: Tienes la experiencia.
1: Claro, y yo fui de la mejor escuela, siempre lo voy a decir, mi mejor escuela aquí en Coyhai, que fue Hotelsa. Hotelsa te enseñó cómo atender, no solamente cómo leer la carta, sino que cómo saber llegar a un cliente, cómo el respeto a sus jefes, que muchas veces aquí ahora no lo hay. De repente me quedé dormida y listo, o simplemente no llego, o simplemente abandonan el trabajo porque ya han encontrado otro, tal vez mejor. Pero antes no, imagínate, yo trabajé 25 años en un solo lugar y en otro, estando en tres partes trabajando. Trabajaba en Hotelsa, trabajé 11 años y tanto, o 13, no sé, en Hotelsa, pero tenía mis horarios. Trabajaba de las 11 hasta las 5 y de ahí me iba la moneda, entraba a las 5 y media hasta la 1 y media. Y sábado y de domingo trabajaba en esos tiempos cuando estaba el carnet.
0: No, nadie se va a dar cuenta aquí.
1: El Loñere cuando era disco. Imagínate.
0: Oh, imagínate, estamos hablando de tiempos inmemoriales.
1: Claro. Imagínate, el Loñere era disco. Y ya, y lo que te quedaba era un poco y nada para los hijos. Yo le hice mucha falta a mis hijos. Porque había que trabajar.
0: Así nomás es.
1: Sí,
0: así nomás es. Pero creaste una hermosa familia. Una hermosa familia y unos hermosos hijos.
1: Sí, por eso están educados también, pues tienen su educación, qué sé yo. Y se formó, pues. Porque tengo buenos hijos, porque si. Imagínate con la mamá ausente. Pucha. Niñera, o simplemente solo. De repente se te desvían en el camino, gracias a Dios, no pasó. De verdad.
0: No, y bueno, sí. Yo conozco a René, esos compañeros de curso, gran valor ahí.
1: Sí.
0: Renécito Edwards.
1: Él es mi. Sí, él es el logo del rincón.
0: El logo.
1: Porque ahí igual pasó algo. Imagínate el logo del rincón. No sé si tú mostrás la parte del logo.
0: Veamos las redes.
1: Sí. Sí. Entonces, a nosotros nos demandaron, porque recién estábamos en el. ¿Viste ahí donde dice Rincón Patagón?
0: Sí, arriba, el logo.
1: Nosotros estábamos recién comenzando con mi hija y bueno, teníamos que hacer un logo.
0: Claro, sí, normal, sí, para vender la marca.
1: Claro, y resulta que sacamos un logo en publicidad, en YouTube, qué sé yo, argentino.
0: Era un viejo tomando mate, ¿no?
1: Sí,
0: había, me acuerdo.
1: Sí, y nos demandaron. Ahí estaba la Mari con pucha, con tristeza, ¿qué voy a hacer? Porque le tenía miedo Pero llega, imagínate, de un rato para otro te llega una carta, que es una llamada telefónica, que dice que tú tienes que pagar 15 millones, que tú no los tienes.
2: Yo obvio.
1: Que tú no los tienes y estás recién comenzando. ¿Cómo tenés? O con suerte tenés 500 lucas. Y ya hicimos eso. Un día cualquiera los chicos empezaron ya a tener, y salió esa foto que tiene él tomando mate, que Marito le tomó. Así que ya salió el logo. Y todos dijimos ya, así que la tengo patentada ahora, ni él es dueño ese del logo, de esa foto. Ahí está mi sobrina. Ni siquiera él es el dueño
0: de su propia foto. Así nomás, no, si a la mamá uno nunca le dice que no.
1: No, si ni siquiera le consulté, lo hice nomás. Fue una sorpresa que tenía que tener y hacer nomás.
0: No, sí. Pero gran valor, Marisita. Mira, dice, hola Andreita, dale saludos a la gran Mari. La recuerdo de cuando yo cantaba en la parrilla. Y ella era garzona. Siempre amable y cariñosa, respetuosa desde todo ese tiempo. Me alegro que hoy le vaya bien en la vida junto a sus hijos. Y por acá, ¿cierto? A mi hermanita, muchas felicidades por todo lo que hace, dice Ida. También. Y por supuesto en las redes todos ahí también comentando y agradeciendo el trabajo que ustedes realizan, que es maravilloso. Rincón Patagón, un cariñoso saludo a mi querida Mari de la familia Godoy Stone. Le deseo muy feliz cumpleaños a su local y que tenga todo el éxito que
1: tiene. Tiene que irla porque no ha dejado ir. Tiene que ir, sí.
0: La Sol y la Corina, un gran saludo. Abierto todos los días, sí, de 9:30 a 12:30 de la noche.
1: No, corazón.
0: ¿Hasta qué hora estamos,
1: tía? Estamos de las 9 de la mañana, porque comenzamos con los desayunos. Imagínate que nosotros en invierno cambiamos. Tenía una chica que entraba a las 8:30, a las 8:30 ya, que el café, el mate, sí. Y eso la gente me lo agradecía, porque venía gente del hospital, qué sé yo, del campo.
0: Después del examen, claro, sin después tomar mate.
1: Claro, ¿no? Sí. Ahí tiene su mate, tiene su tetera. Bueno, no tetera porque es un hervidor o un termo, qué sé yo, pero lo tienen. Y su yerbita que nunca le falte. Y la sopa y pilla. Y tengo tanta gente que ya adora el rincón.
0: Qué bueno. Sí.
1: No, así que tienen que ir, porque imagínate, nosotros igual que como no todo es recibir, igual Rincón Patagón es solidario. Nosotros somos socios de la Teletón, damos un porcentaje el día de la Teletón, para los pacientes trasladados, el día de la cazuela, igual damos el 10% de lo recaudado.
0: Así que bueno. Felicitaciones por eso, sí, también.
1: Igual a la gente que ellos saben, me conocen, la gente que de un club deportivo o gente que necesita hacer una rifa, ahí tienen su espacio y su premio. Siempre van a tener el premio la gente, por ejemplo, necesitan un premio para una rifa, ahí la tienen, siempre. Así que la gente que me conoce y que ha recibido su premio sabe que es así.
0: Y por supuesto, Mari, que todo aquello que tú das, sí, junto con tu equipo, se te devuelva 10 veces 10. Uh-huh. Esa es la idea. Amén. Así hay que ver la vida.
1: Sí.
0: Muchas felicidades, gracias por estar con nosotros. La vamos a soltar porque después tiene que ir a supervisar, sí,
1: la cazuela. Sí. Hoy día tenemos.
0: ¿Qué hay hoy? Ay, ¿cómo pasó?
1: Hoy día tenemos cazuela de vacuno. Hoy día es jueves. Cazuela chilota. Hoy sabes que tengo esa cazuela, es, no sé si conoces, la cholga seca con repollo, exquisita. Y bueno, de todo, pollo, milanesa de pollo.
0: Milanesa de pollo.
1: Sí, porque es más.
0: Con papita.
1: Sí, con papas fritas. Las papas fritas son las papas reales.
0: Yo no veo. ¿De verdad?
1: Sí, de verdad.
0: Ni Otaquín se atrevería a criticar.
1: Bueno, la próxima vengo con una pichanga para que lo prueben. Van a ver, sí.
0: Me parece, sí, excelente. Sí.
1: Hoy de verdad que hoy día no tuve mucho tiempo,
0: no,
1: de nada.
0: No, tía, no se preocupe.
1: Sí, me fui a la carne a comprar, que me fui al súper, que dejé unas cuantas y...
0: Conozco el sistema gastronómico. Sí, a esta hora estamos siendo usureros con tu tiempo, claro, Mari.
1: No, así que muchas gracias por venir, porque ustedes me dieron el tiempo, porque imagínate, mañana ya no iba a poder.
0: No, no, felicitaciones. Así que si usted quiere comerse algo rico, si usted vive acá en Aysén y nadie le cocina, yo quiero comer comida como la que
1: parrillada,
0: mamá,
1: sí.
0: Váyase al Rincón
1: Patagón. Y ya estamos haciendo los pedidos de la
0: empanada,
1: sí. Porque nosotros igual ganamos el premio de la empanada, no sé si te acuerdas.
0: Sí,
1: hace cuatro años atrás, yo creo que fue, sí. Así que este año me decían los chicos, vamos a hacer empanadas de cochayuyo.
0: Toma.
1: Porque eso lo hicimos en pandemia.
0: Sí, qué rico.
1: No teníamos ni plata ni para carne, pero hicimos el cochayuyo.
0: ¿Y
1: salió?
0: Ahí tenía.
1: Así que
0: felicitaciones por eso, sí. Y por sobre todas las cosas, que vengan una hermosa temporada para ustedes.
1: Sí,
0: y
1: muchas gracias.
0: Que
1: espera octubre, noviembre con novedades ya, porque también yo pertenezco a gastronomía, así que vienen novedades. Y novedades que el lunes comienzo a estudiar. A practicar un poquito más lo que gastronomía, pues se hace un curso, qué sé yo, para
0: mejorar, sí. La felicito, sí. La felicito, sí. Porque eso habla del amor también a su clientela.
1: Sí, pues.
0: Muchas gracias.
1: Sí. Así que muchas gracias y todos los dejo invitados para mañana. Si no pueden ir a la noche, que vayan al mediodía, porque va a haber torta, va a haber brindis, y qué mejor ir a cantar los 12 años del
0: cumpleaños feliz.
1: Cumpleaños feliz. Sí, a comer torta. Ya no le mando, no le voy a tirar la torta, sino a comer torta. Así que en la noche, a pasarlo bien, a bailar y estar en familia.
0: En eso vamos a estar, tía, no se preocupe.
1: Bueno, muchas gracias. No se olvide, Bilbao 272, y se agradece esos 12 años, porque gracias a la clientela estamos presentes.
0: Excelente, gracias, tía Mari. Y nosotros, Evelincita, nos vamos con pausa. ¿Vamos en directo? Ya, entonces el departamento de prensa está llamando porque tenemos las primeras declaraciones por parte de las autoridades. Entiendo que la secretaria regional ministerial de justicia, está doña Andrea Ponce, está dando antecedentes respecto del incidente en la cárcel de Coyhaique.
2: Que no han recibido un llamado porque eso significa que sus familiares están bien. En este momento se está desarrollando todo un procedimiento que va a ser largo y extenso. Dentro de la unidad se encuentra el fiscal regional junto con otro fiscal, también se encuentra la brigada de homicidio, bueno, y obviamente que se tienen que realizar todos los peritajes y todo lo que esto conlleva. Estamos en un momento de alerta de la unidad, están los funcionarios, ¿verdad?, todos dispuestos de una manera como lo amerita una contingencia como esta.
3: ¿La situación de estas dos personas fallecidas, eran condenados, imputados?
2: Lo que sabemos es que una persona era condenada, la otra persona era imputada. Gendarmería tomó el procedimiento respectivo en el momento en que ocurrieron los hechos y fueron derivados quienes tenían que ser derivados al hospital de manera muy rápida.
3: ¿Una persona detenida por haber iniciado esta riña, responsable de lo que ocurrió?
2: Lo que sucede es que eso ya lo va a determinar la investigación propia de la Fiscalía, también los procedimientos administrativos que desarrolla Gendarmería. Las personas están privadas de libertad desde ya. Lógicamente ahora lo que corresponde, en vista de los antecedentes, es probablemente separar a algunas personas privadas de libertad de otros.
3: ¿Con qué elementos fueron
4: fallecidos? Si te escucho, Javier, háblame.
2: Lo que se entiende, porque eso también lo va a determinar el peritaje, es que son armas blancas, no necesariamente son armas blancas que son comunes, digamos, sino que es de público conocimiento que muchas veces los privados de libertad generan sus propios armamentos dentro, independiente de que Gendarmería siempre está realizando los procedimientos respectivos.
3: ¿Corte de luz? ¿Habría ocurrido una emboscada, unos cortes de cuenta?
2: No, esto fue a primera hora de que inicia la jornada normal del desencierro de parte de los internos, por lo tanto, aquí fue a plena luz del día, y por eso también todo se llevó a cabo con la mayor rapidez posible por parte de Gendarmería.
3: Para clarificar, dos personas fallecidas, ¿y cuántas más heridas?
2: Existen cuatro personas que están heridas. Esas personas, todos ya están obviamente atendidas como corresponde en materia de salud, pero están fuera del riesgo vital. Y reiteramos, las personas fallecidas, o sea, las familias de las personas fallecidas ya fueron informadas. Por lo tanto, llamo a la calma a las demás personas y lamentamos, por cierto, los hechos. Mayores informaciones se van a tener después con el desarrollo de la investigación.
5: ¿Cuál es la situación de la población penal?
3: Conversemos con él. Los micrófonos.
6: Coronel Renzo Sánchez Recabal, director regional subrogante de Aysén.
3: Pero la situación, bueno, aparte de lo que decía ya la Seremi, que es lo que se dice en la institución, ¿no? Para explicar un poco lo que ocurrió, hay dos personas fallecidas, personas heridas.
6: Efectivamente, tal como decía nuestra Seremi, lamentamos profundamente el fallecimiento de estas dos personas, de estas dos privadas de libertad. No obstante eso, se están generando los protocolos de acción para, obviamente, esclarecer los hechos. Hay un proceso administrativo de por medio. Y obviamente lo otro es propio de la investigación que obviamente no puedo divulgar en este minuto.
7: Porque una persona que está todavía imputada, que le es imputada, pierde la vida, ¿no? Supuestamente debería tener un resguardo.
6: Efectivamente, nosotros estamos para resguardar a las personas privadas de libertad. No obstante eso, existen acciones que se generan de un rato a otro que obviamente puede suscitar este tipo de hechos en este minuto.
7: ¿A qué hora fue concretamente? ¿En cuánto tiempo
6: estimó? Posterior al desencierro.
7: ¿A qué hora?
6: 8:30 más o menos, según los registros.
7: ¿En cuánto tiempo habría...?
6: Es que eso es materia de investigación.
5: ¿Cuál es la situación del personal? ¿Hay algún gendarme herido alguna
6: vez? No hay ningún funcionario de gendarmería herido, gracias a Dios.
7: ¿Se puede hablar de un atentado?
6: No, no se debería precisar esto en este minuto porque obviamente es materia propia de la investigación.
5: Además de gendarmería, ¿quién está desarrollando las acciones de investigación?

0: los demás detalles ya se sabrán cuando sea parte de lo que pueda entregar quienes están a cargo de las investigaciones.
1: Ahí están las declaraciones de la Seremi de Justicia, Andrea Ponce, Andrea Rosas, Javier Tolosa, Departamento de Prensa. Esto es lo que está pasando a este momento, a las afueras, ¿no?, de la cárcel. Vemos cómo la Policía de Investigación, la Brigada de Homicidios, ya está trabajando y vemos pasar a Ítalo Todaca. Está tomando, por supuesto, todos los las diligencias, iniciando las primeras diligencias. Están recién ingresando aquí al principal recinto penal de la región, en este lamentable hecho que, en resumen, tiene dos personas fallecidas.
2: Te perdemos.
1: Es una riña ocurrida pasada las 8:30 de la mañana.
2: ¿Lorenzo?
1: Acá en la cárcel de Coyhaique. Andreita Rosa, te escucho.
2: Lorenzo, bueno, bastante, digamos, clarificadoras los antecedentes entregados tanto por la Seremi como por el director del recinto penal. Ya fueron informadas entonces las familias. Para todos quienes nos escuchan a nivel regional, tú sabes que este centro penitenciario aborda, es el más grande de toda la región, y dentro de ellos ciertas personas de muchas procedencias, ni siquiera solo de la región. Hiciste una consulta ahí bastante particular, y dentro de ello, aquí hay una situación de gravedad. Hay un imputado fallecido, un imputado, que es uno de los reclamos que ha hecho, digamos, los familiares por tantas décadas, ¿no? Que la población penal, digamos, condenados, están utilizando los mismos espacios que los imputados. Y las personas imputadas están salvaguardadas por la ley y la Constitución en torno a que solo un tribunal puede determinar si son culpables. Y se presume su inocencia hasta ese momento. Por lo tanto, esto alcanza una gravedad importante.
1: Así es, Andreita. Estábamos afuera.
3: Llegó uno de los abogados
1: defensores. Uno de los abogados defensores, Sebastián Lagos, quien precisamente, obviamente, estaba muy molesto con esta situación porque una.
2: Otra vez, estamos sacando la prensa.
3: Disculpe, estamos esperando el fiscal regional que nos dijeron que iba a salir.
1: El fiscal regional que nos dijeron que iba a salir. Sí, nos
3: estamos acá ya.
4: Por favor,
3: bueno, nos están sacando
1: acá del lugar personal de carabineros, personal del lugar, pese a que nos dijeron que el fiscal regional iba a hablar.
3: ¿El lugar? ¿Va a hablar? No. Acá nos está confirmando el periodista de la fiscalía que va a hablar. Ok, sí, lo que pasa es que es más cómodo, pero bueno, cosas que pasan, ¿no?
2: Claro.
3: Lamentablemente, a veces el tino no existe.
2: Nuevamente, pero, Carabinero bueno, saca a la prensa que fue invitada al lugar para que las autoridades hablen. ¿Quién lo entiende?
3: Exactamente. Entonces, estamos aquí. Pero bueno.
1: Aquí vemos la.
3: ¿Cómo salgo yo?
1: Es aquí, ¿cómo salgo yo?
2: Buena pregunta.
3: Muchas gracias. No se preocupe. A ver, amigo Félix. Gracias.
2: Ahí nuestro colega de labores, Lorenzo Lovera, tratando de salir del lugar, que también es de difícil acceso, porque toda esa cuadra está en un estado deplorable para todos los peatones, no solamente para nuestros colegas de labores, de cualquier medio. Así que, bueno, ahí cierto.
3: Gracias, colegas.
1: Gracias
2: a los colegas Radio Genial, Divisadero, Radio Ventisquero, que colaboran con Lorenzo. Lorenzo, nosotros vamos a ir a la pausa y, por supuesto, más informaciones en extenso durante el informativo o ante cualquier situación, por supuesto, no dudes en comunicarte.
3: Vamos fuera.
2: Ay, gracias, colegas. Nosotros nos vamos a la pausa y ya volvemos al Buenos Días, Aysén.
5: Radio Santa María indica la hora. Son las 11 de la mañana y 16 minutos.
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5: 11 de la mañana con 19 minutos y nosotros ya vamos finalizando parte de este matinal muy noticioso, muy informativo durante todo el día, como siempre ustedes lo saben, tratando nosotros de llevar la información hasta ustedes, aun cuando las autoridades muchas veces complican más la situación. Gracias al menos por entender que no podemos estar esperando entregar a los medios la información ratificada después del mediodía. Si esto ocurrió aproximadamente a las 8:30, coincidiendo también con la alerta que generó para toda la población, para las familias que están escuchando, evidentemente siempre tenemos que actuar a priori, ¿no? Es una de las máximas de las comunicaciones, así que a todos los medios regionales, por supuesto, que llevan esta información y esta noticia, gracias. Pero no podíamos esperar hasta la una. Así saquen los carabineros a los medios del lugar, también vamos a tratar de informar, es lo que corresponde, y también por la gravedad del hecho. La gravedad del hecho no es menor, señoras y señores. Esto es lo que viene hace mucho tiempo reclamando la población penal. Si usted mal no recuerdan, hace un par de años atrás, situaciones muy similares vivieron parte de los del pabellón de imputados también, que de pabellón es decir mucho, porque solamente eran unas salas que ni siquiera baño tenían, y de personas que cumplen una prisión preventiva, pero a quienes debiese ratificárseles uno de los derechos básicos que están en la Constitución, que es, cierto, la gestión de un justo proceso y junto con ello, cierto, la determinación de su culpabilidad en un tribunal. Pero compartiendo pabellón, compartiendo espacios con la población condenada, y que da paso justamente a este tipo de situaciones, que por lo visto sobrepasó con creces, por la cantidad de heridos e involucrados y además las consecuencias, sobrepasó con creces justamente a la fuerza de gendarmería. Eso es lo que llama poderosamente la atención. Pero más informaciones usted podrá recabar también durante el informativo aquí en Radio Santa María. 11 y 21. Evelyn, vamos con los mensajes laborales. Rapidito, cortito y preciso, justamente como siempre. Mensajes que usted puede hacer llegar a nuestra radio, a nuestro medio, de manera total y absolutamente gratuita, a través del teléfono 672-23-2398, 672-23-2398, o también a través de nuestro correo contacto @radiosantamaria.cl. Dice así: se ofrece persona para trabajar en construcción, cuenta con licencia clase B. Tratar al 993-939186. 993-939186 o al 964-73-2478. Se ofrece para trabajar como cocinero de faena, con experiencia o cualquier otro rubro. Tratar al 951-515215. 951-515215. Se ofrece persona para trabajar como albañil, picado de leña o trabajos de campo. Se ofrece persona para trabajar como albañil, picado de leña o trabajo de campo. Tratar al 977-97-1847. 977-97-1847. Se ofrece persona para picar leña, también como ayudante de carpintero o ayudante de panadero. Tratar al 938-85-1147. 938-85-1147. Se ofrece persona para limpieza de casas. Se ofrece persona para limpieza de casas, también como asesora de hogar o cuidado de niños. Tratar al 983-27-0078. 983-27-0078. Se ofrece matrimonio para trabajar en el campo. Se ofrece matrimonio para trabajar en el campo. Para todo tipo de trabajo dentro y fuera de la región. Tratar al 954-94-3609. 954-94-3609. O al 954-73-4684. Mensajes laborales, por supuesto, disponibles aquí. Y en el tiempo meteorológico, y aquí yo quiero ser bien específica, el tiempo meteorológico indica que las condiciones meteorológicas para Aysén van en mejoría. Eso sí, todavía se esperan chubascos débiles y nubosidad parcial para algunos sectores de nuestra región, como de igual manera sol y temperaturas un poquito más bajas durante el fin de semana. Mientras Melinka registra cielos parciales a esta hora con agradables 8 grados, meteorología todavía dice que está lloviendo en Melinka. Porque ya pasó el frente de bajas presiones, pero vaya a decirle usted meteorología. Los cielos esperan sin nubosidad para los próximos días, incluso temperaturas que se mantendrán entre 10 y 12 grados. Así que agradables las condiciones para el litoral norte. Lago Verde, cielos con nubosidad y heladas matutinas variando a nublado por lo que queda de la semana, pasando a cielos despejados el mismo fin de semana, entrando el sábado, con temperaturas que irán de 4 grados bajo cero hasta 10 grados. Sí, va a despejar, se va a estabilizar la atmósfera y además va a bajar un poquito la temperatura, como es propio durante los primeros días de primavera. Puerto Cisnes, por otro lado, de los chubascos que dice que sigue lloviendo, que yo no sé si es así, va a pasar a cielos nublados y parciales. Esas son las conjeturas que en realidad nosotros estamos viendo en el satélite. Y agradables 9 a 10 grados. Las temperaturas bajan hasta 3 grados bajo cero durante la amanecida a partir del sábado, por cielos totalmente despejados durante el día y temperaturas que incluso podrían llegar a los 13 grados de temperatura en nuestra perla del litoral. También Puerto Aysén, cielos parciales a esta hora, 7 agradables grados, las temperaturas llegarán a 9 y junto con ello los cielos nublados darán paso a nubosidad parcial e incluso cielos despejados a partir del mismo viernes durante la tarde. Las temperaturas seguirán agradables con mínimas bastante frías, 1 o 3 grados bajo cero en algunos sectores, hasta 12 grados o quizá un poquito más. Sí, comienza a caldear un poquito el sol. Continuamos con Coyhaique, cielos parciales a esta hora, 8 agradables grados, incluso, por supuesto, superando la media que estaba pronosticada. De los cielos nublados pasamos a nubosidad parcial, uno que otro chubasco en realidad que fue ya por allá por La Pampa, y temperaturas que durante este fin de semana llegarán hasta los 11 grados. Las temperaturas, eso sí, matutinas bastante frías, propio de cielos despejados. Nosotros eso lo tenemos sumamente claro. Así que a seguir cuidándose porque la oscilación térmica sigue creciendo. 4 grados bajo cero a 10 grados u 11. Ah, yo creo que vamos a subir de los 11 durante el fin de semana. Deshielo on fire por acá. Balmaceda, cielos nublados variando nubosidad parcial y despejado. ¿Por qué? Porque parte de los vientos que se vivirán durante esta tarde, vientos que en realidad para ustedes es una brisa matutina, va de 40 a 60 kilómetros a la hora. Agradables 6 grados a esta hora y cielos que se mantendrán despejados durante el fin de semana, con temperaturas que oscilarán entre 6 grados bajo cero y probablemente 9 a 10 grados como máxima. Puerto Ingeniero Ibáñez, mismas condiciones, heladas matutinas, cielo con nubosidad variando a despejado, temperaturas entre 1 grado bajo cero y agradables 10 grados. Chile Chico, 8 grados ya vive Chile Chico, de hecho ya superando su máxima a las 10 de la mañana porque los cielos despejados y algo de nubosidad parcial principalmente durante las mañanas irá mermando propiamente tal para dar espacio a cielos total y absolutamente despejados con mínimas que irán entre los 4 grados bajo cero y agradables 11 grados. Cochrane, por otro lado, cielos casi absolutamente despejados. Meteorología dice que llueve. ¿Sí oye? Sí, tío. Ya superando su máxima a las 10 de la mañana, Cochrane, con 8 grados. Las temperaturas para el fin de semana oscilan entre 4 grados bajo cero y 10 grados. Esto con nubosidad parcial, heladas matutinas, variando a total, completa y absolutamente despejado. Solo el fin de semana. Tortel, por otro lado, siempre dicen que llueve, Tortel. Comunidad tortelina. Ustedes saben que eso no es así, pero igual a cuidarse porque la oscilación térmica durante los próximos días será de esa que de verdad, no hace falta que nos despejen las patitas, no, nos resfriamos igual. Temperaturas traerán aparejados, como siempre, temperaturas bajo cero, hasta 2 grados bajo cero y 8 de máxima con cielos variando a despejado durante el fin de semana. 11:29, yo me despido agradecida de vuestra atención y compañía y recuerde que ya viene el programa de la Secretaría Regional Ministerial de Salud, Un Aysén Más Sano. Continúe en nuestra programación, por supuesto, y más informaciones del acontecer regional en el informativo a las 13 horas. Que esté muy bien, chau.
3: 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En Radio Santa María, indicamos la hora.
6: Son las 11 de la mañana y 30 minutos.
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1: Son las 11 de la mañana y 32 minutos.
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1: Son las 11 de la mañana y 32 minutos.
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4: Bienvenidas y bienvenidos a un nuevo espacio de Un Aysén Más Sano aquí a través de la señal de Radio Santa María. Mi nombre es Luis Pereira y en esta oportunidad los voy a acompañar en nuestro programa Un Aysén Más Sano. Durante todos estos meses de comienzo de 2020-2026, en realidad para el sector de salud durante todos los 365 días del año, tenemos y desarrollamos diversas acciones orientadas a prevenir e informar acerca del hantavirus. Una de estas iniciativas se llevó a cabo unos días atrás con trabajadores y funcionarios que trabajan para un proyecto que lleva a cabo la Corporación Nacional Forestal en el sector Alto de Coya, y que me refiero específicamente a las labores que se realizan con en el ámbito de madera, y que básicamente uno habitualmente, quienes vivimos en la ciudad de Coyhaique, vemos en el sector de calle de Errázuriz cómo se realizan estas faenas, donde hay un importante número de trabajadores y trabajadoras que durante cuidado frente al hantavirus.
5: Como gobierno y como Seremi de Salud queremos que ustedes se cuiden. A mí siempre el presidente me dice, cuando vayamos a estos lugares, envíale un saludo a cada uno de ustedes. Presidente José Antonio Kast me dice, envíale un saludo a los que están ahí trabajando en terreno, con el tema de la leña, con el cuidado del medio ambiente, con la mantención del área verde. En fin, así para ustedes. Y por ese mismo aspecto, el llamado es que ustedes se cuiden, a que ustedes utilicen el elemento de protección personal, que así como los veo con su overol, mameluco en aquellos entonces le decíamos, y una serie de elementos que ustedes tienen, sus zapatos de seguridad, pero también su antiparra, su mascarilla, sus guantes y sobre todo el lavado de manos. Y si ven un roedor o ven fecas, informar, hacer todas las medidas higiénicas, y además en el lugar, si ustedes van a ingresar a un lugar, que se ventile antes y la limpieza siempre se haga con solución con agua clorada.
6: Le agradece a ustedes que vinieron a hacer esta charla y bueno, hay que cuidarse, ¿no? Por el vino antes. Se le agradece a usted igual por traer estas cositas para nosotros. Y qué más, que hay que cuidarse, ¿no?
7: Pensamos que no lo tienen.
4: Muy bien, ahí teníamos las opiniones de nuestra autoridad sanitaria. Don Seremi Jorge Pérez Urra, y también de un trabajador de este proyecto que lleva a cabo la Corporación Nacional Forestal CONAF. Y durante estos días también participamos y se llevó a cabo una jornada de educación en la provincia Capitán Prat y parte de también específicamente en las comunas de Villa O'Higgins, Tortel y Cochran. ¿A qué me refiero? Al trabajo integrado que se ha desarrollado en materia de hidatidosis y prevención de esta enfermedad entre el Servicio Agrícola y Ganadero y la Seremi de Salud. Aquí se desarrollaron diálogos ciudadanos los días martes 25 de agosto en la comuna de Villa O'Higgins, miércoles 26 en la comuna de Tortel y jueves 27 en la hermosa ciudad de Cochran. En esta ocasión se contó con una alta participación de la comunidad, donde se realizó una metodología participativa denominada ¿Cómo enfrentamos juntos la hidatidosis en Aysén? Aquí se recogieron las opiniones de la ciudadanía, representantes de organizaciones sociales y territoriales, además del intersector de servicios públicos, todos ellos trabajando para involucrarse en estas estrategias preventivas, incorporando nuevas ideas para

0: emocional y mitigar esta enfermedad que ya está presente hace muchos años en nuestra región. Así que felicitaciones a quienes participaron de esta actividad, principalmente a la sociedad civil, que cada vez que se hace un llamado, ellos demuestran el interés por cuidar a sus propias comunidades. La hepatitis es un problema que está presente en nuestra región y que yo creo que es tarea de todos colaborar para prevenir la enfermedad, sobre todo en materia de autocuidado, mantener a las mascotas desparasitadas, no entregar vísceras o dar alimentos crudos a los, principalmente a los perros, y ante cualquier síntoma de dolor, la consulta oportuna a los organismos de salud que están presentes en toda la región de Aysén. En otro ámbito informativo, y que también ha sido parte de la prensa regional, es la encuesta de tabaco, encuesta mundial de consumo de tabaco entre jóvenes, donde en el caso de la región de Aysén, poca atención, porque refleja un aumento en el consumo de cigarrillos electrónicos. Esta encuesta de carácter nacional plantea que en la región de Aysén, estudiantes cuyas edades van de entre 13 a 15 años, manifiestan haber consumido tabaco alguna vez en la vida. Entonces, hay que tomar un poco de cuidado, darse un tiempo de conversar con nuestros preadolescentes y adolescentes respecto a qué es lo que están consumiendo, ya que en el caso de estos cigarrillos electrónicos, ellos mismos respondieron a la encuesta y esta arrojó que aproximadamente 3 de cada 10 adolescentes han consumido alguna vez en su vida cigarrillos electrónicos. Recordemos que estos cigarrillos electrónicos se está estudiando los efectos nocivos que puedan tener a largo y mediano plazo en la población. Pero para que nos explique un poco más acerca de la forma y en qué consistió esta encuesta de tabaco, queremos invitarlos a escuchar a la epidemióloga de la Seremi de Salud Aysén, Verónica Godoy Molina.
1: Lo más interesante, lo más importante, creo yo, a destacar de esta encuesta es que por primera vez tenemos representatividad regional. Eso quiere decir que los datos que estamos trabajando en esta encuesta hablan realmente del comportamiento de los jóvenes de 13 a 15 años respecto del tabaco, vapeadores en la región de Aysén. Así es que eso es algo muy bueno, es primera vez que esto ocurre en una encuesta de esta característica, que es una encuesta mundial. Sí, preocupante que los datos arrojaron que en los jóvenes de esta edad el vapeador está entrando con harta fuerza, incluso es mayor el consumo de vapeadores, que de cigarrillo propiamente tal. Así es que nada, el llamado es a informarse de los reales efectos que tienen tanto el cigarrillo como el vapor en la salud para poder tomar una decisión informada y muy consciente en resguardo de la salud, tanto propia como el del que está al lado, porque fumar y vapear daña al que lo realiza, pero también al que está respirando ese vapor o ese humo al lado.
0: Ahí tenemos palabras de Verónica Godoy Molina, profesional del Departamento de Salud Pública de nuestra Seremi, que nos hace el llamado a informarnos y educarnos con respecto a los daños que pueden ocasionar no solamente el consumo excesivo de tabaco, sino que también el uso de estos cigarros electrónicos. Y en otro ámbito noticioso, queremos reforzar un concurso que se está desarrollando a través de los jardines infantiles de Junji e integra en toda la región de Aysén, los cuales hacen un llamado a la prevención de enfermedades respiratorias, sobre todo durante este invierno. Así que también los queremos invitar a escuchar esta invitación que nos realizan profesionales de estos establecimientos.
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0: Ahí tenemos esta entretenida invitación, y para mayores antecedentes, para conocer las bases del concurso, usted puede visitar www.ceremi11.gob.reddesalud.cl. Ahí va a encontrar información con respecto a este concurso y básicamente la invitación que nos realizan estos profesionales para prevenir las enfermedades respiratorias. Y hablando de enfermedades respiratorias, sabemos que a lo largo del país también existe una mayor circulación de virus que nos están afectando de una u otra forma a gran parte de la comunidad. Es por eso que días atrás, a través de autoridades de salud a nivel central, se dio a conocer una nueva normativa, o básicamente la extensión del uso de la mascarilla hasta el 30 de septiembre en los servicios de urgencias, unidades de diálisis y servicios de atención médica de toda la red pública y privada del país. Esta medida estaba vigente desde el 1 de abril y ahora se extendió hasta fines de septiembre. El principal objetivo es que cuidar la salud de toda la población. Para mayores antecedentes, lo invito a escuchar ahora a nuestra autoridad de salud pública que nos se refiere a esta normativa que se extiende, como ya mencioné, hasta el 30 de septiembre.
1: Extendimos hasta el 30 de septiembre el uso obligatorio de mascarillas en servicios de urgencia, diálisis y oncohematología en toda la red de atención pública y privada. Lo hacemos porque los virus respiratorios siguen circulando con fuerza. Más de la mitad de las muestras analizadas dan positivo a ellos. Es la cifra más alta del año y las hospitalizaciones por esta causa siguen al alza. Es una medida de cuidado, especialmente en quienes están en tratamiento médico y para los grupos más vulnerables, los niños y mayores de 60 años.
0: Ahí estaba nuestra autoridad sanitaria de salud pública recordándonos que esta medida tiene como principal objetivo cuidar la salud. Así que si usted, tanto funcionarios como personas que deben acudir a los servicios de urgencia, se hace totalmente necesario el uso de mascarillas para no generar brotes o aumentar la circulación de virus respiratorios. Nosotros vamos a una breve pausa con un mensaje en materia de salud pública y regresamos con nuestros invitados. Queremos recordar que quien nos va a acompañar nos va a indicar o dar algunos antecedentes con respecto a cuáles son las medidas que debemos cumplir al momento de trabajar con hosterías, con camping. Así que el siguiente entrevistado va a estar bastante interesante en nuestra conversación.
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0: Y bien, al retorno de esta breve pausa, le quiero comentar que nos acompaña Miguel Oyarzo Altamirano, él es profesional de la Unidad de Medio Ambiente de la Seremi de Salud Aysén. Don Miguel, bienvenido una vez más.
5: Muchas gracias, Luis, por la invitación y, bueno, un saludo también a todos los auditores y quienes nos ven también por las redes sociales.
0: Pese a que el invierno nos hace sentir en temas climáticos de que las condiciones de viento, lluvia y bajas temperaturas se podrían extender durante el mes de septiembre, también hay mucha gente que se está preparando para la próxima temporada de turismo. Y quisiéramos poner énfasis en esto, actividad productiva, porque se requieren cumplir con algunas normativas que hoy en día están vigentes para poder operar con tranquilidad.
5: Sí, bueno, efectivamente ahora cuando empiezan las actividades principalmente de recreación o de turismo, cobra importancia instalaciones como por ejemplo los camping, hospedaje, hosterías, lodge, como tú mencionabas, que son los lugares donde las personas, incluso trabajadores, hacen uso durante esta temporada para desplazarse a través de la región. Y en eso es importante siempre recordar que estos lugares requieren una autorización sanitaria de la Seremi de Salud, en este caso de AISEN, producto de que son lugares que ingresa cierta cantidad de público y se deben mantener condiciones mínimas para que podamos asegurar que no se generen riesgo ni daño a la salud de las personas, especialmente en esta época cuando estamos hablando especialmente de instalaciones más propensas a veces a poder presentar algunos riesgos, como puede ser los campings, si es que no son manejados de forma adecuada o si definitivamente trabajan de forma clandestina.
0: ¿Cuáles son los requisitos primordiales para quienes estén pensando en activar camping, cabañas de turismo u hospedajes?
5: Bien, lo importante es, especialmente en el área periurbana o rural, es que estas instalaciones tienen que tener agua potable y alcantarillado. Eso es lo más básico. Siempre hay que recordar que el agua potable es una medida de protección, porque es un agua que tiene residuos, en este caso de cloro, que favorecen que cualquier bichito, microorganismo, pueda morir cuando nos lavamos las manos o cuando la vayamos a consumir y nos genere, en este caso, daño. Esas son como condiciones básicas. Y después, siempre yo digo, especialmente en el caso de los campings, muchas veces las condiciones son como casi de sentido común. Son lugares que deben tener obviamente un baño separado por sexo, tienen que tener en este caso zonas donde obviamente podamos colocar nuestras carpas, por ejemplo, y tienen que ser zonas que aparentemente se vean limpias y ordenadas, es decir, con pasto corto, que no existan residuos, que no existan matorrales cerca, que tenga una franja de seguridad, y evidentemente tienen que tener zonas también adecuadas de disposición de residuos. Eso es importante. Ahora, todas esas cosas son importantes porque muchas veces, especialmente en los campings, el riesgo de que uno pueda tener contacto muchas veces con fauna nativa, y entre toda esa fauna están, por ejemplo, incluso los roedores, es bastante más probable si obviamente no se controlan estas medidas. Porque a veces pedimos, por ejemplo, que exista un pasto corto o exista que no exista maleza o matorrales alrededor de las carpas, porque habitualmente esas son vías por donde circulan roedores. Y ahora en esta época también sabemos que obviamente los casos de antas pueden aumentar. Por lo tanto, una medida de prevención es tener todo despejado, de esa forma los roedores no pasan por esos lugares y el contacto con las personas en realidad es mínimo o en realidad poco probable.
0: ¿Cómo se realiza, o las personas que estén interesadas en formalizar estos emprendimientos, estos proyectos de turismo, se tienen que contactar con la Seremi de Salud?
5: Sí, efectivamente nosotros tenemos oficina en varios sectores de la región, bueno, acá en Coyhaique, Aysén, Cochrane, Chile Chico, incluso Huayteca, Puerto Aguirre, Cisnes, La Junta. En todos esos lugares donde obviamente exista este interés, pueden contactarse a través de la oficina o incluso a través, en este caso, de los números telefónicos de la Seremi de Salud AISEN, que se encuentran en la página de la institución. Pero en términos generales es una serie de requisitos que deben cumplir y que se deben presentar, y una vez que se hace esta presentación de antecedentes, esto concluye con una fiscalización y ahí nosotros vamos a ver que efectivamente el lugar cumpla con condiciones y ahí recién se da la autorización sanitaria. Ahora, igual en esta época nosotros ya comenzamos a hacer las rondas por toda la región haciendo la fiscalización de todos los lugares de alojamiento. En este caso hablamos de camping, en este caso hablamos de hostales, lodge, incluso estas cabañas que se arriendan con fines turísticos, porque todas esas deben tener autorización sanitaria, deben tener condiciones mínimas para que las personas lo puedan usar sin riesgo también. Y eso lo comenzamos a hacer ahora pasadas las fiestas patrias, ahí comenzamos toda la primavera y el verano, empezamos a hacer ese recorrido por la región.
0: Para las personas que a lo mejor les cueste un poco el tema del desplazamiento, ¿hay algún correo electrónico o un teléfono que ellos puedan solicitar información o coordinar una visita para formalización?
5: Sí, bueno, nosotros tenemos el correo electrónico de, en este caso, de la persona que nos apoya en el departamento, que es rita.sandoval@redsalud.gob.cl. Si quiere lo podemos después dejar en la radio para que lo tengan en consideración, pero también están las redes sociales de la Seremi de Salud, donde también pueden mandar mensaje y ahí les comunicamos el correo o el teléfono al cual tienen que llamar. Pero es importante que tengan en consideración esto de que, claro, todas estas instalaciones requieren autorización sanitaria y cuando no las tienen se les prohíbe el funcionamiento, es decir, no pueden trabajar y no pueden seguir desarrollando la actividad hasta que regularicen.
0: Ya. Uno de los temas más complejos que nos toca vivir como región es reforzar las medidas de autocuidado y prevención frente al hantavirus. Tú lo mencionaste al comienzo de tu relato. ¿Cuáles son las principales medidas que se deben adoptar por parte no solamente de quienes trabajan en turismo, sino que también de las personas, los pobladores de zonas rurales frente al hantavirus?
5: Bueno, siempre hay que pensar que el ratón que produce el hantavirus, o los ratones de campo, como les solemos llamar, son ratones que viven de forma natural en estos ambientes y que van a invadir los lugares que habitualmente se encuentren sin actividad o abandonados por una cierta cantidad de días. Y eso es importante porque muchas veces, incluso en esta época, estas, como les mencionamos, estas cabañas, estos peajes, estos hostales, todas estas instalaciones se comienzan a reactivar, y una de las primeras cosas es obviamente ir al lugar y empezar a hacer aseo y empezar a adecuarlo para la actividad. Lo mismo pasa cuando vamos a una cabaña o volvemos a una casa de campo, es decir, cualquier lugar que haya estado deshabitado por lo menos un par de días, significa que puede existir ahí la presencia o haya pasado un ratón, haya defecado y orinado. En ese caso, la primera recomendación es que si yo voy a entrar a esos lugares, lo primero es entrar con elementos de protección. Una de las cosas muy importantes son las mascarillas. Las mascarillas, porque el virus muchas veces entra por la vía respiratoria, por lo tanto necesito cubrir mi boca y mi nariz. Y ojalá use ropa adecuada y guantes. Ingreso rápidamente a estos lugares, abro puerta y ventana y dejo ventilar por 30 minutos, como mínimo. ¿Por qué dejo ventilar? Porque cuando pasan las corrientes de aire sobre el virus, que uno no ve y que está sobre la superficie, las corrientes de aire van matando el virus, lo van eliminando de forma natural. Y después, una vez que ocurre este proceso de 30 minutos, como mínimo, incluso puede ser más, lo que yo tengo que hacer es terminar de eliminar todos los otros restos de virus que hayan quedado en la superficie. Si son superficies duras, en este caso mesas, piso, ahí yo lo que habitualmente hago es una solución de agua con cloro. Voy esparciendo una solución de agua con cloro y ahí termino ya de eliminar absolutamente todo. Si son, por ejemplo, ya telas, que muchas veces con cloro van a quedar manchadas, una solución de agua con jabón, incluso detergente, cualquier cosa que genere espuma, yo lo rocío y también va a eliminar el virus. Por lo tanto, esas cosas yo tengo que hacerlo siempre antes de empezar a limpiar. Y una vez que yo haga eso, recién empiezo a barrer, empiezo a pasar el trapo, empiezo a hacer todos esos procesos y llamas de orden y limpieza. Y evidentemente una de las cosas que también se hace especialmente en esta época es transitar por senderos o lugares, en este caso turísticos. El mensaje ahí es siempre transitar por lugares demarcados, por senderos. Si yo me salgo del sendero, muchas veces es el lugar donde el ratón vive naturalmente y ahí el riesgo de que yo me contagie es bastante alto. Lo mismo pasa con algunas actividades que se comienzan a suceder en esta época, como por ejemplo la extracción de leña. También hay que tener ojo ahí, siempre tratar de usar elementos de protección personal y, por último, si yo presentara síntomas de tipo respiratorio, principalmente tos, dolor de garganta, dolor de cabeza, dolor muscular muy intenso, es muy, muy característico eso, y a veces algunas personas presentan dolores digestivos y después empieza a haber dificultad respiratoria, es decir, yo no puedo hablar bien sin agitarme, por ejemplo, eso ya es necesario que las personas se atiendan en un centro de salud el más cercano. En nuestra región existen distintas formas de poder detectar sospechas de hantavirus, y lo más vital e importante de esta enfermedad es que yo, mientras más antes me atienda, más probabilidad tengo de sobrevivir a la enfermedad.
0: Sí, y una de las cosas que estoy recordando es que en estas fechas el sector agrícola ganadero de nuestras regiones continúa con los sistemas de forraje. Sí. Por lo tanto, es importante que usted, que realiza esta labor diariamente con sus animales, por favor, use mascarilla, porque justamente donde están los fardos, donde están estos silos, es normal ver roedores que durante el invierno o en esta fecha que todavía está helado, buscan refugio, albergue y alimentación. Así que es sumamente importante que se cuide. Recuerde también que uno de los aspectos más complejos de la enfermedad del hantavirus es que los síntomas o el periodo de incubación del hantavirus puede ser de 4 a 45 días después de haber contraído la enfermedad.
5: Sí, efectivamente. Es un periodo bastante largo, bastante amplio, y por eso es una enfermedad que además no tiene un tratamiento específico. No es como que tenga una vacuna, no es que yo tome una pastilla y yo vaya a prevenir o vaya a tratar la enfermedad. Estas lamentablemente son enfermedades de las cuales yo debo a toda costa tratar de contagiarme, porque el hecho de que pueda sobrevivir la enfermedad depende de muchos factores, desde cuándo comencé los síntomas, desde cuándo recibí atención, desde cómo es mi condición basal, es decir, si tengo alguna enfermedad crónica o no. Es decir, son muchos factores que son muy difíciles de controlar. Por lo tanto, la recomendación aquí es siempre evitar el contagio, y a través de las medidas de prevención. Hay que recordar que siempre la mayoría de los contagios se producen a través de estas actividades que hemos estado comentando, es decir, ingresar a lugares cerrados, ingresar a lugares que no estaban habitados, tener contacto, en este caso, en lugares donde hay evidente presencia de roedores. Es decir, si yo veo feca, yo veo restos de alimento o plástico, incluso roído, eso significa que eso es un lugar, en términos muy, muy coloquiales, muy sencillos, que ya está contaminado. Por lo tanto, tengo que tomar todas las medidas, y evidentemente en esos lugares tengo que también asegurar el sello de la vivienda que yo voy a utilizar. Eso pasa especialmente en los lugares cuando yo voy a trabajar leña, hacer leña. Muchas veces las personas se van quedando en refugio, y quienes están en muy malas condiciones, y cuando ingresan, que ya no han relatado alguna vez, al ingresar se dan cuenta de todo esto. Entonces, antes de poder hacer el trabajo, hay que primero preparar el lugar donde nos vamos a quedar, siguiendo estas recomendaciones. Muchas veces no cuesta nada llevarse una botellita de agua con cloro, incluso con jabón, y las mascarillas, y usarla cuando yo me vaya a instalar en estos lugares, para hacer la limpieza, el orden y después, y el sello que corresponde.
0: Claro, un aspecto importante que también recuerdo haber escuchado por parte de los profesionales del área de la salud son las recomendaciones que desarrollan también, como lo decía Miguel, faenas de madera. Al momento de descansar, uno habitualmente busca la sombra, lugares de abrigo. Pues en este periodo del año, y ojalá durante todo el año, evitar esa situación y buscar lugares que estén abiertos, libres, ojalá de follaje, para que tengamos la certeza que la luz que nos entrega el sol, estos rayos UV, puedan darnos una mayor protección frente al antivirus.
5: Sí. Sí, en términos muy simples para explicar por qué es eso, el virus muere básicamente por tres cosas. Por el viento, porque va secando el virus y lo termina matando. Por el efecto de la radiación ultravioleta, por eso la recomendación, ventile, abra la ventana para que ingrese el sol. Y lo que decía también Luis, de que en lugares donde está llegando el sol, lo más probable es que no exista el virus ahí. Y lo otro son todas las medidas de, en este caso, de desinfectantes que utilizamos, cloro o incluso en este caso detergentes o jabones que también pueden servir. Todas esas medidas ayudan a evitar y a reducir en este caso la cantidad de virus que puede existir en un lugar, y obviamente más el uso de elementos de protección personal, el riesgo siempre va a ser mucho, mucho más bajo que no seguir estas medidas.
0: Sí, ya al cierre de nuestra edición del día de hoy de Un Ser Más Sano, un aspecto importante, muchas consultas en nuestras redes sociales van orientadas a cómo identificar este roedor de cola larga, y la respuesta está ahí. Al divisar visualmente la cola más larga que el cuerpo, ya es una señal de advertencia, y en realidad hay que cuidarse también de todos los roedores, porque igual lograr identificar uno a primera vista cuesta mucho.
5: Sí, efectivamente, en realidad, más que preocuparse en la identificación, el hecho de tener roedores, ya sea de ciudad o de campo, siempre va a estar asociado a la presencia de enfermedades o riesgo de enfermedades. Por lo tanto, ahora, estos ratones de cola larga o ratones, en este caso, que provocan anta, están en la zona periurbana y rural de las ciudades. No en la zona urbana como tal. En la zona urbana tenemos ratones que son más domésticos, que no generan anta, pero sí van a transmitir otras enfermedades. Por lo tanto, el encontrar un ratón o tener ratones circulando en nuestra vivienda siempre es un riesgo, un peligro de enfermedades.
0: Así es, ya estamos terminando, así que agradecemos que nos haya acompañado en este espacio de Un Ser Más Sano, y lo esperamos para la próxima semana. Mi don Miguel, muchas gracias por acompañarnos.
5: Gracias a ustedes.
0: Que estén bien. Chao, chao.
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1: Es mediodía en Chile. Aysén se une en oración a la Virgen María para encomendarle este día. La veneramos con el saludo del ángel Gabriel. El ángel del Señor anunció a María.
2: Y concibió por obra y gracia del Espíritu Santo.
1: Alégrate, María, llena eres de gracia. El Señor es contigo. Bendita tú eres entre todas las mujeres y bendito es el fruto de tu vientre, Jesús.
2: Santa María, Madre de Dios, ruega por nosotros pecadores, ahora y en la hora de nuestra muerte. Amén.
1: He aquí la sierva del Señor.
2: Que se haga en mí según tu palabra.
1: Alégrate, María, llena eres de gracia. El Señor es contigo. Bendita tú eres entre todas las mujeres y bendito es el fruto de tu vientre, Jesús.
2: Santa María, Madre de Dios, ruega por nosotros pecadores, ahora y en la hora de nuestra muerte. Amén.
1: Y el Verbo, Dios, se hizo hombre
2: y habitó entre nosotros.
1: Alégrate, María, llena eres de gracia. El Señor es contigo. Bendita tú eres entre todas las mujeres y bendito es el fruto de tu vientre, Jesús.
2: Santa María, Madre de Dios, ruega por nosotros pecadores, ahora y en la hora de nuestra muerte. Amén.
1: Ruega por nosotros, Santa Madre de Dios,
2: para que seamos dignos de alcanzar las promesas y gracias de nuestro Señor Jesucristo. Amén.
3: Dios Padre Santo, derrama tu gracia en nuestros corazones, que has iluminado ya con el conocimiento de la encarnación de tu Hijo Jesucristo, anunciada por el ángel a la Virgen. Condúcenos por medio de su pasión y de su muerte a la gloria de la resurrección, por Jesucristo nuestro Señor. Amén.

0: Radio Santa María indica la hora. Son las 12:04.
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1: Son las 12:06.
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Hola, querida amiga. Hola, estimado amigo. Ya estamos aquí en este momento del día, iniciando la edición central de servicios a la comunidad. Los mensajes en y desde Radio Santa María, junto a Evelyn Mutel Orellana, en la sala de controles, amiga y amigos, como siempre. Hola, querida Evelyn. Y vamos, pues, a los mensajes. Edición de mediodía de hoy, jueves 3 de septiembre. Mes de Chile, mes de Radio Santa María también, nuestro aniversario. Bueno, vamos a los mensajes. La comunidad cristiana San Peregrino del Lago Atravesado tiene el agrado de invitar a todos los vecinos, familias y amigos a la Santa Misa que celebraremos en nuestro sector el domingo 6 de septiembre a las 16 horas, 4 de la tarde. Queremos reunirnos para celebrar la fe, dar gracias a Dios por nuestras familias, orar por nuestros enfermos y hacer memoria agradecida de nuestros seres queridos. Al finalizar la Eucaristía, compartiremos un sencillo encuentro fraterno. Tu presencia alegra a nuestra comunidad. Te esperamos. Cordiales saludos. Firman animadores de la comunidad del Lago Atravesado. Pedro Márquez y familia, Álvaro Márquez y familia hacen llegar su sentido pésame a familia Bahamón de Hernández por la irreparable pérdida de quien en vida fuera Carlos Bahamonde, acaecida en las últimas horas. Que el Altísimo tenga en su diestra lugar de privilegio para su descanso eterno y haga llegar una pronta tranquilidad a vuestros corazones. Firman familias Márquez Quiñel y Márquez Muñoz. Santuario del Carmen invita a un gran bazar baratillo para el día viernes 4 de septiembre, desde las 15:30 horas, en el Santuario del Carmen, ubicado en calle Freire con Pedro Aguirre Cerda, Coyhaique. Firma ayuda fraterna. Capilla San José, ubicada en Victoria, esquina de Rasuris, invita a un baratillo para el día viernes a partir de las 14:30 horas. Todo barato y solicita sus prendas de regalo por la compra. La comunidad cristiana Jesús Nazareno invita a un gran bazar baratillo para el viernes 4 de septiembre desde las 15 horas en los salones ubicados, en los salones internos del santuario ubicado en calle América. Firma la ayuda fraterna. Funeraria Los Angelitos, ubicada en Avenida Eusebio Ibarra 811 en Puerto Aysén y en calle Los Pilcheros 136 en la ciudad de Coyhaique, comunica el sensible fallecimiento de quien en vida fuera Rosa Lidia Wacker Yáñez, que en paz descanse, acaecido el miércoles 2 de septiembre 2026. Su velatorio está siendo realizado en el sector kilómetro 7, casa número 1 en Villa Jara, y su funeral se comunicará oportunamente. Mayor información al celular 971-386340. Firma Funeraria Los Angelitos. Honramos la memoria de sus seres queridos con dignidad, respeto y calidad. La Asociación Gremial Agrícola y Ganadera Mano Negra invita a socios y socias y a la comunidad en general a participar de una importante reunión informativa mañana viernes 4 de septiembre a las 13:30 horas en la sede de la Asociación Gremial. Contaremos con la presencia del gobernador regional, director de INDAP y funcionarios. El objetivo de esta reunión es para dar a conocer el programa Campo Vivo, iniciativa del gobierno regional y ejecutado por INDAP. Una vez finalizada la reunión de exposición, se dará inicio a la reunión general de socios de la Asociación Gremial para el calendario de barbecho y siembra. Les esperamos con su participación, agradece y firma la directiva de la Asociación Gremial Agrícola y Ganadera, Mano

0: 12:14. Ya continuamos con más mensajes en Radio Santa María.
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5: 12:18. Continuamos con los mensajes. Con Procampo.

0: de un mínimo de 500 hectáreas, con buen acceso y cercano a un centro poblado. Llamar al celular o enviar WhatsApp al +569 82 48 0008. +569 82 48 0008. La entidad patrocinante consultora Valenza invita a los vecinos de la comuna de Cochran a postular al subsidio de mejoramiento térmico de vivienda y construcción de vivienda en sitio propio. Contamos con oficina en Cochran, calle Vicente Brevisque, 1102. Nuestro horario de atención de lunes a viernes, de 9:30 a 14:30 horas. Contactar al +569 62 00 67 57 y al +569 59 31 56 16. Se necesita arrendar casa con urgencia, dos dormitorios y patio. Se necesita arrendar casa con urgencia, dos dormitorios y patio, de calle Victoria hacia abajo, en Coyhaique. Tratar al celular 993-51-1646, 993-51-1646, con CONI. Atención vecinos de Coyhaique. Edelaicen informa que por trabajos de ampliación y mejoramiento de sus redes, deberá suspender suministro eléctrico en los siguientes horarios y sectores. Viernes 4 de septiembre de 2026, entre las 9 y 15 horas, sector Piedra del Indio. Edelaicen solicita tomar precauciones necesarias para disminuir los efectos que esta suspensión de suministro pudiese ocasionar. Aislarse de la red pública si posee un inversor o grupo generador, evitando someter a nuestros trabajadores a riesgos de electrocución. En caso que los trabajos finalicen antes de los horarios programados, las instalaciones serán energizadas para recuperar el servicio a la brevedad. Edelaicen lamenta los inconvenientes y les recuerda que está trabajando para dar un mejor servicio. Empresa constructora regional necesita contratar arquitecto con residencia en la ciudad de Coyhaique. Experiencia deseable, 5 años en el cargo. Interesados e interesadas, enviar currículum al correo empleoconstructoraaicen@gmail.com. Carnicería Club Hípico comunica a su distinguida clientela que ha recibido lechones de zona y también tiene carne de equino. Les esperamos en calle Los Coihues, 996, Coyhaique. Atención vecinos de Coyhaique, Edelaicen informa que por trabajos de ampliación y mejoramiento de sus redes deberá suspender suministro eléctrico en los siguientes horarios y sectores. Sábado 5 de septiembre de 2026, entre las 8:30 y 14:30 horas. Comprende sectores las calles Cerro Castillo, Cerro Galera, Cerro La Virgen, Avenida Divisadero, Cerro Macay, entre calle Victoria y Gastón Adarme, calle Los Pilcheros, Marcela Paz, Pablo de Roca, Marta Brunet, Barros Arana, Manuel Rojas, Mafut Macís, Vicente Huidobro y Gastón Adarme, entre Avenida Divisadero y Aldunate, incluidas. Edelaicen solicita tomar precauciones necesarias para disminuir los efectos que esta suspensión de suministro pudiese ocasionar. Aislarse de la red pública si posee un inversor o grupo generador, evitando someter a nuestros trabajadores a riesgos de electrocución. En caso que los trabajos finalicen antes de los horarios programados, las instalaciones serán energizadas para recuperar el servicio a la brevedad. Edelaicen lamenta los inconvenientes y les recuerda que está trabajando para dar un mejor servicio. 12 horas 23 minutos. Hasta aquí la presente edición de Servicios a la Comunidad. Próxima edición, luego a las 16 horas. Y no olvide lo que siempre decimos, siempre en este momento, que luego a las 13 horas vienen todas las noticias en nuestro noticiero preparado por nuestro departamento de prensa. Junto a Evelyn Mutter Morillán en la sala de controles, amigas y amigos, nos despedimos. Hasta aquí llega esta edición de Servicios a la Comunidad. Reciban nuestro cariño y un abrazo fraterno. Muy buenas tardes. Chapaopo. Chao, chao.
1: 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En Radio Santa María, indicamos la hora.
2: Son las 12:23 minutos.
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11: Son las 12:29 minutos.
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14: Bienvenidas y bienvenidos al último capítulo de UAICEN en primera persona. En este episodio queremos hablar de un tema que está transformando la educación superior, la innovación docente. Innovar no significa únicamente incorporar nuevas tecnologías, también implica diseñar experiencias de aprendizaje que permitan a los y los estudiantes comprender mejor los contenidos, trabajar de manera interdisciplinaria y enfrentarse a problemas reales en su entorno. Hoy conoceremos dos proyectos desarrollados por académicos de la Universidad de Aysén que fueron impulsados a través del Fondo de Innovación Docente y que buscan precisamente eso, mejorar la formación de nuestros estudiantes mediante metodologías activas, tecnología y trabajo territorial. Por eso, para conversar de este tema, le doy la bienvenida a los académicos que nos acompañan, el doctor Aldo Villalón.
15: Muchas gracias por la invitación.
14: Hola. Y el doctor Sebastián Ibarra.
16: Hola, Jamie, muchas gracias por la invitación.
14: Bienvenidos a UAICEN en primera persona. Muchas gracias por estar con nosotros. Y para entrar de lleno ya en el tema, quisiera preguntarles, ¿qué entendemos por innovación docente? A los dos. Cuando hablamos de eso, muchas personas piensan que inmediatamente en tecnología quizás puede ser. ¿Qué significa realmente innovar en la enseñanza universitaria?
15: Bien, desde mi lado, lo que podría decir es que finalmente es resolver un problema. Lo identificas primero, planificas para resolver ese problema y luego ves el impacto del cambio que realizaste. Tal como tú dices, no necesariamente implica el uso de tecnología. En el caso de mi proyecto, sí. Pero usa la tecnología en función de poner a disposición más material de aprendizaje para los alumnos, que en mi caso en primer año es tremendamente importante.
16: Sí, yo quisiera como agregar a lo que dice Aldo, que en cierta medida innovar tiene que ver con modificar la forma en que hacemos las cosas. Tradicionalmente, claro, lo que uno entiende como el proceso de enseñanza-aprendizaje está muy focalizado en lo que es el aula, ¿cierto? Estamos encerrados en una sala en donde hay una pizarra y donde hay estudiantes que están viendo y escuchando lo que el profesor dice o la profesora, el académico, desarrolla, ¿cierto? Y innovar tiene que ver con modificar eso, ¿cierto? Con darle vuelta a las metodologías y al sentido del proceso de enseñanza y aprendizaje, involucrando distintos factores, ya sea la interdisciplina, las salidas territoriales, la innovación tecnológica. Y ahí vamos a ir conversando cuál fue el proyecto que desarrollamos cada uno, pero tiene que ver con eso, yo diría, con modificar, cambiar, innovar la forma en que hacemos los procesos de enseñanza y aprendizaje.
14: ¿Por qué la Universidad Aysén implementa esta innovación docente?
16: Yo diría que la innovación docente es parte fundamental de la calidad del proceso de enseñanza que ofrece la Universidad Aysén. Ya, es una apuesta, yo diría, central de la universidad, que tiene que ver con aprovechar las particularidades de la universidad, ¿cierto? Somos carreras no muy grandes, ¿cierto? Cursos bien focalizados, además en un contexto territorial que posibilita y abre las ventanas, las puertas para hacer las cosas de manera distinta. Tenemos las carreras al lado, ¿cierto? podemos conectarnos con otros académicos de otras carreras, de otros departamentos, y eso es un elemento como aprovechar las condiciones que tiene la universidad, pensando siempre en los procesos de enseñanza y aprendizaje y la formación de nuestros estudiantes. En el fondo, la innovación está centrada en mejorar la calidad del proceso de formativo de los estudiantes. Es decir,
14: tiene que ver con el modelo educativo, exacto, con sus valores de la universidad.
16: Totalmente, ¿cierto? ¿Cómo traducimos esos valores y esos principios del modelo educativo a la práctica docente? Yo creo que tiene que ver un poco con eso.
14: Bueno, y vamos...
15: Perdón. Y en función de eso, también hacerse cargo de algunas brechas de entrada de los estudiantes. Entonces, en función de eso, disponer de otras metodología, ¿cierto? Cosa de finalmente tratar de sacar a todos adelante en este proceso. Uh-huh. Eso.
14: Profesor, vamos a hablar de su proyecto. ¿Cómo se llama el proyecto?
15: El nombre del proyecto es Anatomed. Anatomed, sí, podría decir Anatom 3D. Más que es como una forma de decir que justamente el ramo que me toca impartir es anatomía, pero ahora aplicar algo de tecnología en función de principalmente dos cosas: ver y usar modelos de realidad virtual, software, a través de software y visores de realidad virtual, y además disponer de una impresora 3D con la finalidad de generar finalmente modelos de órganos, ¿cierto? Y disponerlos entonces para que los chicos tengan ese material, lo vayan finalmente a la biblioteca, puedan de alguna manera solicitarlo como así como se pide un libro y estudiar en la casa. Eso.
14: Sí, pues siempre se dice, bueno, los que no somos del área de la salud y escuchamos a las personas que estudian el área de la salud, que la anatomía suele ser una de las asignaturas más complejas, lo que uno escucha,
15: sí,
14: lo que uno escucha. Seguramente hay brechas, como decía el profesor. ¿Qué dificultades observaron en sus estudiantes y por qué decidieron abordar el desafío de esta manera?
15: Finalmente, tú tienes una diversidad más o menos importante respecto de la formación y de los conocimientos de base que tienen los alumnos. Entonces, disponer de distintas formas de enseñar y finalmente de aprender se hace importante en función de cubrir todas esas formas o esas diferentes formas de aprender. Entonces, finalmente, lo que estamos poniendo a disposición de los alumnos es un material diverso, cosa de que no necesariamente tengan que recurrir solamente a los libros, sino que a material que nosotros también hemos identificado como, o contenidos que han sido identificados como dificultosos para aprender. Entonces, en función de eso, atacamos directamente con más material y aquellos contenidos que son difíciles.
14: Claro. Eso. Son más complejos. Sí. Además de esta impresión 3D y de lo que me estaba señalando, también hacen material propio.
15: Sí, generamos una serie de videos a través de estos modelos de realidad virtual. Entonces, justamente identificamos con la ayuda de los propios estudiantes aquellos contenidos que eran más difíciles para ellos. Bueno, nosotros también como profesores intervenimos ahí y también teníamos algunos contenidos que consideramos que eran dificultosos para ellos. Entonces, con esas dos fuentes de información definimos entonces estos contenidos, empezamos a ver cómo generar estos videos. Finalmente se editaron videos cortos de 3, 4, 5 minutos y quedan a disposición de los alumnos.
14: ¿Qué significa que estos recursos permanezcan disponibles? Me imagino que quedan disponibles también para futuras generaciones.
15: Sí, claro. Sí, la idea es que finalmente nosotros estemos generando material que queda disponible para esta y las próximas generaciones. De hecho, parte de lo que ya estamos vislumbrando en el futuro es que, claro, generar actividades con nota, ¿cierto? Ocupando el mismo material, cosa de que los chicos vayan haciendo propio ese material y además generando más material. Para allá va el próximo paso.
14: ¿Cómo han sido los resultados de este proyecto?
15: Hemos identificado que al menos en una, en dos de las carreras que nosotros nos toca hacer clases de anatomía, el promedio del curso ha aumentado alrededor de entre un 10 y un 15%. Nosotros nos habíamos puesto como meta el subir el 10%, pero llegamos entre el 10 y el 15%, así que nos dimos como por satisfechos.
14: No, muy interesante
15: fue una bonita proyecto. Experiencia. Sí.
14: Ahora vamos a pasar al profesor Ibarra. Profesor Ibarra, su proyecto tiene un enfoque completamente distinto y también innovador. ¿Nos podría contar cuál es el proyecto, cuál es el nombre y cómo nació la idea?
16: Mira, aquí le tengo el nombre porque es un poco largo, ¿no? Se llama Interdisciplina y Aprendizaje Orientado a la Acción para Enfrentar la Crisis Climática en la Región de Aysén, ¿ya? Pero el nombre, si bien es largo, tiene como los tres componentes del proyecto, ¿ya? Primero, lo que, tal como decía Aldo, ¿cierto? Identificamos una brecha o una problemática, ¿ya? Lo primero es que, si bien la crisis climática, el problema del cambio climático está instalado en el discurso público, si nosotros fuimos a mirar las mallas curriculares, y teníamos poco de eso, ¿cierto? Hablamos mucho, pero en el proceso formativo de los estudiantes no aparecía mucho la formación de los estudiantes para enfrentar las particularidades de los desafíos profesionales que van a venir aparejados a la crisis climática. Entonces, ahí tenemos un foco, ¿cierto? Preocuparnos de formar a los estudiantes en una situación que es atingente, es actual y que se proyecta para el próximo tiempo, ¿cierto? Que es la crisis climática, ¿ya? Ahora, lo interesante es que no nos interesaba tener un curso teórico de crisis climática, ¿cierto?, de cambio climático, sino más bien un curso en donde, si bien tuvieran estos contenidos teóricos, los estudiantes generaran capacidades profesionales para enfrentar los desafíos de la crisis climática en distintas áreas, ¿ya? Y luego dijimos, pero esto no se puede hacer desde una sola disciplina, ¿cierto?, y ahí viene el título de interdisciplina, sino que necesitamos abordarlo. Los problemas complejos requieren de un abordaje interdisciplinario y por lo tanto conectamos un curso de trabajo social, que es un curso ya del área o de la etapa final, ¿cierto? Un curso electivo disciplinar de estudiantes de cuarto y quinto año, ¿ya? Que se llama Desarrollo Sustentable e Intervención Social, que es el que yo dicto, y lo conectamos con un curso de agronomía que se llama Cambio Climático y sus Efectos en la Agricultura, que dicta el profesor Carlos Zamorano. Entonces, lo que hicimos fue conjugar esos cursos en instancias educativas en donde los estudiantes de agronomía y de trabajo social tenían procesos formativos juntos. Ya los juntábamos en una sala, hacíamos trabajo y ahí viene la parte práctica en el fondo, porque es un aprendizaje orientado a la acción. Entonces, los estudiantes les poníamos desafíos en términos de desarrollar proyectos que tuvieran que ver tanto con los procesos de educación en torno a la problemática climática, ya, y ellos desarrollaron un proceso de formación o una acción climática, la llamábamos, al interior de la universidad. Generaron paneles informativos, generaron una mesa sensorial con plantas medicinales y cómo todo esto se vinculaba con el cambio climático, ¿ya? Y además salimos de la universidad, ¿ya? Y ahí hicimos un trabajo de articulación con el municipio de Chile Chico. La ley de marco de cambio climático indica que todos los municipios y todas las regiones tienen que tener programas de acción climática, ¿ya? En este caso son los planes locales de acción climática, y Chile Chico justo en ese momento estaba diseñando su plan de acción local, ¿ya? Entonces dijimos, lo que puedan hacer los estudiantes pueda aportar a la construcción de ese plan de acción local, ¿ya? Nos conectamos o nos contactamos con la consultora que estaba desarrollando eso, le propusimos que los estudiantes podían participar en ese diagnóstico, es decir, como trabajar en función del diagnóstico, y diseñamos ese plan de, entre comillas, diagnósticos climáticos en la comuna de Chile Chico. Y fuimos a Chile Chico, un grupo de 15...
14: En terreno, fueron ahí.
16: Exacto, en noviembre, si no me equivoco, del año pasado, fuimos un grupo de los estudiantes de trabajo social, de agronomía, nos movilizamos y fuimos a Chile Chico, estuvimos 4 o 5 días en Chile Chico trabajando principalmente, y ahí fue el foco y la focalización, y ahí también nos colaboró y participó en el proyecto la profesora Carmen Bravo, de cómo diseñar este proceso de diagnóstico territorial focalizado en problemáticas de cambio climático, y trabajamos con agricultoras, con productoras de flores, principalmente mujeres, agrupaciones de campesinas de Chile Chico, y diseñamos una pauta en donde los estudiantes desarrollaban una acción con estas mujeres, ¿cierto? Y eso después lo terminamos sistematizando y lo reportamos, es decir, se lo entregamos tanto a la consultora como a la división, a la unidad de ambiental de la Municipalidad de Chile Chico.
14: Mira, ahí me quiero detener en ese punto, porque uno de los conceptos que aparece en este proyecto es que el conocimiento académico dialoga con el conocimiento local.
16: Claro. Ya, eso es súper importante para abordar las particularidades del cambio climático, ¿ya? Si bien el cambio climático es una problemática global, ¿cierto?, de que tensiona globalmente, tiene implicancias particulares a nivel local, ¿ya? Es decir, no es lo mismo el cambio climático en Arica que el cambio climático en Chile Chico, incluso la diferencia entre Chile Chico y Coyhaique o el resto de las localidades y comunas de la región de Aysén. Y para abordar el proceso de mitigación y adaptación al cambio climático, no, las comunidades locales no parten de cero, ¿cierto? Hay conocimiento histórico. Trabajamos, por ejemplo, un grupo trabajó con el uso de técnicas de conocimiento local para abordar problemáticas de cambio climático, ¿cierto? Cómo ellos hacen el compostaje, por ejemplo, cómo, y eso ha sido, y hay una memoria local, una memoria histórica.
14: Hay una sabiduría de las comunidades.
16: Entonces, lo que se trabajó justamente fue de rescatar eso, es decir, para abordar el problema del cambio climático no basta solo con que venga un científico o un diseñador de política pública a la localidad, ¿cierto? Sino que hay conocimientos locales y el objetivo fue rescatar esos conocimientos locales y conectarlos. A veces no está hecha la conexión con la problemática del cambio climático y más bien ahí lo que hacen los estudiantes y lo que los profesionales es traducir esos conocimientos como elementos que puedan ser relevantes para las políticas de cambio climático a nivel local.
14: ¿Qué aprendieron ustedes de las comunidades durante esta experiencia?
16: Aprendimos primero, más que de las comunidades, del proceso, la relevancia de ir a terreno, ¿cierto? No es lo mismo hacer este trabajo desde acá de Coyhaique, sino que la relevancia de ir a la comunidad, ¿ya? Y algo muy particular, ¿cierto? Las campesinas, las agricultoras de Chile Chico nos valoraron muy positivamente que nosotros fuéramos a sus campos. Ellas nos decían, habitualmente nos citan al centro de la ciudad. Y a nosotros nos cuesta porque tenemos nuestras cosas acá, y lo que nosotros hicimos fue ir a sus lugares, a sus campos, ¿ya? Y eso, por ejemplo, también es valorar las particularidades y valorar el tiempo de las personas, valorar en dónde están trabajando, conocer in situ, ¿cierto?, esa experiencia, ¿ya? Y conocimos y valoramos, ¿cierto?, primero el rol de las mujeres. Las mujeres cumplen un rol fundamental en el caso de la agricultura, ¿cierto?, en Chile Chico particularmente, ¿cierto? Y ahí hay un conocimiento incluso transgeneracional, ¿cierto?
14: Por supuesto,
16: como las
14: sí.
16: abuelas le han transmitido a las hijas, la hija a sus propias hijas, etcétera. Y ahí hay un conocimiento acumulado que es muy importante rescatar, es importante visibilizarlo, ¿cierto? Claro. Y es importante relevarlo para la toma de decisiones y la planificación que hagan los territorios para los procesos de adaptación y mitigación al cambio climático.
14: O sea, fue un trabajo hecho con mucho respeto por las pobladores, las pobladoras, las comunidades.
16: Muy, sí, y como de adaptación, porque también lo es. Y eso es súper importante en la formación profesional, porque teníamos, claro, uno va de acá, de Coyhaique, que nosotros tuvimos clases para preparar el terreno, etcétera, pero uno llega allá y las cosas no siempre son como uno las planifica, ¿cierto? Y la capacidad de adaptación es una capacidad profesional que es muy importante.
14: La flexibilidad, claro.
16: Exacto, y la adaptación metodológica. Mira, yo venía a hacer esto, yo pensaba que iban a llegar 20, llegaron 5. ¿Cómo lo adapto?
14: Claro.
16: Por ejemplo. Entonces, como esa capacidad solo va a aprenderse en la medida que ocurra. Y eso también es súper importante del aprendizaje orientado a la acción. Es decir, no es algo teórico, sino que los estudiantes, y los estudiantes valoraban mucho eso. Nosotros hicimos al final nuestra propia encuesta de evaluación por parte de los estudiantes y ellos valoraban mucho eso, el aprender haciendo, ¿cierto? El aprender en el terreno, que el terreno tuviera, no fuera solo ir a mirar, sino que del terreno salía un producto que nosotros entregábamos, ¿ya? Y por último, lo que valoraron mucho fue la interdisciplina. Nosotros obligamos que los cursos fueran entre estudiantes de agronomía y de trabajo social. O sea, no que se quedaran con su grupo, sino que intencionamos que hubiera una interdisciplina. Y ahí se sorprendían y
1: se enriquecían
16: en la propuesta, la visión con que enfrentaban los problemas. Y como ya estaban en una etapa bastante adelantada, cierto, cuarto, quinto año, intercambiaban visiones profesionales, que finalmente es la realidad, ¿cierto? Cuando alguien trabaja en una institución pública, no van a trabajar solo trabajadores sociales, hay agrónomos, hay ingenieros forestales, y ese cruce interdisciplinario lo hace más real a la salida profesional que ya están súper prontos a comenzar. Así que yo diría que como ese, hay toda una serie de aprendizajes, tanto para nosotros, los estudiantes, las comunidades, que se pudo potenciar a través de este proyecto.
1: Y profesor Villalón, ¿qué cambios observó en la participación y motivación de sus estudiantes con esta experiencia de Anatom 3D?
15: Ya, bueno, primero es tener a disposición un juguete, ¿cierto? Tecnológico que es llamativo. O sea, eso no deja de ser cierto y no deja de ser importante. Entonces, a partir de ese juego, ¿cierto? Descubrir lo que es interesante y lo que cuesta más en términos de aprender anatomía, que es entender que aquello que está en una fotografía, en un libro o en un dibujo, en un libro, tiene tres dimensiones. Eso es una de las cosas más complejas, diría yo, que los chicos tienen que vencer. Y en función justamente de poder manipular el cuerpo humano, ¿cierto? O distintos órganos, darlos vuelta. Los chicos entonces van explorando, van curioseando, ¿cierto? Y eso es una forma bien intuitiva de aprender. Entonces yo creo que esa manera es una manera también súper válida de aprender. Y en eso, bueno, también los modelos son bien novedosos, y de hecho a uno de los cursos hicimos que los chicos pudiesen intervenir esos modelos de tal manera que pudieran apropiarse de su propio quehacer en el futuro como profesionales. En ese sentido, nosotros pensamos en algunos casos clínicos, por ejemplo, artrosis de cadera, y le pasamos modelo de cadera.
1: Con 3D, que lo imprimieron en la...
15: Claro, lo imprimimos en 3D, les pasamos una cadera con todos los huesos implicados, ¿cierto? Pusimos un caso, una señora que se caía producto de la escarcha, y en eso fractura. Entonces, ¿cuáles son los elementos entonces que estarían, los elementos en la normalidad? Porque finalmente nosotros estamos enseñando la estructura normal. ¿Cuáles son los elementos en la normalidad que estarían implicados? Y finalmente también le dimos un cariz profesionalizante, porque justamente era para gente de terapia ocupacional. Entonces, ¿cuáles son los elementos que usted en el futuro entonces debiese considerar en términos de su ejercicio profesional? Entonces fue mostrarles finalmente a los chicos cómo la asignatura de primer año, ¿cierto? Sí. Tributa a su quehacer profesional en 5 años, 4 años más. Así que eso fue importante.
1: Bueno, me imagino que estas prácticas son súper motivadoras para los estudiantes, innovar la interdisciplina, deben ser súper motivadoras para
15: ellos. Claro, en ese sentido, yo creo que, por lo menos a nosotros, en términos de estar relacionados principalmente con alumnos de primer año, nosotros podemos verlos explorar. Esa exploración bien intuitiva, yo creo que es algo muy valorable en este tipo de actividades, porque claro, los chicos vienen de un contexto totalmente distinto, y aprender explorando es como ver a un niño jugando.
1: Y es la mejor forma de aprender, jugar.
15: Sí, así que eso, ya estaba muy bien.
16: Sí, en el caso del proyecto del cambio climático, claro, es motivador para los estudiantes, es desafiante también, no es solo motivador, sino que también implica un desafío de salir de su zona de confort, ¿cierto? Yo estoy en mi disciplina, yo la manejo, ¿cierto? A tratar de conversar con el otro compañero, ¿cierto? De otra disciplina, para pensar un problema juntos. Y yo creo que eso los desafía y los motiva. Y lo otro, el terreno. Yo diría que el terreno, los estudiantes siempre nos piden, ¿cierto? De poder estar en terreno, sobre todo en las carreras de ciencias sociales, de poder estar trabajando con personas, con la comunidad, etcétera. Y el tercero, un desafío profesional, es decir, nosotros les pedíamos que íbamos a entregar un producto a la contraparte, que en este caso era la Municipalidad de Chile Chico, que tenía que ser de calidad. Entonces, no es lo mismo entregar un trabajo, ¿cierto?, que lo va a leer el profesor y se cierra ahí, a entregarlo a la municipalidad. Entonces, yo creo que ahí hay como varios desafíos que posibilitan este tipo de experiencias.
14: No, tremendas experiencias, y bueno, les quiero agradecer por compartirlas con nosotros, con la comunidad, con nuestros auditores. Y bueno, ahora tenemos que despedir el programa, ya estamos en el tiempo. Hoy conocimos dos experiencias distintas, pero con un mismo propósito. Ofrecer una formación pertinente, innovadora y conectada con los desafíos del territorio. Les agradezco nuevamente.
15: Muchas gracias, por la invitación.
14: Y a todos ustedes, gracias por escuchar este último programa de esta temporada de UAICEN en primera persona. 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
1: Radio Santa María indica la hora.
2: Es la 1:02 p.m.
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2: Es la 1:05 p.m.
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9: 13:05 p.m. Le damos la bienvenida al informativo por Radio Santa María. Una jornada, la verdad, bien noticiosa en torno a lo que pasó en el centro de cumplimiento penitenciario de Coyhaique, al interior de este recinto penal, donde lamentablemente hay dos personas que fallecieron tras un incidente al interior de este recinto penal, dos jóvenes, uno imputado, otro condenado. Una situación a todas luces lamentable y que habla a las claras también de las falencias que hay al interior del recinto. No vamos a entrar a descubrir la pólvora con aquello. Una situación no menor y que desnuda también estos problemas de infraestructura, de cuidado, de seguridad, de resguardo, que tienen los internos en los distintos recintos penales de la región de Aysén. Ya hablamos latamente de lo que pasó en Cochrane, en Chile Chico y ahora en Coyhaique en torno a esto. Lamentamos la muerte de dos jóvenes que debían estar resguardados. Incluso no deberían haber estado, haber tenido contacto entre sí. Uno era condenado, el otro imputado. El imputado estaba esperando su proceso judicial, no era culpable aún. Una situación que a todas luces da cuenta de las falencias que tenemos en los recintos penitenciarios de la región y de las cuales no se ha hecho cargo Gendarmería, hay que decirlo también. Recordemos el fallo, la determinación por parte del juez Frenio en Chile Chico, en torno a las malas condiciones en Chile Chico y a la advertencia directa que le realizó a la directora regional de Gendarmería en torno a esto. Estuvimos durante la mañana un equipo desplegado con Caterina Águila y Lorenzo Lovera, que está a mi lado. Lorenzo, buenas tardes. No sé si llamarle buenas tardes, la verdad que una jornada bastante aciaga. Queremos entrar en la materia que nos dispone en este momento, que es la de entender un poco la dinámica, qué pasó, a qué hora ocurrió este hecho. Cuéntanos detalles, cuéntale a la audiencia de Santa María lo que pasó.
10: Sí, buenas tardes, por supuesto toda la audiencia del informativo. Así es, nosotros como departamento de prensa tuvimos la primera información pasada a las 9 de la mañana, 9:10 de la mañana. De este episodio que, según lo que relató el fiscal regional que se hizo presente en la cárcel, por supuesto, este hecho habría ocurrido a las 8 de la mañana con 57 minutos, según el registro de cámaras de seguridad que tiene obviamente el penal y las cámaras también GoPro que tienen los mismos gendarmes. A esa hora se inició esta riña que tuvo como protagonista a 6 internos. Tú bien lo decías, algunos de ellos ya condenados, rematados, como se dice en la jerga carcelaria, y otros recién imputados. De hecho, uno de los fallecidos había cumplido hace poco 26 años, nos referimos a Tomás Rodas Lemus, quien estaba en prisión preventiva, ya en prisión preventiva cerca de 8 meses, está siendo investigado por un delito de tráfico o microtráfico de estupefacientes. Tuvimos la oportunidad de conversar ahí brevemente con algunos de sus familiares, obviamente estaban muy dolidos, y también con su abogado defensor, Sebastián Lagos, quien llegó, por supuesto, hasta el recinto, quien no tenía respuestas para entender cómo una persona que estaba imputada había sido agredida de esa manera, había sido parte de esta riña. En ese momento no tenía ningún antecedente, de hecho nos comentaba después que tuvo que pedir una orden al juzgado de garantía para poder ingresar a la cárcel, porque como vemos ahí en imágenes del resguardo, la verdad que fue muy fuerte el que ejerció Carabineros. A nosotros nos impidieron en algunos momentos el trabajo, no estábamos haciendo absolutamente nada, solamente grabando, intentando mirar qué es lo que pasaba. No nos dejaron obviamente ingresar. Alcanzamos a tomar las imágenes de la salida de las ambulancias. Ya obviamente las dos personas que terminaron perdiendo la vida fueron las primeras en salir del recinto.
9: Uno de ellos muere al interior del recinto penal. El otro en el traslado.
10: Mientras era atendido en el hospital, según lo que nosotros teníamos como información de lo que hemos podido recabar durante esta mañana. Las otras 4 personas están heridas, pero fuera de riesgo vital, como señaló cerca del mediodía la Seremi de
9: Justicia. ¿Se sabe ya a esta hora la identidad de ambas personas fallecidas?
10: Bastián Ramírez Silva es uno de las personas lamentablemente fallecidas. Él era una persona que estaba cumpliendo condena por el delito de homicidio, y quien hacíamos referencia a Tomás Rodas Lemus, de 26 años, quien estaba en calidad de imputado por un delito de microtráfico de estupefacientes. 8 meses llevaba al interior del penal, ni siquiera se alcanzó a enfrentar un juicio oral, le asiste, como tú bien decías, no, a toda persona, la presunción de inocencia. Por lo tanto, lógicamente, aquí hay un tema que se tiene que empezar a investigar también, es qué pasó al interior del penal, por qué se mezcla una persona condenada con una persona imputada, que debería tener, por supuesto, un tipo de resguardo. Conversando con algunos expertos en la materia, existe el convenio de Minnesota, firmado por Chile, que es el que brinda este resguardo a las personas que son garantes del Estado al interior de recintos penales, y que se podría haber visto vulnerado esta mañana acá en la...
9: O sea,
10: en la...
9: No...

0: autoridades no se hacen cargo y paulatinamente van pateando esta pelota hacia adelante sin avanzar en un recinto que realmente dé las garantías de seguridad para los internos, para los
1: funcionarios.
0: Para los funcionarios. La verdad que no sé cuántos informes, cuántas décadas más tienen que pasar de informes para que se tomen cartas en el asunto, en esta situación, porque básicamente lo que está pasando aquí es que hay una sobrepoblación. O sea, ¿qué pasó al interior de la cárcel? ¿Qué pasó ahí? ¿Va a haber algún sumario? ¿Se va a investigar? Sí. ¿Se va a investigar qué pasó? ¿Por qué condenados estaban mezclados con imputados dentro del recinto penal? ¿Se va a dar una respuesta por parte de la Secretaría Regional Ministerial de Justicia y Derechos Humanos? Derechos Humanos, que es Andrea Ponce, en torno a eso, una respuesta real, concreta en torno a esto, porque básicamente aquí lo que cuando a una persona lo condenan o lo imputan y está en la sección imputado, se le priva la libertad, pero eso nos viene con un añadido de quitarle otras situaciones, de someterlo a otras situaciones que son lamentables, como pasar frío, tener estos problemas de seguridad. ¿Qué hacían? ¿Por qué habían cuchillos adentro del recinto penal? ¿Qué falló ahí?
1: Exactamente, son varias las preguntas que hasta este minuto no tienen respuesta. De hecho, en unos minutos más vamos a escuchar al coronel Sánchez, que está de director subrogante de Gendarmería.
0: Sí, porque la directora regional, recordemos, porque vamos a hacer todos los puntos aquí, vamos a hablar de todo el sistema. La directora regional está advertida por el juez Guillermo Frene de Chile Chico por las malas condiciones del Centro de Detención Preventiva de Chile Chico. Tiene un plazo para mejorar las condiciones de calefacción. Tiene un plazo para mejorar las condiciones de habitabilidad del recinto. Hay problemas eléctricos. Ella está advertida.
1: Sí, es un tema que lamentablemente vuelve, como bien dices tú, a poner en el tapete las malas condiciones, ¿no? En los recintos penitenciarios. De hecho, hace algunas semanas se comenzaron las obras con fondos del gobierno regional, cerca de 800, 900 millones de pesos, para precisamente intentar subsanar en algo lo que pasa al interior del principal penal, que pensemos que ya la respuesta, la nueva cárcel, ya va a quedar obsoleta en cuanto a la población penal que se estima para el año 2035. Entonces ya vamos a llegar a razón nuevamente con este tema.
0: ¿Qué dijeron la autoridad?
1: Escuchemos lo que dijo en primera instancia Andrea Ponce, quien en un principio, bueno, se refirió a la confirmación de los dos fallecidos, cuatro personas lesionadas, y que las familias, pese a que afuera nos negaron aquello, algunas habían sido informadas de este lamentable episodio. Escuchemos.
2: Encontramos con un procedimiento de gravedad. Lo que podemos informar es que son dos las personas fallecidas. Esas personas fallecidas, lo primero en realidad que quiero decir como Seremi de Justicia y Derechos Humanos es que lo lamento muchísimo y envío todas las condolencias a su familia. Ambas familias ya fueron informadas. Las demás personas están heridas, pero fuera de riesgo vital. Por lo tanto, yo pido un poco, dentro de lo difícil que es, tranquilidad a esas familias que no han recibido un llamado, porque eso significa que sus familiares están bien.
1: Esa era la parte de las declaraciones que entregó la Seremi de Justicia. A su lado estaba el coronel Renzo Sánchez Recabal, director regional subrogante, a quien obviamente le hicimos la consulta de por qué una persona imputada
0: estaba mezclado con un condenado.
1: Escuchemos la respuesta que entregó ante la consulta hecha por Santa María Radio y Televisión.
3: Están generando los protocolos de acción para, obviamente, esclarecer los hechos. Hay un proceso administrativo de por medio.
4: Una persona que está todavía imputada, calidad imputada, pierde la vida, ¿no? Supuestamente debería tener un recuerdo.
3: Efectivamente, nosotros estamos para resguardar a las personas privadas de libertad. No obstante eso, existen acciones que se generan de un rato a otro que, obviamente, puede suscitar este tipo de hechos en este minuto.
0: ¿Cómo esa respuesta? No entendí. No hay una, un,

0: que diferencie claro. Imputados de condenados dentro de la cárcel.
1: Usted está todos los días en la audiencia.
0: Sí.
1: ¿Cuántas veces escucha por la mañana? ¿Sabe qué? Le quiero hacer una solicitud, magistrado, magistrada, que mi representado, por favor,
0: se ayer mantenga mismo usted
1: aislado. Estuvo... Por eso se lo digo. Se mantenga aislado porque es primera vez, no tiene, es primera vez que cae en prisión preventiva. No tiene ningún contacto al interior del recinto penitenciario. Se pide, se solicita, en otros casos se pide traslado, incluso que no se quede en prisión preventiva en Coyhaique, sino que en Aysén, en su minuto, cuando fue el mejoramiento de la sección femenina, se generó tremendo operativo para el movimiento de internos de Coyhaique hacia el penal de Puerto Aysén. Entonces, no es primera vez, tuvimos en conversación también con otras fuentes, que nos dicen que no es primera vez que Gendarmería ha sido oficiado por este tema, denuncias de familiares y también denuncias de otro organismo, en este caso el Instituto Nacional de Derechos Humanos, y también la Defensoría.
0: La Defensoría Penal ha advertido muchas veces de las malas condiciones
1: de
0: esto.
1: Muchas veces de este tema, situación que, por lo ocurrido hoy día, aparentemente sin ninguna respuesta o no se ha puesto por la suficiente atención y diligencia para que estos casos no ocurran. Recordemos, es un joven de 26 años que perdió la vida. Usted podrá pensar lo que quiera en su casa, es una persona que le asistía hasta el día de hoy y hasta el juicio, hasta que termine el juicio, la presunción de inocencia, estaba siendo investigado por microtráfico de estupefacientes, pero estaba en prisión preventiva. El fiscal regional Hernán Libedinsky, se hizo presente en el lugar cuando vemos que van pasando algunos vehículos, no sé si policiales o de ambulancia, por Francisco Bilbao. Reconoció obviamente dos cosas: que aparentemente ninguno de los seis personas involucradas tendrían un nexo, tendrían un vínculo, por lo cuanto ahí también hay que ver por qué está, qué habría motivado el ataque.
0: Para dejarlo más claro, no pertenecían a bandas rivales.
1: A bandas, exactamente.
0: Ya.
1: En lo que existe hasta este momento. Y que se están periciando, se levantaron las cámaras de televigilancia del penal y también las cámaras que deberían tener los gendarmes, las GoPro.
0: Las cámaras corporales.
1: La dinámica debería estar registrada para por supuesto crecer los hechos. No hay personas detenidas hasta el momento, por ende, hasta esta hora cuando son las 13:21. Escuchemos lo que dijo el fiscal regional Hernán Libedinsky Moscovich, quien se hizo presente, por supuesto, esta mañana ahí en calle Independencia número 12.
2: Aparentemente no. Eran, digamos, internos, una persona que estaba cumpliendo una condena por, entre otros, por un delito de homicidio. La otra era una persona que tenía una causa por de tráfico ilícito de estupefacientes. Hay unas imágenes de video, digamos, de las cámaras del recinto penitenciario que grabaron la dinámica de los hechos, y va a ser un aspecto relevante, obviamente, dentro de lo que es la investigación para el completo esclarecimiento de los hechos.
1: Ahí están las declaraciones, las primeras informaciones, ¿no?, que se tuvieron a la vista. Esa última declaración la tomamos cerca de las 12:15 de la tarde. No hay detenidos por el momento, pese a que el resguardo que había por parte de Carabineros yo lo encontré de verdad excesivo. Los familiares llegaron por supuesto al lugar. No generaron problemas, no generaron disturbios, absolutamente nada.
0: Ya, a mí me están diciendo que hubo maltrato a familiares. Algunos familiares, hubo fuerza excesiva por parte del personal policial. Hay un aspecto a tener en cuenta también por parte de Carabineros. Hay el llamado al general Palma en torno a ordenar a sus hombres en torno a esto.
1: Sí, nosotros la verdad que estábamos simplemente grabando, lo mismo estábamos con el colega Mario Pardo, el del divisadero, muy excesivo, muy celoso el control, pero bueno, cosas que deberán modificarse también las autoridades para que den declaraciones de manera oportuna. La información nosotros la teníamos corroborada a las 10, 10 de la mañana.
0: A las 10 de la mañana y a las 10 y cuarto ya teníamos la información de que habían dos fallecidos, teníamos información de quiénes eran además, pero nosotros también no somos respetuosos de los procesos, esperamos que las autoridades le comuniquen a los familiares primero.
1: Exactamente. Ahí vemos, por supuesto, llegó la policía de investigaciones, de hecho estábamos en vivo cuando en el matinal Buenos Días a Aicena y llegó Italo Tobacca y su equipo de la Brigada de Homicidios, quienes están levantando las primeras evidencias para esclarecer este lamentable hecho que dejó dos personas fallecidas al interior de la cárcel de Coyhaique, que tras una riña, no sabemos su origen. Y tampoco sabemos por qué personas que estaban condenadas convivieron en los mismos espacios con personas imputadas, situación que deberá esclarecerse en la investigación interna que inició Gendarmería y también en lo que a las conclusiones que arriben las investigaciones que lidera el Ministerio Público con la Policía de Investigaciones, que como bien tú decías, marca un triste hecho nuevamente al interior de una cárcel. En este caso en la región de Aysén, un tema que hemos hablado latamente acá en Radio Santa María.
0: Lorenzo, tenemos también el comunicado por parte de...
1: el comunicado de Gendarmería.
0: De Gendarmería de Chile en torno a esta situación lamentable. Reiteramos a quienes se unen a la transmisión, dos personas fallecidas, dos jóvenes fallecidos en torno a esta situación, a esta riña, cuatro personas lesionadas. ¿Puedes reiterar los nombres de las personas fallecidas?
1: Por supuesto. Las personas fallecidas fueron identificadas como Bastián Ramírez Silva y Tomás Rodas Lemus. Repetimos, Bastián Ramírez Silva y Tomás Rodas Lemus. En este último, la edad 26 años,
0: primero. Estaba imputado, no condenado.
1: Él estaba imputado, exactamente. Es un muchacho de tan solo 26 años. Tuvimos la oportunidad de conversar brevemente fuera del micrófono con algunos de los familiares, quienes obviamente estaban muy abatidos por este tema, quienes nos confirmaron la identidad y la edad de este muchacho, Tomás Rodas Lemus, de 26 años. Desconocemos la edad de Bastián Ramírez Silva. Pero esos son los dos nombres que tenemos ya confirmados, las identidades de los fallecidos en esta riña ocurrida a las 8:57 en el penal de calle Independencia.
0: Evelyn, ahora vamos a compartir con la gente, con la audiencia, con quienes nos ven a través de la señal 49 de Telefónica del Sur también, el comunicado que emitió hace instantes la Dirección Regional de Gendarmería, que señala lo siguiente: la Dirección Regional de Gendarmería de Aysén confirma y lamenta el deceso de dos personas privadas de libertad durante esta mañana tras una riña entre internos que ya se encuentran identificados en un módulo del Centro de Cumplimiento Penitenciario de Coyhaique. En cuanto sucedieron los hechos, dice el comunicado, personal de servicio intervino de manera inmediata brindando las primeras atenciones a la espera de la llegada del Servicio de Atención Médica de Urgencia SAMU. Sin embargo, debido a la gravedad de las lesiones, uno de los internos falleció en el recinto penitenciario y otro en el Hospital Regional de Coyhaique. Gendarmería informó lo sucedido al Ministerio Público, entidad que ordenó a la Brigada de Homicidios de la Policía de Investigaciones de Coyhaique efectuar las respectivas indagatorias de este caso. En paralelo, la institución penitenciaria comunicó lo ocurrido a los familiares de los internos fallecidos, junto con instruir un proceso administrativo para contribuir con el esclarecimiento de los hechos. Dice el comunicado de Gendarmería que, asimismo, personal penitenciario especializado ejecutó un procedimiento de registro y allanamiento en el lugar donde ocurrió la agresión. Precisar que los agresores se mantienen aislados del resto de la población penal a la espera de ser trasladados a otros recintos penitenciarios. ¿Lo van a llevar a Aysén, a Chile Chico, o lo van a sacar de acá? Gendarmería de Chile rechaza categóricamente todo acto de violencia al interior de sus establecimientos, reafirmando su compromiso con la seguridad, la dignidad y el respeto de los derechos de todas las personas privadas de libertad. El comunicado oficial por parte de la Dirección Regional de Gendarmería aquí en Aysén respecto de este hecho lamentable. Reiteramos, dos personas fallecidas, dos jóvenes, uno imputado, otro condenado, en una riña en la que intervinieron además otras personas, cuatro de ellas que resultaron con lesiones que están fuera de peligro, según lo que afirmaba la secretaria regional ministerial de Justicia y Derechos Humanos, Andrea Ponce Olivares. Y también esto deja tarea para la casa, a Gendarmería de Chile, por supuesto, para esclarecer qué pasó, por qué imputados y condenados estaban
1: portando armas blancas.
0: Y también tuvieron interacción.
1: Espacio físico.
0: Porque básicamente el resguardo de Gendarmería también está en eso. ¿Y cómo llegan las armas blancas al recinto? Eso es lo que a mí me llama la atención. Con la facilidad que llegan las armas blancas, los teléfonos móviles. Ahora hablaban de la ley antipelotazo, que básicamente cuando tiran estos especies de paquetitos hacia el interior de los recintos penitenciarios, pero no hay medida suficiente, claramente. Aquí hay una situación que va más allá, hay problemas de infraestructura que son crónicos aquí a nivel regional en torno a los recintos penitenciarios. También hay problemas básicamente de seguridad interna dentro del recinto, no solo para los internos, sino también para el personal de gendarmería.
1: Profesionales que trabajan.
0: Profesionales que acuden, además. Esto ha sido denunciado sistemáticamente por el Instituto Nacional de Derechos Humanos y también por la Defensoría Penal Pública. Son situaciones que a todas luces hay que mejorar. Se ha hecho oídos sordos, pasa a los gobiernos, no se mejora absolutamente nada, y esta situación empezó a explotar durante el invierno con las heladas, con la polémica que se genera en Cochrane, además, que gracias a un recurso de amparo se impidió el traslado de los reos. Además, lo que pasó en Chile Chico, con las bajas temperaturas, el penal de Chile Chico, no sé dónde van a trasladar a estos cuatro personas, porque el penal de Chile Chico no los puede recibir a menos que hayan mejorado las condiciones. No hay ninguna certeza de aquello. Hay una medida judicial en contra de la directora de Gendarmería por parte del juez Guillermo Frene, de Chile Chico.
1: Vamos a preguntar.
0: Vamos a estar atentos a aquello. Muchas gracias, Lorenzo. Lamentamos, por supuesto, esta información. Ahí el abrazo a los familiares de las dos personas que fallecieron en el recinto penitenciario de Coyhaique. Vamos a la pausa y volvemos.
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22: Es la 1:40 p.m.
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0: Seguimos con las noticias. Vamos a cambiar radicalmente de tema. La verdad es que vamos a abordar una situación que se va a vivir a partir de mañana en la cuenca del lago General Carrera, porque finalmente el viernes 4 de septiembre se va a iniciar la inspección de la carena a la barcaza La Tehuelche, que surca habitualmente el lago General Carrera. La decisión fue comunicada por autoridades regionales en una reunión realizada la tarde del miércoles, en la cual se socializaron las medidas que permitirán mantener tanto la conectividad lacustre como el reforzamiento de la conectividad terrestre en la cuenca del lago General Carrera. Recordemos que La Tehuelche, de propiedad del Ministerio de Obras Públicas y cuya mantención es responsabilidad de dicha cartera, tiene programada su salida de servicio con el objetivo de realizar una inspección de carena requerida por la autoridad marítima. Esta contempla la revisión del casco y otros elementos asociados a la seguridad de la nave. El proceso tendrá una duración estimada de 45 días, tal como detalló el director de Obras Portuarias del MOB Aysén, Matías Brusengaray, tras la reunión realizada la tarde de ayer en Chile Chico.
23: Venimos saliendo de esta reunión informativa con la comunidad de Chile Chico, donde los distintos gremios de turismo, transporte y comercio participaron y le pudimos informar de las distintas fechas y periodos en que la embarcación Tehuelche estará en carena. Esta embarcación comienza en carena este 4 de septiembre por un periodo de 45 días, donde se van a hacer mantenciones generales a los motores, a los cimentales, a las hélices y un refresh completo a la embarcación para poder seguir prestando el servicio con la calidad que los vecinos, vecinas y pasajeros de Chile Chico y de Puerto Ibáñez necesitan.
0: Durante este periodo que comienza mañana, la conectividad de pasajeros será reforzada mediante servicios adicionales de buses entre Chilechico y Coyhaique, mientras que el transporte lacustre será apoyado por la barcaza Chelenco, tal como señaló el secretario regional ministerial de Transportes y Telecomunicaciones, Boris Romero, tras el encuentro ciudadano realizado en la Ciudad del Sol.
1: Mencionar que a partir del 4 de septiembre se inicia el proceso de carena de la barcaza La Tehuelche. Producto de esto, la barcaza Chelenco va a realizar 2 viajes diarios para poder tener conectividad desde Chilechico con Puerto Ingeniero Ibáñez. Además de esto, se van a realizar 6 viajes subvencionados semanales de transporte terrestre y se suman 6 viajes más que se lograron gestionar con la empresa que está a cargo de la operación de la barcaza La Chelenco.
0: Desde la Delegación Presidencial Provincial de General Carrera, el delegado Jorge Abellomol valoró positivamente la instancia, destacando la entrega de información clara a la comunidad.
2: Vinieron a informar a la comunidad respecto, primero, de la inspección de carena que está pronto a iniciar respecto a la nave Tehuelche y todo lo que tiene que ver también con la operación de la nave de reemplazo, que es la Chelenco, y de todas las acciones que vienen en el corto plazo y que, por cierto, generan inquietudes en la comunidad respecto de venta de pasajes, acciones que tienen que ver, por supuesto, con el turismo, que también nos interesa que estén bien consideradas. Creo que fue una buena reunión, la gente pudo expresarse, de hecho hubieron 2 momentos en el día donde estos temas fueron tratados acá en la comunidad de Chilechico y creemos que fueron abordados de la mejor manera. Nosotros, por cierto, vamos a seguir atentos a los requerimientos de la comunidad y cómo cada vez ir mejorando los servicios.
0: Se anunció además que adicionalmente se aumentarán a 2 los viajes exclusivos para carga peligrosa, complemento de las medidas que las autoridades dispusieron ante el inicio de la carena de la barcaza La Tehuelche, programada para el viernes 4 de septiembre.
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0: Y de Chilechico nos vamos a Cochrane. Con la entrega del terreno comenzó oficialmente la construcción del cuartel de la segunda compañía de bomberos de Cochrane. Una obra que busca responder, por supuesto, al crecimiento urbano del sector Tamango y entregar mejores condiciones para el trabajo de los voluntarios bomberiles. El proyecto, adjudicado mediante licitación pública a Ingeniería y Construcción José Marín e Hijos Limitada, considera una inversión de 336 millones de pesos financiada por el gobierno regional de Aysén y contempla la construcción de 201,8 metros cuadrados de infraestructura. Para el alcalde de Cochrane, Patricio Ulloa, contar con una compañía instalada en este punto de la comuna permitirá acercar la respuesta ante emergencias a un territorio que ha experimentado un importante crecimiento.
3: Un cuartel de la segunda compañía de bomberos de la comuna de Cochrane y sobre todo en el sector Tamango, donde es un lugar que ha habido mucha expansión urbana. Y era necesario lograr tener una compañía de bomberos, una para resguardar indudablemente el material mayor que tienen, que realmente es impresionante, pero también para cumplir un objetivo fundamental de los bomberos, que es generar seguridad, tranquilidad y bienestar a quienes viven en un territorio determinado.
0: La obra también representa un hito para los propios voluntarios, quienes participaron en la definición de los requerimientos de este proyecto. El director de la segunda compañía de Cochrane, Leonardo Guayquén Cáceres, destacó que el futuro cuartel trasciende la construcción de un edificio.
22: Un lugar que representa mucho más que un espacio físico. Representa compromiso, esperanza y la convicción de que juntos podemos construir una comunidad más segura y preparada. Los bomberos ocupan un lugar único en nuestra sociedad. Cada vez que suena una alarma, hombres, mujeres y jóvenes dejan sus actividades, su familia y su descanso para acudir a ayuda de quienes más lo necesitan. Lo hacen de manera voluntaria, con valentía, entrega y con profundo sentido de servicio. Este terreno es también una manera de sentir el reconocimiento de las autoridades hacia nuestra institución bombril. Este lugar permitirá avanzar hacia un futuro en el que la segunda compañía pueda contar con mejores condiciones para desarrollar su labor.
4: En tanto, la directora de SECPLAC del municipio de Cochrane, Gabriela Zamora, indicó que el diseño considera además las condiciones climáticas de Cochrane y busca facilitar el desplazamiento de los equipos y voluntarios frente a una emergencia.
5: El proyecto contempla una superficie construida de 200 metros cuadrados, distribuidas en un área operativa y un área administrativa y de convivencia. A través del diseño y esta definición de usos del espacio, se buscó optimizar la circulación de los equipos ante la emergencia, permitiendo un desplazamiento rápido y seguro. Y se incorpora un espacio de sala de maquinarias, destinada al resguardo de los vehículos de emergencia, vestidores y área de limpieza. El edificio además contempla un área de sala multiuso, una oficina administrativa, servicios higiénicos y cocina. El proyecto no solo representa una mejora en infraestructura, sino que también es una inversión estratégica para la seguridad de Cochrane y del sector Tamango.
4: Con un plazo de 180 días corridos, el sector Tamango en Cochrane verá avanzar una infraestructura que apunta no solo a mejorar las condiciones de quienes están detrás de cada llamado de emergencia a bomberos, sino también a fortalecer la seguridad en una comuna que continúa creciendo como es Cochrane.
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4: Vamos a una breve pausa comercial. A la vuelta, más noticias aquí en su Radio Santa María.
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11: Es la 1:53 p.m.
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0: Ya estamos en septiembre y antes que la carne llegue a la parrilla, las autoridades quieren asegurar que existe algo que es fundamental: saber de dónde proviene el animal que usted va a consumir. Con ese objetivo, Carabineros, el Servicio Agrícola y Ganadero y la Secretaría Regional y Ministerial de Agricultura y Seguridad Pública reforzaron las fiscalizaciones en las rutas de la región, comenzando por el cruce de Valle Simpson. Los controles están dirigidos principalmente a camiones que transportan ganado, donde se verifica la documentación y los antecedentes que permiten mantener la trazabilidad de los animales, una medida que cobra especial relevancia durante este mes de septiembre. Festejos patrios, obviamente, y sinónimo de parrilla, estamos claros. Cuando aumenta el consumo de carne y también el riesgo de abigeato, tal como destacó el general Eduardo Palma, jefe de zona de Carabineros Aysén.
13: Bueno, es importante, como todos los años, controlar y fiscalizar, sobre todo en estas fechas, ya en vísperas de nuestras fiestas patrias. Ya comenzamos próximamente a nuestro mes de septiembre, por ende estamos junto a nuestro Seremi de Seguridad Pública y el Seremi de Agricultura, controlando junto al SAC las diferentes papeles y documentación que deben contar los camiones de transporte que transitan por la ruta acá en la región de Aysén. Así que una fiscalización ardua que vamos a hacer en toda la región, especialmente también para prevenir lo que es el avigeato en nuestra región.
0: Desde Agricultura, Seremi Jordi Sea recalcó que la prevención también requiere facilitar el cumplimiento de las normas a los productores, indicando que el Servicio Agrícola y Ganadero dispone de sistemas digitales para registrar los movimientos de animales, además de la alternativa de realizar los trámites en formato papel. Escuchemos al respecto.
14: Estamos haciendo una fiscalización de manera de poder proveer a la comunidad la seguridad, la certeza de la trazabilidad de los animales que van a ser faenados, que van a ser consumidos en este periodo. Estamos también disponibilizando a los productores las herramientas que el SAC mantiene, como por ejemplo los formatos digitales de los formularios de movimiento animal. Pueden solicitar la clave en las agencias del SAC para poder hacer estos registros de manera digital o también presentar la documentación en papel como tradicionalmente se hace.
27: Sin duda, el avigeato es un flagelo que va muy en contra de lo que queremos. Le causa un perjuicio muy grande a los productores de la región. Por tal motivo, es sumamente importante en esta instancia en que podamos hacer fiscalizaciones para poder evitar y poder ir cerrando este tipo de actividad maliciosa.
4: Y el llamado también apunta a los consumidores, a quienes compramos carne, ya que adquirir carne de origen desconocido o faenada fuera de establecimientos autorizados puede representar un riesgo sanitario, tal como resaltó el Seremi de Seguridad Pública, Jean-Paul Zimmerman.
27: Estamos realizando una fiscalización a los vehículos de transporte de ganado, de manera que, como bien lo dice el Seremi de Agricultura, tener una trazabilidad y saber exactamente el origen del ganado y si este cuenta con la certificación suficiente como para poder ser faenado y posteriormente entregado al consumo humano. Y en ese sentido, también queremos hacer un llamado a que nuestros vecinos adquieran carne en lugares que están autorizados para ello, porque no solamente estamos previniendo un delito como la vigiato, que crea perjuicio, que causa perjuicio a los productores, sino que también estamos resguardando la salud. Hemos puesto nosotros al servicio de nuestra comunidad un número que es anónimo para formular denuncias, que es el asterisco 4242, e invitamos entonces a nuestros vecinos que si es que tienen antecedentes de robo de ganado o tienen antecedentes de que se está traficando carne que no está debidamente certificada, hagan uso de esta herramienta.
4: Las autoridades hicieron un llamado a comprar carne en lugares establecidos y a denunciar cualquier antecedente relacionado con robo de animales o comercialización irregular. Para ello, está disponible de manera anónima el teléfono asterisco 4242 o bien al 133 de Carabineros o al 134 de la Policía de Investigaciones.
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4: Y en Cochrane, en la Plaza de Armas, se suma desde ahora una nueva función. Además de ser uno de los principales puntos de encuentro en la comuna, se convierte en un espacio de conexión digital abierto a vecinos y visitantes. La iniciativa, impulsada mediante una alianza entre la Municipalidad de Cochrane y Telefónica del Sur, habilitó un punto Wi-Fi gratuito y sin contraseña, conectado a través de fibra óptica con una velocidad de 940 megasimétricos, una herramienta valorada por el alcalde Patricio Ulloa.
11: En nombre de la comuna de Cochrane, en nombre también de nuestros emprendedores, por este aporte que hoy día ustedes nuevamente están haciendo a la comuna de Cochrane de poner este punto de red abierto a la comuna, uno para quienes lleguen, ¿no es cierto?, a la plaza, que es un lugar donde nos convoca, quienes vivimos también aquí en este territorio, pero también principalmente para nuestros turistas que vienen y requieren también tener tecnología y sobre todo conectividad de calidad. La tecnología nos acerca, pero también de alguna manera nos aleja, ¿ya? Pero es una herramienta hoy día importante para trabajar, para hacer negocio y sobre todo para lo que estamos haciendo hoy día de entregar este servicio principalmente a quienes nos visitan, pero también a nuestros emprendedores.
4: Desde la Plaza de Cochrane, turistas, viajeros podrán acceder a mapas, rutas, información sobre alojamientos, restaurantes y diversos servicios disponibles en la localidad de Cochrane, tal como destacó Stephanie Russell de la Cámara de Comercio.
15: Agradecidos por el esfuerzo de esta iniciativa que convocó el municipio junto con Telesur, esta oportunidad de tener Wi-Fi gratuito y abierto a la comunidad en la Plaza de Armas, da la posibilidad de que los turistas puedan conectarse, puedan acceder a nuestros servicios, puedan hacer reservas en línea. Esta herramienta va a poder habilitar o poder potenciar el desarrollo económico de nuestros emprendedores, nuestros servicios, de nuestros operadores turísticos, y además también transformar a la ciudadanía como un embajador de Cochrane, donde los mismos turistas que están buscando referencia, uno puede abrir su celular y ahí mismo poder promocionar algún lugar, algún servicio. Así que estamos felices, ya que esto va a poder ayudar al desarrollo de todos los negocios de los emprendedores de la comuna de Cochrane.
4: Este nuevo servicio de Wi-Fi gratuito para la Plaza de Cochrane se suma a otras iniciativas que buscan avanzar hacia una comuna más digital. El municipio trabaja en una futura aplicación móvil de Cochrane y promueve el uso de plataformas para reservas e inscripciones online, mientras emprendedoras locales han participado en capacitaciones vinculadas a marketing digital.
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0: Nos vamos en esta jornada marcada por este lamentable hecho, donde dos internos de la cárcel de Coyhaique fallecieron en una riña. Se desconoce por ahora los motivos que pasó finalmente, si habrán detenidos o no. Esta información que está en desarrollo. Nos piden reiterar los nombres de las personas fallecidas. Se trata de Bastián Ramírez Silva, condenado, de la sección condenados, y Tomás Rodas Lemus, de la sección imputados. Personas que nunca debieron estar juntas en un recinto penitenciario. Nos vamos, ya viene Puente de Aysén Radio. Un abrazo, chau, chau.
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2: Son las 2:03.
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2: Son las 2:04.
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20: Muy buenas tardes, sean todos y todas bienvenidísimos a esta primera edición de Puentes de Aysén Cultura. Soy Elbelidis Guzmán, encargada de la Pastoral de la Cultura del Vicariato Apostólico de Aysén, y en nombre de todo el equipo que me acompaña estamos muy felices de estar en esta tarde tan preciosa en la que Dios nos ha regalado hasta sol en Coyhaique, y vamos a estar conversando sobre cultura y un poco más. Los días recientes en Coyhaique, específicamente los primeros días de cada mes, desde hace ya un par de meses, hemos estado realizando una actividad en la cual Radio Santa María, nuestro querido medio de comunicación, nos ha acompañado desde el principio y en el cual ahora estamos juntos a través de este programa, ¿Qué llevas bajo el poncho? Y este conversatorio que llevas bajo el poncho lo realizamos primeramente con estas imágenes que pueden ver en las pantallas de Santa María Radio y Televisión. Lo abrimos conversando sobre la encíclica del Papa, Magnifica Humanitas, hablando desde una mirada filosófica, teológica, con especialistas que nos acompañaron a discernir y también accionar sobre este importante documento papal. Luego, el siguiente mes, porque les adelanto que llevas bajo el poncho de la Pastoral de la Cultura del Vicariato Apostólico Aysén, se lleva a cabo el primer jueves de cada mes, tuvimos un encuentro para conversar sobre la pobreza como problema humano. Y allí reunimos a distintos actores de la sociedad coyhaiquina, quienes nos aportaron sus miradas, sus reflexiones y, por supuesto, sus sugerencias para poder erradicar este problema que lamentablemente afecta todo el globo terráqueo. No hay un rincón que pueda decir en este momento que se salva de la pobreza. De hecho, en este encuentro tuvimos una mirada muy territorial, logramos conocer un poco más de cerca cómo se está viviendo la pobreza en Coyhaique, pero también cómo se está afrontando y cómo desde una manera misericordiosa y con un trabajo mancomunado la misma sociedad ha ayudado a, de alguna forma, aliviar las consecuencias de la pobreza. Y hoy, justamente jueves 3 de septiembre de 2026, cuando no solamente es la primera edición de Puentes de Aysén Cultura, también vamos a reunirnos a conversar en ¿qué llevas bajo el poncho? Recordándoles a quienes ya nos han acompañado en ediciones anteriores y también contándoles a quienes desean acompañarnos por primera vez, esta tarde, como en las ediciones previas, el encuentro es en la capilla antigua a un costado de nuestra catedral preciosa en Coyhaique. El encuentro de hoy va a ser a las 18:30 y la temática que vamos a abordar es migración, una mirada desde la humanidad. Porque septiembre es el mes de la chilenidad, es el mes de la patria chilena, también en Chile es el mes del migrante y, por si fuera poco, el próximo 27 de septiembre el Papa León XIV estará realizando la Jornada Mundial del Migrante y del Refugiado. Y justamente en torno a eso vamos a estar conversando esta tarde con un grupo de panelistas que nos van a ayudar a abordar esta realidad de la que todo el mundo habla, porque a donde vamos siempre hay alguien que, para bien o para mal, habla sobre migración, sobre los migrantes, sobre todos los movimientos que se están haciendo a nivel humano en el mundo. Y pronto les voy a adelantar quiénes son esos panelistas, pero hay uno en particular que, aún pese a su apretada agenda, hoy lo invitamos a nuestro estudio, a la primera edición de Puentes de Aysén Cultura. Y yo quiero presentarlo de una vez, porque además que hace un trabajo maravilloso, como les comentaba, también nos va a estar acompañando esta tarde-noche en ¿Qué llevas bajo el poncho? Y les estoy hablando del artista plástico Rodrigo Pirela, quien es además compatriota, porque nació en Maracaibo, Venezuela, en el año 1987, llegó a Coyhaique desde el año 2018. Rodrigo es licenciado en Artes Visuales,
3: tiene un magíster en psicología educativa, es profesor de artes visuales en nuestra querida Universidad Austral de Chile, la UACH. También ha realizado 8 exposiciones individuales y ha participado en más de 70 exposiciones colectivas. Y por si fuera poco, Rodrigo ha ganado varios premios en salones y concursos de artes visuales y ha expuesto su obra en varios países como Argentina, Colombia, México, Estados Unidos, Italia, España, China, Panamá, Venezuela y, por supuesto, Chile. Muy bienvenido, Rodrigo.
5: Muchas gracias por esa presentación, por la invitación. Siempre es grato estar en Radio Santa María. Es primera vez que comparto espacio por acá. Hemos venido a hablar de arte, hemos venido a hablar de cultura y hemos también venido a hablar de softball, que también parte de la cultura caribeña en su momento. Pero no, muchísimas gracias por la invitación y para mí siempre es grato compartir con ustedes y conversar sobre arte siempre es lindo.
3: Indudablemente, porque el arte nos acerca y el arte también nos humaniza. Y comento esto porque esta noche Rodrigo nos va a acompañar por ser migrante, pero porque su obra

0: ¿Cómo llegaste a Movimientos Forzados?
1: Sí, bueno, mira, Movimientos Forzados, yo me atrevería a decir que coincide, y esto me lo hizo ver mi madre, el año pasado, que Movimientos Forzados coincidió con mi trayectoria, 20 años pintando tenía. Y yo me atrevo a decir que es la serie de pintura que hasta ahora ha movido más fibra dentro de mí como pintor. Recordando que yo creo que los artistas visuales somos relatores de nuestro entorno. Y no es un pensamiento mío, sino un pensamiento que desde las artes se ve así desde hace mucho tiempo, ¿no? Entonces, a veces el artista visual peca por el lado del ego y plantea muchas cosas desde su interior, desde cómo lo ve, cómo ve el mundo, cómo lo percibe, cómo lo siente como ser humano, y después lo plasma como artista. Y en Movimientos Forzados fue la primera vez que yo me atreví a partir no solamente del punto de vista de mí como persona o como creador, sino del punto de vista de ajenos a mí, que ese es el punto que tú estás tocando. Y ahí fue donde muchas veces me quebré, muchas veces tuve que poner pausa, muchas veces me tuve que reinventar en la composición, porque inevitablemente son historias que desde lo humano, como lo estás tratando, te afectan. Y claro, en ese sentido, igual ha sido una de las series durante que más tiempo le he dedicado, por el mismo punto que te estoy conversando. Movimientos Forzados es una muestra que recopiló obras de cerca de 4 o 5 años que estuve haciendo la investigación. Y claro, fue un proceso como escuchar, escribir, llorar, drenar, procesar y después organizar. Y muchas obras quedaron en el proceso. Hubo propuestas pictóricas que tuve que abandonar porque no, lo emocional no me lo permitía continuarlas. Hubo otras que decidí no mostrarlas porque creo que no era el momento. Y las 18 obras que fueron al Museo Regional de Aysén fue una selección que depuré de 37 piezas.
0: Wow, entonces yo creo que allí quedaron algunas obras remanentes que me atrevería a decir que pudiesen dar parte a un Movimiento Forzado segunda parte. Rodrigo, según cómo lo planteas en este proceso, entonces tú ibas recopilando información, hacías una especie de catarsis, porque claramente te conectaste muchísimo con cada uno de los entrevistados, y luego plasmabas la obra en sí, o recopilaste toda la información a nivel teórico, a nivel emocional, a nivel de contenido, a nivel de historia en sí, y luego hiciste la colección pictórica.
1: Mira, yo primero comencé desde las vivencias más cercanas, familiares, directos, que digamos, son desplazados, que actualmente están algunos en Chile, otros en otros países, y esa fue como mi primera fuente. Si bien yo igual soy un migrante y yo me considero que también mi movimiento fue forzado, yo hablo, el título de la exposición va más allá de hablar de la concepción como migrante, yo hablo desde el principio que yo me atrevería a decirte que el más del 90% de los venezolanos que están actualmente fuera del país por tema político salieron de forma forzada. No salieron a probar suerte porque quiero probar suerte, como en algunas otras naciones lo han hecho, o como la misma Venezuela.

0: En algún momento sí hubo personas que salieron a probar suerte, pero toda esta situación política que ha pasado en los últimos años, ese desplazamiento de personas a otros países no ha sido desde el placer, no ha sido el de probar suerte, no ha sido el de vamos a ver qué pasa, no. Ha sido un movimiento forzado porque si no lo hago, no sé qué va a hacer con mi vida, ¿sí? Entonces, partiendo desde ese punto, yo empecé a recopilar historias, anécdotas de familiares, después me fui a amigos, después me fui a historias de personas, no, que fulanito me contó que vivió esto, tú sabes que hubo una muchacha que pasó por esto, por esto, por esto, y después me fui a documentales. Entonces fui como que abriendo la ola de información, fui escribiendo, y después de las escrituras fui comparando casos, después hice una selección de casos, y después nacieron los bocetos. Obviamente como que lo que detona todo esto igual es mi partida de Venezuela y el hecho de tener un pequeño retoño aquí en Chile, un coyhaiquino, que tú lo conoces, Luciano.
1: Luciano, querido.
0: Tenía un hijo, o tengo un hijo, que en su momento tenía 4 años y no conocía a sus abuelos. Y no conoce a gran parte de su familia en Venezuela. Y desde ese lugar yo empecé a proponerme crear esta serie llamada Movimientos Forzados.
1: Rodrigo, cuando vemos las obras de Movimientos Forzados, mejor dicho, porque es plural, pese a que nos contabas que las historias que recibiste en su gran mayoría fueron historias tristes en algún punto, muchas te generaron un shock emocional, un quiebre, independientemente de que probablemente ese movimiento que tú también viviste no fue tan traumático como uh-huh. muchas de las historias que lograste escuchar o lograste leer. Vemos que tu obra está llena de muchísimo color, de muchísima alegría. Son obras que cuando las ves en primera instancia no te genera tristeza, te uh-huh. genera, luego empiezas a detallar y a lo mejor cuando ves las miradas, cuando empiezas a ver cada pequeño recodo de la obra, ahí te das cuenta que no es una obra tan alegre como parece a la primera. Pero cuéntanos un poco, por favor, las técnicas que aplicaste y cuál fue ese contraste tan precioso entre los colores brillantes, los colores fluorescentes. Ahí vemos un poquito Rodrigo junto a familiares y amigos en la exposición que tuvo en el Museo Regional de Aysén, y por supuesto lo vemos junto a estas obras que estamos comentando, que son un fiel reflejo del producto de 4 años de entrevistas y conversaciones con distintos grupos migrantes.
0: Sí. Mira, bueno, se me escapaba antes de responderte lo que me preguntabas, comentar que el tema de haciendo esta retrospectiva y esta compilación de información, me di cuenta igual que históricamente tengo una conexión con la migración forzada. Y fue así como que una implosión igual dentro, desde en esa búsqueda me di cuenta que yo vengo de abuelos migrantes y que venían desplazados desde Colombia a Venezuela. Mi abuelo, yo llevo el nombre de mi abuelo. Mi abuelo fue el primero que llegó a Venezuela y después llegó su familia. Yo fui el primero que llegué a Chile y después llegó mi familia. Un montón de conexiones allí. Bueno, también por eso la serie tardó tanto en salir, y creo que, como te comentaba, ha sido una de las series más tardías para mi producción, porque yo soy un creador que considero que mis tiempos de procesos creativos son rápidos, y es algo que me ha caracterizado desde chamo. hablando de, respondiendo de entonces un poco lo que me preguntabas de la técnica, yo trabajo la mayor parte del tiempo con acrílico. Es como mi aliado favorito, siempre trabajo con acrílico. Comenzó siendo un tema de salud, porque presenté alergias al óleo cuando era estudiante. Lo manipulé y lo trabajé como de forma forzada, si se puede decir, por exigencias de la carrera, pero después lo dejé a un lado por temas de salud, y el acrílico ha sido como mi acompañante creativo de por vida. Igual manejo otras técnicas, como el grabado, como el dibujo. El dibujo, yo digo, considero que mi pintura se vale mucho del dibujo, porque la línea siempre está presente en mis composiciones. Y después igual también trabajo la fotografía. Pero en este caso no me valí de la fotografía para generar esta exposición. Con respecto a los colores, la paleta de colores es algo que yo guardé. Bueno, cuando yo me planteo hacer movimientos forzados, me planteo muchas cosas nuevas dentro de mi historia como artista plástico. Como te decía, era la primera vez que yo iba a partir del punto de vista de algo social y de algo ajeno a mí. Eso fue como que la primera cosa distinta que estaba haciendo. Y después también iba a partir de relatos e historias particulares que no eran mías, y yo siempre había pintado como que desde mis ojos o desde mi percepción. Entonces ya habían como muchas cosas ajenas a mí que se escapaban de mis manos, y quise mantener o tener como una marca que me ha caracterizado en mi obra, es mi paleta de colores. Y esa paleta de colores guardaba sentido con algo que después logré justificar en la investigación, que es que si bien yo hablé siempre en esta propuesta de movimientos forzados, yo no quise ponerle un apellido como que movimientos de Venezuela o migración venezolana. No quise como ponerle el apellido de Venezuela por ningún lado, por una razón. Porque parte del cierre que yo hago de esta investigación es que Venezuela no es el único país, ni en la actualidad, ni en la historia, ni tampoco lamentablemente va a ser el último, de generar población migratoria forzada. Entonces, guardando relación, sí, con la población venezolana, con el ser, digamos, venezolano, la esencia del ser venezolano es siempre lanzarte hacia lo positivo. El venezolano puede estar pasando por mil cosas negativas, por una historia que tú puedes verla desde el lado cruel, triste, oscuro, gris, y en ese momento el venezolano te lanza un chiste de su propia
1: iniciativa.
0: Sí, de su propia iniciativa, y desde ese lugar tan oscuro logra sacar un chiste. Entonces fue una de las justificaciones que yo dije por qué debía mantener mi paleta de colores con también coherencia con esa respuesta del venezolano ante las adversidades.
1: Y en cuanto a los textos, Rodrigo, porque notamos que algunas de tus obras tienen algunas frases que llaman también a la reflexión, como la colección completa, en realidad son frases que tomaste de las entrevistas, son frases que se crearon en el momento en que estabas produciendo las obras pictóricas, y la frase como que complementaba o le daba más fuerza a alguna de las obras.
0: Mira, las frases son mías, no son tomadas de las entrevistas, pero sí había un matrimonio entre la historia que yo estaba evaluando o reflexionando con las frases que me nacían. Eran como el cierre que yo hacía de la anotación, como que cada obra, y fue algo que no pensé en el principio, fue algo que salió en el andar de las composiciones, que creí que merecía tener un acompañamiento de texto, porque le daban más fuerza. La palabra es muy fuerte, el uso de la palabra es muy fuerte, igual la imagen, pero yo creo que en este caso las composiciones merecían tener un acompañamiento del uso de la palabra, porque creo que podía tocar más fibras y podía como llegar al objetivo que yo quería, que era más que la obra trascienda, o que, por ejemplo, en este caso, en esta serie, yo, ajeno a comercialización, yo quería enviar un mensaje. Y la palabra la sentí como un recurso. No sé, o sea, si ven igual, mucho del recurso de la palabra está atado a un mensaje positivo. Hay poesía dentro del uso, el recurso de la poesía igual siempre es hermoso. Y yo no me considero poeta, pero sí un enamorado de la poesía y escribo. Mi papá es compositor, mi papá es decimista. Y por ahí siempre me sembró el tema de la curiosidad por la palabra, por la letra. Mi tía igual, tengo dos tías que son poetisas. Y por ahí igual como que se inclinó la cosa también.
1: Y justamente me voy a robar esta palabra, curiosidad, con todo este abanico de iniciativas que nos comparte Rodrigo. Yo estoy segura que muchos de ustedes, como yo, están ávidos de conocer más de cerca el trabajo de Rodrigo Pirela, que lamentablemente en nuestra conversación la vamos a finalizar, pero vamos a abrir la invitación a esta tarde. Recordemos que esta tarde tenemos nuestra próxima edición de ¿Qué llevas bajo el poncho? A las 18:30 en la Campilla Antigua, a un costado de la Catedral. Y hoy vamos a estar conversando sobre migración, una mirada desde la dignidad. Vamos a tener como invitados panelistas a nuestro querido Rodrigo Pirela, el artista que nos acompaña en esta edición de Puentes de Aysén Cultura el día de hoy. También nos acompañará Marixa Fernández, directora regional de Aysén del Servicio Nacional de Migraciones, Vladimir Caicedo, presidente de la Asociación de Migrantes del Sur y del Centro, ASOMISCA, y por supuesto, nuestro querido Monseñor Luis Infante de la Mora, obispo de Aysén. Cada uno de ellos, desde sus tribunas, nos van a estar compartiendo su mirada sobre la migración el día de hoy, no solamente a nivel global, no solamente a nivel nacional, sino también desde esta parte del mundo tan bella como tan extrema, como lo es la región de Aysén. Rodrigo, ya para finalizar, no sé si quieres compartir algunas palabras con nuestra querida audiencia de Santa María Radio y Televisión para invitarlos a que nos acompañen esta tarde.
0: Claro que sí. Bueno, decirles que estos encuentros en Coyhaique siempre son necesarios y no hay que desaprovecharlos. Fuera de, digamos, los contenidos, siempre estamos ávidos en nuestra ciudad de estos escenarios donde podemos encontrarnos, conversar, reflexionar. Así que nada, esperamos que asistan. Ahí vamos a estar con toda la amabilidad y la buena onda para estar contando un poco sobre el trabajo hecho, las experiencias vividas y escuchar también, que es súper importante escucharnos y saludable. Eso.
1: Y el invierno todavía no se va, así que como siempre los vamos a esperar con algo rico y algo calientito para que entre todos podamos descubrir qué llevas bajo el poncho. Y lamentablemente, como ya les adelantaba, el tiempo se nos fue. Cuando estamos pasándolo bien, el tiempo vuela, así que aquí corrió. Rodrigo, muchísimas gracias nuevamente por tu tiempo, gracias por habernos acompañado. Te deseamos muchísimo éxito en todo lo que emprendas. Ojalá puedas seguir comunicando a través del arte. Y nos vemos esta tarde a las 18:30 en la Capilla Antigua, a un costado de nuestra catedral.
0: Muchísimas gracias a ti y a todos tus radioescuchas. Y si por allí, como hablábamos de curiosidad, alguien le da la curiosidad y quiere ver algo del trabajo del cual estuvimos hablando, está disponible en mi cuenta de Instagram como Rodrigo Pirela, con una sola L. ahí hay bastante fotitos de la serie. Muchísimas gracias.
1: Por allí lo pueden ubicar. Y no, Rodrigo, muchísimas gracias a ti y gracias a ustedes, a la preciosa audiencia, como siempre, de Santa María Radio y Televisión. Soy Albelini Guzmán y en nombre de la Pastoral de la Cultura me despido agradeciéndoles todo su apoyo y también agradeciéndoles el habernos acompañado en nombre del maravilloso equipo que nos acompañó hoy, de nuestra querida Marcia que está en los controles técnicos, nuestro queridísimo Cristian Venegas, encargado de la pastoral de la comunicación de nuestro vicariato, quienes han estado allí apoyándonos desde el principio con esta edición de Puentes de Aysén Cultura. Nos vemos esta tarde a las 18:30 en Que Llevas Bajo el Poncho y nos vemos y o nos escuchamos el próximo jueves en la siguiente edición de Puentes de Aysén Cultura. Que tengan una linda tarde. Bendy abrazos.
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0: Son las 2:35.
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1: Son las 2 de la tarde, 37 minutos.

0: Son las 2:45.
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1: Son las 2 de la tarde y 56 minutos.

0: 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Son las 3 de la tarde en punto. 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
0: Son las 3 de la tarde en punto.

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1: Son las 3 de la tarde y 32 minutos.
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4: Muy buenas tardes, aquí estamos nuevamente en la otra cara de la moneda, como todos los jueves a esta hora, haciendo un programa bastante especial, con un invitado muy especial, y siguiendo después de la época de los programas de la de semana pasada, que era más bien doloroso, digamos. Bueno, tenemos acá en la región a uno de los legendarios escaladores chilenos, famoso en su tiempo. Hoy en día ya hay muchos más haciendo cosas increíbles, así que, pero bueno, tenemos con nosotros a Gastón Oyarzún. En su tiempo el capitán de la selección que fue al Himalaya, fue la primera expedición chilena al Himalaya, el Gache Brum 2, ¿no? Y antes de eso había estado haciendo cosas como bien increíbles también dentro de Chile, entre otras la primera ascensión al Cerro Castillo. Yo estaba en la duda si era la primera ascensión o no, porque ahí en la zona del Cerro Castillo estaban los neozelandeses subiéndoselo todo en esos años. Bueno, hola, ¿cómo estás, Gastón?
5: Hola, Peter, buenas tardes, sí. Un gusto estar por acá, por la Patagonia.
4: Y el gusto es nuestro, pues. Gastón, tú estás acá, ahora fuiste ayer a Cerro Castillo, supongo que habrás encontrado algunos cambios por ahí, ¿no?
5: Bueno, te adelanto un poco, la exposición que hicimos ayer en Cerro Castillo fue muy interesante en el colegio de Cerro Castillo. Yo quedé muy bien impresionado porque la primera vez que vine a la Patagonia y a Aysén y a Castillo, en el tiempo no existía Villa Castillo, no existía esto, no existía nada. Hay un camino de tierra de muy baja calidad, digamos, de Coyhaique hasta el lago General Carrera. Y esa fue nuestra primera experiencia importante en Patagonia, la oportunidad de que subimos a Cerro Castillo por primera vez. Nunca nadie había ascendido a Cerro Castillo, ni siquiera se había acercado mucho a él. Teníamos muy poca información, casi nada de mapas ni cartas. Entonces fue una expedición muy interesante para nosotros porque era nuevo, todo nuevo, pero también con muchas dificultades porque nos costó llegar al lugar, acercarnos, buscar la ruta, elegir la ruta por donde íbamos a subir, etcétera. Sí. Después vieron.
4: ¿Ustedes llegaron al pueblo Cerro Castillo?
5: No existía el pueblo, no había nada. Donde ahora hay una Villa Castillo, que es lo que me impresionó ayer cuando lo vi.
4: No había nada.
5: Vi hasta una COPEC, digamos, no sé, un colegio precioso tienen ahí en Castillo, hermoso, sí. Muy hermoso. Yo pocas veces he visto en Chile rural un colegio tan hermoso, digamos. No, en ese tiempo no había nada, sino que había una huella como para jeep militares de aquí al lago General Carrera, que nos dejaron por ahí tirados en la carretera, y de ahí iniciamos nuestro acercamiento al Cerro Castillo, Recuerdo
4: el cruce de Baja Ibañez, entonces.
5: Era, claro, pero no había un camino nomás. Yo te digo, había un camino de acá, de Coyhaique, al lago. Claro. Al lago, de tierra, pésimo. 8 horas más o menos nos demoramos, 8 horas un poco más. Nos dejaron el camino tirado frente al Cerro Castillo y ahí tuvimos la necesidad de cómo hacerlo para acercarnos al cerro. Y una familia campesina que vivía allí, de apellido Weitra, todavía me acuerdo, porque esa familia también tenía campo, pero donde yo me crié, en la zona.
4: En el estero del bosque. Ya.
5: Bueno, pero llegamos caminando ahí con nuestras cosas, y esta familia nos facilitó un caballo, un pilchero, digamos, para llevar nuestra carga hasta el lugar que elegimos como campamento base. Y yo me acuerdo mucho de esta familia porque yo soy originario de Osorno, y en la zona Huilliche, que yo me crié en Osorno, había una familia Huaytra. Yo imagino que eran de la misma familia las personas que se vinieron de colono a esa zona de Aysén. Eso supongo yo.
4: Y sí, los Huaytra, no sé qué tanto están todavía, pero está... yo fui hace poco para allá, está bien cambiado, ¿eh? Está como ahora ya hay concesionarios para poder entrar al parque a ese nivel.
5: O sea, el mundo está absolutamente cambiado. El mundo y Patagonia también está cambiado.
4: Más formales.
5: Sí, sí.
4: No, ustedes fueron en 1966.
5: Ahora, este año se cumplen, por eso es un centenario bien importante, o sea, no, es una fecha muy importante porque se cumplen 60 años de nuestra primera ascensión a Cerro Castillo. Y que fue mi primera expedición importante,
4: digamos. ¿Y cómo es que llegaron al Cerro Castillo? ¿Por qué se les ocurrió venir al Cerro Castillo?
5: Esta fue una idea originaria en nuestro club de la Universidad de Chile en Santiago, un club de montaña, donde teníamos un profesor de montaña, que era un experto, digamos, en montañismo, y que había estado con Eric Shipton, con unas expediciones británicas en los campos de hielo. Y a él le encantaba la Patagonia. Era un enamorado de la Patagonia. Conoció muchos lugares. Fueron las primeras fueron las primeras expediciones importantes chilenas dentro de los campos
4: la
5: de
4: Torre,
5: hielo.
4: ¿No?
5: No, mucho antes. Eduardo García.
4: García.
5: Y él estuvo con expediciones británicas dirigidas por Eric Shipton en Tierra del Fuego, los campos de hielo. Entonces, él se enamoró de la Patagonia y él, yo creo que observó alguna vez el castillo, lo miró, le tomó una foto y después nos entusiasmó que, oye, el castillo nadie lo ha subido, vamos al Cerro Castillo. Pues. Entonces, él organizó.
4: ¿Había visto el Cerro?
5: Había visto el Cerro, claro. Entonces, él organizó la expedición.
4: ¿Del aire o...?
5: No, de tierra. Yo creo que en estos viajes que hizo con Shipton.
4: No sé si fue antes o después que ellos cruzaron del Báquer al otro lado.
5: Todas esas expediciones con Eric Shipton.
4: Sí, expediciones fueron increíbles.
5: Las primeras expediciones en los campos de hielo la hizo Eduardo García con los británicos, con los ingleses, con Eric Shipton, con ellos. Y después estuvieron en Tierra del Fuego y subieron muchas montañas inescaladas en Tierra del Fuego. Y esa información y esa experiencia que él ganó con los ingleses, que eran de la Royal Geographic, las transmitió a nosotros. Y nos dijo, oye, hay un cerro en Aysén que nadie lo subió, y vamos. Pues, claro. Así fue, digamos, pero no, como te digo, nos costó mucho porque no teníamos información ni siquiera de cómo acercarnos al cerro. Ahora esto, bueno, hay mapas, cartas, hoteles, lodge, carretera, una copeca.
4: ¿Y la ruta cómo la descubrió?
5: Y la ruta la inventamos, la ruta la inventamos nosotros. Okay. La inventamos mirando una foto aérea.
4: En el valle y empezaron a ver
5: claro,
4: dónde podía ser.
5: Pero la única información previa que tuvimos en la expedición fue en Santiago, donde no encontramos mapas ni nada, pero sí se nos ocurrió ir a la Fuerza Aérea, y la Fuerza Aérea de Chile tiene fotos aéreas de todo Chile, fotos de muy buena calidad.
4: Fotos aéreas
5: en blanco y negro, sí, preciosas.
4: Desde el vuelo del 55,
5: Exacto. Y ellos nos encontraron una foto donde aparece el castillo, y la miramos con unas lupas especiales. Y de ahí prácticamente planificamos toda la ruta, mirando esta foto aérea, que era de muy buena calidad. Ahí vimos que había un lado oeste, que había una canaleta con nieve, etcétera, etcétera. Y esa fue nuestra única como fuente de información para subir el cerro. Claro, sí. Y muy bien, digamos, súper bien.
4: Unos años después, los neozelandeses venían al castillo y entraron por la horqueta y fueron al Peñón pensando que era el castillo. Y nunca se supo qué cerro, o sea, ellos no sabían qué cerro habían subido. Porque creo que llegaron arriba y vieron un poco más allá uno que parecía más castillo.
5: Claro.
4: Bueno, los neozelandeses en los años 70 estuvieron harto ahí.
5: En los años 70 vinieron muchas expediciones de Nueva Zelanda a Patagonia.
4: Creo que ellos fueron los segundos incluso en el Cerro Castillo.
5: Hicieron la segunda sesión del castillo y encontraron nuestros testimonios en la cumbre.
4: Y todos los cerros de los alrededores.
5: Sí, y de, más al sur también, después fueron alpinistas de Nueva Zelanda a Torres del Paine, hicieron varias ascensiones.
4: El Campo de Hielo Norte, claro, al lado de acá, el Claudio Lucero estuvo metido harto con ellos.
5: Sí, Nueva Zelanda siempre tuvo un nexo muy importante con la Patagonia, porque de alguna manera las montañas de Nueva Zelanda son bastante similares a la montaña de Patagonia. Pero son épocas, son etapas. También en una época en que hubo muchas expediciones japonesas a la Patagonia, muchas expediciones japonesas grandes, de universidades japonesas, que venían a los Andes chilenos, digamos. También eso ya. Ahora hay, en el mundo del alpinismo hay un cambio muy grande, digamos, ¿no? Muy grande. Y son otros los tipos, otros los intereses también. Ahora ya casi no existen estas tremendas expediciones de país, sino que son grupos chicos, de dos cordadas de amigos, que son muy buenos escaladores y hacen sus cosas en forma más privada, digamos.
4: Sí, eran como más alpinos incluso en ese tiempo. Pero después dejaron de venir, parece que fue en la época Pinochet que no vinieron más.
5: Yo sé que las últimas expediciones de Nueva Zelanda fueron en los 70, en varios años, 72, 74, no sé, por ahí.
4: Justamente.
5: Sí. Ahora, claro, después hubieron más restricciones con extranjeros, sí, de alguna manera, claro. Pero sí fue nuestra expedición, sí.
4: Ya. Y entonces ustedes entraron por el estero del bosque y buscando ruta encontraron lo que es hoy en día la ruta normal.
5: Claro, exactamente, lo que abre.
4: Porque hoy en día ya el Cerro Castillo lo han subido por varias partes.
5: Sí, no. Mira, como todas las montañas del mundo, y eso es así, digamos, es una evolución lógica. El castillo ahora es una montaña clásica de yo diría, de Aysén y de Patagonia. Pero tiene muchas rutas y rutas muy hermosas que han abierto alpinistas posteriormente. Las nuevas generaciones han hecho rutas increíbles. Pero eso en todo el mundo, digamos.
4: Tú en esa época estabas estudiando en la veterinaria en Chile, ¿no?
5: Sí, yo había entrado recién a primer año de la universidad. Primer año, sí. Estaba cumpliendo los 20, creo, cuando subí al castillo.
4: Era un lolo subiendo el Cerro Castillo.
5: Con unos equipos bastante básicos. Te puedes imaginar, en ese tiempo los materiales que teníamos eran muy básicos. Pero había mucho entusiasmo, entrenamos mucho, teníamos mucho interés, digamos. Pero todo el material que había era muy básico.
4: Un cerro que no deja de ser, es un cerro bonito, lindo.
5: Pero hay que hacerlo con cuidado, ¿eh? Son montañas delicadas que hay que tomárselas con mucha responsabilidad, digamos, siempre.
4: Usted era una expedición de como 6 o más, y la mitad se fueron a las Torres del Conclan y la otra mitad al Cerro Castillo.
5: Sí, claro, fue una expedición combinada que organizó Eduardo García en Santiago, y la idea era que 4 personas íbamos a Cerro Castillo, entre ellos iba Osvaldo La Torre, que digamos que fue mi compañero cordada, y nosotros hicimos cumbre, y Eduardo García se fue con 2 montañistas más también de la Universidad de Chile, y se fueron a la zona del Cochrane a subir la torre, una de las torres del Cochrane que estaba bien escalada también, y también la subieron, digamos.
4: Bonita, ¿verdad? También.
5: Bonita, y les costó bastante, bien difícil y todo.
4: Unos 2 años atrás, algunos de las torres estuvieron acá mostrando fotos, pero fue como medio informal, en una palestra escalada acá arriba. En Coyhaique. Claro, yo fui a parar ahí por pura casualidad, fue bien interesante.
5: Bueno, ayer fue muy emotivo para mí mostrarle fotos a los chicos del colegio de Castillo y contarle un poco la historia de su cerro, porque es de ellos, lo tienen ahí al lado, mostrarles eso, digamos, mostrarles fotos antiguas. Así que fue bastante emocionante el encuentro que tuvimos ayer en Castillo, digamos, el colegio de Castillo. Y parte de esa información, yo voy a hacer una exposición.
4: ¿Estaba el colegio de Castillo?
5: Sí, estaba.
4: ¿Porque se quemó en algún momento?
5: No, en Cerro Castillo hay un colegio precioso, uno de los más lindos que he visto yo.
4: ¿Estaba quemado
5: Hay un colegio precioso en Cerro Castillo, digamos, al lado de la plaza. Es maravilloso, con salas excelentes, baños impecables, un salón enorme.
4: Está nuevo.
5: Una biblioteca preciosa. Y mucho interés. Yo te digo, ayer tuve una sala no cabía más gente, pero habían más de 60, 70 personas en esta exposición que hicimos de
4: ¿Eso del castillo. ¿Ahora o...?
5: Eso fue ayer.
4: ¿Ah?
5: Eso fue ayer.
4: ¿Ayer?
5: Ayer en la tarde.
4: No, no, yo te estaba hablando de cuando vino en el escalar. Sí, no, sí, ahora hay una escuela nueva. Así que está lleno. Sí, pues eso es una de las... lo que estamos conversando aquí un poco la historia del montañismo de Aysén, del cual los habitantes de Aysén saben muy poco.
5: Me imagino, pues, claro.
4: Nosotros los montañistas apenas sabemos, y de algunas pues, las que están, los que de las que hay algo escrito o de las cuales hay chilenos involucrados, pero hay muchas que no sabemos nada, lo cual es una pena. Hubo unos años en que había como una obligación de hacer un informe, pero hoy en día nada, entonces llega cualquiera, sube los cerros y se va, y después nunca más
5: sí,
4: se supo.
5: Queda poca información, sí. Pero creo que hay algunas generaciones actuales, algunos montañistas jóvenes, que están recopilando, por suerte, un parte de la historia. Están empezando a recopilar la historia.
4: Journal.
5: Están recopilando la historia un poquito de la región, sí, pero están en eso. Hay un par de personas que están haciendo ese trabajo ahora, creo. Sí.
4: Pero usted en esa época, claro, trascendió porque llegan a Santiago y la Federación de dicho, wow. Claro, Cerro Castillo, ¿qué es lo que es eso?
5: Sí, no, pero al ver la foto la gente ya se da cuenta.
4: Por la foto.
5: Claro, sí.
4: Claro, quedaron impresionados por la foto.
5: Por la foto del cerro, que es muy impresionante. Claro,
4: y sí. Después empezó a venir gente, pero los de los UPAM y esa gente.
5: Claro, fue
4: era
5: muy posterior.
4: Por la foto de ustedes. Pues.
5: Claro, muy posterior. Claro, mucho después empezaron a venir otros grupos chilenos a subir a hacer montañas acá, a hacer otras expediciones. Pero la nuestra fue la primera y nos fue bien, digamos.
4: Y ustedes de pasadita esa vez subieron al Picacho también, al Puntúo.
5: También hicimos la primera ascensión del Puntúo porque nos quedaban como 3 días nos quedaban antes que nos fuera a buscar de nuevo un jeep militar al camino por ahí afuera. Entonces como nos quedan unos días, fuimos a mirar un cerro que se llama el Cerro Palo y dijimos, no, se ve medio difícil este, pero este otro se ve un poquito más simple, el Puntúo, subámoslo. Bueno, le pusimos nombre nosotros, no tenía nombre. Le pusimos Puntúo, hicimos la primera ascensión.
4: Ustedes le pusieron el nombre.
5: Sí, un nombre. Hay unos clavos nuestros todavía al lado de la cumbre por ahí, que están ahí, me han contado. Pero fue una ascensión más sencilla, mucho más simple. Y muy linda, porque es una roca granítica, una roca de muy buena calidad. Entonces, en el fondo, fue una ascensión muy, muy, muy hermosa, digamos.
4: Nosotros años después, esto fue en 1990, con un grupo de instructores NOS, subimos al castillo y el Puntúo, extrañamente los mismos cerros.
5: Mira qué bien.
4: Y entre medio hicimos una primera ascensión, que es el cerro que está frente al Cerro Castillo, que el instructor, el John Hoff, que era el ¿sí? capitán de la expedición, ¿lo conoce? Sí.
5: Sí, de nombre lo conoce.
4: Sí. Y John le puso Cerro San Enús por los chocolates. Anda fanático de los chocolates. Nosotros le pusimos chocolate mejor.
5: Ah, sí, ahora es el cerro chocolate entonces.
4: El chocolate, y después en Martín, que tú lo conociste ayer o anteayer,
5: sí.
4: Hicieron una por el otro lado, una ascensión invernal, más bien de nieve ahí. Nosotros subimos por el lado suroeste de Arcio. Íbamos al Palo, pero también nos arrepentimos y subamos el cerro que está acá al lado.
5: Sí, claro. Es que hay muchas cumbres en Cordillera Castillo, hay muchas montañas, muchas cumbres.
4: Justamente.
5: El Peñón está ahí también, que es muy lindo.
4: Hay un grupo impresionante. Y,
5: claro. Bueno, en general, en primer lugar, en Patagonia hay muchas montañas, en Aysén hay muchas montañas, muchas. Y claro, y en Castillo también hay muchas montañas alrededor.
4: Y después viniste otra vez a escalar por acá, ¿o no?
5: No, la verdad es que de ahí para adelante todas las expediciones posteriores que hice, por distintas razones, digamos, fueron a la zona de Magallanes, a la zona específicamente de Torres del Paine. Ahí nos centramos harto, hicimos varias expediciones expediciones importantes. Subimos el Cuerno Central en primera ascensión, después hicimos el Fortaleza en segunda ascensión, hicimos otras montañas que nosotros mismos le pusimos nombre, como el Trono Blanco, después yo subí una montaña más modesta, pero también en primera ascensión, y no tenía nombre, le puse el nombre de mi hija, se llama Punta Catalina, y quedó para siempre en los mapas como Punta Catalina. Sí, a esa zona fue mucho más visitada por mí, digamos, que esta región de Aysén, por motivos más bien después profesionales, porque yo más bien tenía trabajo como guía en esa región, más que acá. Entonces, y hay muchos grupos a Torres del Paine, muchos grupos.
4: Oye, ¿y a quién se le ocurrió que vinieras ahora a mostrar las fotos del castillo? Esta muy buena idea, ¿eh? Felicitaciones. ¿Fue Pancho Bío o...?
5: Mira, esta idea nació de Magdalena Rosa.
4: De Magdalena.
5: Una gran exponente de la cultura regional, uh-huh. Y nacional, digamos, de la música. Y ella con Francisco Bío, de Knowles, esta institución de enseñanza Knowles, ellos dos se les ocurrió esta idea y conversaron conmigo, buscamos una fecha, yo feliz venir para acá, digamos, y más feliz todavía si tenía que ver con el castillo, que una cosa emotiva. Así que así organizamos esta estadía de 3 días, donde ayer hicimos la charla en castillo y hoy día la vamos a repetir en la Casa de Música de Collay, que es la tarde a las 6:30.
4: Uh-huh. Sí, este programa va a ser transmitido el próximo jueves, pero en nuestro programa que vamos a grabar más ratito, vamos a pasarte una visita, o en una de esas estás todavía y alcanzás a pasar una visita tú mismo, porque justamente el día que estamos grabando, a las 19 horas en la Escuela de Música.
5: Perfecto.
4: Y esto es un acontecimiento hoy en día en la historia. Es bueno refrescar de repente la historia de cosas que han pasado por acá, pues, y conocer a los protagonistas, ¿no?
5: Sí, a veces tenemos esa opción, esa la suerte de poder conocer a las personas que intervinieron un poquito o harto en nuestra historia de la montaña, o en general la historia, o sea, pasa en todo ámbito, no solamente en el montañismo, sino que cuando uno puede conocer personas que de alguna manera pusieron un granito de arena en algo, es muy reconfortante, digamos, muy importante.
4: Es bueno recordarse de Eduardo García también, que fue personaje importante, que por desgracia falleció en la Antártida años después.
5: Sí, súper importante.
4: Sí. No, él dejó harta huella por aquí. Y claro, no es el único, que en esa época, esa era la época de las exploraciones en Aysén, las exploraciones de los caminos, se conocía muy poco Aysén, claro, estaban esas fotos de repente, y en base a ese tipo de fotos se diseñó incluso la carretera austral, si no conocían.
5: Exactamente. Sí, Eduardo García participó en muchos trabajos de esto relacionados con explorar la región para ver cómo llegar a tal parte. Él exploró, por ejemplo, en una expedición de cómo llegar en el futuro a lo que es ahora Bill O'Higgins. Es decir, pero existía eso, nada, no existía. Entonces, él exploró estos caminos. Él exploró esos caminos,
4: hacia,
5: digamos.
4: El fiordo Mitchell,
5: claro,
4: sí.
5: Él exploró esos caminos y ahí de a poco con el tiempo se fueron aproximando los lugares y se fueron haciendo los caminos de acceso.
4: Yo no conocí a Eduardo García, por desgracia.
5: Y claro, tú eres de otra generación, yo creo no lo conociste. Sí, no, él fue nuestro referente, digamos, Eduardo García, sí.
4: Y ¿qué cambios viste o te diste cuenta que había entre el castillo y la villa y la región del 66,
5: sí,
4: ahora que bueno, un montón de años entre medio, pues.
5: Sí, bueno, lo primero, cuando yo llego después mucho tiempo acá, encontrar un aeropuerto en medio de la pampa así patagónica, un aeropuerto de alta calidad, digamos, con instrumentos, casi todos los caminos que he visto hasta ahora son todos pavimentados, cosa que no existía antes, eso llama mucho la atención. Hay mucha construcción nueva también, me he dado cuenta un poco mirando, que también hay mucha gente que se ha venido a vivir a Aysén y ha comprado su parcela, se ha hecho su casita, su casa, qué sé yo. Eso es bastante nuevo, antes había mucho menos población. Y repito, en Castillo no había nada, o sea, en ese tiempo pasaba un camino de tierra por el lado, pero no existía. Entonces también encontrarme con la Villa Castillo, con todos los cambios que tiene ahora, es bien emotivo. La montaña sigue igual. el castillo sigue igual como siempre y va a seguir por miles de años más, digamos. Las montañas no cambian demasiado. Va a seguir siendo hermosa, atractiva, difícil.
4: Pero bien nevadito ayer.
5: Claro, va a ser difícil. Siempre va a ser una montaña que hay que tomarla con mucho respeto. En general, todas las montañas hay que tomarlas con mucho respeto. Todas. Porque en cualquier momento tú puedes tener un pequeño accidente. Entonces hay que ser bastante humilde en esta actividad de la montaña. Nunca pensar que uno es todopoderoso y siempre respetarlas, digamos, hay que tener mucho respeto. Y las montañas, por suerte, siguen siendo un poquito como han sido siempre. Nosotros cambiamos un poco, las técnicas cambian, los equipos, pero las montañas siguen siendo tan grandes y tan hermosas como siempre.
4: Oye, ¿y la gente de Castillo involucrada en el tema o les da lo mismo? Porque años atrás, en realidad, como que les da lo mismo. De hecho, no tenían muy claro que eso era parque nacional, y para qué nos sirven las montañas.
5: Claro, yo creo que hay un cambio ahora, se nota. Y se nota en la gente joven con la que conversamos ayer en el colegio. Y bueno, y muchos escaladores jóvenes han venido también a esta zona. Se han venido, porque es una zona muy, muy, muy hermosa, muy atractiva. No solamente para escalada, sino que también para el trekking, para la exploración, para las ascensiones de alta montaña. Se nota un cambio importante. Yo creo que en el tiempo va a ir creciendo ese interés en la zona, y sobre todo en Cerro Castillo, porque tienen muchas cosas muy cerca. Tienen zonas de escalada perfectamente en la ciudad misma, tienen glaciares muy cercanos, sí, tienen mucha nieve tienen mucha nieve cerca para hacer esquí de montaña, para hacer actividades de invierno, y tienen estas hermosas cumbres como el Peñón, el Castillo al lado, digamos. Entonces tiene un potencial, yo creo, quizás no para ahora, pero para el futuro, tiene un potencial turístico de montaña bien importante.
4: Sí, de todas maneras. De hecho, Doug Tompkins, cuando andaba por acá, decía, oye, no hay por ahí algo para comprar.
5: Claro.
4: Está fascinado con la pura vista del Cerro Castillo.
5: Exactamente. Es que es una zona muy hermosa. Todos estos valles. Y también, yo vivo en la montaña, cerca de Lonquimay, un poco más al norte, pero vivo en la montaña. Pero estos valles tienen una belleza muy, muy especial. Todos estos valles de acá, el río Simpson, la zona del Castillo, son valles muy, muy hermosos, que a veces la gente que vive aquí no lo nota, porque como lo ven todos los días, no se dan cuenta a veces la belleza que tienen. Eso pasa en muchas partes, digamos. No se dan cuenta lo hermoso que es el lugar donde viven.
4: Como en todos lados.
5: Uh-huh. Tiene que venir alguien de afuera para decir, oye, qué hermoso es esto.
4: Justamente. Bueno, es que cuesta darse cuenta de lo que tienes.
5: Sí, eso es universal, ¿eh? En todo el mundo pasa eso.
4: Oye, sí, bueno, hay que decir que Gastón vive hoy en día ahí en las laderas del volcán Lonquimay, cerca de Maralcahuello, ¿no es cierto?
5: Sí, exactamente, sí.
4: Y está aquí de visita, invitado justamente a mostrar su experiencia del Cerro Castillo. Pero también, ¿vas a mostrar fotos?
5: Estoy mostrando cosas de la Patagonia, de otras.
4: El
5: punto
4: también es simpático.
5: Sí, estoy mostrando
4: Patagonia,
5: cosas de la Patagonia.
4: Bueno,
5: sí.
4: Yo te conocí cuando ustedes estaban yendo al Fortaleza con mi amigo Sadi y el chico Sepúlveda, creo que también estaba metido en ese grupo. ¿A Sadi lo has vuelto a ver? No.
5: No.
4: Sadi está viviendo en Llanquihue, ¿verdad?
5: Yo sé que vive en la zona de Puerto Montt, por ahí cerca, sí. Sí. Pero no lo hemos visto.
4: Oye, Gastón, ¿qué es lo que no te he preguntado y que hay que contar aquí?
5: Uy, tantas cosas que hablar. Pucha, yo le diría a la gente joven, sobre todo, que está llegando acá con planes, que sea creativa, que invente cosas nuevas, que siga buscando explorar lugares nuevos, pero con mucho cuidado, con mucha responsabilidad, cuidando el medio ambiente siempre, pero explorando mucho, no tratando de repetir lo de siempre. No, por ejemplo, si hay una palestra de escalada ahí todos los días, la misma palestra de escalada, escalar al mismo lugar, tratar de pasar unos tiempos así, de unos récords de tiempo. No, yo diría que en esta zona maravillosa que es la Patagonia, que es conocida mundialmente, la Patagonia es una marca mundial, así como decir Antártica, Groenlandia. Entonces, que exploren más su territorio, que lo conozcan, porque también en la manera que uno conoce y reconoce mejor un lugar, lo va a cuidar mejor también, lo va a cuidar. Cuando uno desconoce un lugar, no lo cuida, pero si tú conoces...
4: Conocer para querer.
5: Claro, conocer un lugar para poder protegerlo, cuidarlo y quererlo, y traer gente que se admire, pero todo esto con mucha responsabilidad, con mucha humildad, repito, con mucho cuidado, porque cuando estamos en la montaña estamos en lugares de riesgo, en cualquier momento, entonces siempre con mucho cuidado, evitar los accidentes, etcétera. Y cuidar mucho la naturaleza, en verano, cuidar los incendios forestales, la flora y fauna, cuidar mucho eso, porque este es dentro del planeta, esto es parte de las joyas que tiene el planeta, es la Patagonia, digamos, es como una riqueza del mundo, del universo, digamos, del mundo, no solamente nuestro, ¿no?
4: Ya, y lo dice alguien que está haciendo constantemente trekking en el Himalaya.
5: Sí, yo voy todos los años al Himalaya, todos los años. Sí.
4: Claro, aquí también da para hacer de ese tipo de trekking, ¿no?
5: Aquí podríamos hacer actividades todo el año. Yo incluso estuve en Islandia, que uno podría pensar que frío, frío. Y ellos hacen actividades de naturaleza, en verano, en otoño, en primavera, en invierno, siempre hay actividades. Y en Patagonia también se pueden crear cosas de invierno, cosas especiales, muy interesantes, para tener esa experiencia invernal de la Patagonia. De esquí, de campamento, en un iglú, cosas así. Hay que crear, digamos, hay que crear cosas nuevas. No quedarse repitiendo lo de mismo.
4: No, si hay hartos jóvenes ahora están en eso. Yo en mi tiempo no tenía mucho ni siquiera con quién salir, y hoy en día hay un grupo bastante grande de jóvenes, aparte de la escuela Knowles, que mueve harto el panorama también. ¿El Pancho Vio lo conocías tú de antes?
5: Sí,
4: ¿no?
5: Sí, Pancho Vio fue uno de mis alumnos en algún curso en Santiago hace muchos años atrás, digamos, antes de que viajara a Patagonia. Lo conocía ya cuando era bastante joven, sí, sí.
4: Ya, se me olvida algo, Gastón, antes de terminar el programa, porque me tinga que estamos, yo no me fijé mucho en la hora,
5: son las 3:15, sí. Son las 3:15,
4: vamos a tener que terminar. Bueno, este programa fue hecho bastante improvisadamente, porque en realidad le cargamos la mata aquí a la Marcia. Así que si se me olvida algo que hay que agregar, Gastón.
5: Uy, habría muchas cosas a decir, pero mira, de nuevo, un poco lo mismo. Conozcan su territorio, cuídenlo, planifiquen las cosas, cualquier actividad que hagan, planifiquen siempre, sean muy cuidadosos, dependan más de ustedes que de las tecnologías externas, sean independientes, sean más reflexivos, aprendan a pensar más, a conocer más, y depender menos de la electrónica, digamos. Eso como cosas generales.
4: Claro, primero meter la cabeza y después las patitas.
5: Claro.
4: ¿No es cierto? De hecho, lo dice alguien con mucha experiencia, y hay tantos que se han ido justamente por cometer torpeza, no cuidar el clavo que se sale, y tantas tonteras que es muy fácil cometer cuando uno se mete en un territorio que no es el típico de todos los días, ¿no?
5: Exactamente, eso es.
4: Sí. Ya, muchas gracias, Gastón.
5: Gracias.
4: Esperamos
5: a usted,
4: tenerte de nuevo por acá en alguna otra ocasión, tal vez un poco más preparado. Y da para harto este tema.
5: Muchas gracias.
4: Un abrazo y nos vemos pronto. Chau.
5: Chau.
4: Ya.
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0: Radio Santa María indica la hora.
1: Son las 4 de la tarde, 7 minutos.
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1: Son las 4 de la tarde y 9 minutos.
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4 de la tarde con 10 minutos de este día jueves 3 de septiembre de este año 2026. Un saludito enorme a la de Lourdes, está de cumpleaños en este día, por supuesto, en medio de esta entrega de mensajes a la comunidad. Estamos en Radio Santa María en esta jornada, junto a Marcia Lagos en controles y puesta al aire. Vamos de inmediato con los mensajes a la comunidad. El primer mensaje es de la empresa Edelaisen, que informa a los vecinos de Coyhaique que por trabajos de ampliación y mejoramiento de sus redes deberá suspender el suministro eléctrico en los siguientes horarios y sectores. Próximo viernes 4 de septiembre, entre las 9 de la mañana y las 15 horas. El corte comprende el sector Piedra del Indio. La empresa constructora regional necesita contratar arquitecto con residencia en la ciudad de Coyhaique, experiencia deseable 5 años en el cargo. A los interesados, interesadas, enviar currículum al siguiente correo electrónico: empleo constructora Aysén, todo junto, empleo constructora Aysén @gmail.com. Continuamos con los mensajes. 4 de la tarde ya con 12 minutos. Se necesita arrendar casa con urgencia. 2 dormitorios y patio de Victoria hacia abajo. Interesados, interesadas, hablar con Connie al teléfono. Perdón. Más 569-93-51-16-46. Se ofrece señora para trabajar como asesora de hogar, cuidado del niño o para hacer aseo. El contacto es el siguiente: el más 569-57-95-78-53-34. Repetimos: más 569-95-78-53-34. Se ofrece persona para trabajar en labores de casa con disponibilidad inmediata. El contacto es el más 569-21-98-94-80. Se ofrece persona para trabajar como cocinero en faena con experiencia o en cualquier rubro. Dice tener disponibilidad inmediata. El teléfono de contacto es el siguiente, anote: el más 569-51-51-52-15. 4 de la tarde ya con 13 minutos. Se ofrece persona para picar y entrar leña y se corta con motosierra chocos y leña larga. Si usted está buscando una persona así, tiene que contactar a la siguiente persona también

0: 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El Santuario del Carmen también, a propósito de lo mismo, invita a un bazar baratillo para este viernes 4 de septiembre a partir de las 15:30 horas en el Santuario del Carmen, ubicado en Freire con Pedro Aguirre Serra. Y la comunidad cristiana San Peregrino del Lago Atravesado tiene el agrado de invitar a todos los vecinos, familias y amigos a la Santa Misa que celebraremos en nuestro sector este domingo 6 de septiembre, a las 4 de la tarde. Queremos reunirnos para celebrar la fe, dar gracias a Dios por nuestras familias, orar por nuestros enfermos y hacer memoria agradecida de nuestros seres queridos. Al finalizar la Eucaristía, compartiremos un sencillo encuentro fraterno. Tu presencia alegra a nuestra comunidad. Te esperamos. Este es un mensaje de los animadores de la comunidad del Lago Atravesado. De esta manera ponemos punto final a esta lectura de mensajes a la comunidad acá en su Radio Santa María. A nombre de Marcia Lagos, en Controles y Puesta al Aire, agradecemos su sintonía. Les recordamos que a las 5 de la tarde vendrá Manuel Duarte con un nuevo capítulo de La Revista. Que esté muy bien. Chau, chau.
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0: Son las 4 de la tarde y 25 minutos.
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1: Son las 4 de la tarde y 32 minutos.
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4: Son las 4 de la tarde, 34 minutos.
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1: Son las 4 de la tarde y 38 minutos.

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2: Son las 4 de la tarde, 58 minutos.
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1: Son las 5 de la tarde en punto.
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2: Hola, ¿cómo están? Buenas tardes, sean todos y todas muy bienvenidos a un nuevo programa de la revista, día jueves 3 de septiembre. Como siempre, partiendo muy puntualmente 5 de la tarde con un minuto para acompañarles con noticias, entrevistas, comentarios, buena música hasta las 7 de la tarde. Y está con nosotros nuestro primer invitado de esta tarde. Saludamos a Álvaro Mascareño. Profesional de la consultora BioAqua. ¿Cómo estás, Álvaro? Bienvenido.
3: Muy bien, muchas gracias, Manuel. Gracias por recibirnos, gracias a la radio y gracias también a las personas que están escuchando, viendo. Les saludamos también en esta tarde.
2: Muy bien. La región de Aysén avanza en la elaboración de un diagnóstico que busca conocer con mayor precisión cómo se generan, gestionan, valorizan, reutilizan y disponen los residuos provenientes de distintas actividades productivas y servicios. En este contexto, la consultora BioAqua, con financiamiento del gobierno regional, está aplicando durante esta semana una encuesta dirigida a empresas, instituciones y establecimientos de diversos rubros, como la agricultura, la ganadería, la pesca, la acuicultura, turismo, comercio, construcción, transporte, entre otros. Este levantamiento se está desarrollando en toda la región y, bueno, los resultados permitirán identificar qué residuos se están generando o se han generado, en qué cantidades y procesos, y qué prácticas de reutilización o valorización existen y cuál es su estado actual. Con ello se busca contar con una fotografía más precisa de la realidad regional y generar una información que contribuya a avanzar hacia una gestión de residuos más sostenible. Álvaro, estábamos conversando bien entretenida del programa y nos pillaron ahí. Coméntanos en qué consiste este trabajo, en qué etapa están, quiénes son los invitados a contestar la encuesta.
3: Perfecto. Bueno, el trabajo que nosotros estamos desarrollando tiene como objetivo generar un plan de gestión.
2: Más cerquita del micrófono.
3: Más cerquita del micrófono. Ahí, perfecto. Sí, tiene objetivo generar un plan de gestión de residuos tanto para la región como estrategias locales también, que significa que cada comuna va a tener parámetros para saber de qué manera debería gestionar sus residuos, ya, sus residuos sólidos específicamente. Este es un plan que se aboca a la gestión de residuos sólidos. Ya existe un plan actualmente que está todavía en vigencia, que entró en vigencia en 2015 y rige hasta 2035, pero ese plan se orienta específicamente a los residuos domiciliarios. Y en el caso del plan que estamos ejecutando ahora, que viene a ser como una especie de actualización del anterior, nosotros también incorporamos la gestión de privados.
2: Ya.
3: De empresas e industrias. Y la invitación que estamos haciendo en este momento es precisamente a que representantes de empresas e industrias colaboren a partir de responder una encuesta que nosotros estamos ejecutando durante estas semanas, que vamos a finalizar ahora a mediados de septiembre, y que busca, como leíste tú muy bien, conocer qué es lo que estamos generando, qué residuos estamos generando, cómo los estamos tratando, qué hacemos con ellos, qué pasa con ellos después de que salen, por ejemplo, del local, quién los lleva, a dónde los lleva, cuántos se generan, en qué momento se generan, si es que hay una temporalidad también asociada, por ejemplo, en el caso, evidentemente, del turismo, tenemos probablemente una temporalidad asociada a la afluencia turística.
2: Bueno, en temporada turística prácticamente sola o se triplica la población flotante, digamos, de visitantes que llegan a la región.
3: Así es.
2: Y por supuesto eso viene aparejado con mayor generación de residuos.
3: Evidentemente, sí. Todos los sistemas de infraestructura, digamos, pública también, reciben una presión adicional cuando tenemos esa temporada alta de afluencia turística.
2: Correcto.
3: Y por supuesto es evidente que también la gestión de residuos se ve resentida en ese sentido cuando tenemos mayor población flotante.
2: Por supuesto. ¿Qué información específicamente se busca recoger con este encuentro y por qué es importante conocer con mayor precisión? ¿Qué, cuánto y quiénes son los que generan?
3: Es importante porque, bueno, primero nosotros tenemos ya algunas ideas a partir de registros administrativos, por ejemplo. Hay algunas plataformas en las que las industrias, las municipalidades también tienen que indicar cuántos residuos están generando. Entonces nosotros ya tenemos, digamos, armado un modelo acerca de cómo posiblemente se están moviendo los residuos y cuánto es lo que se está generando, qué tipo de residuos se está generando. Pero esta encuesta es importante porque nos va a entregar de primera fuente, digamos, y también de parte de empresas que puede que no estén obligadas a declarar esos residuos en esas plataformas. Entonces vamos a saber a partir de esa primera fuente cuáles son estos residuos que se están generando, qué es lo que se hace con ellos, y con eso nosotros podemos también después a futuro, en lo que queda del plazo de ejecución de la consultoría, determinar cuáles son las oportunidades que pueden existir para ir implementando a futuro un modelo basado en una economía circular.
2: Sí, bueno, comentábamos recién, bueno, el tema del turismo, ¿no es cierto? Que, digamos, entre comillas, no sé si el concepto que voy a ocupar es más o menos cierto, pero entre comillas genera un tema de residuos más amigable, ¿no es cierto? Los envases, que entre comillas podría, no sé si es el concepto como te decía, pero sí. Hay otras industrias que generan residuos que son más complejos de tratar, sí. de acumular. ¿Cómo se hace esa diferencia, digamos?
3: Está incorporada esa diferencia en la encuesta que nosotros tenemos, que está en línea en este momento. A esos residuos que les llamas como ese concepto como amigables, nosotros normalmente les llamamos residuos sólidos domiciliarios y asimilables.
2: Ya, perfecto.
3: Es decir, son similares a los que salen de las viviendas. No son necesariamente producidos por viviendas, pero son similares en esas características. Correcto. Y por otro lado están estos otros residuos que requieren una gestión especial. Ya. Y hay muchos de esos también. Por ejemplo, los aceites.
2: Eso te voy a preguntar. Los aceites de vehículos, ¿no?
3: De vehículos, también
2: industriales.
3: Los aceites de fritura también de los comercios, porque de restaurantes.
2: Requieren un tratamiento.
3: Así es, que requieren un tratamiento proceso. Especial, un proceso especial, y que no debiesen ser dispuestos de la misma forma que los residuos sólidos domiciliarios y asimilables.
2: Ahora, bueno, acá no hay plantas de proceso en Aysén, y algo te comentaba también, te consultaba. ¿Cuánto más grande o cuánto más debiésemos generar para que llegara un ¿sabes qué? Vamos a tratar esto acá, o se va a hacer algún trabajo, inversión en ese sentido de poder disminuir la generación o los volúmenes de estos productos, que de estos desechos que se generan?
3: Bueno, para responder eso necesitamos datos, y estamos justamente produciendo esos datos. Esta encuesta es uno de los elementos que nos ayudan a producir justamente esos datos que necesitamos para poder decir, mira, existe esta oportunidad como para que una empresa se instale acá en la región, que se haga cargo, por ejemplo, de este tipo de residuos. Estos son los volúmenes que se manejan, están ubicados, por ejemplo, en esta comuna, también en esta comuna. Todos esos datos salen justamente del trabajo que nosotros estamos haciendo, y por eso es también tan importante que las empresas y las industrias de toda la región que estamos convocando en este momento respondan.
2: Oye, hay dos industrias que aquí, que puede ser más complicada la respuesta, pero por ejemplo la acuicultura, que tú me decías que bueno, ellos cada vez están incorporando más procesos más amigables o más eficientes, pero por el gran volumen que ellos generan, igual es importante, no es menor, digamos. Sí. Envases, residuos industriales, aceites, combustibles. Y hay otra que es más complicado, que yo no sé si está considerado en este estudio, que es la minería, pensando en los relaves. Uh-huh. Entonces, ¿cómo es el tratamiento de esa información en esta encuesta, en esta planificación que se está realizando?
3: Bueno, la minería también está convocada en esta encuesta a responder, digamos, las consultas que nosotros estamos haciendo. El gobierno regional ha hecho un llamado también formal, digamos, a todas las empresas e industrias a colaborar en estos datos que nosotros estamos solicitando, y hemos tenido efectivamente contacto y respuesta directa de parte de al menos de una de las mineras que son importantes acá en la región, y ese dato es importante porque, como dices tú, también son residuos muy específicos pero que tienen un volumen también importante. Claro. Puede no haber tanta minería, digamos, de gran volumen acá. Pero considerando el tamaño que tenemos en la región y considerando los volúmenes de residuos que manejamos acá, ese volumen particular también es importante por la cualidad también del dato. Y además también de esta encuesta, nosotros estamos desarrollando algunas visitas industriales, algunas industrias que son como seleccionadas por algunas particularidades técnicas, como representantes expectativas, digamos, de cómo se gestionan los residuos y qué tipo de residuos están generando también. Entonces, ese trabajo también está incorporado.
2: Oye, tú me decías que ustedes en esta etapa del trabajo esperan levantar alrededor de 500 encuestas.
3: Aproximadamente 500 encuestas,
2: y,
3: sí.
2: Y ya más o menos la mitad
3: de
2: la...
3: Vamos como en un 40% de avance.
2: ¿Dónde se puede encontrar la encuesta para que si alguien a lo mejor está escuchando o sabe, me interesa que me considera la información que puedo aportar, cómo puedo descargar la...
3: ¿Cómo llego a la encuesta? Sí. Ya. Tenemos primero nosotros redes sociales que son específicas del proyecto. En Instagram, por ejemplo, nos pueden encontrar como Aysén Biocircular.
2: ¿Podemos ver el Instagram, directora? Aysén Biocircular, para que la gente también pueda ver ahí.
3: Todo
2: el,
3: junto.
2: Aysén Biocircular, todo junto.
3: Y además de estas redes sociales, bueno, estamos en Instagram, en Facebook también, con el mismo nombre, Aysén Biocircular. Y además también hay una página web específica, ahí está,
2: Aysén Biocircular. Perfecto.
3: Si bajamos un poquito ahí por el Instagram, ahí es ese.
2: Ahí está el QR, el código.
3: Ahí está el QR.
2: Y ahí me lleva directamente a la encuesta.
3: Digamos como al portal que nosotros tenemos, que tiene detallados todas las entradas directas a las encuestas de distintas industrias y servicios también. Y además de este Instagram, ahí está en Biocircular, también tenemos una página web que es residuosgoreaysen.cl.
2: Perfecto, residuosgoreaysen.cl.
3: Y en esa página también, aproximadamente, si es que se puede abrir, sería ideal también ahí, residuosgoreaysen.cl. Aproximadamente a mitad de página, en esa otra, en ese sitio, ¿sí? Micrositio, tenemos también alojados los enlaces directos a cada una de las encuestas que estamos tomando. Entonces, por ahí se pincha y se llega directamente al
2: formulario. Las empresas que contesten la encuesta, ¿van a tener algún reconocimiento en el sentido que respondió la encuesta? ¿Hay una retroalimentación? ¿Se va a entregar la información? Pensando en que van a hacer esa diferencia entre quien entrega y quien no entrega la información.
3: Bueno, una cosa que es importante de esta encuesta que nosotros estamos desarrollando es que es anónima.
2: Ya.
3: Nosotros no estamos solicitando, para que también las empresas puedan e industrias puedan responder en tranquilidad.
2: Ya.
3: Nosotros no estamos solicitando el nombre de la empresa.
2: Es una encuesta ciega.
3: Efectivamente, es una encuesta ciega.
2: Ya.
3: Lo que solicitamos es el rubro en el que se desempeñan y específicamente en qué área particular, por ejemplo, si es en el caso de turismo, si estamos hablando de un establecimiento de gastronomía, si estamos hablando de un establecimiento de alojamiento, etcétera.
2: Ya, perfecto.
3: Pero el nombre no lo estamos solicitando ni ningún dato.
2: Ya, correcto.
3: Particular de contacto. Perfecto. Que puede identificar a la super empresa. Claro. ¿Ya? Entonces, eso es importante porque creemos que eso también va a ayudar a que los representantes, las representantes de estas empresas e industrias puedan responder en tranquilidad.
2: Ya. Ahora, sí. Los rubros que están convocados a responder, ¿cuáles son los que ustedes esperan que donde la gente pueda responder?
3: Uy, a ver si me acompaña la memoria. Son agricultura, ganadería, silvicultura, pesca, acuicultura,
2: minería, transporte, gracias.
3: Agroindustria, sí, es que estamos estoy lleno pipino por el lado de las industrias. Ahora sí me falla la memoria.
2: Yo voy a abrir la encuesta.
3: Por el lado de
2: industria, construcción, ganadería, pesca, minera, artesanía,
3: sí.
2: Agrícola, silvícola, forestal, acuícola, agroindustria. Sí. En temas de industria.
3: Así es.
2: Y en temas de servicio, del turismo, el transporte y la logística. El comercio importante.
3: Muy importante.
2: Sí, y establecimientos y servicios públicos.
3: Claro, y en esos establecimientos y servicios públicos tenemos servicios públicos propiamente tal, tenemos también establecimientos de salud,
2: ya
3: sean privados o públicos también, pueden ser consultas privadas, por ejemplo.
2: Y ahí en el hospital, ¿quién debiese responder? ¿Al director o la directora?
3: Se envió un oficio de parte del gobierno regional para solicitar también esa información acerca de a quién tenemos que llegar. No necesariamente el director o la directora, porque...
2: el encargado, digamos.
3: Efectivamente, es una persona que se encargue, que sepa la gestión que se hace de los residuos en el...
2: Y, por ejemplo, los CEFAM o una posta rural también debe ser que está, digamos, distinto.
3: También los tenemos focalizados dentro de estos servicios. Ya. Y también establecimientos educacionales.
2: Los colegios, las universidades.
3: Sí.
2: Sí, ya, perfecto. Sí,
3: ya, por ejemplo, con INACAP ya nos estamos contactando, por ejemplo, que es importante acá en la región y en la comuna en particular, con algunas escuelas, algunos liceos también nos han estado respondiendo.
2: Álvaro, y volviendo al tema de los servicios, el tema del turismo, me imagino que los restaurantes también están llamados a responder.
3: Por supuesto,
2: porque
3: sí.
2: son centros, entre comillas, de generación de hartos residuos, de muchos residuos.
3: Así es.
2: De todo tipo.
3: Y algunos de esos residuos también son de gestión, que requieren una gestión especial, como hablábamos antes, de los aceites también. Sí. No solamente son los aceites vehiculares, por ejemplo, de motor, sino también los aceites de cocina.
2: Papas fritas, los

0: esa
1: seguridad. Yo no podría refutarlo. Sí, y es importante también porque muchas veces la gestión de residuos queda invisibilizada, porque para nosotros, digamos, como consumidores, como usuarios, simplemente domiciliarios de los sistemas de gestión de residuos de las comunas, nuestra relación con, digámoslo, con la basura termina en el momento en que nosotros sacamos la bolsa y la dejamos afuera. Y ahí se convierte en el problema de alguien más, que sí. es el municipio. Pero no desaparece. Cuando nosotros la dejamos afuera, la basura evidentemente no desaparece. Tiene que llegar a algún lugar. Sí. Entonces, claro, nosotros no vemos qué pasa con eso. Y la mayoría de las personas nunca hemos estado en contacto tampoco con un sitio de exposición, con un vertedero o con un relleno sanitario.
0: Yo llevaría a todos los coyhaiquinos a ver el vertedero que tenemos en Coyhaique. Yo creo que cambiaría bastante la percepción y quizá aumentaría los grados de responsabilidad.
1: Yo creo que sí.
0: Sí.
1: O en cualquier comuna, no
0: sí,
1: solamente en
0: Coyhaique. Sí, las comunas chicas también tienen, sí. bueno, a medida que van aumentando el tamaño de las comunidades, van aumentando los problemas.
1: Efectivamente.
0: Sí. sí. Álvaro, muchas gracias por venir a la revista y bueno, vamos a estar atentos a los resultados de este diagnóstico, porque bueno, esto va a ser insumo principal, lo primordial para la construcción de la estrategia.
1: Así es un insumo muy importante, por eso invitamos nuevamente a representantes de empresas e industrias a que respondan a esta encuesta, entren a Aysén Biocircular o www.residuosgoreaysén.cl. Encuentran el link a cada una de sus encuestas que respectiva, que la completen, y para nosotros son insumos que son sumamente importantes y efectivamente nos van a ayudar a construir este plan de gestión que va a también, digamos, marcar el camino para la gestión de residuos durante un plazo bastante largo en la región. Así que es importante para todas las comunas, es importante para tener una gestión de residuos más sustentable en la región. Y bueno.
0: ¿Y esto hasta el 18 más o menos, hasta el 20 de octubre? ¿Cuándo? ¿Septiembre?
1: Al 16 de septiembre. 16,
0: la próxima semana, el próximo viernes. La próxima semana,
1: esta semana para completar. Y hasta el 16 entonces estaría al aire esta encuesta.
0: Perfecto. Álvaro Mascareño, de la consultora BioAqua, a propósito de esta encuesta sobre gestión de residuos en la región de Aysén. Muchas gracias por venir a la revista.
1: Gracias igualmente, Manuel. Gracias a la radio. Y saludo a todas las personas que están escuchando.
0: Muchas gracias. Vamos a la primera pausa musical, directora, y seguimos con más revista en día jueves, acá en la Radio Santa María.

5:24 ya de la tarde, por supuesto aquí acompañándoles. Bueno, la verdad es que hoy un poco impactados por las noticias que desde temprano empezaron a circular por las redes, por los medios, a propósito de esta lamentable situación ocurrida hoy en la cárcel de Coyhaique. Nuevamente la violencia y digamos, cobra dos vidas, creo que son lo más impactante, cosas que no debiesen ocurrir más allá de que esto ocurre en un recinto penitenciario, pero es gente que está a cargo de otra gente, digamos, para que cumplan con sus digamos, penas o condenas pero es la justicia, en este caso las instituciones que están a cargo, los que debiesen velar para que estas cosas no ocurran. En lo personal, muy impactado, porque en realidad la cárcel está prácticamente en el centro de la ciudad, este recinto, y están, ¿cuánto? 3-4 cuadras de donde uno vive. Entonces cosas como esta, claro que impactan a una comunidad tan pequeñita y a la región. Y claro, veíamos en la mañana que ya Coyhaique nuevamente estaba en los titulares a nivel nacional. No es algo, un hecho que pueda, de esta envergadura, que pueda pasar desapercibido. Dice, agresores serán trasladados a otro recinto tras riña que dejó dos fallecidos en la cárcel de Coyhaique. La Fiscalía investiga esta riña registrada en la mañana del jueves 3 de septiembre al interior del módulo del Centro de Cumplimiento Penitenciario, hecho que dejó dos internos fallecidos y otros cuatro lesionados, lamentablemente. El incidente ocurrió alrededor de las 8:57, luego del desencierro de los internos. Uno de los reclusos falleció en el lugar, mientras que el segundo murió posteriormente en el Hospital Regional de Coyhaique, tras ser trasladado por el personal del SAMU. Los otros cuatro internos lesionados también fueron derivados hasta el recinto asistencial, donde permanecen fuera de riesgo vital. Tras el hecho, Gendarmería tomó contacto con los familiares de las personas fallecidas. Según informó el fiscal regional de Aysén, Hernán Medinsky, las agresiones fueron cometidas con armas blancas. Los peritajes determinarán si estas correspondían a armas convencionales o de fabricación artesanal. Muy triste noticia. Los familiares, veíamos ahí algunos medios, las declaraciones, la tristeza, la impotencia de saber que sus seres queridos lamentablemente están bajo estas situaciones. Los internos fallecidos ya fueron identificados, dice, de acuerdo con el persecutor. Uno de ellos cumplía una condena por homicidio, mientras que el segundo se encontraba en calidad de imputado en una causa de tráfico ilícito de estupefacientes. Más allá de lo de las situaciones que ellos, en los cuales ellos pudieran haber estado involucrados, si estaban cumpliendo pena o no, pero claro, no es la manera en que una persona debe terminar sus días. Entonces esas cosas como que impactan. El fiscal explicó que los registros audiovisuales, la toma de declaraciones y las autopsias de las personas fallecidas serán parte de las principales diligencias destinadas a esclarecer las circunstancias en que ocurrieron estos hechos. Por instrucción del Ministerio Público, las primeras diligencias y peritajes fueron encargados a la Brigada de Homicidios de Coyhaique de la Policía de Investigaciones. A través de un comunicado, Gendarmería comunicó que en paralelo el personal llevó a cabo un registro y allanamiento en el lugar de la agresión e inició un procedimiento administrativo interno para esclarecer las circunstancias del incidente. Bueno, este es un tema que lo hemos conversado acá con la gente del gobierno regional, con las instituciones que son responsables. La cárcel de Coyhaique está absolutamente obsoleta, digamos, ya también sobrepasada en su capacidad. Está el nuevo proyecto, entiendo que son a 10 años, que al menos Coyhaique va a poder contar con un nuevo recinto penitenciario. Entonces, bueno, ahí el llamado a las instituciones que están a cargo de que estas situaciones lamentables, tristes, no vuelvan a suceder. Es complejo el tema y es difícil también referirse a hechos que están bajo investigación, pero aquí es las vidas humanas que están involucradas y por supuesto la tristeza de sus familias. 5:28, seguimos con la revista en Santa María.

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1: Son las 5 de la tarde y 32 minutos.
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0: Ya, ahora sí estamos en condiciones de recibir a nuestros siguientes invitados. A propósito de una actividad de promoción, el Fan Tour Aysén Patagonia, específicamente con invitados del mercado brasileño. Saludamos hoy al director nuevamente de Cernatur, Aysén, Claudio Montesino. ¿Cómo estás, Claudio? Bienvenido.
1: Yo muy bien, pues, Manuel. Muy contento de poder estar nuevamente acá en la Radio Santa María.
0: Pues. Sí, usted sabe, sí, de la casa. Y bueno, saludamos a nuestras visitas que nos saludan. Saludamos a Aline Sobreira, que es tour operador de Despegar.
2: ¿Sí? Sí, sí, soy de Hotel Do, el tour operador de Despegar.
0: Ah, perfecto. De Sao Paulo.
2: De Sao Paulo, Brasil.
0: Y me queda Claudio, ¿cómo está?
3: De Hugo Corales.
0: Hugo Corales, de Pro Chile, encargado comercial.
3: De sí, mi nombre es Hugo Corales, yo estoy a cargo de la oficina comercial de Chile en Brasil, con base en Sao Paulo.
0: Perfecto. Oye, cuéntame un poquito, ¿cómo ha estado este viaje que tú conocías en la región?
3: Mira, como chileno, la verdad que debo decir que es mi primer viaje a la región y estoy gratamente sorprendido. Llevo ya más de 19 años haciendo la promoción comercial de Chile en el extranjero. Estuve en Colombia, ahora me toca estar en Brasil. Y nada, en este trabajo, la verdad, muy bien articulado junto a Cernatur, al gobierno regional, para continuar promocionando Chile en términos de exportaciones, inversión y sobre todo turismo.
0: Sí, vamos a hablar con Aline, pero antes vamos a... Claudio, bueno, este es un trabajo dentro del programa de promoción que se está realizando, un esfuerzo con aporte del gobierno regional. Cuéntanos un poquito lo que ha consistido esta acción comercial, esta visita, que mañana entiendo se van a dar una ronda de negocios.
1: Bueno, en el marco del trabajo, como lo hemos conversado en otras ocasiones, en el marco del trabajo que estamos desarrollando con el gobierno regional y particularmente, yo diría, la ejecución de una estrategia focalizada en el mercado brasileño, que también lo hemos conversado en otras oportunidades. Y esta no es la primera acción, hemos desarrollado una serie de acciones con el mercado brasileño, estuvimos, recuerdas, la WTM, con una delegación del sector privado, con el propio gobernador regional, ¿cierto? Participando en ruedas de negocio, en presentación de nuestro destino. Y continuamos con este Fan Tour, efectivamente, donde invitamos a tour operadores con los cuales nos reunimos también en Sao Paulo en el mes de abril, si no me equivoco. Y esto es parte de esa estrategia. Tenemos otras acciones programadas para los siguientes meses que podemos conversar en otra oportunidad, quizás, Manuel. Y sí, particularmente hoy día o esta semana, ¿cierto? Nos visitaron o nos están visitando 5 tour operadores brasileños, un medio de prensa importante, el Folha de Sao Paulo, que es un diario importante de Brasil y particularmente de Sao Paulo. Visitaron parte de la región, ellos llegaron el día domingo, se trasladaron inmediatamente a Chile Chico, estuvieron visitando el Parque Nacional Patagonia, cierto, el sector de Jaime Meni, ahí una experiencia bien interesante para ellos porque se encontraron con la nieve.
0: Pudieron ver nieve.
1: Así que Aline ahí les puede contar. Visitaron los atractivos y también oferta de Chile Chico, estuvieron en La Viña, Jaime Meni, ¿cierto? Con el vino más austral del mundo, allá lejos. Visitaron Puerto Guadal, se trasladaron también a Puerto Tranquilo, tuvieron la posibilidad también de visitar Capillas de Mármol. Y bueno, y el día de hoy llegaron a Coyhaique. Y el día de mañana vamos a tener, como te comentaba, una rueda de negocio con cerca de 30 tour operadores locales regionales. Toda la mañana. Y ya los dejamos descansar para que puedan regresar en la tarde.
0: Porque esta acción es interesante porque, bueno, es traer justamente a los tour operadores a la región a mostrar lo que hay, digamos. Porque normalmente uno va, hace el esfuerzo de ir a las ferias, y allá es un poco más personal, es más masivo, es otra manera de mostrar el destino.
1: No, efectivamente es muy interesante el que además los tour operadores brasileños puedan conocer nuestros atractivos, nuestra oferta. Pero sí, vamos a seguir trabajando con el mercado brasileño y me adelanto solamente para mencionarlo, en el mes de octubre estamos trabajando para que efectivamente junto a ProChile podamos también desarrollar una rueda de negocio, pero allá en Sao Paulo, y llevar un número importante de oferta prestadores de servicios locales a Sao Paulo, en el marco de la ProWine, que es una feria que quizás ahí Hugo puede comentar un poco más, que también van productos regionales a participar en esa feria. Así que muy contento de seguir trabajando con el mercado brasileño. Estamos convencidos que es un mercado que además va creciendo a nivel nacional y queremos que también siga creciendo a nivel regional.
0: Por supuesto, ahora sí. Aline, ¿primera vez en Patagonia? ¿Había estado antes acá en la región?
2: No, nunca, ya, pero estoy encantada.
0: Coméntanos un poquito cómo ha sido la experiencia estos días de recorrer la región, qué cosas más te han llamado más la atención de lo que pudiste ver.
2: Creo que desde la llegada, la estructura del aeropuerto está fantástica. El aeropuerto súper grande, bonito, creo que está listo para recibir los brasileños y sí, espero que pronto tengan vuelos directos de
0: Nosotros
2: São Paulo.
0: También esperamos.
2: Sí, trabajaremos para eso. Sí. Y luego creo que hacer todo el trayecto, la estrada, la carretera austral está lindísima. Por más que tengan 4 horas de viaje, es un viaje que tú no sientes el tiempo, vas disfrutando del paisaje. Creo que me quedé encantada con el lago Hanimeni. Hicimos un trekking allá y había mucha nieve, lo que encanta a los brasileños.
0: Sí, bueno, al contrario que a nosotros, que nos interesa mucho el sol, la playa.
2: Sí, a nosotros queremos nieve, montaña, frío, ver la nieve cayendo, el pie así, caminando justo en la nieve. Creo que fue lindísimo la belleza del lugar, de la Patagonia, el Parque Nacional. Después fuimos a la Capilla de Mármol, también súper linda, estaba solo nuestro barco allá, entonces fue fantástico. Y también la gastronomía local, ver todo la comida que hay acá, las frutillas, estamos encantados con todo. Creo que es un destino que tiene mucho potencial turístico, que va a encantar a los brasileños cuando empecemos a promocionar en Brasil.
0: Bueno, para nosotros, más allá que la promoción del destino todavía, estamos... Yo siempre digo acá la región es como tierra de gigante porque está Chiloé, Puerto Varas, las Torres del Paine, está al lado Argentina que también tiene lo suyo. Nosotros somos como la parte de la Patagonia menos conocida. Uh-huh. Estamos ahí tratando de mostrar lo que tenemos. Pero en base al conocimiento tuyo como tour operadora del mercado brasilero, ¿qué cosas, aparte de lo que has comentado, ¿crees tú que le pueda interesar más al mercado, al turista brasileño de venir a Aysén?
2: Creo que el diferencial es exactamente esta propuesta de slow travel, ¿no? De un viaje tranquilo, donde no es un turismo masivo, donde tú puedes hacer los tours con tranquilidad, sin mucha gente. Son pasajeros que quieren buscar la naturaleza, aventura, experiencias locales, ¿no? Conocer cómo funciona la ciudad, creo que tiene todo este diferencial.
0: Mira. Bien, Hugo, ahora sí, disculpa. Bueno, tú eres, me imagino, mucho tiempo viviendo en Brasil, ¿conoces?
3: Hace 4 años, sí.
0: Ya, ¿conoces bien el tema de los intereses del brasilero, digamos, por venir a Chile? Coméntanos.
3: Mira, yo creo que hoy día
0: digamos, que has podido ir a la región y que son las... donde nosotros podemos competir como destino,
3: digamos. Sin duda, yo creo que hoy día tenemos un parceiro de orden mundial muy cerca de Chile, que es Brasil. Hoy día Brasil, con el cual además nos unen más de 190 años de relaciones diplomáticas, es un mercado cercano a Chile, con un potencial gigantesco, son más de 200 millones de habitantes, con el cual tenemos el mejor nivel de conectividad. No tenemos un país conectado con cerca de 10 ciudades dentro de Brasil con vuelo directo a Santiago, principal destino de las inversiones chilenas, principal destino del vino chileno en el mundo hoy, segundo destino del salmón chileno en el mundo y segundo país que está llevando turistas a Chile. Entonces hemos llegado a alcanzar cifras cercanas a los 787.000 turistas brasileños el año 2025, lo cual es una gran oportunidad que tiene además un potencial de crecimiento muy, muy relevante en las regiones de Brasil. Yo creo que hoy día hemos hecho un esfuerzo importante en atraer el público de las principales ciudades capitales de Brasil, São Paulo y Río, que es donde también nuestra oferta está viajando, fundamentalmente por esta complementariedad, porque como bien tú señalaste, claro, Brasil es el país más biodiverso del mundo, con playas, con sol, con calor, con una multiculturalidad, pero Chile también tiene una oferta complementaria, desierto, Patagonia, nieve, vinos, que son hoy día un producto que es parte de la mesa del consumidor brasileño y que queremos seguir potenciando. Entonces, es en ese marco donde además uno suma que tenemos un acuerdo comercial de última generación, de los acuerdos comerciales más modernos que Chile tiene con el mundo, la verdad es que todo lo que tenemos para adelante es bastante positivo. ¿Cuál es el desafío? Bueno, sin duda que las regiones puedan hacer su esfuerzo de promoción estratégico regional, y ahí creo que AICEN está haciendo la pega y la estamos haciendo junto a Cercotec, ProChile, el gobierno regional, de poder llevar la oferta, no tan solo en este caso en ProWine, de vino destilado, que es muy atractiva, con los vinos más australes del mundo, con el gin más austral probablemente del mundo, con el bitter también de la región, y complementar la oferta turística, que es donde estamos en este minuto trabajando fuertemente de la mano con Cernatur, para quienes son los encargados de hacer los paquetes turísticos, de poder venderlos a las agencias y poder hacer que más turistas visiten la región. Creo que ahí está el desafío y ahí estamos colocando las fichas, como bien señaló Claudio, en una estrategia un poco más amplia, que tiene que ver con participar en ferias como WTM, en acciones de promoción, en invitar a los turoperadores a que conozcan la oferta regional, a hacer este matchmaking de ruedas de negocio, que es fundamental para que ellos, quienes son los que tienen que diseñar los paquetes, conozcan los operadores, conozcan los sitios que tienen que vender, y de esa manera contribuir a que podamos llegar, ojalá, a un crecimiento importante en el número de turistas, no tan solo a Chile, sino que también a la región.
0: Por supuesto. Bueno, ahora que tenemos, o vamos a tener nuevo aeropuerto pronto, ¿cuándo ya debéis estar en operaciones?
1: Primero de octubre.
0: Ya, ahí ya está, va operando, va a recibir.
1: Comienza, entiendo que el primero de octubre, por la información que entregó el ministro. Se iniciarían los primeros vuelos. Primero
0: ya. De octubre. Son vuelos domésticos, nacionales.
1: Nacionales.
0: ¿Y hay alguna proyección de cuándo podría implementarse estos vuelos internacionales o llegar de vuelos internacionales?
1: Sí, tiene Brasil, me imagino. Las condiciones, el aeropuerto las va a tener a partir del 1 de octubre.
0: Ya, es un tema de mercado, entonces.
1: Entonces es un tema de mercado, y ahí, bueno, estamos trabajando también con ProChile, con el gobierno regional, con otras empresas que nos están apoyando efectivamente justamente en el mercado brasileño. Y también recuerdo que lo hemos conversado acá, Manuel. Bueno, estamos a la espera también de tener buenos resultados del trabajo que estamos haciendo para poder concretar idealmente, que es lo que queremos, los primeros vuelos internacionales en esta próxima temporada 2027.
0: Sí, tuve la posibilidad en uno de esos años cuando me dedicaba más al turismo, estar en Sao Paulo. Fuimos a la oficina comercial de ProChile, andábamos en ese tiempo con turismo científico. Y fuimos a una feria a Río. ¿Cuál es la feria de Río?
2: Abab,
0: exactamente. Y fuimos a Sao Paulo, estuvimos con operadores de Sao Paulo. El público de Sao Paulo específicamente es bien sofisticado. Sí. Son exigentes, bueno, en general, específicamente el mercado de Sao Paulo, porque siempre están como en las tendencias. Yo no sé si de alguna manera la oferta de AICEN, que es más, entre comillas, más rústica, más natural, tenemos un espacio ahí fuerte como para ofrecer, porque en base a otros destinos, no sé, ¿cómo lo ves tú?
2: No, yo creo que São Paulo es la capital de negocios de Brasil, es donde está el dinero, donde se toma la decisión, y hay pasajeros para todos los destinos.
0: ¿Cuántos millones? ¿Son 20, 30 millones?
2: Son 12 millones de personas en São Paulo, sí. Pero para que tengas una idea, Atacama es el destino número 2 de ventas en Despegar. Entonces, hay este perfil de pasajero que busca aventura, que busca exclusividad, que busca una experiencia diferente. Entonces, creo que es un mercado que hay de todo.
0: Quizás, bueno, dentro de esos públicos más específicos, estos que andan en grupos de 4x4.
2: Sí, también, motos.
0: Motos también.
2: También.
0: Que se ha crecido mucho acá por la carretera austral.
2: Uh-huh, sí. Tenemos todos los tipos de pasajeros en São Paulo. Es una capital enorme. Entonces, creo que sí, por supuesto, hay pasajeros para AICEN.
0: Sí, y lo otro que tú comentabas, Hugo, respecto a esta posibilidad de ofertar nuestros productos, no solamente el turismo, la ProWine, ¿eso es en São Paulo?
3: Exactamente, se va a realizar los días 5, 6 y 7 en São Paulo, la principal feria de vino. Y la verdad que específicamente con esta región hemos sido pioneros, llevamos 3 años ya participando. Al principio fueron los únicos que creyeron en el proyecto y ahora ya estamos sumando 4 regiones que están participando en ProVine, no tan solo Aysén, también el Maule, Ñuble, Coquimbo, y vamos a estar en la principal feria de vinos y destilados, con una oferta regional que yo creo y destaco, además de tener una alta calidad, tiene un factor diferencial gigantesco. Sí. O sea, ya solo hablar de los vinos más australes y de vinos excelentes, premiados, sí, como Esteban nos señaló en la visita, es extraordinario, la experiencia del gin de Tepaluma, que ahora están también desarrollando algunas variantes como el whisky, nos parecen que son muy atractivas.
0: Me imagino que pudieron probar algo en este viaje, algo.
3: Y ese diferencial, yo creo, sí, sin duda, tuvimos la posibilidad de gustar algunos vinos ahí de allá lejos, pero yo creo que ese diferencial es el factor diferenciador, valga la redundancia, precisamente porque la región tiene parajes, lugares increíbles, una gastronomía extraordinaria, y tener estos diferenciales, yo creo que es por ahí donde tenemos que apuntar a atraer ese público, que es un público, como bien tú señalaste, sofisticado, con poder adquisitivo. Sao Paulo es sin duda una de las principales capitales del mundo, y hay niveles de riqueza también muy altos. Entonces yo creo que nosotros tenemos ahí un gran potencial de desarrollar cosas con este mercado que quiere buscar, que quiere la experiencia de Patagonia, que es un que no existe nada parecido en Brasil, porque no hay Patagonia en Brasil, no hay nieve en Brasil, y por lo tanto el producto además nosotros lo tenemos en una temporada que es bien atractiva, porque siempre lo hablamos, es julio y agosto, meses de vacaciones.
2: Sí, de
3: colegio.
2: Niños,
3: sí. Ah, ok. Que es un elemento que tenemos que tener muy presente, que muchas veces la hotelería acá está probablemente en este periodo más deprimido, ¿no? De no tener una oferta.
0: Tenemos una ventanita ahí.
3: Y creo que tenemos una ventanita con aeropuerto nuevo, con una infraestructura adecuada, con menos gente, sí, como lo comentamos, y con servicios que finalmente van apuntando más hacia un grado de exclusividad. Y la verdad que el clima nos acompaña excelentemente bien esta semana. Chile Chico tiene ya un microclima bastante especial, y yo creo que esas ventanas son las que tenemos que promover, y para eso los espacios como la feria, para el tema del vino, los espacios como WTM y esta feria son los adecuados para hacer una buena oferta y una buena promoción de la oferta, digamos, en un mercado como Brasil.
0: Claudio, bueno, llega septiembre y ya después de las fiestas patrias, como que después del 27, se baja la banderita para una nueva temporada.
1: Sí, pues.
0: ¿Ya estamos preparados, estamos listos para correr esta carrera como región?
1: Sí, nosotros vamos a seguir trabajando en materia de promoción turística. Tenemos una agenda bien intensa durante el mes de septiembre, octubre y noviembre. Seguimos trabajando en mercado nacional y en otros mercados internacionales. Y acá en la región, sí, pues van a empezar a acontecer eventos bien importantes que también Cernatur junto al gobierno regional estamos promoviendo. Se repite la versión de Rally Móvil.
0: ¿Eso es cuándo es?
1: Eso es en octubre, el 21, 22, 23 de octubre, Rally
0: Seguidito de la fiesta de aniversario del pueblo, de la ciudad.
1: Exactamente.
0: De Coyhaique.
1: Tenemos, el Congreso Hotelero, ¿cierto? Donde
0: ¿En
1: van
0: qué
1: a,
0: fecha es el Congreso?
1: El Congreso Hotelero es 14, 15, 16 de octubre.
0: En la misma fecha,
1: ¿cierto?
0: Ya.
1: Tenemos la carrera Titan Forest Patagonia, ¿cierto? Una carrera de bicicleta a nivel internacional que también se realiza ya no en Coyhaique, sino que se va a realizar en Cerro Castillo.
0: Sí.
1: Tenemos un festival también que está siendo apoyado por el gobierno regional, el Patagon Grill, ¿cierto? Que es un festival gastronómico principalmente de asados, ¿cierto? Y bueno, el ya diría histórico Patagon Man, que se realiza la primera semana del mes de septiembre. Entonces hay una serie de eventos regionales, ¿cierto? Y donde también se suman los eventos que son apoyados y que son realizados por los distintos municipios de la región de Aysén. Ahí hay una agenda, diría yo, una parrilla de eventos que efectivamente atrae al turista y al turista local, regional, pero también al turista que viene de afuera. Y preparándonos para la temporada alta, pues estamos con un trabajo, yo te diría, muy intenso y fuerte y muy colaborativo, principalmente con el Ministerio de Obras Públicas, a propósito de la intervención que está teniendo y que va a seguir teniendo la carretera austral
0: ¿Van a haber cortes de camino programados ya durante la temporada alta?
1: Sí, va a haber un corte en particular programado, un corte que va a ser en el sector de Murta, hacia Puerto Tranquilo, un corte que va a permanecer en temporada alta de la 1 a las 5 de la tarde, y van a haber cortes también diferidos. Pero para eso lo que estamos haciendo es que estamos mejorando el Planifica tu Viaje, bueno, que es el código QR.
0: Fue un poco lo que pasó cuando se pavimentó en la zona norte, que hubieron cortes bien prolongados hace unos 8 o 10 años atrás. Sí.
1: Pero mira, aquí lo importante, lo que nosotros decimos es que estas son muy buenas noticias para la actividad turística, el poder contar con una carretera pavimentada. Se van a pavimentar 250 kilómetros de aquí al 2030, ¿cierto? El poder contar con una carretera de esas características es algo similar a lo que está pasando con el aeropuerto, con esa infraestructura necesaria que necesitamos para poder habilitar la actividad turística.
0: En ese sentido hay, no sé si tiene alguna información, ¿van a haber aumentos de vuelos, de frecuencias ahora ya con la nueva infraestructura o eso?
1: Temporada alta siempre aumenta la frecuencia. Ya. Hoy día tenemos en promedio 5 o 6 vuelos al día, en temporada alta superamos los 10 vuelos. Va a depender de la demanda, va a depender de la meta. Pero lo que te quería decir es que lo que nosotros hemos planteado a propósito de la intervención que está teniendo y que va a seguir teniendo la carretera austral, que acá lo importante es poder generar información que llegue efectivamente al turista, porque acá lo importante es que el turista pueda planificar su viaje adecuadamente, y para eso requiere la información necesaria. Y eso es lo que estamos trabajando con la delegación regional, con el Ministerio de Obras Públicas, con el gobierno regional, y estamos sacando una versión, yo te diría, 2.0 del Planifica tu Viaje, donde efectivamente se está mejorando significativamente la tecnología. Hay un interés, yo te diría, bien importante por parte del gobierno de no afectar la actividad turística.
0: A propósito, ¿los miradores cuánto van a estar listos?
1: Los miradores nosotros esperamos que estén listos en temporada, es decir, el compromiso.
0: No hay fecha todavía, porque lleva harto tiempo.
1: Pero no tanto, diría yo, empezaron este año la construcción de los CIPE.
0: Porque
1: empezaron la construcción.
0: Relevante acá marchando, ¿cierto? Y mira, la cuesta del diablo.
1: Mira, la información que nosotros tenemos es que el mirador Marchán y el de Ñirihuao van a ser entregados por la empresa en el mes de septiembre.
0: Ahora,
1: fines de este mes. Y van a entrar en operación o explotación, como le dice el MOP, en el mes siguiente, el mes de octubre. Y la información que nosotros tenemos desde el Ministerio de Obras Públicas es que de aquí al mes de diciembre van a estar los 7 miradores.
0: ¿Eso está entonces dentro de lo planificado?
1: Es parte de lo planificado. Aline, ¿cierto?, y el grupo de tour operadores tuvieron la oportunidad y posibilidad de conocer y de ver, ¿cierto?, este mirador de Cuesta del Diablo. Es una infraestructura que, en mi opinión, transforma un atractivo natural en un atractivo turístico. Claro. Uh-huh. Sí. Así que, eso debiese estar de aquí a diciembre, efectivamente, en operación.
0: Qué bueno. Oye, la verdad es que no tenemos hartas cosas de conversar, pero lo dejamos para otra oportunidad. A las visitas, en realidad, ojalá que mañana termina con la ronda de negocios. Sí. Ojalá que nos traigan hartos turistas, hartos visitantes. No, muchas gracias por venir, éxito. Y nada, pues, la Patagonia está para disfrutarla. Gracias.
2: Mucho gusto.
0: Muchas gracias, Claudio. Nosotros vamos a la pausa y volvemos con más revista a esta hora de la tarde.
4: Radio Santa María indica la hora. Son las 6 de la tarde y 6 minutos. 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

0: Estamos de vuelta con la revista a esta hora de la tarde. Ya tenemos a nuestra próxima invitada. Vamos a saludar a Yolanda Fernández, que es ingeniero agrónomo, que con mucho orgullo fuimos compañeros de la universidad. ¿Cómo estás, Yolanda? Bienvenida.
1: Hola, Manuel. Muchas gracias por invitarme a tu programa.
0: Oye, pues esas cosas de la vida y el trabajo te trajeron a la región de Aysén.
1: Sí, muy, muy, muy feliz de estar acá en la zona, esta vez no por turismo, sino que por trabajo. Así que disfrutando en realidad cada minuto, ha sido muy entretenida la experiencia de ver esta zona de Chile desde un punto de vista laboral. Así que feliz. Y ver si se pueden tener más oportunidades.
0: Sí, pues bueno, de hecho justamente eso vamos a conversar porque tú eres experta en procesos de calidad y de certificación. Y de hecho, por eso andas acá en la región.
1: Correcto. Nuestra especialidad como consultoras es la implementación de normas de calidad para la mayor parte para exportación, pero otras tantas son para simplemente cumplimiento a nivel nacional de diversas normas de calidad, siempre en el área agroalimentaria.
0: Sí, ya. Y en sencillo, para los auditores de la revista esta hora, ¿qué significa que una empresa tenga sus procesos certificados? ¿De qué estamos hablando?
1: Significa que no solamente lo son, que tienen un buen producto, una buena calidad de producto, sino que además pueden demostrarlo porque tienen una certificación que lo acredita. ¿Ya? Entonces, con eso están cumpliendo todas las normas que se necesitan para que el producto cumpla principalmente con un tema de inocuidad. Entendiendo inocuidad como algo, como un concepto que nos permite comernos el alimento sin que nos haga mal. Ese es Perfecto. El término de inocuidad. Ahora, entonces, garantizamos que la inocuidad esté resguardada.
0: ¿Y cuál es la diferencia entre mejorar los procesos internos y per se, digamos, y tener una certificación?
1: La verdad es que la certificación es como dar una prueba. Nosotros siempre lo explicamos de esta manera a nuestros clientes. Nosotros somos una especie de preuniversitario y los acompañamos en todo el proceso de la manito. Y la certificación, que después te da un sello, esa es como la prueba de aptitud académica, me tocó a mí en mi tiempo.
0: Ahora se creo que ya... Paz. A mí ya, también, eso. No te preocupes. Sí, paz.
1: Es como dar la prueba. Nosotros los acompañamos en todo el proceso y los acompañamos también en la certificación. ¿Cuál es la gracia? Que después en tu producto, tú puedes poner, dependiendo de la certificación que sea, tú puedes poner que tienes un sellito. Y en este momento el consumidor sabe que aquel producto que tiene más sellitos incorporados en su etiqueta es un producto que tiene mejor calidad, que está resguardado, que te da seguridad al comprarlo. Eso es lo que acredita una Eso certificación.
0: Es. Ahora, este es un procedimiento que entiendo que no está solamente habilitado para empresas grandes, sino pequeños productores también pueden acceder, y entiendo que cada vez es más exigente el mercado y está prefiriendo productos con sellitos.
1: Exactamente. Esto comenzó en realidad con las empresas grandes, porque inicialmente estamos hablando hace más de 20 años atrás, cuando empezó todo este proceso de certificación. Quienes podían optar eran solamente las empresas grandes, por un tema de recursos. Pero en ese tiempo era sumamente exigente. Con el tiempo, las normas se han ido relajando, entre comillas, pero con la finalidad de que sean adaptables a los pequeños empresarios. Entonces, en este minuto, cualquier tipo de empresario puede obtener su certificación. Lo que hay que tener es constancia para hacer los registros y tener paciencia.
0: Hay que ser ordenado.
1: Hay que ser súper ordenado. Súper ordenado.
0: Oye, aparte de obtener este sello, de dar esta prueba de aptitud y lograr, ¿cuáles son los beneficios que una empresa podemos decir que una empresa certificada va a extinguir de una no certificada?
1: Mira, por una parte, si lo dividimos en procesos como internos y externos, en la parte interna, cualquier norma de certificación de calidad te obliga a ordenarte. Y es increíble cómo pasan de un verdadero desorden a una gestión interna impecable, sumamente ordenada, en que tienen un control de inventario, tienen un control de productos, tienen trazabilidad.
0: Mejor proceso productivo, de gestión comercial.
1: Es absolutamente. Diferente es vender, lo voy a decir así muy genérico, una manzana que una manzana certificada. La manzana certificada.

0: parte hortofrutícola, incluso también la parte maderera, en fin, hay certificaciones para todo. Mira. La verdad es que para todo. Ahora, si nos ponemos ya a revisar más en detalle, efectivamente hay normas que son solamente para la parte agrícola, otras que son para la parte pecuaria, otras que son para la parte acuícola, pero otras, por ejemplo, el HACCP, ¿ya? Eso es una norma que te permite certificar tu proceso. Y en el proceso puede ser elaboración de galletas, mermelada, congelado, en fin, cualquier tipo de producto que tú ocupes procesado.
1: Oye, y cuando uno entra, decide entrar a un proceso de certificación, ¿cuánto es el tiempo más o menos que una micro pequeña empresa, porque ese es el tamaño de las empresas que hay acá en la región, ¿cuánto dura este proceso? Desde que uno empieza a trabajar el ordenamiento, como tú dices, definición de proceso, hasta que la empresa puede presentarse a una certificación.
0: Mira, por la experiencia nuestra, que ya llevamos más de 20 años en este tema, depende mucho del cliente, del empresario, ¿ya? Porque hay empresarios que de por sí son ordenados. Entonces uno viene simplemente a darles una mano, a guiarlos por un proceso que ellos desconocen. Pero al momento en que son ordenados, se facilita mucho el tema.
1: Los desordenados no tienen ninguna posibilidad.
0: Los desordenados no, sí pueden.
1: También lo pueden lograr.
0: Sí, también. Los que son no son tan ordenados, no son tan sistemáticos en la recopilación de la información, a ellos se les ayuda un poco más, ¿ya? Pero sí logran la certificación.
1: O sea, es para todos. Y todos deberían estar certificados, digamos, todos los micro y pequeños empresarios que laboran dentro del rubro.
0: Debiesen trabajar. Existe una normativa chilena que indica que deben estar implementados al menos todos los productores de alimentos. ¿Ya? Entiéndase lo mismo que dije hace un momento, mermeladas, galletas, procesados de cualquier tipo. Sí. Todas las personas que tienen algún proceso en su producto debiesen tener algún tipo de implementación.
1: Que es distinta a la certificación, digamos.
0: Sí, la implementación es como la primera parte. Es el preuniversitario.
1: Ya, perfecto.
0: Ya, yo me estoy preparando para.
1: ¿Y también se certifica la implementación?
0: Sí, la implementación se certifica. ¿Ya? Tú puedes llegar solamente a la implementación, ya, dependiendo de la norma.
1: Ya, perfecto.
0: Y si tú quieres dar un paso más allá, tú certificas. Ya. Si tú implementas, tú puedes decir, estoy súper ordenado, pero no tengo cómo demostrarlo.
1: Correcto.
0: Ya, pero si yo me certifico, estoy ordenado y lo demuestro. Y mi producto lleva el sellito que la gente anda como consiguiendo.
1: ¿Cuánto dura ese proceso de implementación y de certificación en base a tu experiencia?
0: Mira, desde, si empezamos de 000, empezamos con algunos productores que nos demoramos 6 meses, ya. Algunos un año, ¿ya? Depende mucho de la constancia, depende mucho de la información que el cliente nos empiece a dar, porque nosotros podemos ayudar y podemos hacer toda la parte documental, que entiendas, en una implementación es aproximadamente el 85% a nivel documental, más que la parte de física, digamos, de infraestructura. Entonces, si el productor no nos nutre de información para nosotros armar todos los documentos, no podemos avanzar mucho.
1: Correcto.
0: ¿Ya? Pero si tenemos ese feedback, podemos avanzar bastante rápido.
1: Ayer tú me comentabas que estos procesos es de mucho registro, muchas planillas, sí. Que puede ser un poco tedioso para un micro y pequeño emprendedor, ¿no es cierto?
0: Sí.
1: Pero hoy entiendo que la tecnología también ayuda a los formularios digitales.
0: Sí, bienvenida tecnología.
1: Ya, eso facilita, digamos.
0: Facilita mucho, ya que por lo menos las certificaciones de calidad no te exigen que tú tengas un papel físico. Entonces, ¿cómo lo hacemos nosotros? Tenemos una gran nube de almacenamiento en internet y compartimos nubecitas, que le decimos nosotros a nuestros clientes, una nubecita para cada uno. Entonces ahí se guardan todos los registros, están todos los documentos, y aquellos documentos que sean propios de la empresa se escanean y se suben a la nube. Entonces

0: información la pueden tener al momento y donde estén.
1: Tú decías que el tema de la trazabilidad es un tema clave, saber cuándo, con quién, cómo, dónde, de todos los procesos de la empresa.
0: Es súper importante porque yo siempre les pongo este ejemplo a los productores. Imagínate que algún proveedor de materia prima tuyo te dice, ¿sabes qué? Cualquier ejemplo, mi manzana para hacer barritas de cereal, mi manzana estaba contaminada. Y tú decís, ups, ocupé toda la
1: ¿cómo
0: manzana.
1: ¿Cómo saber cuál manzana era la que estaba con
0: ¿qué lote
1: problema?
0: De manzana del que me llegó fue el que se fue en qué barrita? Entonces, si no tengo clara esa información, ¿cómo voy a retirar yo ese producto que está contaminado? Entonces, por eso la trazabilidad es súper importante y no es difícil de implementar. En
1: claro,
0: absoluto.
1: Tiene que ver más con una decisión, con una voluntad, digamos, y también con una perseverancia de querer ser más ordenado, con lo que decías tú al principio.
0: Sí, es súper importante el querer ser ordenado. Pero, te insisto, uno menciona trazabilidad a los empresarios y es como que, empieza a matar un poco.
1: Empieza a crujir el sistema. Que estamos acostumbrados a hacerlo a la chilena.
0: ¿Ah? Sí,
1: entre comillas.
0: Aquí no es a lo amigo, aquí lo tenemos que hacer ordenadito.
1: Oye, bueno, la verdad es que es re interesante esta conversa, pero también, bueno, tú justamente estás en la región porque estás trabajando con una empresa local en estos temas.
0: Sí.
1: Y también comentarle a las personas que eventualmente puedan estar escuchando a esta hora la revista, que hay abierto una convocatoria de Corfo justamente a financiar estos procesos.
0: Exactamente. Hay una herramienta de Corfo que se llama FOCAL, que es la abreviación de Fomento a la Cálida. Y no sé los montos exactos acá en la zona.
1: Está alrededor de 4 millones de pesos la implementación. Y la certificación creo que 1 millón más.
0: Perfecto. Entonces, con ese es un súper buen apoyo, porque financia aproximadamente el 70% del valor de la asesoría y el 70% del valor de la certificación, que son dos valores independientes.
1: Correcto.
0: ¿Ya? Son dos empresas independientes también. Las personas que implementan no pueden certificar.
1: Claro,
0: deben.
1: No pueden ser juez y parte.
0: No
1: digamos.
0: Pueden ser juez y parte. ¿Ya?
1: Correcto.
0: Y a su vez también las certificadoras no pueden implementar. Pero es una súper buena herramienta, porque al menos el servicio que nosotros ofrecemos, la asesoría, incluye muy llevarlos de la manito, y de verdad que es llevarlos de la manito, ¿ya? Entonces,
1: sí,
0: nosotros nos encargamos de todo el proceso previo a la certificación, los acompañamos el día de la certificación y les ayudamos en todo lo que es registro, porque al principio las personas es como, ¡ay! ¿Cómo voy a hacer tanta cosa? Y después se dan cuenta que es fácil, y más ahora que se puede hacer todo online.
1: No. Oye, déjanos el dato por si hay algún productor que está escuchando y está interesado, por lo menos tener la consulta, cómo contactarte, porque bueno, justamente ahora hasta el 16 de septiembre están abiertas las postulaciones de un FOCAL regional, que hay buenos montos, digamos, que podrían,
0: sí,
1: por lo menos creo que hay cupo para 10 empresas o algo así.
0: Sí, es súper bueno.
1: Y bueno, si tú estás trabajando acá en la región o vas a trabajar acá, sería interesante, porque no hay muchos consultores o empresas que estén trabajando este tema acá en la región.
0: Sí, no, me pueden contactar a mi correo, que es yolanda@agroup.cl, o a mi teléfono 569-9276-8933.
1: Ya, tú vas a estar hasta el sábado, entiendo, en la región, por si te quieren contactar o nos preguntan.
0: Bienvenida
1: y
0: a todas las consultas.
1: Hay que aprovechar que estás por acá.
0: Sí.
1: Oye, Yolanda, un agrado tenerte acá, una sorpresa también.
0: Sí,
1: porque con la Yoli fuimos compañeros, entramos por allá en 1800. Honorable y gloriosa Universidad Católica del Paraíso.
0: Sí,
1: ¿no?
0: La Pontificia Católica del Paraíso.
1: Bueno, acá tenemos varios compañeros que estamos dando la pelea acá por la Patagonia, en distintas áreas, desde las comunicaciones hasta la...
0: Excelente.
1: Hemos tenido acá también a un amigo y profesor también, que fue Fernán Silva, que yo sé que está escuchando hasta ahora.
0: Ay, excelente. Saludo a Fernán, si está escuchando.
1: Alumno de don Fernando Cosio.
0: Sí, sí, sí.
1: El gran maestro.
0: Maestro, sí.
1: Oye, Yolanda, nada, pues muchas gracias por venir. Yo sé que dijiste que no querías, pero se puede.
0: Se puede, resultó... sí, experiencia nueva.
1: Así es. Muchas gracias y nada, pues a los productores que están escuchando, que se contacte porque es una posibilidad eventualmente de mejorar los procesos y certificarse.
0: Exactamente, exactamente. Experiencias nuevas y atreverse a certificar, que no es difícil, hay que perderle el miedo. Nosotros hemos pasado por muchas certificaciones con productores grandes, medianos, pequeños.
1: Tú decías que trabajas en todo Chile, venías llegando desde Arica, me decías.
0: Hace 2 semanas estuve en Arica, estuvimos certificando allá. Y nuestra especialidad son productores pequeños y medianos.
1: O sea, lo que hay abundan acá en la región.
0: Sí, con ellos eso es lo que nos gusta. Es una cosa de piel, nos gusta conversar, nos gusta...
1: Oye, y otro tema, voy a aprovechar. Tú me decías que estabas viendo el tema de comercio justo.
0: Sí, es un tema, pero
1: Coméntalo un poquito, porque son las nuevas tendencias y cada vez se van poniendo más exigentes los mercados.
0: Sí, mira, comercio justo es una certificación que está hace muchos años, pero es muy poco conocida acá en Chile. A grandes rasgos es una certificación en la cual el productor... agropecuario y puede ser, la verdad es que es para cualquier tipo de producción, puede ser artesanía, puede ser algo de alimento, en fin, pueden ser muchas cosas, textiles. Se da a conocer al comprador final, ¿ya? ¿De dónde viene el producto que está comprando? Voy a poner como ejemplo una polera, ¿ya? Una polera que se hace acá en Coyhaique y llega a Inglaterra, por ejemplo. La cadena comercial, porque hay muchos intermediarios en el proceso, la cadena comercial es más corta. Por lo tanto, al empresario le llega un poco más de plata. Pero además siempre hay un incentivo extra que pagan el comprador final. Y ese incentivo es para beneficio social del empresario o de sus trabajadores o de la cooperativa. ¿Ya? Tiene una connotación social muy bonita, causa tremendos impactos, los he vivido.
1: ¿Sabes
0: los
1: que
0: he
1: nosotros visto? Acá siempre muy estamos bien. Conversando con productores locales, cooperativas, artesanos, emprendedores. Yo creo que hay hartas cosas que se podrían, a propósito de estos conceptos que tú estás trabajando, poder vincular, porque claro, la Patagonia tiene esta ventaja comparativa de sí. Tener un territorio que es sumamente identificable, lo conversábamos recién con los operadores de Brasil, y que puede tener un valor agregado en otros mercados.
0: Sí, y...
1: Y que hay que certificarlo.
0: Y lo entretenido es que el FOCAL también cubre la certificación de comercio justo, porque hay distintas líneas.
1: Ya, o sea,
0: depende del producto.
1: Los que tengan dudas tienen que conversarlo directamente.
0: Exacto, que me llamen, contigo. Que me pregunten. Feliz de contestar todas las preguntas.
1: Oye, ahora sí, muchas gracias, Yolanda Fernández, por venir a la revista. Y bueno, mañana nos vemos porque vamos a Puerto Aysén a ver ahí una productora justamente en estos temas.
0: Exacto, muchas gracias a ti, Manuel, por la invitación.
1: Muy bien, muchas gracias, Yolanda Fernández. AgroApp es la empresa.
0: Correcto.
1: Muy bien, muchas gracias. Vamos a la pausa, director, y seguimos con la última parte de la revista acá en Santa María.
2: En Radio Santa María, indicamos la hora. Son las 6:29. 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

De la tarde con 35 minutos y hasta ahora es la hora de saludar a nuestros gentiles auspiciadores. 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Como sabe, llega la primavera y llegan buenas noticias. Así que nada, ahí está entonces el saludo a nuestros auspiciadores a esta hora de la tarde. Vamos a revisar algunas noticias que están publicadas en los principales portales. Ayer, a última hora, lo veíamos, Expo Aniversario Coyhaique toma forma, reunirá música y emprendimiento local. La actividad fue aprobada por el Consejo Municipal y contempla una programación artística y espacios destinados a emprendedores. Con la aprobación del Consejo Municipal, la Expo Aniversario de Coyhaique 2026 avanza en su preparación y confirma una nueva edición que buscará celebrar el 97 aniversario de la comuna, pero también generar oportunidades concretas para el emprendimiento y el desarrollo económico local. La actividad contará con la participación de artistas, entre ellos Chistem, Anita Tiyú, De La Planta, Sinaca, Conjunto Matamargo, nuestros representantes locales, Locos por el Sound, Pura Sangre, Amigos de Artistas y Alanis Lagos, quienes serán parte de una programación pensada para convocar a coyhaiquinos y visitantes, generando además un importante movimiento para emprendedores y trabajadores vinculados a la actividad. Desde el municipio destacaron que este tipo de actividades forman parte de una estrategia de desarrollo productivo que busca que los eventos comunales no sean solamente espacios de recreación, sino también plataformas para que emprendedores locales puedan mostrar, comercializar y posicionar sus productos y servicios. Ahí tengo varios conocidos emprendedores que ya están listos, porque la fiesta parte ahora en septiembre, ya la próxima semana, con lo que es la ramada y las fondas en el parque urbano, que es como nuestra Pampilla, ¿no es cierto? En Coquimbo es la fiesta de las fiestas patrias más largas de Chile, pero parece que ahora con los temporales van a ser una fiesta más reducida.
en un sector de Coquimbo que se llama La Pampilla. Ellos también tienen su celebración y nosotros tenemos la nuestra, por supuesto, en el Parque Urbano. El alcalde Carlos Gatica valoró la aprobación del Consejo Municipal y enfatizó que detrás de la realización de la Expo existe una mirada de desarrollo económico local para la comuna. La Expo Aniversario contempla además la participación de artesanas, emprendedores, cerveceros, distintos actores de la economía local, quienes podrán ser parte de un proceso de selección para contar con espacios dentro de la actividad. El concejal Felipe León destacó la importancia de generar una celebración que tenga un impacto positivo en distintos sectores productivos de la comuna. La Expo Aniversario 2026 se desarrollará los días sábado 10, domingo 11, lunes 12 de octubre. Esto es el mes de octubre, estamos hablando prácticamente en un mes y medio más. Por ahora, lo primero y principal son las fiestas patrias, pero también va a haber ramada y emprendedores. Y después, un mes después, se viene la Expo Aniversario el fin de semana del 12 de octubre, siendo esta la última fecha oficial en que la comuna cumplirá 97 años. Sí, pues entiendo que el día lunes 12 es feriado, así que ahí tenemos otro día para celebrar y descansar también. La programación artística y los detalles de la participación de los emprendedores serán informados próximamente por el municipio a medida que avance la organización de esta gran celebración de aniversario de la capital regional. Así que ahí buenas noticias entonces para los que quieren pasarlo bien, una buena parrilla artística, ya vamos a tener en plena primavera. Y por supuesto la posibilidad y oportunidad para que los micro y pequeños empresarios puedan vender su artesanía, su comida, la cerveza y todos los productos que elaboran y por supuesto está la posibilidad de generarse unos pesitos más, dinamizar la economía local. Eso es 6:42, la revista en Santa María.

Ya estaba Diego Torres, un nombre que podría ser, ¿por qué no? Para el Festival Corazón de la Patagonia, como saben, una de esas. Oye, para que no digan que septiembre es solo cuecas, ramás y chamamés, dice, la música de cámara se instala en Coyhaique con la primera temporada de conciertos de invierno. 7 intérpretes nacionales y locales ofrecerán 3 jornadas gratuitas en el Museo Regional con recitales de piano que rescatan el legado de grandes compositores de la historia. Aquí tenemos música para todos los gustos. 7 destacados músicos chilenos inaugurarán este 10, 11 y 12 de septiembre, la próxima semana, la primera temporada de conciertos de invierno de la Patagonia de COI, un ciclo de cámara en torno al piano que se desarrollará en el auditorio del Museo Regional de Aysén en Coyhaique. La iniciativa, financiada por el Fondo de la Música del Ministerio de las Culturas, busca descentralizar la oferta artística de excelencia y brindar a la comunidad austral acceso libre a un repertorio docto universal. Es bonita la música clásica. Mi mamá siempre me... No es tan popular, pero hay que educar el oído y escuchar los clásicos. Es parte de la formación de la cultura general. El certamen, impulsado por la agrupación musical Festival Internacional de Música de la Patagonia, el FIM, posee un fuerte arraigo local, junto a intérpretes. A las intérpretes Frida Ansaldi, Daniela Roa y Carola Fredes, actuarán los músicos residentes Héctor Méndez y Andrés Guerrero, sumados a Ignacio González y Ricardo Bahamondes, talentos nacidos en Aysén, que retornan a su tierra con esta cita, un cruce generacional y geográfico que conecta a creadores afincados en el territorio con el circuito clásico del resto del país. Vamos a tener alta calidad en esta programación. Dice, la programación sobresale además por reivindicar obras de compositores históricas como Clara Schumann, Fanny Mendelssohn y Emmy Bach, junto a piezas de Bach, Brahms y Debussy. Las 3 veladas, fijadas a las 6:30 de la tarde, con entrada liberada, ofrecerán un cálido punto de encuentro cultural para las familias de la capital regional durante las tardes invernales del extremo sur. Así que ahí está la invitación, música docta entonces, 10, 11 y 12 de septiembre a las 6:30 en el Museo Regional, ahí para variar, digamos, y complementar todo lo que es los gustos musicales. 6:49, la revista en Santa María.

parte 6:54. Una última antes de ahí, nos dice Chile Chico, Barcaza Latehuelche sale de servicio por cadena de 45 días. La Barcaza Latehuelche suspenderá sus viajes habituales en el lado General Carrera a contar de este viernes 4, a partir de mañana, para someterse a una inspección de carena requerida por la autoridad marítima. El proceso de mantenimiento mantendrá a la nave fuera de servicio durante un periodo estimado de 45 días. Esto va a volver como en noviembre, más o menos. Si es que, porque siempre se atrasan estos. No es menor para una comunidad como Chile Chico, Ribañez, que dependen del flujo permanente de estos traslados. Las medidas de mitigación y el plan de contingencia para resguardar la conectividad del sector fueron informados a gremios del comercio, transporte y turismo en una reunión desarrollada en la localidad. La nave, perteneciente al Ministerio de Obras Públicas, ingresará a dique para trabajos estructurales, mecánicos orientados a cumplir la exigencia de seguridad de la autoridad marítima. Al respecto, el director de Obras Portuarias, Matías Brusingaray, explicó que se van a hacer mantenciones generales a los motores, a los azimutales, a las hélices y un refresco completo a la embarcación para poder seguir prestando el servicio con la calidad que los vecinos y vecinas y pasajeros de Chile Chico y Puerto Ibáñez necesitan. Durante la ausencia de la embarcación principal, el transporte de pasajeros por el cuerpo de agua será asumido por la nave Chelenco. El esquema operativo incluye además el refuerzo del transporte público por vía terrestre alrededor de la cuenca. Junto con el incremento de buses, las autoridades confirmaron la programación de 2 viajes exclusivos para el traslado de carga peligrosa hacia la zona C durante el desarrollo de trabajo. Las autoridades sectoriales indicaron que mantendrán la fiscalización de las frecuencias terrestres y marítimas mientras se extiendan las obras en la embarcación. Ahí está entonces, a partir de mañana sale de circulación la querida, y no es tan vieja, pero noble Latehuelche, que no ha estado exenta de problemas en los últimos años. Una gran inversión pública que entró en operaciones allá por el año 2010-2011. Y bueno, ahora en los próximos años viene otra nave a complementar los servicios que, por supuesto, son tan trascendentales para el desarrollo del territorio de la cuenca en la Oja del Carrer. ¿Alcanzamos el último tema, directora musical, antes de la despedida? Ya, vamos y volvemos ya para el cierre del día de hoy.

0: Ya, y con la Francisca Valenzuela nos vamos. Muchas gracias por su sintonía y nos reencontramos mañana, por supuesto, en el último día de revista, día viernes, ya preparándonos para comenzar un nuevo fin de semana. Que tengan una linda tarde, cuídense. Chau, chau.
1: 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Radio Santa María indica la hora. Son las 7 de la tarde en punto. 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

0: Son las 7:09.
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Son las 7 de la tarde y 21 minutos.

0: En Radio Santa María, indicamos la hora. Son las 7 de la tarde, 29 minutos. 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
0: La Asociación Gremial Agrícola y Ganadera Australogana de la región de Aysén les da la bienvenida a nuestro espacio radial Conversando con Ogana.
3: ¿Qué tal, amigos? Tengan todos ustedes muy, pero muy, muy buenas tardes y un poquito a la tarde, ¿o no, Marco?
4: Se nota un poquito el frío, Miguel, más por allá por sus sectores, creo que cayó un poquito de nieve.
3: Así es.
4: Pues. Ayer o anteayer, ¿no? ¿Cómo fue la cosa?
3: Todos los días amanece blanqueado.
4: Sí, se nota, Miguel, que está. Y por acá igual, allá en Emperador nieva menos, entonces yo por eso tengo
3: un poco. Está empezando a nevar un poco más.
4: El cambio climático, don Miguel.
3: Oye, Marco, bueno, una vez más conversando con Ogana presente, como todos los días jueves, de 7:30 a 20:00. Primero que nada, un gran saludo a todos los socios de Ogana y por supuesto a todos nuestros auditores que los días jueves se dan el tiempito para escuchar media hora de programa siempre relacionado con el campo y con emprendedores de la región y gente nueva que viene llegando a la región.
4: ¿Qué es lo que tenemos hoy día, don Miguel?
3: ¿Le parece si saluda a nuestros oficiadores,
4: Marco? Sí, saludamos a Recasur, Supermercado El Arriero, Feria Regional Tattersall, Patagón Servicios Integrales, Agrogestión y Plastiver.
3: Oiga, don Marco, salude usted, tiene un aviso por
4: sí,
3: ahí.
4: Vamos a saludar entonces a la familia de don Linardo Alfredo Smith, Horney y familia, por el sensible fallecimiento de su esposa Carolina Gisela Chilling Inning, ¿ya? Que es una persona del mundo gremial, así que nosotros como Gana le damos un cariñoso saludo. Y eso, pues, Miguel. Nosotros siempre estamos ahí presentes
3: por
4: con
3: supuesto
4: toda la familia campesina y en todos los gremios que están. Así que un abrazo difícil a toda la familia y a don Linardo Alfredo Smith.
3: Oye, por supuesto, me uno a las condolencias, ¿no es cierto? Le damos que mandamos gran saludo aparte de todo el directorio de Ogana y por supuesto de todos sus socios. Y que la familia encuentre una pronta resignación. Oiga, don Marco, hoy día con unos invitados.
4: No hemos hablado del tema forestal hace tiempo.
3: Hace tiempo, ¿no es cierto? Sí. Pero son invitados que tengo entendido que vamos a dejar que ellos mismos nos cuenten, pero que yo se los voy a presentar y me voy a poner lentes para no equivocarme. Está don Rodrigo Correas Galfenstein, ¿así se pronuncia? Mira, este, no sé, algo le hacemos al socio fundador Tripan S.P.A. Y señora.
5: Señorita
3: Valentina Ahumada Grasso, administradora Vivero Coyhaique. Es un vivero nuevo y vamos a empezar, obviamente, con la señorita Valentina. Va, si no, después nos tiran las orejas. Que...
4: ¿Usted mismo me tira la oreja, don Miguel?
3: Sí.
4: Oh, sí.
3: Así hola, que... Valentina, bienvenido al programa Conversando con Ogana. Un gusto tenerte en los micrófonos de Radio Santa María.
5: Mucho gusto estar acá también.
3: Oye, cuéntanos, ¿no eres de acá de Coyhaique?
5: Yo no soy de Coyhaique, pero ya me siento coyhaiquina.
4: ¿Cierto?
5: Sí.
4: A todos les pasa.
3: ¿De cuándo por acá?
5: Yo hace 2 años ya.
3: 2 años. Sí. Ya, ¿llegaste con este emprendimiento? ¿Por eso llegaste o después tuviste la suerte de conocer al caballero acá y...?
5: No, nosotros nos conocíamos de antes. Trabajamos juntos hace tiempo ya, en realidad. No, yo llegué acá como con un proyecto de vida, la verdad.
4: Ya.
5: Buscando trabajo también. Y nos juntamos en marzo, más o menos, del año 2025. Y Rodrigo había venido en un viaje de pesca. Y nos juntamos a conversar y me dijeron como, oye, Rodrigo quiere conversar contigo. Y yo como, ¿qué será? Y ahí, bueno, yo había hablado antes también con mi otra jefa, Tamara Valenzuela, que también ha estado bien involucrada en el proyecto, sobre en realidad las oportunidades que había en la región, que también había como una oportunidad de desarrollo, sobre todo en el sector forestal, en la parte de nativos, que nosotros tenemos harta potencia. ahí, porque la empresa, bueno, ahí Rodrigo les va a contar más, pero tiene un área bien potente en viveros, sobre todo en plantas nativas, y ahora sabía también que... Acá...
3: Pero no se me desvíe, si nosotros estamos averiguando eso.
4: De la vida. Nosotros somos copuchentos de claro, Valentina.
3: Y para que la gente sepa quiénes son, de dónde vienes, de dónde eres oriunda.
5: Yo soy oriunda de Santiago. Pero en realidad siempre me he estado moviendo a lo largo de Chile. A mi papá lo trasladaban harto, entonces viví en Antofagasta mucho tiempo también, y viví en Canadá un tiempo también. Y luego en Santiago, y ahí terminé mis estudios y todo.
3: O sea que el frío no te asusta tanto.
5: No, para nada, de hecho me gusta mucho el frío. Pero esa acá no me asustaba tanto venirme.
3: Oye, Valentina, ¿de profesión?
5: Yo de profesión soy ingeniero forestal.
3: Ingeniero forestal.
5: Sí.
4: ¿Y dónde estudió? ¿En Santiago?
5: Sí, en Santiago, en la Universidad Católica.
3: Ya. ¿En la Católica nada menos? Estamos bien. Oye, bueno, y vamos a saludar a don Rodrigo Correa, socio fundador de Tripán S.P.A., que son nuestros invitados hoy día de... producción y cuidado de plantas en la Patagonia. Rodrigo, bienvenido al programa.
6: Muchas gracias, y gracias por la oportunidad, gracias por invitarnos. La verdad es que llevamos aproximadamente un año y medio aquí en la zona y hemos sido muy bienvenidos y agradecemos la oportunidad de contar, digamos, nuestra historia.
3: No te vamos a preguntar si eres soltero o casado, porque ya me contaste que tenías señora.
6: Tengo señora hace 44 años.
3: Después fuera del programa nos vas a dar...
6: Varios hijos, varios nietos, así que...
3: Nos vas a dar la fórmula cómo va a llegar a 44. Pero para allá vamos.
6: Y con una sola señora, y claro, 44 años.
4: ¿Y santiaguino también?
6: Yo soy de Santiago, estudié ingeniería forestal en la Universidad de Chile... Y una vez que terminé de estudiar... Me casé muy joven, como era acostumbrado en esa época, uno se casaba y joven. Y nos partimos en Cañete. Y bueno, un gran recorrido por el sur, vivimos en Concepción, Chillán, Osorno también, varios años en Osorno en un proyecto forestal. Y después Chillán, y también estuve 7 años trabajando en un proyecto forestal grande en Brasil. Y volvimos a Chile el 2003 con la familia, y ahí formamos Tripán con algunos socios forestales y amigos de toda la vida, y llevo ya 23 años trabajando en Tripán.
3: Oye, ¿qué significa Tripán?
6: Bueno, no sin, o sea, es una palabra de esas que uno encuentra por casualidad, es una palabra, un vocablo mapuche que habla del nuevo amanecer, tiene una connotación de éxito, de iluminación, de futuro. Me gustó la palabra. Claro, también, sí. Me gustó la palabra y calzó y prendió. Y
4: suena bien además.
6: Suena bien porque además tiene como, es un vocablo medio ingenieril. Claro. ¿Eh? Muchos creen que tiene que ver con tres de algo, tres panes o tres, no sé. Pero la verdad es que son esas casualidades, no tuvo una intención.
3: Pero bonito el nombre.
6: Pero resultó bien, sí.
3: Oye, bueno, para la gente que se viene recién conectando a la radio... Estamos con don Rodrigo Correa y Valentina Ahumada, ambos ingenieros forestal, uno de la Universidad Católica, el otro de la Universidad de Chile, prestigiosas universidades además, y con un emprendimiento, este es un emprendimiento nuevo que ustedes trajeron a la región, ¿no es cierto?, donde la idea fue instalarse con un vivero, que luego que estaba bastante avanzado, ya con unos, ¿cómo se llaman?, invernaderos grandes... Sí.
4: Ahí le vamos a preguntar más ratito qué invernaderos son.
3: Oye, cuéntenos cómo nace la idea.
6: Yo les voy a resumir un poco de qué se trata Tripán, porque yo creo que van a entender mejor cuál es el origen de todo esto.
3: ¿Cuál es el enfoque que llega?
6: Claro, los socios de Tripán originales somos 4 y todos trabajamos alguna vez en vivero. Y el vivero ha sido como parte de la razón de ser de la empresa. Hoy día tenemos como 2 áreas importantes de negocio, las más importantes, hay otras más pequeñas, pero las más importantes son, una es administración de patrimonios forestales. Hoy día Tripán administra algo así como 17.000 hectáreas en Guatemala, afuera de Chile, y algo como 80.000 hectáreas aquí en Chile, entre la región del Maule y la décima región. Y paralelo a eso tenemos un área de restauración ambiental, en la cual realizamos reforestaciones, plantaciones de compensaciones ecológicas para empresas mineras, empresas eléctricas, agrícolas. También nos ha tocado el MOP, con el Estado también hemos trabajado bastante. Y tenemos hoy día propios, tenemos 4 viveros en Quillota, Curicó, Chillán y ahora este de Coyhaique. Estamos produciendo alrededor de 1 millón de plantas nativas y alrededor de 2,5 millones de plantas exóticas, como pinos y eucaliptos en la zona centro-sur. Y bueno, ¿cómo partió el Coyhaique? Que es lo que a usted, digamos, le interesa. Yo, como dijo Valentina, vine a una excursión de pesca y le pedí que nos juntáramos. Yo con Valentina habíamos trabajado bastante tiempo y nos impresionó mucho por ser una persona muy responsable y con motor propio, muy emprendedora. Y nos juntamos en el hotel ahí a conversar. Y bueno, yo le dije, oye, ¿y qué estás haciendo? Y nació esta idea de, le dije, bueno, si hay oportunidad en vivero, sí, me dijo, yo como entusiasta.
3: Como buen ingeniero forestal.
6: Claro, y como entusiasta. Como entusiasta agarró papa inmediatamente. Y le dije, bueno, hagamos un proyecto y se lo presentamos a los socios a ver si prende. Y bueno. Nos entrevistamos, vinimos acá, recorrimos, fuimos a hablar con la gente CONAF, en Aysén, con la gente Fuerte Armenico, con los cuales nuestra empresa trabajó muchos años, y conozco a la gente de Meninco, con la gente del Instituto Forestal también estuvimos, y presentamos el proyecto en la empresa y los socios dijeron,
4: dedito para arriba.
6: Chalupa, vamos. Y así partió, ¿no? Y bueno, no exento de problemas, siempre estos proyectos nuevos son difíciles de ejecutar, sobre todo en una región nueva donde uno no conoce mucho, pero ya se están
3: viendo, ya están armados.
6: Ya se están viendo los brotes, como dicen ahora, y esperamos para el próximo año producir algo así como 40.000, 50.000 plantas nativas, y también estamos trayendo algo de frutales, plantas ornamentales y algunas otras cosas para complementar el negocio. Eso es un poco el resumen.
3: Mira qué bien. Oye, Valentina, ¿cuáles han sido las mayores dificultades que han encontrado en la región?
5: ¿En la región? Pues sí, ahora el clima. Es que nosotros en realidad yo esperaba tener el vivero ya más o menos establecido durante el verano.
3: ¿Ya?
5: Porque el clima bueno. ¿Sí? Y nos pasó, bueno, tuvimos hartos traspiés y problemas con contratistas, etcétera, y tuvimos que darle con la construcción en el invierno, y esa fue, yo creo, de las dificultades más grandes que hemos tenido, sobre todo porque en realidad no se puede estar afuera, las condiciones no son las mejores como para poder seguir construyendo, no se puede soldar, y también las condiciones laborales para los trabajadores, claro. A mí me preocupa mucho eso también.
3: Oye, y bueno, a diferencia obviamente de otras partes de Chile, te darás cuenta que acá es toma tardío, o sea, estamos en un, sí, clima realmente
4: un poquito lento.
5: Eso no ha sido tanto el problema, ¿cierto? Bueno, ahora en realidad encontré dos chicos locales que son muy buenos. Bueno, Don Aliro y Cristian Muñoz, que nos han ayudado mucho ahora. Ellos en realidad, y hemos estado poco a poco haciendo todo lo
4: mismo. ¿Don Aliro, el de los invernaderos?
5: Sí.
4: Ah, sí, lo conozco, Don Aliro. Ah, buen elemento tiene
5: muy
4: entonces.
5: En realidad eso no ha sido tanto la dificultad. Bueno, teníamos un contratista de afuera que fue la dificultad mayor. Bueno, y en realidad también es partir desde cero, absolutamente cero, porque el terreno no tenía nada.
4: Claro. Oye, bueno, cuéntanos dónde está el vivero para que...
3: Espérate, a modo de anécdota te digo que pasa mucho con las empresas que vienen a hacer los caminos, que llegan muchas empresas de afuera, no saben con los que se van a encontrar, no saben el clima que tienen, y normalmente abortan las misiones, quedan los trabajos tirados, y de repente, claro, las empresas regionales las empresas regionales son más chicas y no tienen acceso a esto, entonces ahí es donde las autoridades hacemos un llamado a que prefieren las empresas regionales, a lo mejor que le vayan dando tramos más cortos.
7: Claro.
3: No sé cómo funcionan las licitaciones, pero tú acabas de decir una gran realidad, o sea, hay gente suficientemente capacitada, buena en la región, que puede hacer los trabajos que uno dice, no, voy a traer de afuera.
5: Claro, en realidad eso fue un elemento súper importante porque ellos tenían el conocimiento también de la estructura, como del terreno también, del clima, y sabían qué ocupar, qué no ocupar, porque los invernaderos que ocupamos, que hicimos en realidad, lo hicimos desde cero. Eso lo diseñamos, porque tuvimos que ahí improvisar también un poco con el material que ya teníamos, con la disponibilidad de material que había en la región. Y en realidad diseñamos una estructura como que fuera resistente también para el viento que pega justo en el terreno que escogimos.
4: El terreno, eso es la pregunta que estaba haciendo, para que la gente un poco entienda, ¿dónde se encuentra ubicado el vivero? Yo creo, muchos lo hemos visto.
5: En realidad es como el Arenal, creo que el Arenal queda un poco más allá, porque...
3: No, el Arenal queda más allá, pero pasado el cruce que parte hacia...
6: La rotonda.
3: Sí, pasadito a la rotonda, ¿no es cierto? Bueno, pasas el puente, viene el que sale al... ¿Cómo se llama? Donde van a caminar, po.
4: Para arriba la reserva forestal.
3: 200 metros más allá, mano derecha, ahí se ven los invernaderos.
5: Claro. Siempre doy como referencia el camino a la reserva, ahí yendo hacia Isen, sí, serán, no sé, uno... 500,
4: 600
5: metros.
3: Ah,
4: yo le
3: mira, yo le puse 200.
4: Debe ser
3: camino más rápido.
4: Debe ser kilómetro 2 debe ser aproximadamente.
5: Kilómetro 2.
4: Sí, porque
5: más.
4: Ya, ahí sí. Entonces están los invernaderos,
5: sí,
4: yo lo he visto arriba. Hay dos invernaderos.
5: Tenemos dos invernaderos ahora y un
4: sombrero. Ya.
3: Oye, les vamos a pedir dos minutitos porque vamos a saludar a nuestros auspiciadores, quienes son los que permiten que este programa salga al aire los días jueves, totalmente en vivo.
4: Por mucho tiempo. ¿Cuánto tiempo llevamos, Miguel?
3: No sé.
4: Varios años, pero no hemos fallado. 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
3: De nosotros. Y contarles un poco que la feria no han estado tan malos los precios, el precio se viene bueno, ya lo comentamos la semana pasada, pero como postrecito les voy a contar que el novillo gordo tuvo un promedio de 1.810 pesos, la vaca gorda tuvo un promedio de 2.000 pesos, 2.020 pesos en realidad, la vaquilla gorda 2.835, les estoy hablando del precio promedio, la ternera 3.215, un muy buen precio, el ternero precio promedio de 3.111 pesos, primer precio 3.350, pero prácticamente todos los lotes de lo que es reposición se está vendiendo sobre los 3.000 pesos. La vaquilla engorda tuvo un alza de un 26,80%, pero aquí yo creo que se equivocaron en el precio, porque dice 1.650 y debe ser 2.650. La vaca engorda, sí. La vaca engorda está ahí en 1.650 porque la vaca gorda es la que pasa de los 2.000 pesos prácticamente. Y la vaquilla engorda, para que vean ustedes lo que vale la pena tener buen forraje, 3.100 pesos el primer precio. Un precio promedio.
4: De su vecino fueron esas, don Miguel.
3: ¿Sí?
4: Sí. Mire. Y los terneros fueron de quien habla.
3: Ah, qué bueno, te felicito. Oye, contarles que fue una feria con 302 cabezas de vacuno. Y se vendieron 301, un solo animal defendido.
4: Excelente.
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4: Eso quiere decir que don Víctor nos ve, porque a mí también me avisó que habían llegado tractores nuevos. Y nosotros dijimos que no, así que nos estaba mirando.
3: A mí me estaba invitando a comer para decirme, para tirarme las orejas, pero salir con Víctor es muy peligroso, no quise.
4: Hay que pedir dos días. 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
3: 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Un gran saludo a Plastiver y creo que pronto tienen un viajecito que hay que ver qué novedades nos traen, porque idea era que nos traigan justamente nylon para invernadero, que se complica bastante.
4: Se le pidió dos veces a Don Ítalo, así que ahí seguramente lo vamos a poner en contacto, a lo mejor les puede servir.
3: Algo puede ser.
4: Claro.
3: Bueno, para la gente que se está uniendo al programa, contarles que estamos con don Rodrigo Correa y la señorita Valentina Ahumada, ambos ingenieros forestales con un vivero excepcional que acaban de instalar. Bueno, ¿cuánto tiempo llevan?
6: ¿Instalado? Partimos alrededor de mediados del año pasado.
7: Sí, como en junio.
6: Claro, buscando terreno. Bueno, lo que quería decirte, porque se mencionó aquí que hay empresas que llegan, contratistas, qué sé yo, que están un tiempo y que muchas veces abortan
3: la misión.
6: Bueno, nosotros vinimos a quedarnos. En realidad no, la inversión nuestra no es una inversión para venir a hacer un vivero por un par de años, sino que se compró un terreno que es propiedad de la empresa y se están haciendo inversiones que tienen que amortizarse por lo menos en 10, 15 años. Entonces, venimos a quedarnos, no,
3: Rodrigo, al margen de eso, ideal que lleguen empresas que vienen a generar empleo, es una necesidad de esta región.
6: Por supuesto.
3: Está en boca hoy día de todo el mundo, que es una región que está creciendo, hoy día se está exigiendo muchas veces de las mismas construcciones, caminos que hay que plantar, faltan los árboles nativos, porque no sacamos nada con ir a robar a una parte para cumplir, ¿no es cierto?, con el Estado y ponerlo, entonces eso se requiere.
6: No, y nosotros vimos una oportunidad porque sabemos que vienen grandes proyectos para la región y estamos apostando a eso, y la empresa está invirtiendo y esperando, no sé, esto no es un proyecto que vaya a ser rentable probablemente en los dos o tres primeros años, pero tenemos mucha esperanza de que sea un proyecto interesante. No, a mí, yo no conocía, o sea, había estado un par de veces de paso, ahora vengo cada dos meses y me encanta venir, y creo que es una región maravillosa, y la verdad es que con los socios estamos bien entusiasmados. De hecho, estamos viendo otras alternativas para tener un nexo mayor con la región y hacer un trabajo de largo plazo.
3: Poderse ampliar. Ahí en el terreno en que está en Valentina, no es muy amplio.
6: No.
3: Claro.
7: No, por ahora media hectárea.
3: ¿Cuánto, perdón?
7: Media hectárea.
3: Media hectárea, claro. Sí. Entonces poder, me imagino que crecer para poder llegar a unas buenas unidades de árboles nativos. Oye, ¿en qué están enfocados? ¿En qué tipo de árboles?
6: Lo que pasa es que la empresa nuestra no es solo de vivero. Nosotros también prestamos servicios forestales, plantaciones y otro tipo de actividades que también la idea es desarrollarlas en la región. Principalmente, bueno, Valentina,
3: la parte técnica.
6: Que hable de la parte técnica, ella es la que está produciendo los árboles y recolectó las semillas.
3: Oye, ¿parten de la semilla?
7: Sí, desde la semilla.
3: Mira qué bien.
7: O sea, me encanta hacer plantas de la semilla, creo que es la parte más bonita también de todo lo que es vida.
3: Y no es fácil, ¿eh?
7: No, pero es también lo que te da mayor seguridad, porque al final da mayor diversidad genética y eso también aporta un mejor establecimiento.
4: ¿Y dónde se cosecharon las semillas?
7: Todo de la región.
4: Sí, pero en sectores...
7: En diferentes sectores, estuvimos por Aysén, en el Pangal, nos falta ir todavía más hacia Río Ibáñez, que quiero ir a colectar para hacer algunas gramíneas.
3: Yeah.
7: Anduvimos por Cerro Castillo.
3: Bueno, Lago Castor, interesante, Lago Castor, hay unos bosques preciosos ahí.
7: Creo que me acuerdo en realidad, Artu. Por Seis Lagunas también anduvimos, Artu. Por el sector, todas las semillas son en realidad con...
4: Pero no estamos hablando solamente de árboles. ¿Hay otro tipo de semillas que puedes recolectar o pueden hacer ahí en el vivero?
7: Sí, o sea, estamos enfocados principalmente en arbóreas, que es lo que también tiene mayor demanda ahora en la región, que son las lengas, los ñirres y bolillos, pero también queremos hacer otras especies de siempre verde que tampoco se están, creo, produciendo como para abastecer también representaciones que vayan a salir del bosque siempre verde de la región.
4: Claro.
7: Como los arrayanes, por ejemplo, los laureles, las tepas.
3: ¿Coihue también?
7: Coihue también, coihue de Magallanes, que me encantan. Y claro, respondiendo a tu pregunta, también arbustivas y también otras gramíneas, también otras herbáceas. También queremos enfocarnos harto en eso, como dar más... una mayor como oferta de plantas, de mayor diversidad de especies.
3: Oye, la semilla que juntan dentro de la región, ¿dan la posibilidad a lo mejor de que campesinos puedan juntarles, venderles, o ustedes mismos hacen sus trampas para poder captarlas? No sé si se llaman trampas.
7: ¿Sí?
3: Yo sé que se ponen lonas abajo y...
7: Exactamente.
3: ¿Ya?
7: Así colectamos las semillas de Notofagus, que son las de los coihues, los ñirres, las lengas.
3: Las lengas, sí.
7: Bueno, las lengas, es súper difícil conseguir semillas, así que...
4: ¿Por qué? ¿Por qué es difícil conseguir semillas de lengas?
7: Porque son muy añeras las lengas. O sea, tienen marcado el añerismo, pero a la vez no. Porque pueden pasar 5 años que no fructifican y esos 5 años no usan semillas.
3: No usan, exactamente.
7: Entonces, pero de repente pasa que hay años que son muy buenos y hay una fructificación abundante y también la calidad de la semilla es buena, como pasó el año antepasado. Y ahí hubo mucha disponibilidad de semillas y fue más fácil producir entre ellos.
3: ¿Cada cuántos años semilla la lenga?
7: Ahora pasa que es como cada 4 o 5 años, de repente es menos, es como bien variable la verdad.
4: ¿Pero eso siempre ha sido variable o por de repente el cambio climático que hemos tenido ahora a lo mejor afecta un poco en esos años?
7: Sí, también, y bueno, sí. La lenga también es una especie que está como bien...
3: Pero siempre ha sido...
7: edad, entonces como que también las lengas tienen que llegar a una cierta edad para poder... tener esta etapa de fructificación.
4: Claro.
7: Entonces, sobre los 10 años más o menos ya empiezan a fructificar.
3: El ñirro igual bastante infectado.
7: Muy afectado, el ñirro, sí. De hecho es el más afectado, yo diría. Pero el ñirro tiene súper buena germinación en general.
4: Yeah.
7: Y es súper abundante también la semillación que tiene.
4: O sea, ¿tiene futuro el ñirro?
7: Sí, el ñirro, y aparte rebrota.
4: Claro.
7: Entonces las lengas en realidad desconozco, ahí tengo que adentrarme un poquito más en el tema.
3: ¿Ustedes trabajan solamente para vender productos? Porque también es parte para que la empresa se mantenga obviamente en pie, hay que vender los productos, con empresas grandes o también a lo mejor un parcelero que compró, puede irlas a comprar de 10 árboles, 5 árboles.
7: Sí, de todas maneras, de hecho igual estamos enfocados a harto venta a terceros, vamos a tener una parte ornamental bien fuerte, como vamos a traer árboles, estamos trayendo árboles frutales.
4: ¿Tienen frutales en este momento?
7: Vienen llegando.
4: Yeah.
7: Y también queremos dejar algunos como plantas modernas también como para producir acá. Y vamos a producir dalias también, que son... plantas ornamentales que se hacen de tubérculo, que dan una flor maravillosa, son preciosas para hermosear los jardines. Y bueno, hay una también amplia variedad de árboles nativos como para hermosear sus parcelas, lo que necesiten. La venta en fondo como más al detalle se va a hacer de todas maneras.
4: Claro, un gran trabajo entonces, están enfocados en un montón de especies.
7: Sí, estamos diversificando harto la...
4: ¿Harto trabajo entonces de aquí a...?
7: Sí, es harto trabajo, pero ahí estamos... También.
3: Como buen vivero, y es mucho trabajo, ¿eh? La verdad, las cosas es que un vivero es trabajo, te saco el sombrero.
7: Sí, pero es un trabajo bien lindo.
6: Hay que partir de a poco, o sea, se ha ido adquiriendo experiencia. Yo creo que el próximo año ya vamos a estar más instalados.
4: Pero esta primavera y verano hay que aprovecharlo a full.
7: Sí, pues
4: Sí. Ya tienen sus invernaderos instalados.
7: Sí, vi
4: ya que ya estaba uno con nylon, no sé si estará el otro.
7: Están con nylon. Están todos listos en realidad. Ya. Terminar un poquito el sistema de riego del otro, pero ya estamos sembrando.
4: ¿El tema del agua ha sido complicado? ¿Tienen un buen acceso al agua?
7: Sí, yeah. Estamos trabajando con estanques.
4: Yeah.
7: Entonces, en realidad tampoco vamos a ocupar una excesiva cantidad de riego.
4: ¿Va a ser eficiente el riego?
7: Claro.
3: ¿Por goteo, todo?
7: No, vamos a hacer riego para aspersión, pero no sé si...
6: Los sistemas de reutilización del agua.
7: Sí, la reutilización del agua con mesones de inundación.
3: Bueno, don Rodrigo, mucha dificultad con CONAF. ¿Cómo se portó CONAF acá en la región?
6: La verdad es que no hemos tenido relación con CONAF, así formal, visitas, y nos recibieron muy bien, nos trataron muy bien. La verdad es que no hemos tenido ninguna dificultad. De hecho, el vivero fue inscrito en el SAG.
7: Sí, todo en
6: realidad. Y somos bien recibidos, mucha ayuda y cooperación para poder... De hecho, la gente de CONAF está re contenta que llegáramos.
3: Por supuesto.
6: Porque ellos, en general, el proyecto que tienen es más bien de donación de plantas para campesinos y actividades más, digamos, de otro tipo, no comercial.
7: Y sus propios proyectos.
6: Entonces, había todo un área de personas que llegaban a comprar a CONAF y que... ellos no podían atender.
3: Claro, tú ibas a comprar y te vendían, no te podemos vender más que 3 o 4
4: boletas
3: de esta variedad, de lo otro. Claro.
6: Entonces.
3: Inscribirte.
6: Claro, entonces. Estaban como contentos que llegáramos porque veníamos a cubrir un área que ellos no podían asistir, digamos.
3: Lo mismo que el SAC, un servicio del Estado que preste. Nosotros siempre hacemos el llamado a que la gente los reciba, que no siempre andan fiscalizando para jodernos a los campesinos, sino que andan viendo si estamos haciendo las cosas como corresponden, bien, nos asesoran. Entonces se insiste en ese llamado, tanto para CONAF, para SAG y todas las entidades que...
6: Sí. Bueno, nuestra empresa es bien preocupada de todo el tema legal. Nosotros tenemos un sistema de gestión de prevención del delito, incluso, o sea, todo lo que hacemos, lo hacemos o tratamos de que sea absolutamente bajo la ley, digamos, que esté de acuerdo con las leyes y los requerimientos de las autoridades. Y claro, o sea, uno a veces se equivoca, pero la intención nuestra es trabajar absolutamente en forma legal y transparente, ¿no?
3: Esa es la idea, como todo. Oye, sí. Bueno, hemos llegado al final del programa, para que vean que pasa la media hora muy rápida.
4: Yo se las dije.
3: Pero no sé, Marco, si tú tienes alguna pregunta.
4: Yo estoy súper clarito. Yo creo que, bueno, se agradece igual que las empresas de afuera se fijen en nuestra región y que vengan, como dice, a apoyar a toda la gente acá, no solo a CONAF, sino que a toda la gente que de repente necesitamos un arbolito. Por eso le preguntaba si habían árboles frutales, porque eso de repente hace falta acá. Y eso, ¿no? Felicitarlo. Yo creo que de repente le hace falta algún cartelito en la curvita ahí,
7: sí,
4: para que... Claro, para que...
6: Es que todavía no tenemos mucho que ofrecer, entonces tampoco hemos querido...
4: Claro, cuando tengan ya todo listo, un cartelito ahí, entonces la gente que va saliendo hacia Villortega, hacia Aysén, va al tiro a saber dónde están
6: los... Y haremos una pequeña inauguración y los invitaremos a ustedes para...
4: Muy gracias.
3: Oye, Valentina, el micrófono... todo suyo para que usted salude, se despida de nuestros fieles auditores.
4: Los invite.
7: Ya, muchas gracias por la invitación y bueno, los dejo muy invitados a conocer el vivero, a ver la oferta de plantas que tenemos y eso, feliz de atenderlo cuando quieran.
4: Kilómetro 2 saliendo hacia Puerta Aysén, para que la gente sepa, ahí la curva.
3: Don Rodrigo.
6: No, bueno, repito el agradecimiento por la invitación y que no sea la última vez, ojalá podamos volver a...
3: Los vamos a estar invitando, ahí Marco es el que coordina la...
6: Y cuando inauguremos los vamos a invitar para que promuevan también el vivero.
4: Ahí podría ser otro programa.
3: Y si a futuro, cuando ya empiece, también pueden hacer parte de nuestros auspiciadores para saludarlos.
6: ¿Por qué no? Encantado.
3: A lo mejor poder subir la cantidad de minutos del programa para poderlo hacer un poco más extenso y poder conversar más.
6: Podemos conversarlo,
3: claro,
6: no hay
3: porque,
6: problema.
3: Porque la idea de este programa, por supuesto, nació con el fin de dar a conocer todo
6: por
3: este
6: supuesto.
3: Tipo de emprendimiento como el de ustedes, que tienen una trayectoria muy larga. y eso se agradece. Marco, saludos a nuestro...
4: Saludamos entonces, antes de terminar el programa, Recasur, Supermercado del Arriero, Feria Regional Tattersall, Patagón Servicios Integrales, Agrogestión y Plastiver.
3: Don Rodrigo y la señorita Valentina, en nombre de Ogana, les damos las gracias por haberse tomado el tiempo de habernos venido a acompañar. Marco, me despido.
4: Igualmente, don Miguel.
3: Será hasta el próximo jueves, si Dios así lo quiere, en un programa más de Conversando con Ogana. Tengan todos ustedes muy buenas tardes.
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2: Radio Santa María indica la hora. Son las 8 de la noche, 7 minutos. 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
1: Son las 8 de la noche y 10 minutos.
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0: Muy buenas noches, bienvenidos a Mensajes a la Comunidad. La Comunidad Cristiana Jesús Nazareno invita a un gran bazar baratillo para el día viernes 4 de septiembre a partir de las 15 horas en los salones internos del santuario ubicado en calle América. Firma Ayuda Fraterna. La Comunidad Cristiana San Peregrino del Lago Atravesado tiene el agrado de invitar a todos los vecinos, familias y amigos a la Santa Misa que celebraremos en nuestro sector el domingo 6 de septiembre a las 16 horas. Queremos reunirnos para celebrar la fe, dar gracias a Dios por nuestras familias, orar por nuestros enfermos y hacer memoria agradecida de nuestros seres queridos. Al finalizar la Eucaristía, compartiremos un sencillo encuentro fraterno. Tu presencia alegra nuestra comunidad. Te esperamos. Cordiales saludos, animadores de la Comunidad del Lago Atravesado. Capilla San José, ubicada en Victoria, esquina de Errázuriz, invita a un gran baratillo para el día viernes 4 de septiembre a partir de las 14:30 horas. Todo barato, solicite sus prendas de regalo por la compra. La Junta de Vecinos de Villa Frey cita a reunión este sábado 5 de septiembre a las 15 horas en la sede vecinal de Villa Frey. Se tratará la rendición del bingo solidario y la coordinación de las personas que asistirán al curso de corte y confección, además del inicio del proyecto. Se agradece la asistencia. Santuario del Carmen invita a un gran bazar baratillo para el día viernes 4 de septiembre a partir de las 15:30 horas en el Santuario del Carmen ubicado en Freire con Puerto Aguirre Cerda. Firma Ayuda Fraterna. Y atención vecinos de Coyhaique. Edeley se informa que por trabajos de ampliación y mejoramiento de sus redes deberán suspender el suministro eléctrico en los siguientes horarios y sectores. El sábado 5 de septiembre de 2026, entre las 8:30 y las 14:30 horas, comprenden los sectores Las Calles, Cerro Castillo, Cerro Galera, Cerro La Virgen, Avenida Divisadero, Cerro Macay entre Calle Victoria y Gastón Adarme, Calle Los Pilcheros, Marcela Paz, Pablo de Roca, Marta Brunet, Barros Arana, Manuel Rojas, Mafut Macís, Vicente Huidobro y Gastón Adarme entre Avenida Divisadero y Aldunante incluidas. Edeleisen solicita tomar las precauciones necesarias para disminuir los efectos que esta suspensión de suministro pudiese ocasionar, aislarse de la red pública si posee un inversor o grupo generador, evitando someter a nuestros trabajadores a riesgo de electrocución. En caso de que los trabajos finalicen antes de los horarios programados, las instalaciones serán energizadas para recuperar el servicio a la brevedad. Edeleisen lamenta los inconvenientes y le recuerda que está trabajando para dar un mejor servicio. Finalizamos así esta edición de Mensajes a la Comunidad. Gracias por habernos acompañado. Que tengan muy buenas noches.
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1: Son las 8 de la noche y 32 minutos.
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1: Son las 8 de la noche y 33 minutos.

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1: Radio Santa María indica la hora.
2: Son las 9 de la noche y 2 minutos.